0: La temperatura. El pasaje de subte aumentará en septiembre y superará los 1.700 pesos. El ajuste de un 4% fue definido por el gobierno de la ciudad. Los colectivos del AMBA también aumentarán entre 4,1 y 4,3% el mes que viene. El boleto mínimo sería de 887 pesos en CABA y de 1.158 pesos en provincia. La justicia le dio a Adorni 15 días para justificar su patrimonio. El ex jefe de gabinete deberá presentar su descargo en la causa por presunto enriquecimiento ilícito. El fiscal Polichinta le pidió explicaciones sobre más de 20 puntos. El requerimiento incluye el patrimonio de Adorni y el de su esposa Bettina Angeletti. El periodo analizado se extiende desde diciembre de 2023 hasta junio de este 2026. Revisa bienes, inversiones, créditos, deudas, gastos y movimientos de dinero. El hijo también autorizó la copia de archivos extraídos del teléfono de Matías Tabar, el contratista considerado un testigo clave en el expediente. El requerimiento es una etapa previa a una eventual citación a indagatoria.
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0: Se indica para mañana miércoles en Capital Federal una temperatura mínima estimada en 10 grados, la máxima en 19 con cielo parcialmente nublado. 13 grados la temperatura, 73% la humedad.
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0: Señoras y señores, bienvenidos, bienvenidas, buenas noches frías en la República Argentina. Iba a decir una frase de noche, creo que noche de la... ¿Qué era noche de las narices frías?
1: ¿La noche de las narices frías?
0: ¿Qué era?
1: Disney.
0: ¿Disney?
1: La película de Disney.
0: ¿Una película de Disney?
1: La película de Disney.
0: Noche de las narices frías.
1: Y algo más, no todo, porque con el frío que hace esto se filtra para todos lados.
0: No, es tremendo, el frío, es tremendo, pero no vamos por nada, a discutir siempre lo mismo.
1: Novedad, novedad. Después lo vamos a quejar del verano.
0: Los viejos chotos.
2: 20 grados para mañana.
0: ¿Cómo?
2: 20 grados para mañana, disculpame que te traje una buena noticia. Gracias.
0: El tema es que el
1: verano.
0: El otro día me parece que le jodió mucho lo que le dije un tipo. Estaba con un tipo, llegué y dije, qué frío que hace. Se ve que el tipo estaba atendiendo. Y se ve que toda la gente que entraba le decía que venía de afuera, que hacía frío.

0: No sé, me los imaginaba ustedes muertos de frío.
1: Tiritando.
2: Es que, tuve que,
1: si no descanso un día, no arranco.
0: No, y bueno.
1: No arranco, un día tengo que descansar.
0: Un día.
1: Bueno, último momento, noticia último momento. Mañana, pero esto no es noticia último momento, porque ya lo saben, mañana va a hablar.
3: Ah, sí, Caputo.
1: Bueno, ¿de qué va a hablar?
3: No sé de qué va a hablar.
2: Esa es la primicia. Venía con esa
0: ¿qué
2: cara.
0: Sabes, chingüengüencha?
3: Pero nos hizo trampa. Puedo decir que nos hizo trampa porque estuvimos en preproducción media hora hablando
2: de otras cosas, de la vida. Entonces,
3: ahora dice noticia último momento.
2: Esa es la primicia.
3: Y por eso yo abro los ojos, digo, ¿qué pasó?
1: Estoy con el teléfono.
2: Se tocaron todos los temas menos ese.
3: Estamos hablando de
1: mañana,
3: todo.
1: Mañana va a haber anuncios económicos.
2: Ajá, mirá.
1: Y uno de los grandes temas va a ser un acomodamiento del tema de los créditos en dólares. ¿Se acuerdan que le salieron a pegar al gobierno respecto a... es récord... A ver, esto es un mérito del gobierno que no se lo dan. Que es que la gente haya vuelto a confiar en los bancos.
2: Totalmente.
1: Digo, a ver, vamos a sentido común.
2: Milagro.
1: Vamos a sentido común. Los bancos... Le chorearon a la gente sus ahorros. ¿Usted está de acuerdo conmigo?
2: Uh-huh. Obvio.
1: La gente le chorearon.
2: Eso es evidente.
1: Este gobierno lo que ha conseguido es que haya cifras récord de depósitos de nosotros en los bancos. Este gobierno fue muy criticado y duramente castigado a partir del anuncio de Caputo que a las empresas se le podía prestar. Se prestaban préstamos. Otorgaban préstamos en dólares a aquellas empresas que generaban dólares. Bueno, ahora el ministro de Economía anunció que se podían otorgar préstamos no más del 15% de los dólares que están en los bancos a aquellas empresas que no generan dólares. ¿Sí? Bueno, fue muy criticado el gobierno porque lo que empezaron a decir es ahora se fugan los dólares y otra vez volvemos a un corralito. Bueno, el ministro Caputo mañana va a hablar sobre ese tipo de créditos hipotecarios, de qué manera se instrumentan, de qué manera están sostenidos y que no hay ningún tipo de probabilidades que a partir de estos préstamos mañana los ahorros de la gente desaparezcan, ¿eh? Porque esto generó una cuestión cambiaria, una crisis cambiaria, ¿no? Generó temor, ¿no? Porque vos a la gente, y es lógico, vos a la gente le decís, corralito, claro. Y se te frunce.
0: Obvio.
2: A ponerse el casco.
3: Obvio.
1: ¿No?
2: Obvio. Pero es una medida que tiende, ¿no es cierto?, a fomentar el crédito. Y dado que la actividad económica en el mercado interno, ¿no es cierto?, no está todo lo dinámico, esto es para dinamizar, ¿no es cierto?
1: Yo sabés, Luis, que a veces...
2: La economía interna, o sea, es una buena noticia.
1: ¿Sabés qué? A veces me pongo a pensar... Desde adentro y desde afuera, porque la interna del gobierno, nuevamente hoy, está en agenda y es foco de discusiones, le hacen meter la pata hasta el propio vocero presidencial, que otra vez volvió a dar una conferencia de prensa y otra vez, esto lo digo con mucho respeto, porque soy muy respetuoso, otra vez le pifió, ¿no? Anunció un cambio que después de los 5 minutos se tuvo que decir y tuvo que decir acá no hubo cambio, ¿no? Respecto a la comunicación que va a ser el cineasta de Javier Milei y que anunciaron que había salido Santiago Caputo, pero sí. Que no hubo ningún cambio. Bueno, digo, ¿qué destructivos somos, ¿eh? Los de adentro, los de afuera. Esto pasa en el fútbol mucho.
2: Y pasa así.
1: Esto pasa en el fútbol mucho. Lados. Porque uno dice, doy la vida por... Ustedes son vos sos independiente, ¿no?
2: El más que yo.
1: Vos sos independiente.
2: Yo soy realmente independiente.
1: Perfecto, está perfecto. Acá hay mucha gente independiente.
2: Chequeado. Sí. Soy independiente, chequeado.
0: Ahora, demasiada.
1: Hay mucha gente independiente. Y pasa con Boca. Y pasa con River, y pasa todos los clubes que dicen...
2: Y en política, imagínate,
1: doy,
2: ¿no?,
1: la vida por mi club, doy la vida por mi club. Ahora, cuando estás metido en la política, están deseando que el club pierda para que a mí me vaya bien políticamente, obvio, porque yo la veré enfrente. Entonces decís, che, vos no das la vida por tu club, vos estás dando la vida por vos.
2: Es la lucha por el poder, imagínate.
1: Bueno, acá lo que digo es cómo nos gusta hacer mierda el país, ¿no? Con operaciones... mediáticas, políticas, para que esto no funcione nada.
2: Siento que es un correlato de no tener un partido político, porque cuando uno hace una interna, el partido político en general, se colocan algodones, se tapa, ¿no es cierto? Y no es todos contra todos, porque el de arriba dice, no, este es mío, ¿no? Entonces, hay, tiene eso de bueno, digamos, después tiene todo lo malo, pero de bueno, tiene que las internas estar un poco más controladas. Aquí es un una fuerza que imagina, está todo por hacer, así que cualquiera ve.

0: el sillón de Rivadavia ahí, ¿viste?
1: Aunque no sea.
2: Pero en el mientras, ¿por qué todo? A ver, todos tenemos una empatía y una aceptación, más allá que las ideas, ¿no? Yo tengo una determinada idea, vos tenés una determinada idea y uno trata de defender esa idea. Sí, pero siempre la defensa de esa idea tratando que a los más vulnerables le vaya un poquito mejor, que son los que están afuera de este micrófono.
1: Por lo menos,
2: y que a nosotros también, aquí, ¿no? Porque nosotros no dejamos de ser parte de la ciudadanía de UNIPA, ¿no? Con algunos privilegios que tener un micrófono, tener un sueldo.
1: Bueno, sufrir la sociedad como está, digamos, sí, respecto a cómo éramos, cómo era cuando éramos chicos.
2: Sí, por supuesto.
3: Claro.
2: Por supuesto.
1: Claro que la sufrimos.
2: Claro que la sufrimos.
1: Todos, salvo los tipos que no existen, ¿no? Digo que están...
2: Entonces yo en ese contexto digo, pero la puta, ¿cómo hacemos todo lo posible para romper todo, privilegiando nuestras cuestiones personales, que son la política, llegar al sillón de Rivadavia, como vos decís, pero sin... Che, o sea, si el gobierno apuesta un crédito en dólares, con una tasa baja, más UVA, para tratar de algo que nosotros vemos todos, digo, que es regenerar un consumo, lo salen a hacer mierda del otro lado porque no queremos que le salga bien al gobierno. Pero si no le sale bien al gobierno, le sale bien a la gente. Y si no le sale bien a la gente, le alcanza... Ponele que echa un gobierno, porque algunos dirán que el gobierno se vaya a la mierda. Listo, perfecto, que se vaya, pero le está haciendo mal a la gente.
1: Claro, tanto.
2: Mañana venimos con herramientas lógicas. Lo del endeudamiento, que lo vamos a estar hablando en la segunda parte del programa. ¿Existe el endeudamiento? Sí, existe. ¿Es mayor? Sí, es mayor. Ahora, ¿es la primera vez que pasa en Argentina esto? Pasó siempre. Las pymes que cerraron. ¿Es la primera vez que cierran pymes en la Argentina?
1: En absoluto.
2: Siempre cerraron. Entonces, digo,
1: el momento expansivo que te vas de la inflación, más bien que hay.
2: Pero esto siempre ha ocurrido, pero agarramos y ponemos todo lo malo en la bolsa. Y bueno, no queremos ir a vivir al Congo. Pero también digamos cuáles son las cosas buenas que están pasando en la Argentina, ¿no? Pero bueno, tenemos esto, tenemos la reunión que ha tenido Milei con sus senadores y diputados. Sí. Milei no da un paso atrás.
4: No.
2: No da un paso atrás. Fue muy claro en el mensaje, después le voy a contar. Caputo va a hablar en el día de mañana, va a hablar del tema de los préstamos en dólares. El jefe de la CIDE hoy dio explicaciones en el Congreso. Y vamos a meternos claramente en dos cuestiones. Tengo un dato que hoy lo publicó el diario Clarín, que me parece que es interesante y está relacionado con el consumo. Estamos llegando a la finalización del mes de octubre. Vieron que una de las grandes metáforas que tenemos todos es: no se consume, no hay consumo.
4: De agosto, igual.
2: Estamos llegando al fin de agosto.
3: Claro, octubre. Octubre, por eso me quedé.
2: Estamos llegando al fin de agosto. Bueno, ustedes saben
3: la metáfora.
1: Me volví viejo de repente.
2: Ustedes saben, saben que hoy se conocieron los números, hoy, fin de agosto,
3: 24.
2: Se conocieron los 5. Números de la venta al exterior por plataforma. ¿Sí? Lo que ha facturado y lo que ha consumido el argentino en Amazon.
3: Comparando afuera.
2: Comparándolo con el año pasado. Yo te voy a hacer una comparación con el año pasado. Hoy se hizo un resumen de lo que consumió el argentino en las plataformas de afuera. Temu, Amazon,
3: Shane.
2: ¿Cómo se llaman todas esas marcas? Bueno, hoy, fin de agosto, ya se superó el cupo del año 2025 completo. ¿Sí? Lo que se facturó en el 2025 en estas plataformas.
3: ¿Fue todo en un año?
2: Hoy ya
3: los
2: se facturó,
3: primeros 8 meses.
2: Hoy ya se facturó en finales de agosto. ¿Qué quiero decir con esto? ¿Hay consumo? Hay consumo. Hay una pequeña preocupación, porque esto hay que marcarlo. Es una plata que se va, son divisas que se van y son divisas que no quedan acá.
1: Totalmente, y que no generan trabajo acá tampoco.
2: Y que no generan trabajo acá. Cosas. Ahora, ¿qué es lo que está buscando la gente? El precio. La gente, la gente se cansó de ir a...
1: Los que pueden comprar están buscando el precio.
2: Yo soy un ejemplo. Yo dejé de comprar trajes que los usaba para todos los días, que los pagaba entre 700, 800 mil pesos, me los traigo de afuera, los pago 120 mil pesos. Y ustedes dirán, pero pará, son la calidad para ir a trabajar todos los días con un traje. No necesito un traje de 1 millón de pesos de todos los días y tener 5 trajes. Me traigo 5 trajes, a 100 mil pesos me compro 5 trajes. Todos los días voy a trabajar con un traje de distinto color. Yo iba a Zara a comprar jeans, me salían 150 mil, 180 mil pesos. Hoy me traigo 6 jeans de distinta marca de afuera, que me sirven para estar en casa. Entonces digo, la gente que busca hoy, precio, precio, mercado. Entonces es un tema que también vamos a estar debatiendo. Muy y vamos a conversar con todos ustedes del otro lado. Negrita, ¿qué tenemos?
3: ¿Qué tenemos para hoy? Una noticia bastante triste, muy triste te diría, cada vez que sucede el fallecimiento de una persona, y bueno, en este caso una gran artista que deja un gran legado. Estamos hablando de Dolly Parton, ¿eh? Su partida, su fallecimiento en el día de hoy, a los 80 años.
2: La una carrera... Donald Trump, ¿no?
3: Eso mismo, de eso vamos a estar hablando justamente. Una, bueno, pero si no te adelanto todo, te adelanto todo, no te quiero contar todo ya. En un ratito.
2: No tenía corazón.
3: No, tiene corazón y se ve que lo acongojó muchísimo, ¿no? La partida.
2: Seguramente lo contaste ayer.
3: Sí, sí, señorito.
2: Pero yo lo vi.
3: A ver qué.
2: Yo lo vi.
3: El dedito
2: es increíble. Las primeras escenas e imágenes que se vieron y se viralizaron del señor.
3: ¿Luis?
2: No.
3: ¿Luis?
2: No.
3: ¿El actor?
2: El señor de 80 años. El señor de 80 años, que no necesita doble de riesgo, saltó, se tiró por una soga. ¿No lo vio?
3: No.
2: Después se lo voy a mostrar yo.
3: ¡Ah, no!
2: Sylvester Stallone filmando su nueva película de 80 años.
3: ¡Qué tremendo!
2: Sin doble de riesgo, una cosa increíble.
3: Igual para
2: que
3: mí,
2: yo físicamente.
3: Algo está tomando esta gente. Porque.
1: A ver, no sé. Algo toma.
3: Algo no es. No es eso, justamente. No es gaseosa. No. Algo toman, dale. Veía. No, 80 años.
2: ¿Viste la
3: Moria Kazan cumplió 80 años, chicos. Está haciendo teatro todos los días. Televisión todos los días, está su serie, 80 años.
5: Te tengo una mala noticia.
2: No.
5: ¿Qué pasó? Porque entro a internet, busco el nombre de Sylvester Stallone para ver y dice...
3: No tiene 80.
5: El título de la nota es, la verdad detrás de los videos de Sylvester Stallone haciendo acrobacias a los 80 años.
4: Es IA.
5: Las grabaciones que desataron miles de reacciones de hace unos días fueron fabricadas con inteligencia artificial.
3: ¡No!
4: Eso está pasando.
3: Entraste como un caballo.
4: Eso está pasando.
3: Entraste...
5: Inteligencia del caballo. Yo no había visto, no vi el video todavía.
2: ¿Qué más? ¿Para qué me metí en eso?
3: Bueno, el regreso de una gran banda, para mí una, no sé, marcó mi adolescencia, vamos a decir, no sé si la suya, banda originada en la provincia de Mendoza que regresa, tuvo el fallecimiento de su voz líder, también del baterista hace muy poquito tiempo, pero ahora regresan porque los hijos toman, ¿eh? ¿Saben de quién hablo o no? Estuve leyendo. Bueno, no, yo no le quiero adelantar.
2: Después me cuentas, yo no digo nada porque después.
3: Te viene un tren.
2: Yo no digo
3: por ejemplo, el lugar. Son lo más. Son lo más del mundo. Son lo más del mundo. Bueno, ¿escuchó esta canción? ¿Ya lo sabía?
2: Que yo soy el más del mundo.
3: Ah. No, le estaba hablando, usted sabe a quién es.
2: Ah, Nelly.
3: Usted también.
2: A la tía Nelly.
3: Usted también, pero bueno, él es lo más del mundo.
2: ¿Tiene algo más?
3: Sí, tenemos más. Pero no sé, no me adelanto más.
2: No.
3: En un rato.
2: ¿Fútbol?
5: Sí, mañana lo importante es que juega River, se juega la vida en la Copa Sudamericana. Hace un ratito sacó el Chacho la lista de convocados, que tiene una baja en defensa y tiene un defensor que vuelve también después de mucho tiempo. Está confirmado que River va a poder también llevar visitantes a Banfield el fin de semana. San Lorenzo y Racing, que cerraron nuevos refuerzos y vamos a estar repasando los detalles de las operaciones. Y además, los dos temas de los que habla el mundo del fútbol y que tienen que ver con los argentinos, Julián Álvarez y su salida o no al Barcelona, y Enzo Fernández y su salida o no al Manchester City. Hay detalles en las últimas horas, así que son dos temas importantes y de atención global.
2: Bueno, muy bien, Jan.
4: Bueno, vamos a hablar entonces y dar más detalles sobre la conferencia de prensa de Toto Caputo mañana a las 10 de la mañana. Vamos a contar también algunos detalles de la reunión de la mesa política, en esta idea del gobierno de volver a tomar el control, en buen término, de la Cámara de Diputados. Mañana un día importante.
2: ¿Pasan un dato también de Toto Caputo? Algo más de mañana.
4: ¿Lo vas a contar
2: sí,
4: un rato?
2: Por supuesto.
4: Bueno, te decía, mañana una jornada importante en la Cámara de Diputados, ya vamos a desarrollar, y tiene que ver obviamente con eso la reunión de hoy. Bueno, un posteo en Twitter que generó muchísima repercusión y tiene que ver con un informe sobre el tema de la morosidad. Te voy a contar las repercusiones políticas que tuvo esto y obviamente
2: vamos a estar debatiendo nosotros un ratito con invitados, ¿eh?
4: Muy bien. Bueno, y otra cuestión que es un dato de color, pero siempre interesa. Una sindicalista ligada a la Cámpora compró el piso de abajo de San José 1111, el piso de abajo del piso de Cristina Fernández de Kirchner.
6: Perfecto.
4: Te voy a contar quién es.
6: Vas a terminar en Cana y hacer una cárcel, ¿no? Estaría perfecto.
4: Ah, y vamos a hablar, que lo dijiste así la pasada, vamos a hablar de la comunicación del gobierno, de finalmente quién está a cargo o no, porque hoy el vocero presidencial Adrián Rabier dijo algo.
6: Habló de cambios y después se
4: desdijo. Y después tuiteó casi que opuestamente a lo que había dicho. Bueno, así que en un rato lo vamos a repasar.
6: A ver, quiero escucharlo a Luis Tonelli.
1: A ver.
6: Trae un planteo, que este planteo se debate en los cafés de todas las esquinas y que está relacionado con el insulto del presidente al periodismo, ¿no? El cual no es agradable, el cual no está bien. Más allá que uno puede llegar a decir, es la manera y la forma de ser del presidente, ¿por qué debería cambiarla? Porque es el presidente de la República, ¿no? Ahora, Luis, a mí me pasa algo, y te quiero escuchar en el análisis, donde yo estoy en el rol de periodista, soy poco corporativo, pero no me gusta esa agresión. Pero también hay una realidad. Periodistas que respeto mucho, por ejemplo, Nelson Castro, lo respeto muchísimo y jamás, jamás cuestionaría, tratan al presidente de psiquiátrico, de loco psiquiátrico o de paciente psiquiátrico, sin haberle hecho una evaluación psiquiátrica al presidente, ¿no? Una cosa es si es un loco lindo, es un loco feo, pero tratarlo de psiquiátrico, creo que hay una agresión muy desmedida, muy fuerte, y después hay insultos del presidente que son desmedidos y son muy fuertes. Digo, ¿cuáles son los límites? Porque es verdad, acá hay una imagen, una investidura presidencial, que es el presidente que se pasa 5 estaciones. Ahora, después, yo creo que por primera vez, un presidente en ejercicio, por periodistas, es llamado psiquiátrico, loco, está enfermo. ¿Cuáles son los límites del periodismo y cuál es el límite del presidente? Mirá qué lindo quilombo que metí.
1: Mira, los presidentes son muy influyentes en el ánimo de una sociedad. Por ejemplo, en la época de Alfonsín estábamos todos persuadidos. En la época de Menem comíamos todos pizza con champán. En la época de Néstor primero pegábamos, después preguntábamos. En la época de la Rúa no hacíamos nada. O sea, crea un clima. El presidente...
6: Un microclima.
1: Crea un microclima y un clima en la sociedad misma, ¿no? Javier Milei llega porque es como es.
6: De manera disruptiva.
1: Porque es como es, no porque tenía fuerza política. Yo digo, las ideas fueron importantes en términos de separarse de lo otro, pero fundamentalmente se lo votó para esto, porque era diferente, ¿no es cierto? En todo, se compró el paquete. Vos fíjate que empiezan las elecciones, el ritmo electoral, y el presidente le mete más murra al
6: tema. Acelera, acelera, acelera, acelera.
1: ¿Y por qué esto es una táctica política? Porque básicamente divide la política, divide, y a mucha tu sector. Porque los tibios, frente a la provocación, es una provocación política, ¿no? Yo digo, casi en el otro programa con Adri decíamos, a ver, tomar cada cosa en particular, esto es campaña electoral, y como dije la otra vez, ¿no? En la guerra del sexo y en la campaña electoral, la verdad queda un poco apartada, ¿no es cierto? Porque acá lo que importa es el juego.
6: O sea, ahí metes el vale todo.
1: Metes el vale todo, pero claro, obviamente en una democracia hay límites, ¿no es cierto? Hay límites. Digo, el presidente tiró muchos vistos por la borda, ¿no? De lo que podía ser un presidente. Y el presidente a veces se hace el loco también, que es una estrategia. ¿En qué sentido? A ver. O sea, es que la CIA se discutió muchísimo tiempo si realmente los que voltearon las torres gemelas eran fanáticos o usaban ese fanatismo, ¿no es cierto?, de algunos, para demostrar que eran capaces de todo. O sea, la estrategia de hacerse un fanático es racional. ¿En qué sentido? En que si vos estás en un enfrentamiento camión contra camión de frente y yo entro, viste, al camión con una minifalda verde, uña larga, y me siento al revés, dice, este tipo está loco y me va a pasar por encima. Entonces, es una estrategia política muy habitual, o sea, esta de jugar al fleje, al límite, ¿no? Entonces, dos cosas. Una, división. La otra es jugar al límite, es decir, yo no me corro, ¿no? Si venís de frente, vas a chocar conmigo. Y el otro punto. Son cuestiones polémicas, pero que también cruzan al otro bando, por ejemplo, la cuestión del aborto. En las provincias peronistas, conservadoras, la cuestión del aborto está mal vista. Entonces, el presidente puede decir 300.000 que... A ver, uno dice, a ver, los abortos más o menos fueron lo mismo, lo que pasa es que la ley del aborto que hizo fue blanquearlos.
6: Claro.
1: ¿No? Pero eso no importa, porque acá estás mandando un mensaje,
6: otro mensaje
1: político, claro, un mensaje político de división y... Lo que te digo es concentración de tu bando.
6: Luis, ¿y cómo crees? A ver, esto va para un sociólogo, pero digo, discutámoslo.
1: Bueno, digamos, ciencias sociales más o menos.
6: Bueno, por eso, digo, ¿cómo crees que...? A ver, porque nosotros nos horrorizamos, ¿no? Nos horrorizamos. ¿Cómo lo toma la gente? ¿Se horroriza como nosotros? ¿O la gente lo toma de otra manera?
1: Yo creo,
6: porque nosotros,
1: yo creo,
6: Gaby, y acá me pongo al lado del periodismo. No somos muy queridos nosotros los periodistas tampoco, ¿eh?
1: Sí. A ver, Gaby. Nosotros vivimos en Virtualandia, esto, hablábamos con alguien antes, aire frito, ¿no? Humo, aire frito, y no siendo un talento particular. En Virtualandia, cosa que no existía en los 70. En los 70 te puteaba, que no metías un caño y volabas de la mierda con lo que fuera, ¿no es cierto?
6: Sí, sí.
1: O sea, las palabras engendraban violencia de verdad, brutal. No tenemos eso hoy, afortunadamente.
6: Gracias a Dios.
1: Por ahí es más violento lo que se dice. Pero
6: no sale de la computadora.
1: La Virtualandia, lo que hizo fue relativizar todo. A ver, como lo hizo en las relaciones humanas, ¿no? Digo, ¿qué onda, jaja? Nosotros podemos adaptar algo, teníamos que... A ver, tenemos que planear una estrategia tipo Sun Tzu.
6: Un levante nuestro era pedir prestado una lapicera y anotar el teléfono en la mano de una chica.
1: Sí, pero aparte era estrategia Sun Tzu. Le presto un libro, voy con eso, le voy con eso. ¿Y qué hace eso? No sé, y yo tampoco. Ahora, ¿qué onda, jaja? O sea, no pagás ningún costo. Antes pagaste, te tiraba la pileta, no había agua, no sabía el quiosquero, iba, che, qué cosa, la chica, esta. Y yo me pensaba que moría. Ahora, ¿qué onda, jaja? ¿No es cierto? A ver, estoy saliendo, jaja, ya saben que el tipo está todavía en la bañera, ¿no es cierto? Está relativizado todo en ese mundo.
6: Okay.
1: A mí, un alumno mío, que yo sabía el seudónimo en Twitter, me recontraputió. Y como a mí no me gusta putear, ¿no es cierto? Bueno, lo habrás visto. Me gusta venir a conversar y que yo sé con lo que me putean. Lo llamé por teléfono. Digo, chicas, no fui. Me lo habías dicho vos el desayuno. Me fui en Twitter, no pasa nada. ¿No? Claro, los de la vieja onda como yo.
6: Claro, ¿no? Vos me escribís en Twitter y me decís, che, yo después te veo, te peleo.
1: Amigo. Pero claro, ¿viste? Yo dejo de lado...
6: O sea, no hay dos
1: dejo
6: mundos.
1: Dejo de lado mis papelitos,
6: no hay dos
1: y me
6: mundos.
1: Sale quien me oeste.
6: Porque no hay dos mundos, digamos, el mundo es uno solo.
1: Totalmente.
6: Vos sos Luis y yo soy Gaby.
1: Pero hoy el mundo está disociado.
6: Ok, ok.
1: Y eso hay que entenderlo y comprenderlo.
6: Porque miren esto, ¿no?
1: Y Milei es el mago de esto, ¿eh? Porque manda ahí, manda. Nadie sabe cómo tratar eso.
6: Lejos de retroceder, redobla la apuesta. Esto que decías vos, lejos de decir, me equivoqué, generé un lío bárbaro, pido perdón, me callo, me guardo.
1: Hubo acciones con el periodismo, hubo acciones con lo que dices. Materialmente después, no se dan las cosas. Entonces, Milei es un capo en crear esto, que son expectativas, ¿no es cierto? En moldear las estrategias políticas, ¿no es cierto? Y fíjate... Cuando, no sé si a propósito o no, pero muchas veces las cosas se hacen a propósito, ¿no? Están ausente un tiempo, que también es una estrategia política para cuando volvés y avanzando te das vuelta y le tiras con todo, ¿no es cierto? Son estrategias políticas. Yo no soy mosquito, yo no hablo con Milei, vos tenés un acceso privilegiado, que es muy interesante, pero los políticos a veces no les cuentas cosas ni a los amigos, ¿no es cierto?
6: Negro, pero... No, yo te iba a decir, a mí me cuenta cosas, pero me las guardo.
1: No, también, obviamente, ay, no, obviamente. Ahora, uno a veces está cerca del poder, porque me tocó estar muy cerca, digo, jefe de asesores, qué sé yo, y había cosas que no sabía. O sea, que ponía la mano,
6: no sabés.
1: Tocaba la pared y estaban haciendo bollito.
6: No sabés todo.
1: O torta, o lo que fuera. ¿No es cierto?
6: No sabés todo.
1: Los círculos son...
6: Aquel que cree que sabe todo.
1: Es el presidente,
6: todo,
1: ¿no? Buah,
6: por supuesto.
1: Sabes lo que sabe.
6: Negrita.
3: Bueno, vamos a empezar con la triste noticia que les decía al comienzo del programa, que es la muerte de Dolly Parton a los 80 años, la icónica cantante, compositora estadounidense. La viste en un montón de películas, la escuchaste en un montón de canciones. Es más, traje una de las canciones que en realidad la conociste en la voz de Whitney Houston, pero no, la que escribió la canción y la que lanzó la canción mucho tiempo antes del guardaespaldas. ¿Quién fue? Dolly Parton. Estamos hablando de la canción I Will Love You, Siempre Te Amaré.
1: un folk.
3: Ahí está, folk, ahí está, claro, porque ella es la reina, será por siempre. Escuchá la versión de Dolly Parton, seguramente escuchamos la versión original en algún versus alguna tarde de sábado.
6: Vamos.
3: En la sección de covers versus originales. I will always love you. Siempre te amaré. Bueno, Dolly Parton es la original, la auténtica, es de ella. Yo seguramente defendí esta versión, no como otros.
6: Se hizo conocida esta canción por el cover.
3: No, no, estamos hablando de una mega estrella, influyente, Dolly Parton. Y bueno, decíamos que el presidente de los Estados Unidos se vio particularmente afectado, acongojado. ¿Te gusta Dolly Parton? Vemos, cerró los ojos, se copó.
1: Yo soy así, con la música a mí.
3: La música
1: me
3: country,
1: puede, a mí me
3: la
1: puede.
3: Música country, la reina de la música country. Bueno, te decía, Donald Trump se expresó en la red social True, el presidente expresó este dolor con un mensaje en redes sociales y anunció un gesto de luto a nivel nacional. Dijo, es muy triste informar. Mirá, estamos viéndola en el YouTube, a Dolly Parton, siempre con ese pelo, ¿no?
1: Ahora, vos te imaginás, ¿no es cierto? Una cervecería, la tipa cantando ahí con la guitarrita, ¿no? Como era antes Hugo en esta época, ¿no?
3: Los cuadros, las botas, total. Bueno, es muy triste informar.
4: Yo estuve en Nashville.
1: Estuviste en Nashville,
4: claro.
6: Mi mujer en Nashville.
3: Ella era...
4: No, no es chicana, pero estuve en serio.
6: No, de verdad,
1: no, bueno.
5: Y obviamente
4: espectacular.
6: Pero a ver a boca.
3: Es muy triste informar que Dolly Parton, una de las mejores cantantes de música country, escribió Trump, y mucho más allá de ese género y de todos los tiempos, acaba de fallecer. Es una verdadera pérdida para millones de personas. Nunca ha habido nadie como ella y nunca la habrá. Informó que en su honor baja a media asta la bandera estadounidense en todo el país durante una semana. Una semana
1: de luto. Con honor de jefe de Estado.
3: Sí, una semana
1: de luto. Pero un símbolo yankee, vamos a decirlo, ¿no?
3: Por el fallecimiento de Dolly Parton, imagínate, ¿no? La importancia.
1: El folk es el folclore, ¿no es cierto? Nosotros tomamos el nombre.
6: Son nacionalistas.
1: Obvio.
6: En el mundial aparecía la bandera de Estados Unidos, aparecía el himno de Estados Unidos.
1: Vas por las casitas, todas tienen la banderita.
6: Todas tienen la bandera, y no se te ocurra cuando está sonando el himno de Estados Unidos hacer una mueca, hacer un ruido, porque viene el al lado y te dice...
3: Vamos a recordar, considerada una de las cantantes de country más relevantes de la historia, ganó 11 premios Grammy, además de sus incursiones en cine, y también fue filántropa y empresaria. ¿Sabes que tenía una fundación que regalaba libros a millones y millones de chicos en Estados Unidos? Sus papás no sabían leer. Y ella, al ver el sufrimiento, que se dedicó especialmente a tener una fundación para que no haya niños analfabetos en el mundo, ¿no?
1: ¿Qué vos?
6: Señoras y señores, vamos a Mitre Informa primero con Adri Verón, con el profe Luis Tonelli, con el querido Gianluca Saraceni, con Ciolita. En un ratito, Martín Tetaz va a estar con nosotros, viene al piso. En un ratito, Camilo Ticornia, licenciado en Economía de la UCA, va a estar aquí. Y Fernando Corbaro, licenciado en Finanzas, profesor magíster de Finanzas en la Universidad Torcuato de Itela, va a estar acá.
1: ¿Qué mesa? Bueno, vamos a tomar nota.
3: La chiqui.
6: En un ratito, hoy laburó Amor. Primer programa de... Hermano Amor laburó, y vamos a hablar del endeudamiento.
1: Conmigo también.
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9: Ahora 21:34, el cielo nublado en Buenos Aires, 13 grados 6 décimos la temperatura. Más repercusiones tras la reunión de Milei con legisladores libertarios.
10: En la reunión con legisladores en Casa Rosada, Milei pidió defender las medidas del gobierno y aseguró que la oposición busca imponer mercados repugnantes con el objetivo de dividir a la sociedad. Esas fueron las palabras de Milei frente a diputados y senadores de La Libertad Avanza. El encuentro se extendió durante 2 horas en el Salón Héroes de Malvinas. Además, Milei pidió bloquear los intentos de la oposición por imponer otros temas en el Congreso. Se refirió también al jefe de Estado a la morosidad y sostuvo que es necesario analizar los datos y las causas detrás de cada situación sin convertirlas en un problema macroeconómico. Al término del encuentro, Milei le entregó a los diputados y senadores un libro sobre economía y reasignación de recursos. Rodrigo Jorge, Mitre informa primero.
11: Lo reiteramos, Trump ordenó banderas a media asta por la muerte de Dolly Parton. La medida se mantendrá durante una semana en todo el país. Calificó el fallecimiento de la legendaria cantante de música country como una gran pérdida para millones de personas. Nunca ha habido nadie como ella y nunca la habrá, agregó el presidente de los Estados Unidos. Cielo nublado en la noche de Buenos Aires, 13 grados 6 décimos la temperatura, 63% la humedad.
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0: tenemos a nuestros invitados, vamos a hablar del tema endeudamiento, pero hay un bombazo en River.
1: Sí.
0: Bombazo.
1: Acaba de publicar River el siguiente tuit: el Club Atlético River Plate y Germán Pesela decidieron de común acuerdo la rescisión del vínculo contractual. Formado en las inferiores del club, 5 títulos, campeón del mundo con la selección y demás, River agradece su entrega y le desea a Germán lo mejor en su etapa, que también acaba de publicar una foto dándole un beso al escudo de River en un gol que hizo contra Colo Colo en la Copa. Hasta el final de nuestras vidas, los amo, gracias. Así que confirmado, Pesela no sigue en River, rescisión de contrato de mutuo acuerdo.
0: Bueno, muy bien, Negrita, ¿qué tenemos ahí para...?
2: Un estreno, rapidito, para contarte, porque habíamos hablado hace unas semanas de la película acerca del caso Barreda. Todos recuerdan ese femicidio tremendo, ¿no?, con el odontólogo en la ciudad de La Plata. Traje el tráiler y contarles algunos de los personajes.
0: Oye, ¿no?
2: No, el 28. ¿Hoy qué es? ¿25? El viernes.
0: 25, martes 25.
2: Este viernes en la plataforma Prime Video vemos y escuchamos, ¿no?, el tráiler.
0: Vamos.
3: Buen día, chiquita.
4: Buen día, abuela. Escuchando.
5: Así tengo la cabeza.
3: ¿Sabes cómo es tu padre? ¿Sabes por qué sufrís vos? Porque seguís esperando que él cambie.
4: Arruina cada momento feliz.
3: Ricardo, hoy por favor tranquilo. Es la noche de Ceci.
6: Barreda mató a toda su familia.
7: A ver, tenemos que crear una verdad que te salve. Mi familia me decía Conchita.
8: Ricardo Barreda, en un juicio que actualmente divide las aguas.
9: Sí, una cosa terrible, espantosa, esa chica.
7: Barreda hizo lo que todo hombre argentino sueña.
6: Barreda, ¿volvería a hacerlo?
2: Bueno, ¿cuánto recuerdo, no?, al ver el tráiler de la película que va a contar este caso. Según la producción, vamos a escuchar por primera vez la voz de las víctimas, porque lo que nosotros conocíamos era la versión que dio el abogado que defendió en su momento a Barreda, que él era un hombre, que era maltratado por su familia, pero esta vez lo que vamos a ver en esta película, ¿qué les pasaba a esas mujeres que fueron asesinadas?
0: ¿De sus abogados?
2: ¿Cómo?
0: ¿Quiénes lo cuentan la historia? ¿Los abogados de las víctimas? ¿Sus familiares?
7: No sabemos. Hay un guión que toma todas las voces.
2: Claro, o sea, la producción lo que dijo que es ficción inspirado en la historia real de quien fuera Ricardo Barreda.
0: Ficción
2: inspirada en esa ficción. O sea, por primera vez vamos a saber qué le pasaba a la esposa, por ejemplo. Lo que hablan en esta película básicamente es que le temían a Barreda. Nosotros teníamos la versión solamente de un hombre que andaba por dar la parra y todo eso, pero ahora vamos a ver qué le sucedía a esas hijas.
7: Era tortuoso, ¿no? Sobre el telo después, viste lo que fue, muy tortuoso el tema, pegó mucho en la opinión pública.
2: Bueno, ese tema también está tratado, ¿no?, de cómo se dividió y lo que pasaba en ese momento y la prensa. Y
0: pero el tráiler, viste que había una bandera, ¿no? Increíble, liberen a Barreda inocente, ¿no?
2: Claro, increíble. Después, lo que te quería contar básicamente es el elenco, porque tiene un elencazo. Dale. Está Luis Machín en el papel
0: Barreda,
2: protagonista de la película. Está Carla Peterson, que va a ser el personaje Gladys McDonald, la esposa de Barreda. Cecilia Barreda y Adriana Barreda, las hijas, van a estar interpretadas por Maite Lanata y Margarita Páez. ¿Sabés quién es Margarita Páez?
0: No, la hija de Fito Páez.
2: Exactamente, la hija de... Después tenemos otro de los personajes, Mercedes Morán, por eso te decía que es un elenco, pero tremendo. Mercedes Morán va a ser Elena Arreche, suegra del odontólogo, que también fue víctima del femicida. Marcelo Subioto como el abogado, Alberto Ajaca en el rol del fiscal. Paola Barrientos también forma parte del elenco y va a ser la bruja que lo asesoraba a Barreda. Esto se estrena, la película, viernes 28 en Prime Video, así que están todos avisados.
0: Señoras y señores, ya vuelvo, ya. vamos a meternos en el gran... Va a ser el primer programa donde voy a hacer silencio. Porque tenemos una mesa de notables, ¿eh? Lo tenemos a Luis Tonelli, que... Tenemos invitados, y tenemos en el piso invitados de lujo, que el tema es materia, endeudamiento. Matías Fernández hizo un trabajo extraordinario. En la Argentina hoy siempre se descalifica lo que laburan bien. Hoy lo salieron a descalificar porque trabajo, porque... una locura, me parece que se ha hecho un buen trabajo. Después cada uno, yo siempre digo, está bien hecho el trabajo, porque cada uno puede sacar sus propias conclusiones. Nos acompaña el señor Martín Tetaz, hombre de la casa.
5: ¿Cómo estás?
0: Gracias, Martín. Camilo, muchas gracias por venir. Y Cornia y Fernando Corbaro. Fernando, gracias.
10: Gracias por la invitación, un gusto.
0: Por venir ustedes. A ver, yo voy a tratar de ni siquiera moderarlos, quiero escuchar a ustedes. Endeudamiento. Se agrandó más de la cuenta. Hay una... que el endeudamiento creció. Eso es una realidad, no la vamos a salir a desmentir. Ahora, ¿es culpa del gobierno? ¿No es culpa del gobierno? ¿Por qué el Banco Provincia es uno de los que más prestó? Pero nadie lo dice. Le salen a pegar a Mercado Libre. Bueno, lo quiero escuchar a ustedes por donde quieran, por donde tengan ganas, y yo los voy a ir guiando para ver a dónde llegan.
5: No, lo que pasa, para arrancar pateando el hormiguero, ¿no? Lo que pasa es que el endeudamiento tiene mala prensa, pero no hay nada de malo con endeudarse. Más bien te diría al revés.
0: Yo me endeudé para crecer.
5: Claro, la gente normalmente, la gente toma crédito en todos los países. De hecho, Argentina es el país donde las familias están menos endeudadas del mundo, te diría. En todos los países de América Latina, las familias están 4, 5 o 10 veces más endeudadas que en Argentina. La gente se endeuda para comprar bienes durables en general, para cambiar el auto, para comprar una casa, para hacer un arreglo, para comprar un electrodoméstico, para comprar un celular, para decir, todo lo que es durable, que no es consumo corriente, en general se endeuda. Y eso está bien, no tiene nada de malo. El problema más grave que tenemos acá es el problema de la mora, de la gente que tomó la decisión de endeudarse y que ahora no la puede pagar. Ese es el problema del sistema. No que vos tengas crecimiento de endeudamiento, al contrario. El endeudamiento, te diría, es una señal de salud de la economía. Yo me endeudo solamente si creo que voy a poder pagar la cuota. Nadie se endeuda pensando que no va a pagar.
0: Lo que pasa es que hay un contexto, Martín, también me parece, donde uno piensa en que puede pagar la cuota y a los 2 o 3 meses se me complicó y no puedo pagar la cuota, ¿no?
10: Ahí juega la inflación.
5: Claro.
10: Que juega la inflación. En Argentina estamos acostumbrados a que cualquier crédito, las primeras 2 cuotas costaban, pero la última era un paquete de arroz. ¿Por qué te lo licuaba la inflación? Hoy ya no tenemos la inflación, de hecho la inflación es descendiente, por lo tanto las cuotas no te duelen la primera, la segunda, te duele la cuarta, la quinta, la sexta, hasta que te salió mal el cálculo.
0: Lo que pasa es que esto que vos marcabas, y encima quizás el poder adquisitivo del sueldo iba creciendo un poquito más de lo que está creciendo ahora.
10: Exactamente.
0: Más allá de que el presidente hoy diga el sueldo le gana a la inflación.
10: Las cuotas son fijas y el sueldo te va creciendo con la inflación. Por lo tanto, tu peso relativo de la cuota en tu canasta de consumo va bajando automáticamente. Como acá la inflación cada vez es más baja, entonces eso no se licúa a la misma velocidad que antes.
5: De hecho, fíjate vos que para juntar los dos argumentos, fíjate que el crecimiento fuerte de la morosidad no se da mientras baja la inflación. O sea, mientras baja la inflación rápido, que sería el primer argumento de la pucha, entonces la cuota no se me licúa más porque está bajando muy rápido la inflación, ahí la gente pagaba al día. La gente empezó a caer en mora y acelerarse y llegó a quintuplicarse la mora cuando la inflación empezó a subir, no cuando empezó a bajar.
0: Camilo,
5: cuando baja la inflación es al revés.
0: Sí. ¿A qué atribuís que hoy la gente entra en esta mora que dice Martín?
11: Yo creo que hay varias cosas. Primero, adhiero completamente a lo que decía Martín, de que el crédito es algo bueno. Yo creo que una de las características más negativas que tiene la economía argentina en su funcionamiento y que te explica mucho del estancamiento de tanto tiempo, es que no hay crédito.
0: Endeudarse no está mal.
11: No, a ver, por supuesto, depende de las condiciones. Creo que esto es importante. Las condiciones en las que vos te vas a endeudar es muy importante. Obviamente que el endeudarse es una actividad de tipo, llamale, prospectiva, en donde vos tenés que tener una idea de que vas a contar con los recursos para devolver lo que prestás. Pero el crédito es fundamental para el crecimiento de cualquier economía. Entonces, en la Argentina falta crédito. Creo que es bienvenido que mucha gente haya podido acceder al crédito, pero como decían recién los muchachos, las tasas de interés ahora tienen otra relación con la inflación cuando la inflación está a un nivel mucho más contenido de lo que estaba en el pasado. Y ahí yo creo que Obviamente, el año pasado, en la previa de las elecciones, una disparada de las tasas de interés, en donde haya gente que haya, se haya endeudado esas tasas, lógicamente esas tasas te generan una carga muy fuerte para después de tener que devolver eso.
0: Entre paréntesis, esas tasas hicieron, yo entiendo también lo de las pymes cerradas y las empresas complicadas, esa subida de tasa al 160, 180, casi 200%, con empresas que habían tomado los descubiertos o los giros, la dejó, perdón, yo voy a seguir
10: de otra manera. Amor en empresas no es alta, es 3.5 de los créditos. O sea, el problema acá no está en las empresas. Tampoco están los créditos hipotecarios, está en los préstamos consumo, tarjetas.
12: Claro. ¿Okay? Porque te das el consumo diario, ahí tenés un temita,
10: ¿no? Eso, o sea, las empresas aquí no hay un problema de endeudamiento a las empresas.
0: En nosotros, la gente,
10: yo incluso en números más bajos que en la época de Macri. En las empresas. En las personas físicas estamos más por encima. Yo creo que es una combinación de factores, pero habría que ir un poco más para atrás, y es, hasta el gobierno pasado los bancos no trabajaban de bancos. Te agarraban tu depósito y lo ponían en la LELIC. Y arbitraban la tasa entre la LELIC con lo que vos dejabas en el banco. Muy simple. Se terminaban las LELIC.
0: Tuvieron que salir a laburar.
10: Tuvieron que salir a laburar de bancos. Claro. Se cayó el muro de Berlín. Dejamos de ser la Unión Soviética, los bancos tienen que trabajar de bancos y tienen que prestar. Y no saben.
0: Sin riesgo.
10: No, sin riesgo.
0: En aquel momento, con las LELIC, era sin riesgo.
10: Sin riesgo, por supuesto. Riesgo. Ahora, tienen que salir al mercado a prestar plata y no tienen los algoritmos, los scoring bien hechos, porque no lo hacían.
0: Y le prestan a cualquiera.
10: De hecho, Mercado Pago, que le echan la culpa, es el que mejor lo hizo. Lo que pasa es que es tan grande que la cantidad de personas que mueren es un montón, pero en términos relativos es el monto más bajo de todo el sistema.
0: Porque es el 2,6 contra provincia, que es el 6,8.
10: Mercado Pago, la mediana es de 100.000 pesos. La mediana de
0: es nada.
10: Porque Mercado Pago tiene toda tu información, sabe cuándo cobras, cuándo pagás, y qué compras en Mercado Libre, qué tipo de productos, tu nivel de ingresos.
0: Si Mercado Pago hace mejor scoring que el Banco Galicia, por ejemplo.
10: Mil veces mejor.
12: Si estás en deuda, no te da todo, ¿sabes?
10: Debe tener literalmente mil veces más datos que Banco Galicia sobre vos.
5: De hecho, si abrimos la plataforma acá de Mercado Pago, de cualquier app, de Igualada, de la que sea, lo que vas a ver es que simulamos, pedimos un crédito de 100 lucas, digamos, por poner un ejemplo, vas a ver que nos ofrece una tasa completamente distinta.
10: Claro.
5: O sea, en función del cumplimiento de cada uno. Y vos decís, acá somos todos clase media, laburamos, digamos, nadie de los que está acá tiene problema para comer, creo, más o menos zafamos. Somos favorecidos, privilegiados dentro de todo. Pero estoy seguro que si abrimos ahora, podemos hacer ejercicio y no tiro el agua. Estoy seguro que...
12: A mí me bajó el scoring seguro.
5: Pero estoy seguro que nos pide, a uno le pide 45 de TNA, otro le pide 80, otro le pide 200, otro le pide 500.
0: Bueno, a mayor riesgo, mayor tasa. Cuando te la presta el banco, te la presta a una determinada tasa, y cuando terminas en el prestamista de la esquina, sabe que probablemente sea dificultoso que vos le cobres, entonces... esto claramente es el mercado que toma su posibilidad de cobrar ante un riesgo mucho más grande.
11: Lo que pasa es que ahí justamente el mercado de crédito tiene algunos problemas, digamos, dirían los economistas, y hay una cosa que se llama selección adversa, que cuanto vos más alta la pones la tasa, en realidad el tipo de deudor que va generando es bastante complicado. Claro. Porque ¿quién es el que puede pagar la tasa?
0: El que un usurero le está poniendo un revólver en la cabeza, claro, que lo mato, ¿no?
11: Eso es lo que creo que muchas veces genera indignación en este momento. Decir, de golpe se le cobra gente que no tiene muchos recursos unas tasas estratosféricas. Yo he visto los tickets de personas que han sacado en lugares de consumo que le cobran el costo financiero total es de 1.100%. Es un número astronómico. Pero claro, obviamente que el que la presta, porque también hay que ponerse en ese lugar, el tipo que presta por algún motivo está tomando esos recaudos, que tiene que ver con un montón de cosas. Tiene que ver
0: esa frase, ¿cómo le va a prestar a este? ¿Estás loco?
11: Bueno, tiene que ver con el tipo...
5: Pero más la gente mira la cuota, no mira
11: la tasa.
5: Yo te digo la cuenta del financista. La cuenta del financista te presto 100 lucas, que te faltan para llegar a final. Me pagas 3 cuotas de 50.
11: Ya está, claro.
5: Eso decís, 3 cuotas de 50, no parece tan irracional, ¿no es cierto? Vos decís, bueno, al final está bien, devolví 150, me prestó 100, debe ser una tasa de interés del 50%. No, es un costo financiero de 1.000. ¿Entendés? Porque
11: es
5: una locura. Al tipo le sirvió. No es que te prestan a 10 años esa tasa.
11: No, son tasas cortas.
5: La manera de poder prestarte, que vos agarres viaje, es que te prestan una cuota que vos... El concepto clave acá es... Nadie mira el costo financiero, no hay educación financiera, más la gente no lo mira. La gente lo que mira es, yo puedo pagar esta cuota, ¿sí o no?
2: Esa es la única.
11: Es lo que decía también Fernando antes, ¿no? Cuando vos tenés alta inflación, que ese es uno de los grandes problemas de la inflación, te aumenta todo tan rápido que vos no sabes cuánto valen las cosas. Lo único que sabés es que hoy, esa cuota que hoy vos ponés, hoy te pesa una cantidad y en un año, si llegaste, te va a pesar nada.
5: Olvidate.
11: Lo que pasa es que cuando estás con una inflación menor, como la que tenemos ahora, la cuenta no es la misma. Entonces te podés encontrar, como pasa ahora, que ante un evento bastante complicado como el del año pasado en la economía argentina, que las tasas, como vos decís, se dispararon mucho, te queda una carga de la deuda muy importante.
10: Yo que el informe de Matías, yo me fijé bien, ¿cuándo arranca la mora? Lo que decís vos arranca en junio del 2025 y la mora arranca en noviembre del 24. O sea que no fue solamente un tema de tasas. Acá hay toda una combinación de factores. Bancos que tienen que empezar a trabajar de bancos. Pensá que en el gobierno anterior el promedio de los depósitos prestados era el 20%, ahora es el 45%. Uh-huh. O sea, tuvieron que salir a prestar la plata y no sabían cómo. Hay una parte de eso. Las tasas juega, pero jugó después. Porque esto empezó a arrancar sí. 6 meses antes, o sea que...
11: Pero hay una escalada, creo yo, que es mucho más fuerte a partir del segundo semestre.
5: Pero no se traslada a personales, Camilo. O sea, la tasa, para mí el argumento de la tasa está exagerado. Sí. Hay un problema con las tasas, sí, pero no con la suba de tasas. Hay un problema que es el que vos mencionaste, el de selección adversa. Es decir, esto que nosotros lo decimos de esa manera técnica, pero es que el propio problema fue una profecía autocumplida, porque vos decís, tengo miedo de que el tipo este no me pague, entonces, porque no tengo buen scoring de
11: cobro
5: este
11: caro,
5: entonces le cobro una tasa carísima. Pero lo único que te va, cuando vos le cobras una tasa carísima, por definición es el tipo que después muy probablemente no te pague.
10: Y después, claro, entonces hay un tema que es el costo. Un tercio del costo de intereses, o digamos lo que no es capital, es impuestos.
5: Ah, eso también
10: es impuestos, y la mayoría son provinciales y municipales. Es un delirio, porque vos pensás que vos tomás un crédito para consumir. O sea, que pagás IVA en el crédito, después te das vuelta y compras la cafetera, y también pagás IVA de vuelta, y impuesto al débito crédito, ingreso bruto.
5: ¿Ingreso bruto?
10: Lo pagás dos veces. La cafetera viene con doble ingreso bruto, doble IVA, doble impuesto. Esto es importante para
5: el préstamo,
10: pagaste
5: en el bien préstamo y en el consumo que vos hiciste.
10: Exactamente. En ningún país del mundo se le pone impuesto a los créditos.
12: Es que a veces el retiro del Estado en un sistema federal pasa a los niveles inferiores.
5: Luis, acá perdóname, Luis, que acá no es que el Estado se retira, acá es al revés.
12: No,
5: acá
12: el Estado. Yo te digo, por ejemplo.
5: De hecho, la provincia, te pongo esta propuesta. Imagínate que el gobernador Kicillof realmente le creemos que quiere ayudar. Dice, che, no, el Banco Central tiene que ayudar, hay que meter, el Estado se tiene que meter, la filosofía de Kicillof. Bueno, dale, metete si vos tenés la herramienta.
10: Sacale
5: el ingreso brutos a la cuota y le bajás la cuota hacia adelante un montón.
12: Yo estoy hablando de la voracidad con respecto a que se desampliaron los gastos en las provincias. Por ejemplo, rutas y demás. Eso, un detalle.
5: Sí, sí.
12: Porque hay que mirar un poco, ¿viste? Todo el bosque.
10: Las provincias en conjunto,
12: algunas cosas.
10: Para que tengamos dimensión de lo que recaudan las provincias con ingresos brutos. Es el equivalente a lo que recauda toda la nación con impuestos a las ganancias. Es un delirio.
5: Es un delirio.
10: Y de los créditos al consumo, una parte es IVA, una parte es ingresos brutos, una parte es municipal. Pero la mayor parte termina en las provincias, porque ese IVA es coparticipable. Ingresos brutos es todas las provincias. Ahora, municipios se metan en un crédito. ¿Alguien me puede explicar qué hace un municipio de Loma de Zamora metiéndose en un crédito? No puedo entender.
11: Quiero hacer un resumen político. Si ustedes quieren participar, se meten. Si no, seguimos con lo económico, no los quiero comprometer. Noté algo en este boom del endeudamiento. Primero, que la semana pasada, por ahí ustedes tienen el dato, yo me lo comí, pero volvieron a subir las tasas. Extraño, no sé qué pasó la semana pasada.
5: Hubo volatilidad de tasas en el último mes. Todo el último mes hay volatilidad de tasas porque el gobierno quiere controlar la cantidad de dinero. Entonces, cuando la demanda de dinero se mueve, el resultado es que la tasa es la que ajusta.
10: Perfecto. Entonces, de 23 a 26.
5: Bueno, no tanto.
10: Tampoco es una locura.
11: Volvieron a subir.
10: Pero volvieron a bajar. Sí. Ya esta semana están abajo de vuelta.
11: Bueno. Y lo que noté es que si hay un desde mi lado, si hay un perjudicado, Luis, son los bancos. Los perjudicados de esto son los bancos. La gente va a morosidad, va al verá, va a los sistemas de informe, no podrán sacar en el banco, tendrán que sacar en una en un crédito fácil, y después, si no le pagan al crédito fácil, tendrán que... ¿Quién está fogoneando esto?
12: No, a ver, ganan,
11: la política, ¿cuánto
12: gana,
11: tiene que ver en esto?
12: Pierden y ganan.
10: No, fue un tema técnico de como dice Martín, yo creo que en la anterior licitación del Tesoro, no la esta última, la de hace 2 semanas, absorbieron de más. faltó dinero en el sistema y las tasas subieron 3 puntos, ahora se volvieron a acomodar.
0: Yo lo que quiero decir, lo voy a decir,
10: los bancos no pierden con eso, no te preocupes, que los bancos...
0: Yo lo que digo es, los bancos, vos recién hiciste una descripción que para mí es perfecta y me alegra que le hayas dicho vos que tenés mucha más autoridad que yo.
10: ¿Por qué?
0: Porque sos... No, tenés mucha más autoridad porque yo soy un conductor de un programa, contador público, y vos sos un tipo que sigue el número en el día a día. Los bancos no saben prestar guita y no saben hacer trabajo de banco. En Estados Unidos, ustedes lo deben saber mejor que yo, cuando alguien invierte en un bono, en una acción, en algo en Estados Unidos, y viene el vencimiento de los impuestos, el propio banco llama al cliente, porque me ha pasado a mí, tengo cuentas y empresas afuera, me llama a mí y me dice, no, señora Lelo, usted no saque la plata que tiene aquí invertida. Yo le presto para que usted pague mis impuestos. Uh-huh. ¿Y por qué usted me presta? Y porque a mí me sirve que usted me pague un interés porque es la que le presto, señora Lelo. Si de eso vivo, en la Argentina vivieron mucho tiempo de papelitos sin riesgo. Entonces yo lo que veo que acá hay un perjuicio para los bancos.
10: Los bancos perdieron récord histórico en el primer trimestre del 2016. Los balances de los bancos
0: se han rojoneando los bancos. Lo pregunto desde mi desconocimiento. Esta situación que se vive hoy, más allá que después le voy a preguntar cuánto tiene que ver el modelo económico para llegar a este endeudamiento, el tipo que no puede pagar la tarjeta y el tipo que le cuesta. Digo, ¿no hay, nos está fogoneando desde los bancos esta situación?
10: Si no, son los principales damnificados, no creo que...
5: Al contrario,
0: que sea la tapa de los diarios el endeudamiento, ¿no le conviene a los bancos decir
5: no?
0: Pierdo plata.
5: Que sea un problema eso, no, al banco le conviene que vos salgas a tomar crédito, no que vos te asustes y no tomes.
10: Obvio.
5: Si vos te asustás y no tomas crédito, es lo peor que le puede pasar al banco.
0: ¿Pero va a seguir prestando mal el banco?
10: Yo creo que aprendieron la lección. No, yo creo que aprendieron la lección. Acá hay un montón de sujetos de crédito que nunca habían sido sujetos de crédito. O sea, hay más o menos 5 millones de personas que nunca habían tomado un crédito en su vida, esta fue la primera experiencia y fue mala. Y en parte es porque los bancos, pero sobre todo la fintech, salieron a explorar el mercado. Che, prestale 100.000 a ver si vuelve.
5: Claro.
10: No volvieron, bueno.
5: Listo, esto pasó a pérdida.
10: ¿Qué pasó a pérdida?
12: Claro, el mapa de la morosidad es difícil de construir cuando vos tuviste un sistema donde había una licuación, ¿no es cierto? Claro. Y vos, yo pasé por varios bancos públicos, y algunos privados, como relaciones institucionales, ¿no? Vos veías la comisión de riesgo, a veces, era muy pequeña, ¿no? En términos de lo que era el banco, Banco Nación, Banco Provincia, ¿no? Llamaba la atención, y aparte había muchos teléfonos ahí que sonaban, ¿viste?
5: Sí, ahora esto todo, ahora imagínate, ¿no? Luis, que ahora es todo IA eso,
12: claro,
5: ¿por qué?
12: Claro.
5: Porque además de hecho eso permitió la expansión del crédito. Si el 50% de los créditos que tiene Mercado Pago son de menos de 118.000 pesos,
12: claro,
5: te da la pauta de que el monto comparado con un banco privado que es 1.5 millones,
12: totalmente,
5: la mitad, o un banco público es 1.400.000, te da la pauta de que las fintechs prestan muy poquito. Nadie en un banco ni siquiera te serviría el café por esa plata,
10: sí,
5: porque no le conviene. Entonces, no le conviene poner un oficial de cuentas a ver tu carpeta. Entonces esto es un fenómeno tecnológico global que no tiene nada que ver ni siquiera con Argentina.
12: Claro.
5: Está pasando todo el mundo.
12: Es cierto que los bancos tuvieron una...
5: Se juntó el hambre y la gana de comer.
12: Claro. En implementar, ¿no es cierto?, la tecnicalidad suficiente para...
10: Los bancos se comieron pocos clientes, mucha plata. La fintech se comieron muchos clientes, poca plata.
5: Claro, exactamente. ¿Okay? Está bueno.
10: Sí, es así.
11: Lo que pasa es que creo que también... creo que es bueno que justamente haya gente que, por los montos que estás diciendo vos, no sería fácil para ellos acceder al crédito en un banco. Me parece que hay opciones que han aparecido ahora a partir de la tecnología que para que gente pueda acceder al crédito. Creo que es positivo eso. Y dentro de todo, aparte, marquemos, el crédito bancario en la Argentina sigue siendo 12, 13, 15%.
10: No, 12 del PBI, o sea, es nada. En Brasil es de 75%, en Chile es de 100%, en Estados Unidos 120%.
11: Seguimos con un sistema financiero que es tremendamente pequeño, el mercado de capitales también. Chico, esto es de vuelta a lo que hablábamos antes, la falta de crédito, y es una de las cosas justamente que hay que tratar de
5: pero te tiro una bomba antes de que vayas a la noticia, porque te va a dar el PIB dentro de 20 segundos. Se me fue la mano, digo sobre el minuto. Ojo con la mora, que no es mucha todavía, pero que es un problema nuevo que surgió a partir de plataformas en el grupo etario 18-25.
10: Sí.
5: A la vuelta a la pausa te cuento
10: que eso está relacionado. Sí, eso.
5: Guarda con eso.
10: Eso está relacionado con las apuestas.
5: Está relacionado con el juego. Exacto. Guarda con
10: las apuestas.
5: Claro, absolutamente.
10: Las apuestas, y yo le mandé a la producción un video de un influencer muy conocido, que el día antes de las elecciones decía, tomá todos los créditos en pesos que te ofrecen todas las plataformas
12: la de la
10: y compra dólares.
11: Bueno, ese es un tema...
5: Ese
11: es un tema que es poco simpático para decir, porque yo creo que una de las cosas que mostró el informe de hoy viene a pagar todas las importaciones antes de que el tipo de cambio salte.
10: El dólar quedó fijo.
11: Y eso, que no se validó, te provoca un montón de consecuencias. Te provoca que el que apostó a eso se endeudó a una tasa altísima. En ese momento tomaste una tasa altísima.
10: En las casas de electrodomésticos es increíble. Uno de cada dos deudores, uno de cada dos tipos compró televisor no lo pagó. Eso es inaudito.

0: cancha. Eso fue, eso no es que
1: uno de cada dos.
0: Uno de dos. El otro día habló.
2: Es una locura.
0: El sábado pasado.
2: Eso no es casualidad, eso no es que el salario no alcanza. No, no, ahí hay gente que se fue a comprar
1: Martínez
2: pensando que le iba a licuar con la inflación.
0: El sábado pasado el presidente charló conmigo acá y dijo que.
2: Lo del mundial, sí.
0: Dijo lo del mundial. Pero bueno, no se ve tan rápido.
2: No sé si da justo la fecha, pero es muy llamativo que en los Frávega de la vida, 51% de mora. No puede ser, no invocaron un crédito. Es raro.
0: Le erraste a todos.
2: No, es imposible.
1: Es imposible.
0: ¿Cuánto? Bueno, estas sí se las dejo picando.
2: No lo explica el poder adquisitivo.
0: Estas sí se las dejo picando. ¿Cuánto hay del modelo? ¿Sí? ¿Y cuánto hay de negligencia de los bancos? Me la contestan después.
2: Bueno.
0: ¿No? A ver, si la culpa es de Milei por lo que hizo, o si la culpa es de los bancos porque prestaron mal, o si la culpa es compartida. ¿No?
3: Te falta un acto.
1: Es que se endeudó.
3: Claro. O sea, nosotros estamos tratando este tema como si fueran nenes de 5 años. Son adultos responsables, tomaron una decisión responsable. Pueden haber tomado la decisión con errores porque pensaban que la inflación iba a bajar. ¿Hay algo de responsabilidad del Estado? Sí, obvio. Pueden haber tomado con errores porque el banco no les hizo la fintech, los escrineó mal y les cobró una tasa demasiado alta cuando en realidad tal vez podían pagar una tasa más baja. Seguro, hay una parte de responsabilidad también ahí. Pero el 80% de la responsabilidad es el tipo que sacó el crédito.
2: ¿80? ¿Por qué no el 100?
3: Bueno, está bien.
2: A nadie le pone una pistola en la cabeza para
3: tener no es tiempo, yo especulaba con que la inflación iba a bajar, porque venía bajando y no bajó.
1: Hay un temita que se dice
3: el banco
1: también,
3: me cobra
1: el crédito que se tomó para llegar a fin de mes. ¿Cuánto es eso?
3: Poco, ya te digo por qué. Solo la gana PH, pero a la vuelta te lo cuento.
0: Vamos al info y venimos.
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6: 22:03 minutos, cielo cubierto en Buenos Aires, 12 grados la temperatura. El gobierno volvió a tomar distancia de Fernando Cerimedo. El vocero Adrián Ravier aseguró que Milei no tiene relación con el consultor desde 2023. El funcionario ratificó así la versión del presidente sobre el vínculo entre ambos.
7: Javier Milei no tiene relación con Cerimedo desde 2023. Ha habido algunos ingresos en la primera mitad de 2024 que no han sido con el presidente, pero más allá de eso, el gobierno no tiene relación con Cerimedo desde hace ya un par de años. Hay que destacar que este delito se cometió en Bolivia, si es que se cometió, ¿no? Hay investigaciones al respecto y hay que dejar trabajar a la justicia de ese país para que muestre los resultados de las investigaciones y en todo caso se pueda saber qué ocurrió. Hoy por hoy creo que no, el gobierno no puede dar una respuesta al respecto.
6: Recordemos que Cerimedo está acusado de haber planificado un atentado contra su expareja en Bolivia. La sindicalista ligada a la Cámpora compró el departamento ubicado debajo del de Cristina Fernández. María Soledad Calle adquirió, tal como informáramos, el inmueble de San José 1111, dos meses después de que la expresidente recibiera la prisión domiciliaria. La dirigente de la UOM está investigada por la administración de fondos del gremio intervenido por la justicia. Calle es el referente de la Cámpora en Campana y mantiene una estrecha relación política con la viuda de Néstor Kirchner. La compra del departamento ubicado en el primer piso se concretó el 20 de agosto del año pasado. Durante la negociación, la sindicalista habría señalado que el inmueble sería utilizado como sede de una fundación. Sin embargo, dos fuentes vinculadas con esta operación manifestaron dudas sobre el verdadero destino de la propiedad. Ese mismo mes, Calle también compró un automóvil valuado en $70,000. Cielo nublado en la noche de Buenos Aires, 12 grados la temperatura, 94% la humedad.
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0: 22:07 en la República Argentina. Luis Tonelli hacía una pregunta muy interesante, que me parece que es el punto donde podamos retomar, que preguntaste, Luis, puntualmente, y me parece que es la pregunta de la gente que está del otro lado, que en este informe de Matías, me parece que está muy claro, es ¿cuánta gente se endeudó para morfar? El famoso, no tengo para morfar, me endeudo.
1: El informe que con datos del Banco Central no permite ver para qué te endeudaste. Pero la encuesta permanente de hogares tiene una pregunta, se hace todos los trimestres, tiene una pregunta que es si vos, que se llama estrategias del hogar, que tiene que ver con las estrategias de supervivencia del hogar, y que te pregunta si vos en los últimos 3 meses para vivir tuviste que pedirle plata a un familiar, si vos en los últimos 3 meses para vivir tuviste que pedir plata en un banco o en una financiera, si vos en los últimos 3 meses para vivir tuviste que pagar en cuota la comida en el supermercado o pedir fiado, digamos. O sea, tiene 3 preguntas que te dan un poco de información de eso. La categoría más grande de todas, tuve que pagar en cuota la comida, tuve que pagar para fiado, está estable, no se movió. Incluso en el último año cayó 0,9%. Cayó un puchito. O sea, eso está estable. Sí creció. Efectivamente, el porcentaje de gente que tuvo que sacar un crédito, o en una financiera o en un banco, que fue más o menos promedio de los últimos 10 años, 10% de las familias, no es mucho, porque la mayor parte, esto que te decía más temprano, la mayoría de las familias cuando sacan un crédito lo sacan para comprar un bien durable, no para vivir, no para llegar a fin de mes. Entonces, sí creció de 10 y pico a 14,8%. O sea, en los últimos 2 años, 3 años, hay un 5% más, número redondo vamos a decir, un 5% más de familias que tuvieron que resolver el problema de llegar a fin de mes con algún crédito bancario o de alguna financiera. Vamos, no es tanto, creció un poco, es cierto, creció, pero magnitud del problema es un problema acotado ese. El problema es bastante más general y tiene que ver con un montón de cosas. Recién en la previa ustedes contaban el caso de alguien que le había comprado el celular a la hija con una cuota. Es decir, hay un montón de oportunidades de consumo que te da el crédito que cuando vos crees que lo vas a poder pagar, te largas a tomarlas, digamos.
0: ¿Cuál es el gran problema, Camilo, de esto? ¿Cuál es el gran problema, el gran lío, no? Este título, la tapa del diario, nos levantamos a la mañana y hablamos del endeudamiento. ¿Cuál es el gran problema?
2: Yo creo que tiene varias facetas, ¿no? Por un lado, la primera, uno podría pensar que el aumento de la mora puede ser un peligro para el sistema financiero, digamos, que fuera muy grande y pudiera tener problemas el sistema financiero porque los bancos no están capitalizados.
0: Explotan
2: los
0: bancos.
2: O no hicieron las previsiones, no es el caso ni por el tamaño, están previsionados, están capitalizados, con lo cual no es que haya acá un riesgo para el sistema financiero, que sería una cosa bastante complicada. Lo que creo que está dando más vueltas sobre todo esto es que procesar esta mora en el sistema financiero lleva tiempo y eso está complicando la reaparición del crédito. El crédito, de hecho, está bastante parado hace bastante tiempo. Nosotros tenemos un indicador que hacemos de ingreso disponible, pero que lo ajustamos justamente por la disponibilidad o no de crédito para complementar los ingresos que la gente tiene. Y hace varios meses que la parte de crédito le quita a las familias, porque justamente tienen que pagar las deudas. Entonces, en este momento yo creo que lo que más está pesando es ese impacto, llamarle como más macroeconómico, de que está demorando la reaparición del crédito.
0: La reinserción del crédito en la calle.
2: Y del consumo.
0: Y eso te frena el consumo.
2: Exactamente.
3: Y ahora tengo un problema más. Coincido, pero hay mucho nuevo sujeto de crédito acá. También. Que se cayó del sistema. O sea, gente que nunca había tenido un crédito, entró, falló y volvió y no salió y no vuelve a entrar. O sea, la pregunta es, ¿perdiste clientes o no a futuro? Y probablemente sea menos de lo que pensamos.
1: Pero a mí ahí me preocupa, juntando ese tema con el otro, me preocupa otra vez el de los jóvenes. El problema de los 18 o los 25 años.
4: Eso es muy importante.
1: ¿Por qué? Porque el tipo que está construyendo de cero su scoring de crédito, ¿no? Esto no pasaba en Argentina, no ocurría. Vos no lo hacías. Pero esto que vos contabas de Estados Unidos, en Estados Unidos es así. Vos desde los 18 años...

0: en tus primeras relaciones con el sistema financiero o con la fintech o con lo que sea, construís tu scoring de crédito, tu reputación, sí, claro, tus antecedentes. Sí, si vos de los 18 a los 25 empezás a entrar en mora, vos estás hipotecando tu futuro. Por una pavada por ahí estás entrando en mora por 100 lucas, por 200 lucas, por 500 lucas, por lo que sea. Por esa pavada te estás hipotecando tu futuro, porque cuando tengas 30 años, eso va a quedar en tu scoring. Y vos no pagaste una deuda cuando tenías 18, 19, capaz que la pagaste por juego, la tomaste por juego a la deuda, peor todavía. Y entonces, además del problema ese, te hipoteca tu futuro. Porque a partir de los 30 años, cuando tenés que ir a sacar un crédito hipotecario y tenés la garantía real de la propiedad, que igual te lo van a cobrar un poco más caro.
1: ¿Qué edad podés abrir una cuenta que te prestan en alguna fin?
2: 18.
1: 18. 18.
2: Claro.
1: No para abajo. Porque hay mucho problema, ¿no es cierto?, de adicción al juego en los chicos de la secundaria.
2: Sí. Es donde más crece.
1: Muchas veces van a emprestamiento.
2: Es prestamista y las tarjetas de los padres.
3: La fintech.
2: Ahí es donde más creció. Lo que pasa son montos muy bajos. Pero los 18 a 25 años es donde más se aumentó la mora.
1: Bueno, aparte, si le perdí miedo.
2: Y el número está vinculado con el juego. Pero el aumento proporcional es mucho.
0: Podría estar vinculado.
1: ¿No es cierto?
0: Podría estar vinculado con el juego.
1: Porque la responsabilidad, yo lo que veo, ¿no? Muchas veces la virtualidad, ¿viste?, se ha desconectado de los materiales. Charlábamos recién, casi mejor, ¿no? En la época de los 70, una violencia verbal se transformaba en violencia, ¿no es cierto? Hoy no, hoy tenés disociado eso por muchas cosas, ¿no es cierto? En la virtualidad se vive de otra manera, pero todos vivimos en la virtualidad. Hay un tema de irresponsabilidad a veces, yo lo veo en los chicos, ¿no es cierto?
0: Absolutamente.
1: En donde vos podés hacer game over y empezar de vuelta, ¿no es cierto? Antes nosotros jugábamos un partido y nos quebraban la gamba, ¿no?
0: Pero hoy había pibes que creían que si daban de baja, si borraban la aplicación del celular, de la fintech, chau el crédito. Pensaban esto algunos pibes.
2: Bueno, es como dije antes, cae el muro de Berlín, los bancos tienen que salir a prestar. No, la población tiene que salir a tomar crédito, ninguno ni otro sabe. Un poco de eso hay.
4: Hay mucha gente grande que nos está escuchando. Que ustedes dicen fintech.
2: Las billeteras virtuales.
4: Y la gente que está al otro lado dice, ¿qué es una fintech?
2: Mercado Pago es una.
1: Claro.
4: Perfecto.
2: Mercado Pago es una.
4: Donde el papá de la cuenta donde cobra el sueldo le manda a su hijo la cuenta.
2: No son bancos, una pequeña diferencia técnica. Los bancos prestan depósitos. La fintech no. Prestan plata propia.
0: Claro.
2: ¿Ok?
0: No intermedia.
4: Vos querías mostrar un video.
2: Sí.
4: ¿No?
2: Hay un video que le mandé a la producción.
4: Lo vamos a ver en el canal de YouTube con audio, ¿no?
2: De un influencer bastante conocido justo antes de las elecciones del año pasado y que tiene que ver con esto de la mora en los jóvenes. A ver si lo tenemos.
4: A ver, ¿lo tenemos ahí?
5: Para todo lo que tengas que comprar en pesos, que el dólar va a subir 1.800 a 2.000 de acá a marzo, va a corregir porque esto es cultural. Acordate, hagan lo que hagan, esto es cultural. Va a corregir y va a estar en ese número, y se te va a licuar bastante. ¿Viste todo lo que te ofrecen ahora en pesos, tasa fija? Eso, métete en todo. Todo. Chau.
4: Métete en todo, que vas a quedar culo
1: para... con una Ferrari, ¿no? Algo así. Un Porsche.
0: Alquilado, obviamente. La cantidad de chantas que hay, como esta dando vuelta.
1: Se puso en la vereda donde había un Porsche.
2: Conozco, no es alquilado.
4: No,
2: es uno de los tantos que tiene.
4: Comparto abogado, así que...
2: No quiero defender, pero digo, históricamente, todas las elecciones de Argentina.
4: Yo así, menos hacía lo que dijo él y ganabas.
1: Claro, es eso. Hay una cultura.
2: Y esta es la primera vez que en vez de ajustar por el dólar, ajustó por tasa.
4: Claro, y lo que apostaron al peso a este tipo de préstamos
2: en peso, contra el peso.
4: Cuando te endeudaste, estás apostando en contra del peso.
2: Claro.
1: Brutal.
4: Y quedaste liquidado.
2: Muerto.
4: Quedaste liquidado. Quedaste hecho.
2: La inflación no te lo licuó, el dólar no te lo licuó, la tasa entraste alto.
4: Se le exige al gobierno que ayude. El otro día, cuando yo le decía, ¿qué se puede hacer, presidente? ¿Qué quiere que haga? Que le pida a la gente que pague. ¿Cómo puede ayudar el Estado a la gente en este reclamo de hagan algo?
2: Bajando impuestos.
4: Claro.
2: Fin, no hay otra cosa. Porque no, si vos te pones a rescatar a los deudores,
0: rescatar es una mala noticia, es una mala idea.
2: Eso es un riesgo moral.
0: Obviamente. Además, cada uno se tiene que hacer responsable de las decisiones que tomó. Ahora, me parece que sí hay un lugar, porque, por ejemplo, yo en el mismo banco, inclusive, ¿no? Banco importante de la Argentina, el mismo banco. Tengo un crédito hipotecario, pago una tasa muy bajita de crédito hipotecario, lógico, tiene garantía real el crédito hipotecario. Saco un crédito personal, es el mismo scoring, porque tengo el mismo banco, pago una tasa mucho más alta. O pago gasto con la tarjeta y no pago toda la tarjeta, pago una tasa mucho más alta. Entonces, porque no tiene una garantía del otro lado. Entonces, se puede implementar una figura de un garante. Si vos fueras así como cuando vas a alquilar, vas con un garante a alquilar, claro, ¿no? Si yo fuera con alguien al banco, podría ir a renegociar mi deuda, no me tienen que quitar nada, solamente me cobran menos intereses hacia adelante, porque voy con un garante que dice, che, si no paga Martín, pago yo. Entonces, esa posibilidad, figura del garante, que legalmente me explican en el Banco Central que está habilitada, no hay que cambiar nada, solo la tienen que implementar los bancos y la fintech, podría cambiar bastante la historia, porque podría generar que baje mucho la cuota del crédito hacia adelante.
2: Déjame complementar algo, Martín. En realidad, la diferencia que vos marcaste ahí entre hipotecario y personas es que uno es en UBAS.
0: Hay algunos personas que también son en UBAS. Pero la diferencia entre inflación esperada, igual, son UBA más 30, más UBA más tasas muy altas comparadas con el UBA más 4, 5, 6 que sacabas en
2: lo que. Fíjate lo que está ofreciendo, por ejemplo, Banco Nación para refinanciar los deudores. UBA más 12. Eso hace que la cuota inicial sea bastante baja y después se mantiene en términos reales. Va aumentando en términos nominales, se mantiene en términos reales. El problema es que todavía no tenemos moneda. A pesar de que la inflación bajó de 300 a 30, todavía las tasas nominales son muy altas y hacen que la carga frontal de la deuda, o sea, la primera cuota, sea muy alta respecto a lo que tomaste de crédito. La única forma de solucionar eso es hacerlo en UBAS, donde la cuota inicial es mucho más baja.
6: Claro, por eso yo le haría una sutileza ahí. Yo creo que la solución no son las uvas. La solución es generar credibilidad para que bajen las tasas nominales. Yo creo que...
2: ¿No tiene que bajar la inflación?
6: Por supuesto, justamente. El que tengamos que recurrir a endeudarnos en otra moneda, porque las uvas son como otra moneda, el dólar es como otra moneda, lo que te está mostrando es que no tenemos moneda y ese es el problema de fondo.
0: Pero fíjate, Camilo, que en Chile, inclusive, aunque bajaron la inflación, 15 años sin inflación, siguen usando las uvas. Las UF, que es lo mismo que las uvas, ¿no? Entonces, el mecanismo le funciona, porque sigue habiendo un riesgo de devaluación, sigue habiendo un riesgo de moneda. Entonces, una parte del riesgo...
6: O sea, acá gigante, el salto que estamos hablando. Vos fijate lo que te pasa si vos comparás nominalmente las tasas. Un banco te paga en un plazo fijo un 25% anual y a mí el banco me ofrece como una gran oportunidad un préstamo personal 50%.
2: Bueno, hoy está 18 y medio, 51. Hoy hice ese ejercicio.
6: Entonces, el UBA, fíjate vos, estás hablando de UBA más 12%. Fíjate vos la diferencia que hay, que lo que te está reflejando eso, para mí, que es el gran problema que tenemos acá en el país, va mucho más allá del problema de la mora, es que acá, para cubrirte, te tenés que cubrir cualquier cosa en la Argentina. Entonces, en cualquier tasa de interés vas a tener un spread monumental, porque vos te tenés que cubrir de cualquier cosa que pueda pasar en el país. Ese es el problema.
1: A un país que ha pasado todo.
2: Pero el spread entre UBAS y tasa fija es mucho más chico. Fíjate, una hipotecaria del Nación vale UBA más 6,5 y el Nación te toma crédito de plazo fijo a UBA más 1. O sea, el spread es 5.
6: Pero con garantías. Claro. La hipotecaria.
0: Pero igual, el mismo tipo de crédito, el spread. Pero el spread. Entre lo que ellos te pagan a vos por el depósito en UBA versus lo que te cobran a vos por el crédito en UBA, el spread es mucho más chiquito con el UBA.
2: Sí,
0: eso obviamente.
2: Tiene menos riesgo, no tenés inflación en el medio.
6: Por supuesto.
0: Vas sacando riesgos.
6: Pero evidentemente la salida, si uno quisiera, va por ese lado, pero también, de vuelta, vos estás prestando, vos estás tomando, estás endeudándote una moneda que no es la tuya, es la apuesta a que tu salario después acompañe. Y después ya lo hemos visto, que si en algún momento hay un salto inesperado del tipo de cambio y después de la inflación, hasta que los salarios corrigen, aumenta la carga de la deuda, con lo cual tomar uvas tiene su riesgo también. En largo plazo es la única solución, hoy en la Argentina.
2: Claro, hoy,
6: en el mismo modo que tomar en dólares también tiene su riesgo, ya lo hemos visto. Entonces yo creo que el problema es mucho más de fondo.
2: Es que en realidad acota el riesgo, no tiene su riesgo. Riesgo tiene el tasa fija. El tasa fija, dentro de un año un perdedor seguro. Pero, o el banco prestó barato o vos tomaste barato.
0: En cambio,
2: el UBA estamos todos de acuerdo que es en términos reales. Vos me prestaste 10 latas de tomate y te devuelvo 10 latas de tomate más una. Fin.
6: El riesgo para el que da el crédito, te diría, es bastante menor de alguna forma que para el que lo tiene que tomar.
2: Es que
6: si hay una simetría.
0: El riesgo de fondo, el que cambia la moneda siempre está. El riesgo está. Lo que vos cambiás es cómo lo distribuís entre el que presta y el que recibe. El UBA hace que el que toma el crédito se lleve todo el riesgo. Me parece que está bien, porque finalmente vos te comprometés a devolver la misma cantidad de real de ladrillo que te comprometiste a pedir.
1: En un país que pasó de todo, ¿no es cierto? El riesgo no puede bajar a cero, ¿no? Inmediatamente, porque ha pasado de todo en la historia y está también en la cabeza de la gente, ¿no? Lo que decías vos, hay una inercia de procedimientos que después, cuando tenés estabilidad, algún tipo de, ¿no es cierto?, de parámetro, la gente que se adaptó a todo no se puede adaptar a algo más o menos normal.
2: Si fueran parte del gobierno, ¿estarían preocupados por este endeudamiento o no?
0: Otra vez, ¿son por el endeudamiento? No, estaría preocupado porque se frene el endeudamiento. Para mí tienen que tomar crédito a la familia. Lo que estaría preocupado, obviamente, es por el problema de la mora. Y está, es más, yo estaría preocupado de que se frene la demanda de crédito.
4: Está bien,
0: por la mora. Que la gente no tome más crédito.
4: Te pregunto por la mora. Sos parte del gobierno. ¿Ves el número de mora? ¿Estás preocupado?
2: No tiene riesgo sistémico.
0: No tiene riesgo sistémico. Pero sí me preocupa por la familia, digamos, porque no quiero que haya un problema en que haya familias que después se caigan del sistema, que no quiero que haya pibes que estén construyendo un scoring de crédito que después lo va a dejar afuera de oportunidades cuando necesitan el crédito para estudiar o cuando necesitan el crédito para comprar una vivienda.
4: En la irresponsabilidad del pibe que juega clandestinamente, yo no puedo hacer demasiado.
0: No, ya sé, no, sí creo que hay mucho para hacer en la educación financiera. Sí creo que hay mucho para hacer en educación financiera. Yo creo que hay mucho para hacer.
4: No, está bien, tenés que tener un plan de fomentación.
1: Y decirle al pibe, no. La cabeza, lo que dijiste,
4: ver,
1: que
4: yo me acuerdo cuando sacaron los celulares en la ciudad de Buenos Aires, las escuelas para evitar gran parte de esto, y pegaron el grito en los cielos. Los pibes, se quedan sin teléfono, los van a secuestrar, mirá si pasa algo. Y uno de los grandes motivos, creo que estaba Soledad, no me acuerdo si estaba Soledad Acuña, ya no estaba, era tratar de sacar los teléfonos a los pibes, porque los recreos eran tremendo como le daban el tiqui tiqui tiqui tiqui de los juegos.
0: Pero ¿qué es lo que no haría? Por ejemplo, no tocaría, no pondría topes de tasa de interés, no ese tipo de soluciones mágicas que se le ocurren a veces a algunos políticos generan más problemas que soluciones, porque esencialmente
2: no
0: de esa manera. O sea, si vos pones un tope a un precio, esencialmente lo que haces es sacar al tipo ese del sistema formal, que hoy es una fintech, y lo mandás a la cueva del barrio donde vos no controlás que haya estado derecho, como si el tipo ese no paga ahí, le cortan cuatro dedos y vos no controlás nada ahí. Entonces yo prefiero tenerlo dentro del sistema formal, donde además puedo hacer políticas públicas con ese dato, tengo información, voy construyendo un scoring legal del tipo, hasta le cobras impuestos al crédito ese, que tenerlo afuera completamente del sistema
2: y no
0: formal.
2: Control.
0: No, eso es una malísima idea, pésima idea, la de pensar en ponerle un tope a la tasa.
6: Creo que otro dato interesante es que el último dato del Banco Central mostró que hubo un freno aparentemente en el tema de la mora, con lo cual es de esperar que esto, como era lógico, fuera poco
0: a
6: poco
0: resolviéndose.
6: Sí, Entonces me parece que no alcanzó una dimensión dramática, obviamente para el que está en el problema con el banco,
4: adentro,
6: por supuesto, pero digamos, sistémicamente no es un problema por el momento tan grave.
2: 17% ya está mandado a pérdida, o sea, incobrables, y 3% son de fallecidos. O sea, 20% ya está. Listo, se terminó. Van a seguir apareciendo los números, pero ya no hay nada más que hacer.
0: El dato de fallecidos igual no está bien, porque la persona que fallece lo cubre seguro, no es moroso.
2: Claro, pero
0: no,
2: si el sistema aparece,
0: no
2: en el sistema
0: aparece que no pagaste.
2: Situación 5.
0: Está bien, pero no es que está en situación 5. No está en situación 5. Técnicamente no está en situación 5. Lo que ocurre es que en el algoritmo figura como que no pagó. Pero esa persona legalmente no es moroso.
1: Él lo pagó.
4: Hay un dato que me parece, no sé si lo tienen el dato, pero me parece el dato que puede llegar a marcar un poco la realidad del día a día es la tarjeta de crédito, ¿no? Porque me parece que la tarjeta de crédito, 12 cuotas la heladera porque se me rompió, el Morphy porque no me alcanza el efectivo. ¿Cómo está la mora de la tarjeta de crédito? ¿Hay un dato de eso puntualmente, de cómo está la mora de la tarjeta de crédito? Porque me parece que la tarjeta de crédito no compro un auto, no compro un departamento, hoy no puedo sacarme un pasaje para irme a Estados Unidos en 12
0: cuotas. Mora de banco de tarjeta de crédito es 14%, 2 puntos menos que mora de personales. O sea, es un poco más alta que la mora, mucho más alta que la mora de hipotecarios, la mora de otros préstamos con garantía, como por ejemplo prendarios, que está cerca de 7. Entonces, esta no tiene ninguna garantía.
4: Tampoco voló.
0: No, creció mucho, casi se cuadriplicó en los últimos 2 años. Era más baja, pero como decía Camilo recién, no alcanza un ratio que genere un problema sistémico. Ni es, y como te lo dije yo más temprano, la gente que usa la tarjeta para comprar, para llegar a fin de mes, digamos, se mantiene estable, no hubo un crecimiento. Eso no es la explicación. Yo sé que a muchos les gustaría que fuera, de los que son más opositores al gobierno, dicen que la gente no tiene para morfar y tiene que reventar la tarjeta. Eso fue siempre, la cantidad de gente, la EPH es muy clara en ese dato, la cantidad de gente que usa la tarjeta para llegar a fin de mes no creció. De hecho, cayó casi 1% en el último año.
2: Vos preguntabas qué se puede hacer para adelante, yo creo que, y eso creo que el gobierno está trabajando, es sacarle los impuestos a los créditos. No tiene sentido. De hecho, los hipotecarios no tienen impuestos. El crédito hipotecario con UBA no tiene impuestos. Ninguno. Ni provincial, ni IVA,
4: Esto es lo que marcabas anteriormente, que la carga impositiva es tremenda y encima la pagas doble.
2: El 3% del costo es impuesto, si la mayor parte va a la provincia donde esté el banco, y la mayoría es en Ciudad de Buenos Aires, porque los bancos están en la Ciudad de Buenos Aires.
1: El gobierno nacional puede hacer.
0: 63% de la carga impositiva se lo llevan las provincias. De los impuestos que entran en un crédito, que pueden ser una tercera parte del crédito, o hasta 40% de lo que vos pagás de intereses del crédito pueden ser impuestos, una tercera parte de eso se lo lleva a la nación, y dos terceras partes de eso casi se lo llevan a las provincias.
2: Ingresos brutos y la coparticipación del IVA. Eso es coparticipable.
6: El tema es que cuando tocas bajas de impuestos, la pregunta es, bueno, ¿cómo lo financiás?
2: Claro,
6: ¿no? Si decís, bueno, voy a bajar el impuesto y como esto reactiva el crédito, voy a recuperar por cantidad.
2: Tarde.
6: Yo no sé si el gobierno hoy en día está en condiciones de sacrificar más recursos. Yo creo que el sacrificio tendría que ir del lado de las provincias, que es donde creo que ha habido poco ajuste a nivel fiscal, pero bueno. Estamos en un país federal, eso es una negociación política bastante complicada.
2: Es la provincia, ¿no? No son las provincias, es con dos provincias es el 80% de la red.
4: Provincia de Buenos Aires y Córdoba.
2: No, y Buenos Aires.
4: La ciudad y
2: los bancos privados tienen su sucursal
4: en la ciudad de Buenos Aires. Tenés razón. ¿Cómo ven el tema de los créditos en dólares para las empresas que anunció Caputo hace un par de semanas?
0: Sector a sector. Perdón, dale, arranca vos.
2: No, la medida que lo hicieron, que es hasta el 15% de los depósitos, me parece bien. Es una medida súper conservadora, no tiene riesgo sistémico, hay un montón de industrias que no exportan, pero sí venden en dólares, ejemplo de la construcción.
0: Claro, es el ejemplo que voy a dar.
2: Es exacto. El mejor ejemplo que hay. Sí. Que entonces justo la que tiene total sentido financiarse el dólar, es más barato, con dólares que están ociosos en el sistema y que todos perdemos.
0: Uno
2: tenés el banco al cero, y el banco no lo puede prestar. ¿De quién gana con eso? Nadie. En cambio, el banco te paga 4 y se lo presta a la constructora al 8. Ganamos todos.
0: Claro.
2: En una medida en la cual no generes el día de mañana una crisis bancaria, porque vos no generás dólares para poder rescatar un banco. No es como los pesos.
4: Claro.
2: Si mañana cae el banco más grande, el privado más grande de Argentina, con pesos, el central lo rescata. Para eso están los bancos centrales.
4: Claro.
2: Si caen con la parte de los dólares, no tenés los dólares.
4: ¿Quién te rescata?
2: Entonces, por eso pusieron hasta el 15%. Está bien. Es súper prudente.
0: Cada 100 que presta el banco en dólares, 85 se lo tiene que prestar a exportadores que generan dólares,
2: claro.
0: 15 se lo puede prestar a empresas, por ejemplo una constructora que no genera pero que tiene alguna relación de su negocio que no se ve muy afectado cuando cambia el tipo de cambio.
4: Muy bien. Para ir redondeando, Fernando, ¿quedó algo? Digo, una cosa más.
2: Final, creo que el anuncio de mañana de Caputo, no lo sé, pero me imagino que va a venir para redondear lo que se anunció hace dos semanas, del tema de fondear los bancos con plazos fijos, UVA de largo plazo, para que los bancos con eso puedan dar hipotecario. Como chocamos la calicita con el crédito de consumo, está claro, esto va a tardar en solucionarse, ya tocamos el peor punto, creo yo, pero va a tardar mucho en solucionarse. La única vía de crédito a las personas que te queda abierta para sujetos de crédito de buena calidad es hipotecarios. Y el hipotecario es el crédito más dinamizante de la economía. Porque si yo te presto vos por un hipotecario, atrás el que vos compras la propiedad, hay uno que vende, que con esa plata compra otra. Se estima que son dos operaciones atrás del crédito hipotecario, no una. Que termina probablemente en un constructor que dice falta un metro cuadrado, hay que construir, que entonces contrata personal, compra materiales, etcétera, etcétera. Por lo tanto, creo que van a hacer un esfuerzo para apuntar al tema de los hipotecarios, pero obviamente con plata privada, no con plata del Estado.
0: Me decía ayer un banco de primera línea de la Argentina que tienen cola de gente demandando créditos hipotecarios, pero que ellos están frenando la oferta porque tienen este problema.
2: No tienen fondeo,
0: entonces ellos no pueden fondearse con un plazo fijo a 30 días y prestarle a un tipo a 20 o a 30 años. ¿Entendés?
2: No te alcanza. Era discusión de las uvas, digamos. Si yo tengo que prestarte a vos en pesos a 30 años, es imposible de ponernos de acuerdo a una tasa fija.
4: Claro.
2: Ahora, en uvas nos podemos poner de acuerdo.
4: Claro.
2: ¿Entendés? Y eso es lo que el banco le dice. Dice, yo no puedo tomar créditos a 30 días y prestar a 30 años. Vos, ANSES, yo te pago una buena tasa en uvas, hacemos un plazo fijo y con eso yo me doy vuelta y presto el hipotecario.
4: Y
2: para la ANSES es buen negocio. Es buen negocio. Porque la ANSES va a vender títulos públicos que pagan uvas, o sea, hacer más 3 o 4 los muy cortitos, y lo va a poner a un plazo fijo en un banco privado, con la misma tasa.
4: ¿Alguna conclusión, Camilo, que nos haya quedado?
6: No, creo que si fuera el anuncio relacionado con este tema, me parece que es súper importante. Yo sumaría también que me parece a mí que en materia de la parte inmobiliaria y de construcción es muy importante que aparezca el crédito, porque durante muchos años, que esto creo que también influye en la construcción fue una especie de refugio de valor, y claro, creo que ha habido mucho recurso destinado a la construcción, que no necesariamente estaba destinado a un uso final de golpe, a una compra final, porque nunca había crédito para eso. Con lo cual, me parece que hay que desagotar ese stock, y la única forma es que aparezca el crédito hipotecario y tiene que ser un crédito, sí, de largo plazo.
1: Con la dinamización del consumo que implica, cobrar...
6: No, por supuesto, todo es toda una cadena que creo que justamente aparte de la construcción es uno de los sectores que... por el freno de la obra pública se ha visto bastante resentido en términos de actividad económica, con lo cual me parece que acá volvemos al inicio, ¿no? El crédito es clave para que la actividad pueda repuntar más.
4: Una pregunta muy argenta y sin contexto, se lo deben preguntar el vecino de al lado de la casa, ustedes que andan con los números. ¿Qué va a pasar con el dólar? La mejor respuesta. Es muy argenta, es muy argente. Uno, che, hasta se lo pregunta un tipo de seguridad que labura en el banco. Che, ¿qué dicen? ¿Cómo
0: el dólar? La mejor respuesta es que no hay manera de saberlo. Y si alguien te dice que lo sabe, desconfía. Desconfía. Porque.
4: Pero a ver, hay una. ¿Vuela, no vuela, se
0: no,
4: queda?
0: No, si todo el mundo supiera, hubiera una expectativa de que el dólar va a volar, estaría volando hoy, porque todos estarían comprando ahora, especulando con que el dólar va a volar. Si el dólar, entonces, el precio de hoy se refleja toda la información que hay, en general. Si vos podés tener alguna información que todos nosotros no tenemos, supone que vos sos ingeniero geólogo, fuiste a Vaca Muerta, descubriste que las reservas de Vaca Muerta en realidad son del doble y que sale mucho más barato el gas de lo que nosotros pensábamos sacar, lo que sé yo, y vos tenés esa información solo, vos sabés que muy probablemente haya mucha oferta de dólares en los próximos 10 años que nadie está contando, entonces vos seguramente crees que el precio del dólar va a bajar, entonces puede haber muchos dólares. Pero salvo que alguien tenga una información que el resto no tiene, es decir, esta idea que mucha gente piensa, a mí me pasa, como son economistas, a todos nos pasa, che, ¿qué va a pasar con el dólar? La gente piensa que vos sabés qué va a pasar con el dólar. Si yo supiera qué va a pasar con el dólar, sería millonario.
4: Martín, gracias. Es un placer tenerte. Mira,
0: chicos,
4: muchas gracias.
1: Felicio.
4: Martín Tetaz, hombre de la casa, ha trabajado mucho tiempo con Jorge Lanata, y tiene un vínculo muy cercano a la Negra Verón.
7: Sí,
4: ¿no?
7: Sí,
4: ¿sí?
7: Porque él fue el testigo de mi unión civil con mi marido.
4: Sí.
1: O sea, el garante del hipotecario.
7: Antes de venir a la radio.
4: El garante. Necesitabas a uno y dijiste, necesito uno, lo agarraste a Martín.
7: Erika Brijavesky y él, antes de empezar el programa, fuimos acá al registro civil que está en Coronel Díaz. Y él fue el testigo.
1: Muy bien.
4: Fernando Corbaro, gracias Fernando.
6: Gracias
4: por tenerte, licenciado en finanzas, profesor y magíster en finanzas en la Universidad de Torcuato Itela. El número que apareció ayer de confianza, creo que es ustedes, ¿no?
1: Sí.
4: El
1: muestreo.
4: Sí. El muestreo respecto a la confianza del gobierno, que venía bajando y ahora creció. Mentira, ¿verdad? ¿Es verdad?
6: No, sí, la rigurosidad de la muestra.
4: Es una de las más prestigiosas.
6: No, la rigurosidad del CIF, que es el centro que hace eso, es extrema. O sea, no puede haber ninguna subjetividad en eso. Digo, que pueda haber algún desvío muestral, es normal de la muestra. Pero no haya subjetividad, quédate tranquilo.
4: Gracias, Fernando, por haber venido, un placer. Y Camilo Tiscornia, economista y director de CIT Asesores. Gracias, Camilo.
1: No, un gusto.
4: Bueno, un placer haberlos tenido, la verdad que la pasamos bastante.
1: Muy bien, muy bien. Sabemos más, son desastrados.
4: Yo mañana no sé qué voy a hacer, salgo corriendo, pero bueno,
6: crédito, Gabriel.
4: Mañana vamos a tratar de sacar un crédito en algún lado y voy a pensar si lo pago.
1: Yo voy a pagar.
4: Ay, qué
1: pagar.

0: señores, se fue Pesela.
1: Sí.
0: Se fue Pesela.
2: Estaba escuchando a Tetaz. Dijo que endeudarse está muy bien. Sí, que no vengas a reclamarme nunca más nada a mí. Yo voy con los consejos.
0: Endeudarse está bien.
2: Está muy bien. Ese fue el tema.
0: Endeudarse está bien, pero vos después tenés que pagar.
2: A mí no me reclamé nada. Estoy siguiendo esa.
0: Bueno. Vos acordate, endeudarse está bien. Vos acordate de esa frase. Vos acordate de esa frase. Endeudarse está bien.
3: Tiene un rebote tremendo, ¿no?
4: Para que el rebote puede ser tremendo.
0: Ustedes son testigos de lo que acaba de decir.
2: Entre nosotros.
3: Corregir
2: entre nosotros, no.
0: Entre vos y yo, endeudarse está bárbaro. Endeudar, mirá. Mirá cómo son las cosas.
3: Por 70 lucas la que se vendió.
0: Mirá cómo este boludo se piensa que va a correr a mí. Yo te voy a decir una cosa. Entre vos y yo, endeudarse está muy bien. Y lo bien que hiciste.
2: ¿Viste?
0: Te felicito.
2: No, pero
0: te
2: fue felicito. Una arriesgada.
3: La tasa de interés.
2: Ya va a volver eso.
0: Vos sabés que a mí me encanta arriesgar, ¿eh?
3: La tasa de interés va a ser al...
0: ¡No!
3: 100% diario.
0: No, a los amigos no se les cobra tasa de interés, pero endeudarse está bien.
2: No nos metamos en esa.
0: Mirá que en algún momento va a venir un llamado y va a decir, che, me estoy endeudando. ¿Sabes qué? En este momento.
2: Es temprano en el mes, encima, ese llamado ya lo vi.
0: Escúchame, cuando me llegue el mensaje a decir, siguiendo los consejos del gran Martín Tetaz, endeudarse está bien.
2: No entremos en ese juego. No entremos.
0: Pero no está bien.
2: No, me pareció que sí, que tenía mucho sentido lo que decía, pero por ahí entre nosotros es preferible otra cosa. No hay que endeudarse. No hay que endeudarse.
0: ¿Vos qué decís, Tony? ¿Está bien endeudarse?
4: Para mí está bien endeudarse. Yo creo que sí. Yo confío en Martín Tetaz y en Martín no me estoy.
2: ¿Endeudarse está bien? Bueno,
0: mirá que puede ser...
2: ¡La cadena!
3: Pará. Yo tengo cosas firmadas, ¿sabes dónde vas a volar, no?
2: La cadena va volteando muñeco,
3: Mamita.
0: Mañana Codés se juega la vida, muchachos. Hablamos de endeudarse.
3: Y sí.
0: Mañana Codés se juega la vida. Mañana Codés se juega la vida. Parecería no haber grandes problemas, pero mañana River se juega la vida.
3: Cuando decís parecería no haber grandes
0: problemas.
3: Yo
0: creo que mañana no corre riesgo la victoria de River. Creo. Si vos me decís, che, mañana tenés que apostar. Porque no tenés un mango, y le tenés que dar de comer a tu pibe, y te quedan 10 mangos en el bolsillo, ¿qué jugás?
3: Estoy parcialmente de acuerdo.
0: Después de fútbol, ¿no?
3: Por eso, está bien, pensado solamente en el contexto de un partido y de la jerarquía de cada uno de los planteles, trasladarla al juego, que a veces representa y otras veces no.
0: Ah, pero pará, tenés
3: razón.
0: Así te decís yo, vos tenés 10 mangos para afuera, joda, vos tenés 10 mangos mañana.
3: Sí.
0: No te queda nada más y no. Le tenés que dar de comer al pibe y lo único que podés hacer es apostar en el partido de mañana. ¿Por qué no apostás?
3: Y no estoy tan seguro de apostar por River.
0: Bueno, entonces es otra cosa.
3: Futbolísticamente sí, futbolísticamente tendría que ganar con comodidad el partido, pero después está ese otro intangible que es...
0: El otro yo.
3: ¿Cómo va a responder
0: el otro River?
3: ¿Cómo va a responder River frente a una instancia que vos acabas de plantear como bisagra en la vida del año de River?
0: Tiene jugadores campeones del mundo, tiene jugadores de muchísima jerarquía, los cuales deberían...
3: Muchísimos jugadores de jerarquía que en otros partidos, hasta de menor trascendencia que este, no han podido resolver, Gaby.
0: No, pero estoy de acuerdo con vos, por eso te digo el fútbol.
3: Por supuesto.
0: Yo apuesto por River. Sí. Ahora, también tengo la posibilidad de perder, está claro, ¿eh?
3: También, a eso...
0: Posibilidad de perder, está claro. Que creería que no voy a perder.
3: A ver, si estoy de joda y digo tengo 10 mangos, me los quiero jugar, lo juego a River.
0: Está, pero si sabés que si ganas, ganas, si perdés, no pasa nada.
3: Depende de darle la comida al pibe, no sé si lo juego, Gaby.
0: Mirá, ¿y vos?
1: Mirá, yo lo que te quiero decir es que...
0: Pero pará, ahora doy la vuelta, pero vamos a este ejercicio.
1: Sí. No, River no me entra en la cabeza que River no gane.
0: Pero pará, tenés 10 mangos en el bolsillo.
1: Sí.
0: Lo único que podés hacer para ganar 15, que es lo que sale la comida de tu pibe de 10 años,
1: sí, yo...
0: es apostar en el partido
1: voy
0: de mañana.
1: Voy a apostar a River.
3: Sí.
0: Vos no sabés.
3: No, si me lo planteás con la comida del pibe, no.
1: Bueno.
3: Ah, River.
0: Vos, River.
5: Paliza River.
4: River.
3: Sí, gana River.
4: Más de 2 goles, River.
0: Ahora sí vuelvo. Yo River, Digo,
1: sí,
0: para hacer un juego, digo, no.
1: Sí, está bonito.
0: No quiere decir que ni estamos incentivando, ni estamos incentivando que jueguen, sino que estamos haciendo un juego nosotros para saber cuál es el grado de favoritismo que tiene River en el partido de mañana para cada uno de nosotros.
4: Primer corner antes de 3 minutos.
0: Lo digo por si alguno corta este pedacito y dice están incentivando el juego de ninguna manera.
1: Yo lo que quiero decir nada más es que me parece que ya la situación de River, Coudet con River. ya tiene punto final. Entonces, no quiero dejar el hecho de que Coudet salva la ropa mañana ganando aunque sea 5-0. Para mí está todo roto. Sería buenísimo si me pongo en lugar de dirigente, lo dije ayer con Josega. Aunque Coudet gane mañana, le doy la zurra, le doy la mano, le digo, la verdad, hasta acá llegaste, no sos lo que querés, lo que queremos, no sos lo que queríamos que podía hacer. Gracias por todo, te pago lo que corresponde y busco a alguien que me identifique, pero evidentemente no lo identifica a la comisión directiva. Pero pará,
0: estoy totalmente de acuerdo con lo que decís. ¿Ves? Ahora, el le pago todo, que es lo que correspondería.
1: Bien,
0: bueno. Para River es un año y tres meses.
1: Pero entendeme.
3: Pero contrató alto, obviamente.
0: Y aparte, Cudero va a reclamar con todo su derecho. Va a decir, y vos me estás rajando los tres meses.
3: Tuvo estas dificultades para romper el vínculo que tenía en España.
0: Esto puede pasar, Pablo, mañana, ¿no?
5: No, yo creería que no.
1: ¿A qué voy? Para tener la idea.
0: No, está bien, dale.
1: Hacer solo el hecho económico sobre la mesa. ¿A qué vamos a estar hasta el final del contrato con Coudet, que cada partido se juega la ropa? Y no podés estar así en esa situación. Cada partido va a ser me juego la ropa y no se puede trabajar tranquilo así.
3: En ese...
1: Ni para los dirigentes, ni para arriba.
3: En ese esquema un día vas a jugar bien y otro día no vas a jugar bien. Las dudas que yo tengo tienen que ver con cómo resuelve el equipo el partido de mañana, pero por todo lo... saco lo futbolístico. Si el partido se encarrila solamente por cuestiones que tengan que ver con el juego, con la jerarquía, gana River. No, pero no tenga ninguna duda de eso. Ahora, este equipo de River ha habido instancias de esas que no hay...
0: Yo hago una lectura...
3: No le pudo ganar el 2-0 en Copa Argentina, por ejemplo. También ya sé que tienen más jugadores, que han venido jugadores que no estaban en aquel momento.
0: Yo hago una lectura...
3: Pero también tengo, perdón, que te corte. Independiente de Santa Fe de Bogotá es bastante más que Aldo Civi.
0: Yo tengo una... Sí, y este River es un poquito más que aquel que jugó con Aldo Civi también, ¿no? Yo tengo una lectura de... Que el equipo se va armando...
3: Ayer se va armando
0: un poquito.
3: Un rato el primer tiempo que fue bueno, el otro día.
0: Yo creo que va a ir en crecimiento.
3: ¿Los dirigentes creen esto?
0: Va a ir un poquito creciendo cada vez que juegue más. Pero después, lo que noto, que son estas pequeñas... A ver, yo no soy un gran analista, y lo otro que sí, digamos, agata si soy un bueno o mal relator de fútbol. Creo que soy bueno, pero no soy un gran analista, no.
3: No te hagas él.
0: No, ¿eh?
3: No te hagas, dale.
0: No se hace la lectura de un partido como la hace un comentarista.
1: No,
0: se hace una gran lectura del partido. No soy comentarista, soy, creo que un buen relator de fútbol, nada más, pero un analista no soy. Y de un montón de cosas me doy cuenta cuando la veo en mi casa por segunda vez el partido, porque digo, quiero verlo de nuevo el partido y me empiezo a dar algunas cosas. Coudet está fallando en cosas que yo me estoy dando cuenta en el partido, pero
1: la ve todo el mundo, Gaby.
0: Que la ve mi abuelo sentado en la platea. Por ejemplo, que Thiago Almada estaba cansado y que debió haber salido. Que Ángel Correa estaba cansado y que debió haber salido. Y que el 5 de River, cuando Vélez se le empieza a venir, estaba amonestado y estaba condicionado y que iba a jugar en puntita de pie para que no lo amoneste y no lo echen.
1: Más los cambios del mellizo.
0: Bueno, los cambios de mentillo estaban bien, yo creo que se resolvía.
1: No, pero digo,
0: poniendo un doble cinco.
1: A ese 5 amonestado y cansado, el mellizo además le agrega.
3: Eso tiene un porqué, Gaby.
0: Bueno, es que el equipo yo creo que le va a crecer. Yo creo que va a funcionar mejor por decantación, por el nivel individual. Ahora, ¿cuándo se va a despertar Coudet?
1: Bueno, pero...
0: No digo que es un dormido,
1: ¿no?
0: ¿Cuándo va a empezar a hacer, por lo menos, Coudet estas pequeñas cositas?
3: Yo no sé si él tiene intenciones, Gaby,
1: ¿Por qué no las hace? Esto tiene un porqué. Bueno, justamente no es que no se dé cuenta. Encuentra un equipo que más o menos le funciona, le está buscando la vuelta. Están los jugadores cansados, lo vimos todos. Ya lo venimos viendo hace dos semanas atrás. Ahora, Coudet se juega la ropa todos los partidos y está cansado de eso. Entonces en un punto dice, che, y este
0: equipo... Pero tenés que tomar decisiones.
1: Bueno, pará. Y la que hizo fue tomar una decisión. No sacarlo a Almada y no sacarlo a Correa es una decisión.
0: Él se dio cuenta, pero déjame terminar la idea.
1: Él se dio cuenta, pero es el equipo que medianamente le funcionaba. Dijo, y yo así aguanto. Así aguanto, el equipo va ganando 2-0, no me va a fallar. Le erró.
3: Lo hizo mal.
0: Pero flaco, arrancás, pero pará, hiciste una descripción perfecta, pero arrancaste de algo. tengo un jugador cansado. En el fútbol de hoy, donde los técnicos y los futbolistas, esperá, donde los técnicos y los futbolistas todo el tiempo me dicen, hay que estar, lo escuché en el Mundial, hay que estar al 100, hay que estar al 100, hay que estar al 100, el jugador que yo noto cansado no está al 100. Eso se lo tengo que sacar.
1: Pero te está dando, hasta ese momento te estaba dando el triunfo.
2: Pero no es una decisión, eso.
0: Es una
2: inacción ya.
0: No te puede gustar. No,
2: pero no. ¿Cómo va a ser una decisión? Es una decisión,
0: lo dejo en la cancha porque estoy cansado.
3: Claro, en el mismo término que Martín. Es verdad, Chacho, es una manera de decir,
2: es una mala praxis.
0: Pero la pará, que es semántico.
3: Sí.
0: La inacción es semántico. La inacción se genera a partir de la decisión
3: o de una falta de decisión, Gaby.
2: En no darse cuenta.
0: Yo decido.
2: Es lo que decías vos.
0: Vos estás difónico.
3: Sí.
0: Y yo te mando a relatar igual. Yo estoy tomando una decisión.
3: No, está bien. Estás diciendo, anda. No estás diciendo.
0: Y yo le estoy diciendo al jugador, quédate.
2: Claro, pero esto no es lo mismo.
0: Diciendo, quédate.
2: No es el ejemplo, Gaby.
3: No lo estás sacando, qué distinto. No es lo mismo.
0: No sea malo, me estás haciendo juego de palabras. Me estás haciendo más semántico.
3: Yo estoy más cerca de lo que
2: el ejemplo es que te tenés que ir a Mar del Plata con el auto y no tiene nafta. Y hay un momento que te queda a mitad de camino si no tenés nafta. No llegás. Por más que vos quieras, por más que vos decidas, el auto no tiene nafta, yo voy a llegar.
3: No, no paraste en la última ocasión.
2: No es lo mismo. Eso es lo mismo. Es un jugador que no llega, que no va a llegar al minuto 90.
6: Pero el auto sin nafta no se te mueve y un jugador se puede quedar igual en la cancha.
0: Creo que él prioriza, como dice el
6: Flaco, no
0: los nombres. Yo creo que él prioriza, esto es lo que dijimos siempre a River. Coudet prioriza los nombres, las grandes figuras y no el funcionamiento del equipo. Y se le mancó el otro día con Thiago Almada y se le mancó con Ángel Correa. Y cuando se le mancaron, él, antes de que se le manque, los tendría que haber sacado. Es una inacción.
3: ¿Sabes lo que pasa, Gaby?
0: Una decisión no tomada.
3: Él confía, como decís, más en las individualidades que en el equipo, porque él todavía el equipo no lo ha visto, él no lo ha podido dar forma al equipo. Entonces, ¿con qué se va a quedar? Se queda con las individualidades en las que cree, aún en lo que no ve. ¿Vos crees que todo esto que vemos nosotros no lo ve Coudet?
0: Sí.
3: No hay manera que no lo vea.
2: Tengo mi duda.
0: Sí lo ve.
3: Lo ve antes que nosotros.
0: Bueno, pero el error es no tomar la decisión.
1: No, decide dejarlo. Bueno, decide dejar un equipo.
0: Pónganle el nombre que ustedes quieran. Lo que digo es que Coudet comete un error y no saca un jugador cansado. El Vasco Arruabarrena hoy paga no tener a Paredes, su mejor jugador, porque no lo sacó. Porque no lo sacó, lo tendría que haber sacado. Claro. No estoy hablando del partido con Platense, estoy hablando de un contexto general de un chico. El capitán de Boca, perdón. No fue ni despectivamente, ni mucho menos. Pero su capitán, su futbolista, el más importante que tiene, que venía del Mundial, se bajó del avión, volvió a jugar, los nervios, la patada, no para un solo partido, con Río todo. Nosotros decíamos acá, muchachos, se le va de garra a Paredes.
3: Se le va de garra a Paredes.
0: Bueno, para el Vasco era mucho más cómodo que juegue Paredes, por lo que significa Paredes para Boca. Para Coudet es mucho más cómodo que juegue Correa y Almada, por lo que son Correa y Almada. Ahora, llega un determinado momento que vos tenés que tomar la decisión y decir, lo saco. Ahora, ¿Boca es lo mismo con Paredes que sin Paredes? No.
3: No es lo mismo.
0: ¿River es lo mismo con Thiago Almada y con Ángel Correa? No es lo mismo.
3: Seguramente no.
0: No es lo mismo, pero llega un determinado momento que vos tenés que tomar la decisión.
3: Pero la de Thiago Almada...
4: ¿Puedo preguntar algo? Porque todos giran, digamos, alrededor de Coudet, ¿no? O sea, cuando vos tenés nombres como Thiago Almada, como Correa, o como Otamendi, por ejemplo, Martínez Cuarta y Otamendi, que fueron rescatados del fútbol europeo, Otamendi, un general que acaba de jugar una final de mundial, y Lanzini te cabecea entre dos tipos, Lanzini que mide 1,40 m, te cabecea entre dos tipos, hay una responsabilidad de los jugadores, porque hay cuánto tiene que ver Coudet en eso, no jodamos con eso.
1: Si una jugada de un centro que viene bajo, ni siquiera anticipa, no es que le gana a Otamendi,
4: está entre los dos tipos. Thiago Almada.
1: Jugada no le gana, anticipa,
3: que no y cabecea, ¿cómo que no gana?
0: Bueno, da un paso adelante.
4: Thiago Almada, un pase atrás de 30 metros.
0: Yo creo que el tema,
4: hay errores individuales de los jugadores que son
0: ¿Puedo dar la explicación de Thiago Almada?
3: Sí.
0: Flaco, vos... Yo fui un crack.
1: Vos sos un crack.
0: No, fui. Ah. Yo fui un crack, pero te la voy a dar esta voz. Sí. A mí, había momentos que me daban la pelota. Flaco, le digo esto, ¿eh? Había momentos que me daban la pelota.
3: También encima
0: estaba,
3: falta una hora
0: estaba, pico estaba para cansado.
4: Me pone muy bien así cuando
0: estaba cansado.
4: Ahí arriba.
0: Yo tenía una categoría tremenda. La cabeza. No, boludo.
4: Está bien, yo entiendo. La cabeza te hacía pensar en una cosa, pero
0: la cabeza estaba segura de que el pase yo lo iba a dar bien.
4: Sí.
0: Porque yo estaba seguro de cómo podía dar el pase Ahora, después los pies no me daban, las piernas no me daban, pero estaba cansado. Dejemos el chiste mío. Dejemos el chiste mío.
1: ¿Pasó flaco, eso?
0: Almada, no le pasa por...
4: Pero eso es un desconcepto. No,
0: perdón,
4: ahí se le...
0: ¿Vos sabés por qué? Está cansado, tío, Almada. La orden de la cabeza...
3: ¿Vos sabés por qué yo no le hice el gol de Diego a los ingleses? Porque nunca jugó contra el inglés.
0: No, claro, porque no estabas en México ese día. Pero lo que quiero decir es que Thiago Almada tiene claro el pase que va a dar conceptualmente.
3: Sí.
0: Afirma el pie, después los pies no le dan. Oh. Porque Thiago, sí,
4: de
0: Tony.
4: Concepto el pase.
0: Thiago, no, el pase está bien para salir. El tema es que Thiago Almada ya no podía más. Se arrastraba Thiago Almada en la cancha. Se arrastraba Ángel Correa en la cancha. Le mete dos cambios, dos volantes de generación de juego, le mete a Eric Godoy y le mete al chileno.
3: La toma de decisiones en el fútbol de hoy también implica que si vos estás cansado.
0: Tiene que poner un 2-5.
3: Porque dejó un 5
0: solo que Silva estaba amonestado. O sea, hay un error del técnico. Después, que hay cuestiones individuales, los futbolistas también tienen que ver, y esto tiene que ver con el armado del equipo. Yo creo que Martínez Cuarta, con Otamendi, no se terminan de complementar porque no se conocen del todo, y esto va a llegar un tiempo, más allá jugaron 8 partidos, vos en 8 partidos no te conoces en 8 partidos, no te conoces por más que sean 2 campeones del mundo.
4: El otro día entró Jair Herrera, que no lo conocía a Figal, tuvo que marcar a Figal y a todo lo de Racing.
0: No, y lo hizo bien.
4: O sea, pero hay cuestiones que son individuales, Gaby, o sea, los jugadores en algún momento van a tener la cara, la toma de a Gallardo.
0: Pero hay un mérito, pero Tony, hay un mérito de Lanzini en la jugada del gol, porque si no...
4: Obvio,
3: ¿cómo no va a haber mérito?
4: Gallardo no pudo aprovechar tampoco.
0: Lanzini lo durmió a Martínez Cuarta, y a Otamendi.
3: La toma de decisiones tiene que ver con eso, vos tomás la decisión de hacer una determinada jugada, entonces, de ir, de quedarte...
0: Volviste a mi juego, pichón.
3: Sí.
0: La palabra son decisiones.
3: Y sí, claro.
0: Bueno, si recién dijiste que era inacción.
3: Estoy hablando de los jugadores.
0: Está tomando decisiones. Coudet no está tomando decisiones.
6: O si las toma, pero son malas.
5: Gaby, o las toma tarde como en Córdoba.
6: Son malas.
5: No tenías a Almada y a Correa.
0: Son malas.
5: En Córdoba tenías otros jugadores que los podías sacar y no los sacó y terminó perdiendo el partido.
0: Malas decisiones, llamale inacción, llamale decisiones tardías, llamala inacciones, pon el nombre que vos quieras, pero en definitiva caemos siempre en un mismo lugar. El técnico está llegando tarde. ¿Cómo llegó Martínez Cuarta al cabezazo de Lanzini?
5: Sí.
0: Está llegando tarde Coudet. Coudet está llegando tarde. Porque el otro día la vimos todos. No sé si había que hacer esos cambios. Porque vos podés sacar. Sácalo Correa. Dejalo Almada.
2: Pierna fresca necesitaba el equipo. Después hace el cambio que se te cante las pelotas. Porque por ahí ya
6: Pereira,
2: nosotros.
6: Pereira entró bien.
2: Sí, pero
5: entró tarde.
2: Pero estaban obvio, pasando cosas que eran muy evidentes.
0: Pero para mí el problema no estaba en la posición de Pereira.
6: Para mí
0: el problema estaba en la recuperación de la pelota cuando Vélez se empezó a venir.
6: Sí, además era cantado que Vélez iba a empatar el partido.
0: Y después hay otra cosa también que no quiero descartarlo. Por supuesto que el jugador de fútbol no es un metegol, no se para en una barra y se queda estático. Por supuesto que están las características de Thiago Almada. Ahora, dos cuestiones. Tres. Uno, si Thiago Almada tiene que venir hasta la posición del número 3, porque el pase es más o menos la posición del número 3. ¿No?
3: Sí.
0: Más o menos, un poquito.
3: Sí.
0: Estar un poquito más adelantado.
3: Bueno,
0: la posición del número 3.
5: Estaba a 3 metros de Ortega.
0: ¿Va a la posición del número 3? Algo está funcionando mal en River. Primer síntoma.
6: Y lo hizo todo el primer tiempo.
0: Primer síntoma. Primer error. Y esto, chacho, con lo que te quiero, estamos hablando de fútbol. Esto es fútbol puro. Si Messi, en la selección argentina, tiene que venir a buscar la pelota...
3: ¿Te acuerdas cuántos años lo hizo?
0: Al lado de Paredes. O la viene a buscar cuando le entregan los dos centrales...
3: Porque
0: Argentina está jugando mal. Si Aranda, en Boca, tiene que venir a buscar la pelota... A la salida de Figal o a la salida del 4 es porque algo está funcionando mal.
3: En ese caso está bien.
0: No le está llegando la pelota.
3: Aranda se la vas a sacar a los pies a Figal, está bien, porque si va así Figal no toca para atrás.
0: Entonces, primer síntoma. Hay algo en River que está funcionando muy mal. Muy mal. Que es que Thiago Almada venga a buscar la pelota a la posición del 3. Lo puedes hacer una vez, lo puedes hacer dos veces. Como dijo Scioli, que fue el comentarista, lo hizo todo el partido. Tema 1. 2. Si vos estás cansado. El técnico tiene que intervenir y decir, no vaya más. Entonces, ¿cómo lo hago descansar? Poniéndole a alguien que le alcance la pelota. ¿Cómo lo hago descansar? ¿Cómo descansa? ¿Cómo descansa Messi en la selección?
3: Parado.
1: No, se tira por derecha.
3: Va. Bueno, sí, está bien.
0: Cuando Messi va a la derecha, la sombrita, ¿por qué descansa? Porque descansa, porque le falta aire, porque se quedó sin pierna y porque está... No es que es un vago Messi, ¿eh? Descansa, se va a un sector de la cancha, descansa, toma aire, vuelve, toma ritmo, juega. Bueno, hay que decirle a Thiago Almada, Thiago, descansa, sí. No vengas.
1: No puede descansar en esa posición.
3: Lo que pasa es...
0: Te voy a poner a alguien para que te alcance la pelota. Y después está el técnico en ponerse enérgico, por más que se llame Thiago Almada.
3: Y sacarlo.
0: Y decirle, no solo sacarlo, decirle no venga más. No venga más atrás.
3: Ah, bueno, eso sí.
0: Una orden mía, no venga más. No me llega la pelota, no importa, eso es un tema mío. Pero vos no venga más, porque está cansado y porque te necesito allá.
3: Como le dijo Santo Borré el otro día cuando se enoja ya.
5: Gaby, volvamos al partido Independiente Santa Fe. Almada, por estar defendiendo, hizo un penal que no lo terminaron cobrando, pero hay una falta.
3: Sí,
5: estaba en el área de River defendiendo. Y terminó cometiendo un penal que no lo terminaron cobrando.
3: También la posición
5: de por arriba. En la posición de defensor también. Digo, lo de Thiago Almada es reiterativo en todos los partidos.
1: Hasta ahora. Para, lo eso, ahí, ¿eh?
5: No, seguro.
1: No, y en ese ¿cómo sabemos que no lo mandan, perdón?
5: Tirarle la oreja.
0: ¿Cómo sabemos? No lo sabemos, ¿eh?
1: Yo no sé si no le pide ese sacrificio.
6: Es el colmo si le pide.
5: Chacho, en la conferencia se le preguntó por la posición de Thiago Almada. Y dijo que era natural, que eso lo hacía el jugador.
0: Bueno, ahí vaya el entrenador nuevamente.
3: Pero es sintomático.
0: No vengas.
3: Gaby, pero es sintomático de algo. Está bien, el entrenador tiene que decirle no venga más.
0: Argentina no va al área.
3: ¿Por qué no va al área en la selección argentina Thiago Almada? ¿Por qué cuando jugaba en el fútbol brasileño tampoco jugaba al lado del 3? Thiago Almada, algo ve en el equipo
0: que no le llega la pelota, se queda de la mitad de la cancha para atrás, la pelota no llega, José.
3: Lo llama la pelota, lo llama el equipo que se retrasa, lo llama ver que está colgado arriba. Entonces, vos decís, Messi se puede parar un rato en la punta derecha esperando que el juego le llegue. A mí me parece que Thiago Almada, por la edad y por su característica, no sabe aguantar allá arriba que la pelota le llegue. En algún momento, cuando la pelota no le llega, él va a correr atrás. Entonces, lo que tenés que hacer en ese momento, a Messi sí lo podés dejar que descanse un ratito y después tirarle un fútbol. A Thiago Almada, a los 25 años, no.
0: Pero
3: lo que tenés que sacarlo de la cancha en ese momento.
0: Ah, bueno, porque tenés que tener el contexto de Thiago Almada.
3: Hasta el momento en el que Thiago Almada.
0: Vos estaba bailando hace dos semanas, estaba bailando el Hula Hula en Ibiza.
3: Pero ya lo. Sí, está bien, pero en el.
0: Todo el derecho al mundo.
3: Pero,
0: ¿eh?
3: Obviamente, pero cuando estás bailando en Ibiza, llega un momento que te cansás y te sentás o decís no pasa nada porque el técnico no tiene. El técnico sos vos de propia vida.
0: ¿Lo tenés que sacar?
3: Nada. Ah, en el fútbol sí, claro.
0: Lo tenés que sacar.
3: Porque todavía Thiago Almada no puede administrar eso que le podemos dar a Messi.
0: Thiago Almada hoy juega en las necesidades de River, si no, no estaría jugando. En un fútbol normal, Thiago Almada tiene un mes para estar dentro de la cancha. En un fútbol normal.
3: Pero por supuesto, bueno, está bien.
0: Está falto de ritmo, está cansado. ¿Pero por qué es malo Thiago Almada? ¿Porque no le da la talla para River? No, porque hace dos semanas estaba de vacaciones bailando en un laula, con todo el derecho al mundo.
3: Por supuesto, ya estaba en el Mundial, era lo que correspondía.
0: Entonces, en un fútbol normal, con un River normal, ahora River, prendido fuego, que lo paga 20 y pico de palo. River quiso traer un jugador que está en el exterior. Quiso traer un jugador.
3: Y no lo trajo.
0: Hablaron con... No llegó su jugador a River. Hablaron con el representante. Me voy a guardar los nombres de los que estuvieron. Le dijeron, lo queremos, pero lo tenemos... Esta conversación creo que fue un lunes o un martes. Lo queremos, pero lo tenemos que presentar el domingo. Bueno, ¿vos lo querés presentar el domingo? El club pide...
3: X.
0: 11 palos. Ahora, ¿vos querés que yo lo trabaje? ¿Vos querés que yo vaya allá a hablar con ellos? ¿Y que te lo traiga gratis por el sueldo? Está bien, eso, River, todo. Pero mirá que le tengo que decir a aquellos que piden 11 palos que tiene que venir por 3 o 4 o 0. Esto lleva un tiempo. No.

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5: Con este verso chamamecero que canta al vino y al creador, hoy reclamamos que es un derecho tomarse un vino, ya que fue hecho para alegrar nuestro corazón. Al mismo tiempo, así denunciamos la escandalosa y cruel realidad del alcoholismo que enferma y mata en un sistema que así nos trata tan solamente por lucrar más. Mi alma es una palabra, como dicen los Abá, y no llego a ser yo mismo si no digo mi verdad. Por eso resulta hermoso que el vino te haga aflorar de adentro de tu silencio, tu palabra, tu verdad. Hay veces que no se puede, que no te dejan hablar, que te imponen el silencio, que te obligan a callar. Es entonces que aparece como lo más natural desde adentro esa ayudita del vino que te hace hablar. ¡Qué antiguo payé tan raro! ¡Qué extraña divinidad! ¡Qué fuerza liberadora tiene el vino! ¿Qué será que se mezcla con tu sangre, que te sube y es capaz de desatarte por dentro, compadre, y hacerte hablar?

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6 de la mañana, 8 minutos, la hora en la República Argentina. Buen día a todos. ¿Cómo le va, señor? ¿Cómo le va, señora? ¿Cómo están todos ustedes? En este día miércoles 26 de agosto, con 16 grados de temperatura a esta hora de la mañana, antes del amanecer, como siempre, estamos acompañándoles a cada uno de ustedes. El saludo, el deseo de una muy buena jornada laboral a los madrugadores, a los que ya están en sus lugares de trabajo, aquellos que están en las rutas, en los caminos, en las calles, transitando a esta hora de la mañana, rumbeando a su lugar de destino, a los que recién nomás se están levantando, preparando la salida de la mañana, apurando el trámite, otros que están apurando el trote porque bueno, ya se le hace tarde, a los que están de regreso después de la actividad nocturna, las distintas guardias, serenos, que a esta hora merecen el buen descanso, como tiene que ser después de estar toda la noche despiertos, caminando, cuidando, viendo que todo esté en orden y que amanezca de la mejor manera posible para comenzar justamente la jornada. Así que a todos, el saludo de siempre, el deseo de una mitad de semana con toda la expectativa y que se genera y que sea justamente con un resultado muy positivo. Nosotros estamos acompañándoles como tiene que ser, como todos los días, bien temprano, con los títulos de los diarios. Estamos en esta frecuencia, 102.3 MHz, llegando al norte de la provincia, parte también de lo que es la República del Paraguay. Para el resto del mundo estamos en la red internet en www.stopenlinea.com.ar. Usted, señora, usted, señor, son parte del equipo, como siempre le decimos, puede comunicarse con nosotros, puede interactuar con la producción integral de la radio, 4484923751, la característica de aire de acá de la zona, de característica telefónica acá de la zona, y como siempre, todo lo que ustedes vayan a proponer, nosotros nos hacemos eco también en los teléfonos personales de cada uno de los integrantes del equipo, pero bueno, más allá de eso, muchas veces no transmitimos o no leemos al aire justamente todos los mensajes, no nos alcanza el tiempo, pero sí nos nutrimos de la información y estamos interactuando con ustedes permanentemente en todos los temas. Así sea simplemente para saludarle al Tutti Florentino, desearle que tenga buena jornada, preguntarle cómo está, cómo durmió, qué hay para el fin de semana, todo ese tipo de interrogantes, qué sé yo. Y después los temas que nosotros abordamos para decirnos también algunas cuestiones.

0: Vibrador.
1: Sí.
0: Bueno, entonces se apropiaron de la persona del Tutti Florentino.
1: ¿Cómo durmió Tutti?
0: Sí, qué sé yo cómo duerme ese grandote. Pero bueno, pregúntele a usted, 44. ¿Dónde durmió? Me dicen acá rápidamente, ¿dónde durmió? Esa es la pregunta.
1: Casita,
0: casita. Rapidísimo los muchachos para preguntar ahí como no es cómo, sino dónde.
1: No la yeroguita.
0: Bien humilde la casita.
1: Dormido. Ay, en nongo, yendo. Malicia de Mayaya.
0: ¿En serio? ¿Cansado el tipo?
1: Vamos a ir la escena.
0: Estaba cansado.
1: Sí, no.
0: Está bien, está bien.
1: A descansar por ahora, gracias, ni de ya.
0: Exacto.
1: Ya, pues, aman.
0: Pero bueno, antes.
1: Sí, antes. Así que pregunta cómo.
0: Sí. No.
1: Calidad en ñan de oyente.
0: Sí, no, se preocupa por la gente. Mira.
1: ¿Cómo estará durmiendo también? Sí. No, pero todo bien, Sartu. Gracias a Dios. Gracias a todos los. Gracias, Gauchito Gil, todo.
0: Todo suma.
1: Sí, todo suma.
0: Todo
1: hicimos bien, viene con Epora. Uh-huh. Así que, miércoles 26, a la pinta.
0: Sí.
1: A la pinta. O sea,
0: se está yendo, ¿eh?
1: Se está yendo,
0: agosto, sí.
1: Pero jueves, más.
0: Uh-huh.
1: A la pinta. No. Estamos ahí.
0: Estamos en el tramo final.
1: Estamos ahí.
0: Y ya van a correr también los empleados estatales. Sí. Ya anunció el gobernador para el sábado. Sábado, ¿no?
1: Sí, sí.
0: Sábado, así sí, que. Así que saque todos los juguetes en la vereda y haga el sábado. Cantidad de juguetes en el. Mire que viene tormenta también, parece el domingo. Tormenta de Santa Rosa, dicen los muchachos ahí. Estaba leyendo así por arriba, así rápidamente. A ver, seguramente le vamos a preguntar a Saucedo.
1: ¿En el pello? Malicia o asátate. Para mí va a pasar nomás.
0: Dice que va a estar complicado la
1: pero
0: cosa.
1: Pero bueno,
0: vamos a ver qué pasa.
1: ¿Qué onda?
0: Mientras tanto, disfruta el miércoles, siga lavando ropa, siga limpiando todo porque hoy no va a llover.
1: Ayer, qué lindo día para lavar ropa.
0: Sí.
1: A la pinta. Ya doblada, ¿no? Pues, también. Bien,
0: también,
1: así
0: sí.
1: Así que hay que aprovechar todos los días que. Que se ve así con solcito y todo eso, hay que aprovechar.
0: Hay que aprovechar, sí, porque el tema de la corriente del Niño está haciendo estragos en toda la zona.
1: Desastre.
0: Y el mundo está, uno mira, no sé si tuvo la posibilidad de ver informes de otras partes del mundo, tremendo lo que está pasando a nivel justamente del ecosistema. Y la culpa tenemos nosotros nada más, no cuidamos el planeta, no cuidamos... absolutamente nada.
1: Sí, señor.
0: Grandes incendios forestales. El calentamiento global es tremendo. Lo del Niño, dicen que posiblemente para noviembre 4 grados más de lo normal estaría el océano Pacífico, que es justamente las corrientes del Pacífico las que provocan el efecto del Niño. Y de la Niña. Y en este momento está alrededor de 2 grados arriba, eso es lo que provoca justamente los cambios climáticos.
1: Sí,
0: así que, y vemos que hay ciclones en el Océano Índico, en China, en distintos sectores del planeta. Tremendo todo lo que está pasando. Y la gente no toma conciencia. Sigue quemando árboles, sigue de la deforestación, siguen los monocultivos. Está bien, hace falta comida, pero bueno, también hace falta un poco de conciencia. Si usted arranca un árbol, tiene que plantar por lo menos, como hicieron en Mendoza. En Mendoza hay una ley, ahora provincial, usted arranca un árbol, tiene que plantar por lo menos 3 para reparar el daño que ha hecho. Más allá de que puede ser que el árbol haya sido talado, arrancado, de raíz o lo que sea, con fundamentos, porque tal vez era un peligro, tal vez estaba en un lugar muy incómodo, porque las raíces estaban, no importa el motivo, tiene que plantar por lo menos 3 árboles más para reparar el daño y tratar de equiparar justamente la naturaleza.
1: Correspondiendo. En la mitad cuando la árbol OP. Dios mío, el sol que nos da tregua, etcétera, etcétera, y bueno. Sufrimos nosotros.
0: Sí, señor.
1: Animalito ahí.
0: También.

0: Sí, es cierto. Tienes razón. Estoy totalmente de acuerdo. Bueno, Saturn,
1: ¿qué es lo que pasó un día como hoy? Cuente. ¿Qué pasó?
0: De agosto. En 1750, los jesuitas fundan San Fernando de Río Negro, un asentamiento que luego se daría en la origen la ciudad de Resistencia Chaco. 1750. Gran flauta, ¿eh? En 1810, Santiago de Linier, ex virrey del Río de la Plata, es fusilado en el paraje cordobés de Cabeza de Tigre, tras fracasar en su alzamiento contra la primera junta. En 1821, un 26 de agosto, se inaugura oficialmente la Universidad de Buenos Aires, la UBA. En 1978 muere José Manuel El Charo Moreno, uno de los mejores futbolísticos,
1: jugador de fútbol,
0: sí, de la historia argentina e integrante de la máquina de River Plate. Mírate, En 1996 muere Alejandro Agustín Lanusse, ex militar, ex presidente de facto de la nación. En 1914 nace Julio Cortázar, uno de los escritores más grandes de la literatura argentina y universal, autor de La Rayuela. En 1974 nace el reconocido actor Joaquín Furriel. Mira, che. Hoy, Día Internacional del Actor, esta celebración internacional dedicada a los artistas de la escena de la memoria de San Ginés. Día Nacional de la Solidaridad, que nos falta un poquito a nosotros, El Instituto en Recuerdo del Nacimiento de la Madre Teresa de Calcuta en 1910, para promover la conciencia social en el mundo. Y hoy, acá en la provincia de Misiones, Día Provincial de las Ferias Francas. Así que teníamos dos saludos a todas las ferias francas. Tengo emoción mucho con Pinto.
1: Su proveedor ahí de...
0: Chaco era allá.
1: Qué tal.
0: Sí. Conmemorando este ámbito local en la provincia de Misiones a las ventas regionales. Ni antes feriantes.
1: Así es.
0: Un abrazo grande a todos, a todos los feriantes. Está interino.
1: Así que
0: todavía hay producto de la chaca.
1: Fiesta grande seguramente ahí con...
0: Hoy Cota Farra. Sí.
1: Qué raro que usted no se prendió, ¿sabes?
0: No, todavía no me llegó. Hoy que mandan rápido la invitación. Media hora después llega.
1: Y sí, porque si no usted se prepara mucho, mucho tiempo de antelación.
0: No, si no, no iba a venir.
1: Sí, probablemente.
0: Sí, señor.
1: Así que bien ahí, entonces los muchachos de la Feria Franca que siempre... siempre charlamos con ellos.
0: Lorena Valiente.
1: Hay algunos que están allá en el 9, otros acá en el kilómetro 6.
0: Exactamente.
1: Así que festejando su día y seguramente con, como tiene que ser, con mucho trabajo, con mucho laburo.
0: Saludos,
1: así es.
0: ¿Te acuerdas? Sí, señor. Así que un abrazo grande para ellos. ¿Cómo se vendrá el día hoy, Súper miércoles malísimo.
1: Miércoles, sí, hay varios temas, varios temas. Usted no declararon persona no grata, ¿no? En ningún lado, nunca.
0: Una vez casi quisieron declararme.
1: ¿En serio?
0: En una cena.
1: Se pasa.
0: Sí. Terminó el hielo a... Se embotaron allá.
1: Ajá.
0: Sí.
1: Así es.
0: Pues yo caliente no tomo nada. Solo el mate. Pero casi me declararon persona.
1: Persona no grata, sí. Tutti Florentín, sí, por no llevar hielo.
0: Por no llevar
1: suficiente
0: hielo
1: en la cena, fíjese.
0: Sí, sí, o por usar todo el hielo.
1: Mira.
0: Sí, pero no, yo no tenía
1: en
0: nada.
1: General no, usted no, ahí.
0: Nada que ver ahí.
1: No, está bien.
0: Sí, y era gente de mi junta encima.
1: Sí, mala junta, como siempre ahí la mala junta de Tutti. ¿Alguna vez tuvo buenos amigos?
0: No. Una placa acá, uno se le va.
1: ¿En serio?
0: Sí, recordatorio.
1: Yo veo las fotos que usted suya por ahí.
0: Gente porada.
1: Con cada uno usted se saca fotos.
0: Gente porada. Sí, sí, gente ballet.
1: Hay uno ahí que toca la guitarra.
0: ¿También?
1: Sí.
0: Pero,
1: no, no, no escribe más a la mañana, parece que ahora ya no se levanta temprano.
0: No, hoy menos ni en nada.
1: El tocayo ese.
0: Sí, está por ahí siempre. Sí. Sí.
1: No lo vi más con ustedes, ¿qué pasó?
0: No, sacamos. Sacamos fotos, por ahí subimos, por ahí no subimos. Ah. Sí, vale.
1: Está bien. Cambió, hay un cambio ahí cuando... No vamos a decir nada, pues. Pero hay un cambio en la idiosincrasia del Tutti Florentino.
0: Ah, sí, no, jamás. No, están todos ahí, a los brazos andamos.
1: Bien ahí. En un ratito saque una hoja, Tutti.
0: Sí, abuelo,
1: Todos los temas, como siempre, el micro de la educación, así que...
0: Totalmente.
1: Tranqui nomás la mañana, entonces, mitad de semana. ¿Algo más que quiere recomendar a la gente?
0: Saludo grande y hoy camino por la sombra.
1: Bien.
0: Sí, señor.
1: Bueno, buena jornada entonces para todos.
0: Saludos.
1: ¿Listo?
0: Ya, Jaito Pata con
1: uno. Eso mismo. Ahí estamos con el Tutti Florentín, como siempre, con toda la actualidad, las informaciones, los hechos que van siendo noticias también en la mañana, junto a ustedes, que se comunican con nosotros, que son parte del equipo, más allá de que esté trabajando, que esté en la ruta o en el camino, que esté preparando la salida, que recién nomás se está levantando, que está medio remolón, que todavía no se levantó, prendió la radio, que está escuchando, pero que sí, que no, que caliento el agua, riego la planta, no sé. De una u otra manera están del otro lado, les deseamos que tengan una muy buena jornada. Nosotros les vamos a contar, como decíamos, las informaciones que nos dejó el día de ayer y las noticias que van surgiendo ya en la mañana del miércoles. Empleados del Consejo Deliberante se declaran en asamblea permanente, esto lo contábamos ayer por la mañana. Declaran persona no grata a la delegada gremial. Hubo un desencuentro ahí desde hace un tiempo. En el marco de un creciente conflicto laboral, los trabajadores del Consejo Deliberante anunciaron su declaración en asamblea permanente tras la presentación de un pedido formal para declarar también persona no grata a la delegada gremial Vanessa Cazzala. La medida, impulsada por decisión de la Asamblea de Empleados del Consejo Deliberante, ingresó formalmente al cuerpo legislativo y tomó estado parlamentario en los asuntos internos de la sesión del día de ayer. Omar Ponce, representante de los trabajadores del Consejo Deliberante, aclaró que la solicitud surge tras una serie de desacuerdos e intromisiones por parte de Cazzala durante el proceso de negociación de mejoras salariales. Según Ponce, las conductas de la delegada entorpecieron los avances para concretar un adicional salarial para el personal del organismo. 6 de la mañana, 26 minutos. La hora en este día miércoles, como siempre, toda la actualidad de la mañana. Hoy presenta un nuevo bloque presidido por Oscar Herrera Watt en la Cámara de Diputados de la Nación. Estará integrado por legisladores de Misiones, Salta, San Luis y Formosa. Los gobernadores Hugo Pasalacco y Gustavo Sáenz participarán del acto. Argentina Federal, el nuevo bloque de 9 diputados que va a presidir el misionero Oscar Herrera Watt, se va a presentar hoy a las 11:30 en el Salón de los Pasos Perdidos de la Cámara de Diputados de la Nación. Estará integrado por legisladores de Misiones, Salta, San Luis y Formosa. Los gobernadores Pasalacqua y Sáenz participarán de este acto. El nuevo bloque de la Cámara de Diputados de la Nación estará integrado por estos 9 legisladores de 4 provincias y será presidido por el diputado nacional por Misiones y exgobernador Oscar Herrera Watt. La agenda será ley por ley en cuanto a su análisis e impacto. Pediremos tratamiento de leyes que nos competen a las provincias en una agenda mucho más abierta, adelantó Herrera Watt. La presentación se va a realizar en el Salón de los Pasos Perdidos de la Cámara de Diputados de la Nación, en la Ciudad Autónoma de Buenos Aires. El nuevo espacio parlamentario estará integrado por Misiones, con Oscar Herrera, Alberto Arrúa, Yamila Ruiz y Daniel Bancic. Por Salta lo harán Bernardo Biela, Pablo Outes y Yolanda Vega. Por la provincia de San Luis, Claudio Álvarez. Y por Formosa, Gerardo Gustavo González. La conformación del nuevo bloque se produce en un escenario marcado por el debate de distintas leyes y por la necesidad del gobierno nacional de conseguir acuerdos parlamentarios para avanzar con diferentes iniciativas. En ese contexto, Argentina Federal buscará fortalecer la capacidad de sus integrantes para intervenir en las discusiones legislativas y construir consensos y fijar posiciones antes de las votaciones en el recinto. Herrera había anticipado la conformación de una nueva estructura parlamentaria al señalar que los representantes misioneros que integran o que integraban en este caso Innovación Federal habían alcanzado un acuerdo para trabajar conjuntamente. El acuerdo alcanzado por los representantes de Misiones se amplió posteriormente con legisladores de Salta, San Luis y Formosa hasta conformar la bancada de 9 miembros que era presentada en el día de hoy. Para los diputados misioneros, uno de los objetivos era consolidar una posición común que permita defender los intereses de Misiones y aumentar la participación de la provincia en las decisiones nacionales. La estrategia apunta a que los legisladores puedan analizar anticipadamente las iniciativas que lleguen al Congreso y determinar su posición según el impacto que puedan tener sobre las economías provinciales, la producción, el empleo y las condiciones de vida de los habitantes. 6 de la mañana, 29 minutos, la hora en el país, en esta jornada de día miércoles. La educación no puede sostenerse con bonos de colaboración. La Escuela Agrotécnica del Dorado alertó por los recortes del gobierno nacional. La directora Noelia Ribaldi afirmó que la institución depende de recursos cada vez más escasos para mantener sus prácticas productivas, renovar maquinarias, atender a los 80 jóvenes alojados en su residencia. La comunidad organiza ventas, bingos y peñas para financiar los distintos proyectos. La crisis presupuestaria que atraviesan las universidades nacionales también golpea a la Escuela Agrotécnica del Dorado, la única institución de nivel medio que depende de la Universidad Nacional de Misiones. Su directora, Noelia Ribaldi, advirtió que la falta de recursos dificulta el funcionamiento cotidiano y pone límites a las posibilidades de sostener y ampliar las propuestas educativas. En diálogo con medios de comunicación, Ribaldi recordó que el establecimiento tiene 66 años de trayectoria y fue la primera escuela pública con orientación agropecuaria de Misiones. Actualmente cuenta con un predio de 100 hectáreas donde los alumnos realizan prácticas didácticas productivas y además de una residencia que alberga a 80 estudiantes procedentes de distintos puntos de la provincia. Hoy estamos sosteniendo la institución con recursos escasos, realizando actividades financieras para poder cumplir con algunas actividades, describió la directora. Según explicó, uno de los principales problemas comenzó con la suspensión de las partidas contempladas en la Ley de Educación Técnico, justamente que llegan a este tipo de establecimientos y que establecía el equivalente al 0.2% de los ingresos corrientes del sector público para financiar a las escuelas técnicas y agrotécnicas. Ribaldi aseguró que ese aporte ni siquiera fue incorporado al nuevo presupuesto nacional, lo que dejó a las instituciones sin previsibilidad para afrontar sus gastos. A esto se sumó el incumplimiento de la Ley de Financiamiento Universitario, debido a que la escuela recibe sus partidas directamente de la Universidad Nacional de Misiones. Ya han pasado todas las instancias propias de la aprobación de una ley y también las instancias judiciales. Hay una orden para que el Ejecutivo cumpla con la Ley de Financiamiento Universitario, pero no hemos tenido ninguna respuesta, dijo la directora de la Escuela Agrotécnica de El Dorado. 6:32 la hora en el país. Como siempre, como todos los días, le damos la bienvenida. Les deseamos que tengan una gran jornada y como parte del equipo, les invitamos que se queden con nosotros hasta el mediodía. Hasta ese momento, todos juntos, ustedes y nosotros, vamos a hacer esto que es la mañana de Stop.

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2: Buenos días. Aquí comienza Saquen una hoja, el espacio donde cada semana nos regalamos unos minutos para reflexionar sobre la escuela, la familia, la convivencia y el enorme desafío de educar en los tiempos que vivimos. ¿Tenés un adolescente en casa? Este micro te va a interesar. El tema de esta semana es adolescentes, cuerpos que crecen, emociones que todavía están aprendiendo. ¿Están listos? Entonces, saquen una hoja y pensemos juntos la siguiente pregunta. ¿Nos damos cuenta que detrás de ese cuerpo que crece y que parece cada vez más adulto, todavía hay un chico que necesita ser acompañado? La adolescencia puede confundirnos. Vemos que cambian su cuerpo, su voz, su manera de vestirse, de hablar y de relacionarse. Y a veces creemos que, porque parecen grandes, ya pueden resolverlo todo solos. Pero crecer no significa dejar de necesitar a los adultos. Hay algo que quienes trabajamos en las escuelas observamos con frecuencia. Durante los primeros años de la primaria, muchas familias acompañan muy de cerca a sus hijos. Preguntan por las tareas, se acercan a la escuela, revisan los cuadernos, están atentos a las reuniones y siguen de cerca el proceso de aprendizaje. Cuando llegan a cuarto, quinto grado, ese acompañamiento comienza a disminuir e incluso a desaparecer. Y quizá ocurre por una razón comprensible. El niño está creciendo, parece más independiente, puede organizar algunas cosas solo, y los adultos sienten que ya no necesitan tanta supervisión. Pero justamente ahí aparece una confusión. Que un niño pueda hacer más cosas solo no significa que ya no necesite acompañamiento. Al contrario, está entrando en una etapa en la que comienzan a aparecer nuevos desafíos. Cambian las relaciones con sus compañeros, aparecen nuevas exigencias escolares, comienzan a tener mayor acceso a las redes y a las pantallas. Surgen preguntas sobre su identidad, su cuerpo y su lugar entre los demás. Muchas veces creemos que, porque ya es grande, puede manejar todo por sí solo. Pero no siempre puede. Y cuando llegamos a la adolescencia, esa distancia puede hacerse todavía mayor. El adolescente puede parecer autosuficiente, pero sigue necesitando a los adultos, esos que sepan qué está pasando con su vida, que conozcan a sus amigos, que estén atentos a sus cambios y que mantengan abierta la comunicación. Acompañar no significa controlar cada paso, significa estar presentes de una manera diferente a medida que los hijos crecen. Quizás en primer grado necesitamos sentarnos a hacer la tarea. En quinto grado necesitamos preguntar cómo le fue. Y en la adolescencia necesitamos simplemente estar disponibles cuando quieran hablar. A veces los adultos decimos, es adolescente, ya se le va a pasar, son cosas de la edad. Y sí, muchas emociones forman parte del crecimiento, pero no deberíamos acostumbrarnos a minimizar señales que nos preocupan. Un cambio muy marcado en su comportamiento, el aislamiento persistente, la pérdida de interés por cosas que antes disfrutaba, desesperanza o expresiones que indiquen que no encuentra salida, merecen ser tomadas en serio. No para entrar en pánico, sino para acercarnos, para escuchar, para acompañar. Y, cuando sea necesario, buscar ayuda adulta y profesional. Hay algo que todos necesitamos, pero especialmente durante la adolescencia, que es sentir que importamos. Que alguien nos espera, que alguien nota cuando no estamos bien, que nuestra presencia hace una diferencia. Por eso, una pregunta tan sencilla como ¿cómo estás de verdad? Puede abrir una conversación. Y a veces, escuchar sin juzgar puede ser mucho más importante que encontrar inmediatamente una solución. No necesitan adultos perfectos. Los adolescentes necesitan adultos disponibles, adultos capaces de poner límites, pero también de abrazar, de decir no, pero también contá conmigo. Adultos que puedan reconocer, no sé cómo ayudarte, pero voy a buscar la manera. Porque acompañar a un adolescente no significa tener todas las respuestas. Muchas veces significa simplemente no soltarle la mano mientras encontramos juntos el camino. Ahora bien, saquen una hoja y pensemos. ¿Cuándo fue la última vez que miramos a un adolescente más allá de su apariencia, de su carácter o de sus respuestas? A veces, cuanto más grande parece el cuerpo, más importante es recordar que todavía estamos acompañando a un chico que está aprendiendo a vivir. Muchas gracias por estar ahí todas las semanas. Esto fue Saquen una hoja, un microeducativo en la radio.
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4: Proporcionará una estabilidad provisoria, aunque no se descartan chaparrones dispersos sobre el extremo norte de la provincia de Misiones. Los vientos soplarán del sector noreste con intensidad moderada. 3 milímetros de lluvia se prevé para la tarde del día de hoy en la zona norte, el extremo norte de la provincia de Misiones. La máxima salto para nuestra ciudad, 30 grados, es lo que dice el pronóstico, con sensación térmica de 32 grados y una mínima de 16 grados para nuestra ciudad. No sé qué temperatura maneja a esta hora,
5: ¿cierto? Y tenemos 16 grados,
4: Perfecto. En tanto que para mañana jueves se prevé una jornada cálida, calurosa hacia la tarde, con cielo algo nublado en toda la provincia de Misiones. El avance de un frente frío por el litoral provocará un aumento en la intensidad del viento del sector noreste, con ráfagas que pueden alcanzar los 70 kilómetros la hora. No se esperan precipitaciones el día de mañana. La máxima, 33 grados, con sensación térmica de 36 grados, y la mínima para nuestra ciudad de 20 grados. En tanto que para el día viernes, el cielo va a estar parcialmente nublado, con tendencia a la inestabilidad hacia la noche sobre el sur provincial, hasta la llegada de un frente frío que experimentará un nuevo constante un nuevo o aumento constante en la temperatura, previendo una jornada muy calurosa con ambiente cálido desde la mañana. Los vientos van a soplar el sector noreste con ráfagas que también podrían alcanzar los 70 kilómetros la hora. La máxima para el grado 36 grados, con sensación térmica de 38 grados y una mínima de 20.

2 grados el día viernes para nuestra ciudad. Así que bueno, jornada caluroso, pero como le decía, fin de semana, sábado principalmente, también con temperaturas que alcanzaría los 36 grados, pero con algunas probabilidades de tormenta. Esto es lo que nos dice la Dirección de Alerta Temprana.

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0: Y a esta hora de la mañana, 6:49 minutos, ¿qué nos cuenta, Saucedo?
1: Bueno, le contamos que hoy, miércoles, precisamente, el Parque Suel de nuestra ciudad será el escenario de una jornada festiva de integración y entretenimiento dedicada a los adultos mayores de la ciudad del Dorado. Precisamente la elección de reina y rey de los adultos mayores en el día de hoy. La actividad está organizada por la Dirección de Adultos Mayores y comenzará a las 9 de la mañana y se va a extender hasta las 4 de la tarde. A las 9 de la mañana, recepción, acreditación y preparación a los postulantes. 10 de la mañana, inicio de la primera pasada en pasarela. Luego, al mediodía, almuerzo comunitario con todos los presentes y una tarde de espectáculos con artistas, además de baile, canto y teatro a cargo de agrupaciones locales y de adultos mayores, seguido de gran baile. Hoy, entonces, a partir de las 9 de la mañana, da la fiesta de los adultos mayores con elección de reina y rey de la ciudad de El Dorado. Así que, bueno, todo preparado para este gran evento y que el clima también va a acompañar para el día de hoy. Bueno, en cuanto a nivel ya provincial, Sáturo, el Festival Provincial de El Quimbó ya tiene fecha en la localidad de El Alcázar. Se hace una reunión entre el Ejecutivo y el Consejo Deliberante. Se abrió la convocatoria a emprendedores para la expoferia y a jóvenes de 17 a 23 años para elegir la primera embajadora local, cuya ganadora representará al Alcázar en la instancia provincial del evento, que se realizará el 2 y 3 de octubre en la Plaza Central Paranaí, con acceso libre y gratuito. El Alcázar está lista para celebrar la 10ª edición de la fiesta provincial del Quimbó. Bueno, como le decía, que se va a llevar a cabo los días 2 y 3 de octubre. Ya en este marco se realizó una reunión organizativa entre el Ejecutivo Municipal y el Consejo Deliberante para avanzar con los preparativos del evento. Bueno, lo importante a todo esto es que ya tiene fecha para la 10ª fiesta provincial del Quimbó en la localidad de El Alcázar. En cuanto a otra información, Satur, empleados del Consejo Deliberante piden o se declaran en asamblea permanente y piden declarar personas no grata a una delegada gremial. En el marco de un creciente conflicto laboral, los trabajadores del Consejo Deliberante anunciaron su declaración en la Asamblea Permanente, tras la presentación de un pedido formal para declarar persona no grata a la persona o a la delegada gremial Vanessa Taxana. La medida, impulsada por decisión de la Asamblea de Empleados, ingresó formalmente en la jornada de ayer al cuerpo legislativo y tomó estado parlamentario en los asuntos internos de la última sesión, que fue la jornada de ayer precisamente. Hablamos con el delegado de UPCN, perteneciente al Consejo Deliberante, Omar Ponce, quien es el representante de los trabajadores del Consejo, y aclaró que la solicitud surge tras una serie de desacuerdos e intromisiones por parte de Caxala durante el proceso de negociación de mejora salarial. Según Ponce, la conducta de la delegada entorpecieron los avances para concretar un adicional salarial para el personal del organismo. El conflicto se remonta hasta allá a principios de años, abril precisamente, para recomponer los ingresos del personal, ¿no? Tras desestimarse una propuesta inicial de blanqueo de adicionales no remunerativos para toda la planta municipal, los empleados del Consejo centraron sus gestiones en el expediente 006/U, el cual contempla la creación de un adicional específico. Decía, bueno, ya que no se podía pasar o incorporar al sueldo básico, era un adicional no remunerativo, era que por lo menos solicitaban desde el Consejo Deliberante los empleados, ¿no? Hablaban de más o menos 50.000, 60.000 pesos más en el sueldo para la categoría 1, y la más alta podría ser entre 100 y 110.000 pesos, es lo que dijo Omar Ponce en la jornada de ayer. Esto realmente molestó y mucho, y según dicen, de que la delegada Vanessa Cascala era que entorpecía el avance de este proyecto que está en el Consejo Deliberante. Inclusive decía que algunos concejales estaban ya de acuerdo y otros no, y bueno, ahí era donde más o menos empezó la el inconveniente con Vanessa Cascala. Así que bueno, están en la asamblea permanente. Ayer hubo por la tardecita, por la tarde había reunión de comisión. Bueno, veremos hoy cómo continúa esta protesta de los trabajadores del Consejo Deliberante. Pero después nos enteramos otra situación, ¿no? Porque hay también malestar, que eso por ahí nos lo preguntamos o no nos comentó Omar Ponce en el día de ayer, que los delegados de UPCN del Consejo Deliberante cuestionan la nómina de pasas planta permanente. También está esto, ¿no? Los representantes y delegados del gremio UPCN del Consejo Deliberante presentaron una nota dirigida a la presidenta del cuerpo, Ornella Becaluba, para fijar su posición respecto a la nómina de agentes del Departamento Ejecutivo Municipal propuesta para acceder a la planta permanente. En el escrito, los representantes gremiales aclararon que no cuestionan el derecho de la estabilidad laboral de los trabajadores que cumplen con los requisitos establecidos. Por el contrario, señalaron que consideran la estabilidad en el empleo público como un derecho constitucional que debe ser garantizado. La principal cuestión planteada está vinculada con la distribución de los cupos disponibles para los pases a planta permanente. Según expresaron, la totalidad de los vacantes habría sido asignada al Departamento Ejecutivo Municipal y al juzgado de falta, sin contemplar los cupos correspondientes al Poder Legislativo. Esto también forma parte de la protesta de los trabajadores del Consejo Deliberante, y los delegados precisamente han planteado esta situación. Así que bueno, conflicto en puerta en el Consejo Deliberante.
0: ¿Se acuerda que en algún momento yo le hablé de la lista de pase a planta permanente?
1: Sí.
0: Bueno. Y le dije que había una duda, incluso que tenían a alguien que podría ser funcionario, no sabían si tenían.
1: Usted sabe que eso justamente plantean en esto que recién le comenté. Dice que hay la categoría más alta es 13.
0: Sí.
1: Y dice que la persona con categoría 13 pasa a una planta permanente, teniendo en cuenta que esa categoría no debe pasar en planta.
0: Sí, yo le había comentado, ¿cuánto? Hace un mes atrás, más o menos.
1: Sí,
0: y le dije, bueno, que estaban en dudas, y que había, la mayoría era del Ejecutivo, del sector del Ejecutivo, creo que había uno o dos en la lista en ese momento, seguramente sigue estando en la misma lista. Claro, pues esa lista ya había sido presentada al Consejo Deliberante, uno o dos, no recuerdo exactamente el número, de el Tribunal de Faltas, y no había nadie del Consejo Deliberante.
1: Sí, exactamente.
0: Todo eso lo vimos. Así que el conflicto hay para rato ahí, ¿no? Hay una diferencia.
1: Hay para rato, es lo que están corriendo.
0: Mismo, sí.
1: Así es. Pero bueno, esperemos a ver qué hoy sucede, porque de no avanzar en comisión ayer, bueno, iba a seguir la protesta en el día de hoy. Bueno, así que seguramente vamos a tener más informaciones en el transcurso de esta mañana, ¿no? hay temas acá, hay mensajes que también vemos, seguramente que después vamos a estar leyendo precisamente gente del Consejo Deliberante, ¿cierto? Bueno, el sábado 29 es, bueno, 29 es día ñoqui, ¿no?
0: Así dicen.
1: Para comer ñoqui,
0: ¿no? Sí, claro, sí, no, eso es lo que dicen, sí.
1: Sí, bueno, pero el que va a comer ñoqui, bueno, son los empleados públicos, precisamente, ¿no? porque van a cobrar ya sus haberes. Así lo hizo saber el gobernador Hugo Plazalacua, quien anunció que este sábado 29 de agosto estará disponible el pago de los haberes para empleados activos y pasivos de la administración pública de la provincia de Misiones. Escribió en su cuenta, en sus redes sociales, Twitter, donde dice: informo que el sábado 29 de agosto están acreditados los haberes de los trabajadores activos del Estado provincial y de los jubilados, pensionados y retirados del IPS. Fue la publicación del mandatario provincial en las redes sociales. Así que bueno, el sábado cobran todos los empleados públicos sus haberes, ¿no? De los empleados tres poderes, ¿no?
0: Así es.
1: Bueno, sábado, por fin cambiaron de nombre, Saturo, el Parque Industrial. Bueno, el Consejo Deliberante de la Ciudad de El Dorado, en la jornada de ayer, aprobó el cambio de la denominación del Parque Industrial, que dejará de llamarse Néstor Kirchner y pasará a denominarse Parque Industrial Ciudad de El Dorado. La iniciativa había sido presentada originalmente por los concejales de la Libertad Avanza, Esteban Olet y Fernando Montiel. ¿Fernando Montiel? ¿No era del PRO?
0: ¿Es del PRO? ¿O no es del PRO?
1: No, dice concejales libertarios.
0: Bueno, pero no, libertario, pero del PRO, sí, estaban todos juntos. O sea.
1: Sí, bueno, pero ahora es del, ahora Libertad Avanza.
0: ¿En serio?
1: Sí.
0: Ah, claro, sí, pasó, sí.
1: Es lo que hizo, ¿no? Pero bueno, durante el tratamiento del proyecto se incorporó una moción que estableció la denominación finalmente aprobada. De esta manera, el espacio destinado al desarrollo productivo de la ciudad de El Dorado lleva un nombre vinculado directamente con nuestra ciudad. Parque Industrial Ciudad de El Dorado. Bueno, ayer, doctor, hablamos de esto en horas de la tarde y bueno, después se fue noticia a nivel nacional de un adolescente que murió tras recibir una descarga eléctrica en el predio de una escuela en San Antonio, ¿no? El hecho ocurrió precisamente el día domingo, donde tomó conocimiento la unidad regional 7, donde que ocurrió en el predio de la escuela 463 Ingeniero Francisco Devoto, ubicada en el paraje El Pesado de San Antonio, donde un adolescente de 13 años murió tras sufrir una descarga eléctrica. El menor fue trasladado de urgencia al hospital local, pero ingresó sin signos vitales. Por disposición judicial se preservó el establecimiento para realizar las pericias correspondientes. El episodio, Sartor, ocurrió el último domingo por la tarde, cuando el adolescente se encontraba junto a su prima de 14 años dentro del predio escolar. En circunstancias que son materia de investigación, el menor habría subido al techo del establecimiento y en ese momento recibió una descarga eléctrica, quedando tendido sobre la estructura. Bueno, tras el hecho, fue trasladado al hospital local, donde el médico contactó que había ingresado sin signos vitales y diagnosticó lesiones en las manos y miembros inferiores compatibles con electrocución. Así que, bueno, de esta manera, dejó de existir este joven de 13 años en una escuela de San Antonio, y esto fue noticia a nivel nacional ayer, Saturno, anoche, bueno, sobre este hecho particular que ocurrió en San Antonio. Bueno, en cuanto, y por último, Saturno, la unidad regional 3 de nuestra ciudad está trabajando sobre y planificada, ¿no?, sobre el fenómeno del Niño, ¿no? La Policía de Misiones inicia un relevamiento preventivo ante este fenómeno, ¿no? Tras los pronósticos meteorológicos que anticipan precipitaciones por encima de los valores normales y fenómenos climáticos adversos para la región, la Policía de Misiones puso en marcha un plan de contingencia preventivo. El segundo jefe de la unidad regional 3 de nuestra ciudad, el comisario inspector Daniel Aedo, manifestó, ¿no?, que están trabajando con acciones coordinadas en las zonas vulnerables identificadas y en la preparación de los centros de asistencia. Toda esta iniciativa responde a la directiva del ministro de Gobierno, Marcelo Pérez. Con respecto a la metodología de relevamiento y articulación institucional en El Dorado, el comisario explicó que ya están trabajando el comité de crisis conformado por las distintas instituciones de la localidad. Se viene trabajando en la planificación de las áreas que pueden ser más afectadas en caso de inundaciones, pero también se está previendo otras cuestiones en caso de granizadas, de voladura de techos y otro tipo de evento. ¿Cuáles son los barrios, Arthur, más complicados en la ciudad de El Dorado? Como siempre viene pasando, el barrio Avanti, Elena y el barrio Rule. Así que, bueno, de esta manera están trabajando, dice el comité de crisis, ¿no? Que, o por lo menos lo que dijo el comisario Aedo, y que tienen dos sectores para en caso de llevar a la persona evacuada. Primero, el polideportivo del kilómetro 9, el polideportivo del Sur Uribordia, y segundo, el polideportivo universitario municipal del kilómetro 3 de nuestra ciudad.
0: Bueno,
1: y atención, porque se prevé para el día domingo precisamente la llegada de la tormenta de Santa Rosa.
0: Yo le comentaba, vi algo así, un informe rápido sobre eso, le decía a Tuti que algo había, ¿no? Sí. ¿Hay una alerta con respecto
1: a
0: eso?
1: El domingo y el lunes se prevé fuertes tormentas con descargas eléctricas, ráfagas de vientos, caída de granizo para gran parte del litoral, que inclusive está la provincia de Misiones.
0: Así que vamos a estar atentos entonces a todo eso.
1: Domingo y lunes, es lo que dice el pronóstico.
0: Domingo y lunes, 30 y 31.
1: Así es. Justamente domingo, el día de Santa Rosa,
0: ¿no? Sí, sí. Así es.
1: Estar atento con ese tipo.
0: Claro, sí, totalmente, para que no nos agarre sorpresa. Obviamente que con la naturaleza te sabe cómo es esto, ¿no? O sea, no hay mucho que hacer, pero bueno, preventivamente hay algunas cuestiones que se pueden por lo menos estar precavidos ante semejante situación, ¿no?
1: Exactamente. Bueno, más o menos lo que tenemos para comentar en el día de hoy.
0: Bueno, estaremos entonces atentos a ver todo lo que vaya a pasar en este día, mitad de semana, tiempo bueno en toda la zona.
1: Sí,
0: aguantó el tiempo estos días, ¿eh?
1: Sí, tal como estaba previsto, sí, iba a seguir aguantando. Hoy, por ahí se prevé algunos chaparrones por la tarde, pero en el extremo norte. Por eso, inclusive vamos a tener nubosidad variable. Si bien hasta ahora todavía el cielo está nublado, vamos a tener sol entre nubes, pero con ráfagas de vientos muy, muy, muy fuertes, ¿no?
0: Bueno, estamos entonces en la mañana. Hoy no hace tanto frío, así que...
1: No, y estoy afuera, tranquilo, así que... Pero ya, no como ayer, ¿sabes? No, como ayer, no. Chorcito, remera y ojota. Hoy estoy más preparado.
0: Hoy ya tuvo la precaución.
1: Totalmente, bueno, salen más sorpresas.
0: Y bueno, pero usted también estaba... Me dijo, el tipo está acostado, me dice, todavía está, no se levantó. Le digo, al lado de la hora. Yo traté de defenderlo, pero usted sabe cómo es Tuti, ¿no?
1: No, así que no, que se quede tranquilo Tuti, que yo a las 5 de la mañana ya levantado. Así que no. Es más, si me quedo en la cama, duermo.
0: ¿Ah, sí?
1: Aunque con un mate me duermo.
0: ¿En serio?
1: Yo no puedo estar en la cama, yo si miro la cama ya duermo.
0: Está bien. Y es para eso, ¿no?
1: Por supuesto.
0: Así es. Estamos entonces el pronóstico tiempo bueno, no hay mucho más que agregar.
1: Tiempo bueno con máxima hasta 30, decía 35, no, 31 grados para el día de hoy en la ciudad de El Dorado.
0: Bueno, Buena jornada entonces para lo que resta y obviamente estamos atentos.
1: ¿No tiene preguntas para dar?
0: No tengo, sí tengo, así, pero es mitad de semana y no sé si... a ver, hay tantos temas que...
1: Ayer nosotros recibimos mensajes bastante por ahí de bronca, si quiere, por parte de algunos, de alguna persona que concurrieron al Banco Macro.
0: Ajá, ¿qué pasó? Ah, dice con la manifestación.
1: Exactamente, dice que una persona, un señor, le llevó a hacer un trámite, porque tenía que hacer un trámite presencial a su madre, de 85 años. Sí. Y agentes del banco no podían atenderla porque estaba esta manifestación. Esto por lo menos lo que nos contaban en la jornada del día de ayer, y bueno, no, quisimos averiguar a qué puerto llegaron, porque se acuerdan que le comentábamos que a las 8:30 de la mañana iba a haber una reunión en el Ejecutivo, con funcionario de la provincia de Misiones, los docentes, ¿no? Así que bueno, de esta manera no sabemos cómo se llevó a cabo o no, pero también está el paro a nivel provincial convocado por CETEL, ¿no? Esto también, si no mal recuerdo, es hoy, mañana o el jueves siguiente.
0: Sí. Sigue. Hacia el lunes y martes creo que fue MPL. Y hoy y mañana el sí.
1: Bueno, y mañana y pasado el paro a nivel nacional de los universitarios.
0: Sí. Complicado lo de la escuela agrotécnica, ¿eh?
1: Lo escucharon.
0: Usted habló con Noelia Ribaldi y tuvo repercusión incluso a nivel provincial esta situación, ¿no?
1: Sí, lo que justamente nos explicaba Noelia Ribaldi el día lunes, si bien la escuela tiene producto para solventarse, pero no al 100%, como ella manifestó también, dijo más allá de todo que la escuela por ahí vende algunos remanentes, nosotros hablamos de por ahí algunas verduras, hortalizas, y leche, también por ahí queso, que son algunos remanentes que sobran para poder venderlo, pero no, con esto no se puede solventar, no puede solventar los gastos de la escuela agrotécnica, no puede hacer inversiones, se necesita maquinaria, y que dice que se necesita comprar un nuevo tractor, es imposible, inclusive de reparar algunas herramientas también le cuesta muchísimo, y decía que la cooperadora, la escuela no puede vivir o solventar todos estos más de 100 hectáreas que tiene la escuela agrotécnica, no puede solventar con cooperadoras o venta de remanentes.
0: Claro, porque más allá de todo es una inversión importante la que hay que hacer para el tema de combustible, maquinarias, repuestos, porque bueno, trabajando en la chacra y en la granja, en realidad, de la escuela agrotécnica, siempre necesitas estar reponiendo cosas.
1: Lo que hay que recalcar también es que, además, toda esta institución que ofrece todo esto, más allá de la inscripción, exacto, más allá de la inscripción, no solicita por ahí el pago de la cooperadora, o por lo menos exige. Solicita, y sí, el que puede, pero no exige absolutamente a nadie el pago de la cooperadora. Inclusive hay comisión de padres que van llevando eventos, a cabo eventos, e inclusive hablaba también de venta de bonos de colaboración. Y los propios chicos, ¿no?, que están para el tema de la recepción, están trabajando por sí solo, por cuenta propia, ¿no? La forma para llevar adelante. Fíjese que ya estos días hay una reunión de padres para la recepción del año que viene. Bueno, a todo esto son para solventar todos los gastos de esta manera de padres para la recepción del año que viene. Bueno, a todo esto son para solventar todos los gastos. De esta manera, la escuela que no va a poder poner absolutamente nada.

0: Brasil. Y esto todo nos requiere mucho dinero, ¿no?
1: Sí, indudablemente. Se ve condicionado el programa anual que tiene la escuela con todos los chicos, y es lamentable porque realmente cumple una función importantísima más allá de la educación secundaria. Hay un rol social también que cumple en la escuela agrotécnica con los chicos, con esto que usted decía, con la preparación de alimentos, con la venta que ellos tienen de la producción propia ahí de la granja.
0: Sí.
1: Y otra cuestión, que los chicos que van a la escuela agrotécnica tienen una jornada, prácticamente jornada completa, porque van a la mañana, están a la tarde, fin de semana hay grupos que tienen que tienen las guardias para cuidar lo que es todo la cuestión de la granja, los animales, y realmente los chicos que van a la escuela agrotécnica son apasionados de estos temas. O sea,
0: porque son apasionados, eligen, y porque algunos más apasionados continúan.
1: Sí,
0: muchos
1: sí.
0: Por ahí abandonan el primer año.
1: Claro, el primer año ya...
0: Limpiar el chiquero, no es para mí, dicen el primer año.
1: Sí,
0: abandona. Pero los chicos que continúan realmente porque les gusta, tienen esa pasión... hablo en personal, yo tengo tres, el segundo, tercero y quinto año. Y tiene que ser apasionado para trabajar en esto. Fíjense, los chicos de tercer año ya comienzan a manejar lo que es moto guadaña, moto sierra. El cuarto año es como manejar tractor. Tiene que gustarlo, y bueno, de esta manera continúa, ¿no?
1: No, tremendo todo el trabajo que hace. Y es así, como usted dice, los primeros meses son claves para los chicos. Hay chicos que van a la escuela o se inscriben, ingresan, y no tienen ni la menor idea de lo que es el trabajo en una granja o en una chacra.
0: Sí.
1: Y ahí le despierta justamente esa cuestión. Y hay otros que sí, que ya van con el conocimiento y la predisposición de seguir. Y aquellos que no encajan, digamos, en estos trabajos, obviamente que piden el pase y se van a otro establecimiento.
0: Sí.
1: Pero los que se quedan realmente, y uno ve permanentemente en los colectivos, los chicos que salen de la guardia, que salen de hacer los trabajos de limpieza, de mantenimiento, de alimentación, qué sé yo, de tantos otros laburos que hacen ahí, realmente lo viven a pleno. Así que es una verdadera lástima de que desde el ámbito nacional le hayan quitado justamente esas partidas que son tan importantes para no solamente la educación, sino el mantenimiento de todo lo que es la estructura mecánica, edilicia, de lo que es la escuela agrotécnica, ¿no?
0: Exactamente.
1: Con tanta historia aquí en nuestra zona, ¿no?
0: Así es.
1: Bueno, estamos entonces.
0: Para esta jornada de día miércoles.
1: Sí, señor, mitad de semana, ¿eh? Así que le vamos llevando tranquilo esta semana con toda la actualidad. Y bueno, si ocurre algo de último momento, estamos en contacto. Buena jornada para usted, ¿eh?
0: Igualmente a usted y a los 70 también,
1: ¿sabes? Muy amable, ¿eh? Hasta luego.
0: Hasta luego.

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0: Seguimos en la mañana, 7:43 minutos la hora en la República Argentina. Todas las informaciones, la actualidad de la mañana, ya a esta hora actualizando justamente todo lo que tiene que ver con lo que deja justamente el día. El mundo está en marcha desde bien temprano, nosotros acompañándoles. En contacto también directo permanente con ustedes, 44 84 92, y los teléfonos de los integrantes del equipo de la radio, ¿eh? Así que bienvenidos a aquellos que se suman en la mañana y que no le hemos saludado todavía. Bienvenidos en este día miércoles, mitad de semana, ya estamos en la cresta de la ola semanal. De aquí en más es descenso hacia el fin de semana. Ojo con esto porque es fin de mes. Se viene la tormenta de Santa Rosa, decíamos, está en los pronósticos, a prepararse para esto el día domingo. Hay una alerta en toda la región, que bueno, iremos día tras día actualizando justamente los informes y a ver qué es lo que va a pasar con el estado del tiempo hacia el fin de semana. La actualidad del miércoles, como siempre, con todo el equipo en el cual también usted forma parte. Jorge, buen día.
1: Buen día, Satur, buen día a la audiencia, buen día a todo el equipo. Y acá estamos arrancando esta mañana que está un poco nublado. No sé, el celular me marcaba chubascos, viste, esos términos que te aparecen por ahí. Pero bueno, aparentemente podría caer una llovizna, qué sé yo. Pero nada más que eso, digo, ¿no? Pero bueno, arrancando, Satur, como siempre, a esta hora de la mañana hacemos un repaso de lo que nos dejó la jornada del día de ayer. Hablamos un poco de economía, de finanzas, ¿no? Un resumen. Arrancamos siempre con el tema dólar. Un dólar que bueno, que todos los días está subiendo un poco, ¿no? 1.511,50 cerró ayer el mayorista. 0,10% de suba, después de que el gobierno lo mantuvo durante mucho tiempo por debajo de los 1.500, ¿no? Y ahora ya está en 1.511,50. Los otros dólares, ¿no? Tanto el dólar Banco Nación como el informal y los dólares financieros se mantuvieron estables. El dólar blue está 1.565 pesos si usted quiere comprar. El dólar del banco, si quiere comprar en los bancos, está 1.530. El dólar MEP está 1.538, ¿eh? Pero lo que se sigue muy de cerca es el dólar mayorista, ¿no? Que está en 1.511,50, ¿no? Y en cuanto a información, datos que marcan los diarios, hay datos como, por ejemplo, un informe que se publicó ayer que dio a conocer el INDEX, que este informe había muchas expectativas, ¿no? Porque tiene que ver con los turistas extranjeros que visitan la Argentina y los turistas o los argentinos que hacen turismo en el exterior. Lo cierto es que aumentó de manera importante la cantidad de turistas extranjeros que ingresaron a la Argentina, casi un 10%, aumentó en relación al año pasado, ¿no? Estos son datos oficiales. Y la otra noticia que sorprendió y mucho es que los turistas emisivos, ¿no? Es decir, los argentinos que van a hacer turismo, a pesar de que estábamos, porque este es un dato del mes de julio, estábamos en pleno mundial, ¿no? Por eso sorprendió este dato. Bajó un 17,3%. Esa es la sorpresa, digamos. Todos esperaban de que este dato sea un dato positivo, por así decirlo, es decir, con valores positivos. Pero lo cierto es que no fue así, ¿no? Y esto está marcando de que, bueno, cada vez viajan menos argentinos a hacer turismo al exterior, ¿no? Es decir, algo que no es habitual, digamos, ¿no? Argentina es un país que se caracteriza justamente porque los argentinos le gusta hacer turismo en distintos puntos del país, se van a Brasil, se van a Chile, se van a Europa, Estados Unidos, qué sé yo. Y más aún con el tema del mundial, ¿no? Por eso llamó mucho la atención. Lo cierto es que la cantidad de turistas emisivos bajó un 17,3% y los turistas que nos visitaron aumentó un 9,1%, ¿no? Principalmente los turistas que visitan la Argentina son de Brasil, de Uruguay, hay muchos turistas de Europa, Estados Unidos, Canadá, y esos son los países que visitan la Argentina, ¿no? Así que bueno, este es un dato oficial que se conoció en la jornada del día de ayer. Otro de los datos que también reflejan los diarios en cuanto a noticias económicas importantes tiene que ver con esta suba tan importante que tienen las reservas durante este mes, el mes de agosto. Lo cierto es que aumentaron 1.500 millones de dólares en seis ruedas, dice la información, y todo esto se da por la suba del oro. Una parte importante de las reservas argentinas están en oro, ¿no? Y al aumentar la cotización del oro, hace de que aumenten las reservas del Banco Central, ¿no? El oro tuvo un rally importante en las últimas jornadas, y eso hizo de que, bueno, las reservas hoy estén en el nivel más alto de los últimos 7 años. 50.912 millones de dólares son las reservas del Banco Central, y el Banco Central que está comprando todos los días, pero compra muy poco en relación a lo que venía comprando, ¿no? Es decir, ayer por ejemplo adquirió 9 millones de dólares, antes de ayer adquirió 12 millones de dólares, es decir, es poco la cantidad de dólares. Entonces este aumento se da justamente por el aumento en el precio de la cotización del oro, ¿no? Pero de todas maneras, el Banco Central sigue comprando dólares, todos los días compra, aunque cada vez compra menos, pero sigue acumulando reservas. Esa es la buena noticia, podríamos decir, ¿no? Hoy el ministro de Economía, Luis Caputo, a las 10 de la mañana va a dar una conferencia de prensa en el Palacio de Hacienda, ¿no? Y hay mucha expectativa con respecto a esta conferencia, porque va a anunciar nuevas medidas económicas. ¿De qué se tratan estas medidas económicas? Lo que marcan todos o anticipan todos los medios es que el ministro va a anunciar un plan para impulsar los créditos hipotecarios utilizando fondos del ANSES, ¿no? Esto es algo que ya se venía de alguna manera hablando, que podría existir esta posibilidad. Inclusive Caputo anticipó parte de esto en su momento, pero lo cierto es que hoy se estaría anunciando esto, digamos, ¿no? Es decir, créditos hipotecarios que van a tener como garantía estos créditos hipotecarios son los fondos del FGS, que es el Fondo de Garantía de Sustentabilidad del ANSES, ¿no? Así eso es lo que se busca, es justamente dinamizar esta cuestión, ¿no?, de los préstamos para vivienda, que cada vez más argentinos puedan acceder a los préstamos para vivienda, porque además también lo que se busca con esto es incentivar un poco más la economía, digamos, ¿no? Algo que viene bastante complicado el gobierno, y una de las cosas que se busca es justamente con los créditos hipotecarios es que se reactive el sector de la construcción, que es un sector que siempre lo decimos que es muy importante para justamente dinamizar la economía, porque genera mucha mano de obra, ¿no? Entonces eso es lo que está buscando el gobierno, incentivar la construcción y con estos créditos hipotecarios de manera directa e indirecta está buscando ese efecto, ¿no? Así que bueno, además seguramente va a estar hablando de lo que tiene que ver con la reforma de la Carta Orgánica del Banco Central, el tema de la inocencia fiscal, es decir, son iniciativas o proyectos centrales para el gobierno que hoy arrancan su tratamiento en la Cámara de Diputados de la Nación, ¿no? Es decir, hoy también es un día clave en este sentido, porque bueno, hoy hay sesión en el Congreso de la Nación, de eso vamos a estar hablando, porque hoy se va a tratar un tema que para nosotros los misioneros es importante, muy importante, digamos, ¿no? Porque se va a tratar justamente el tema del proyecto de reducir el IVA a la mandioca, ¿no?

a la mandioca, o sea, al almidón de mandioca. Ese es un proyecto que impulsa justamente el diputado Herrera Watt. Así que de esto vamos a estar hablando en la jornada del día de hoy, digo, ¿no? De este tema. Así que bueno, mucha expectativa con lo que va a decir el ministro de Economía hoy, ¿no? Hoy va a estar hablando a las 10 de la mañana, va a estar hablando el ministro de Economía y bueno, va a estar anunciando esto y hay que ver qué otra cosa más podría llegar a anunciar, ¿no? Una noticia que hoy está en todos los medios es el precio de los medicamentos en la Argentina. El tema es que los medicamentos en la Argentina son carísimos, carísimos. Triplican los precios internacionales, ¿no? Quienes usan medicamentos saben esto, digamos, ¿no? Tiene un precio muy alto, ¿no? Estamos hablando de un precio mediano de 3,1 frente a los mercados internacionales, ¿no? Y ahí hay todo un informe que sale publicado en distintos diarios, ¿no? De ciertas drogas, digamos, ¿no? Que te sale en la Argentina, por ejemplo, $19,3 por mes si tenés que consumir una de esas drogas, mientras que en el exterior te sale $3. Por ejemplo, ¿no? La atorvastatina, por ejemplo, que es un medicamento que se utiliza para quienes tienen problemas cardíacos y que tienen que consumir quienes tienen más de 50 años, ¿no? Por cuestiones para la salud cardiovascular, sale en la Argentina $43, dice, contra 8 que está en promedio en todo el mundo. Así, y hay muchísimos, digamos, productos, ¿no? Pero lo cierto es que la Argentina es el país que los medicamentos de uso frecuente son sensiblemente más caros que en el exterior, ¿no? Este es un informe que, bueno, está marcando de que la Argentina es caro en muchas cosas, ¿no? La vez pasada hablábamos del tema de la ropa, el tema de los autos, y ahora sale este informe que da cuenta de que los productos en la Argentina triplican a los productos de, o sea, medicamentos en la Argentina, triplican los precios internacionales, dice este informe, y sale todo ahí, digamos, cuáles son las drogas, los productos, y lo cierto es que, bueno, indudablemente había que importarlo, ¿no? No hay otra. Digo estas cosas, digo, porque los que consumen medicamentos están en una situación muy distinta a lo que vive uno en el Paraguay o en Brasil, por nombrar dos países cercanos, digamos, ¿no? Que son los medicamentos ahí en esos países son mucho más baratos que en la Argentina, ni hablar con España, la India, Estados Unidos, es decir, todos los países, los medicamentos son más baratos, digamos, ¿no? España, por ejemplo, 8,2 veces el valor de un medicamento en la Argentina sale 8,2 veces más caro que en España. Y esa es la contra la India ni hablar, 26,2 veces al valor de la India, digamos, ¿no? Es decir, así es, todo, hay todo un análisis, ¿no? Y de distintas drogas, de distintos medicamentos, digamos, problemas para los que tienen problemas de diabetes y todo eso, ¿no? Así que bueno, esperemos que este informe sirva para que el gobierno implemente alguna estrategia tratando de orientar, ¿no? Dice parte de la información que se desregule el mercado farmacéutico y que se pueda importar de manera directa, ¿no? Que todos podamos importar de manera directa los medicamentos afuera, ¿no? Así como compramos ropa por Temu y todas esas cosas electrónicas, que podamos comprar también medicamentos de otros países, ¿no? Eso sería lo ideal, dice la información, ¿no? Eso es lo que se está buscando, es decir, promover la importación directa por lo menos por las provincias. Mendoza, por ejemplo, Mendoza está tratando de comprar medicamentos directamente de la India, ¿no? De manera directa, el gobierno de la provincia de Mendoza, justamente para el Ministerio de Salud Pública de

0: esa provincia, comprar medicamentos de manera directa de la India para abaratar los costos, ¿no? Así que bueno, un tema que seguramente se va a tratar de acá para adelante, va a generar polémica y un montón de cosas, que la industria nacional, vara, pero hay productos que están carísimos en la Argentina y que no tiene sentido que los argentinos estemos pagando tanto sobreprecio por los medicamentos, ¿no? Y que alguno, o sea, los laboratorios se enriquecen de manera fenomenal, ¿no? Una locura, digamos, cómo se están enriqueciendo los laboratorios a costa de los argentinos. 7:58 Satur.
1: Día miércoles.
0: Día miércoles. Hay noticias, muchas noticias provinciales, ¿no? Que vamos a estar compartiendo en la jornada del día de hoy con nuestros oyentes, ¿no? Como siempre.
1: Como siempre, como todos los días, y bueno, la comunicación también que se da en forma permanente en todo momento y con cada uno de los temas.

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0: Seguimos en la mañana con todas las informaciones, noticias también. Nos hacen llegar imágenes de la Ruta Nacional 12. En este momento, hacia el norte de la ciudad del Dorado, el acceso a la ciudad del Dorado, un accidente. Nos dicen que hay un accidente grave en ese sector de la Ruta Nacional 12. Bueno, ya los vehículos que están varados al costado de la ruta o en una de las trochas, y bueno, ya vamos a tener mayor precisión con respecto qué es lo que ha pasado y cuál es la particularidad que tiene este hecho. Según datos, serían dos motos las protagonistas de este accidente sobre la calzada de la Ruta Nacional 12 al norte de la ciudad del Dorado.
1: Sí, saliendo de acá de la ciudad del Dorado, Satur, donde está más o menos las cabañas San Valentín, ¿no? Ahí, en esa zona, es donde ocurrió este accidente, por lo que se ven las fotos que nos envían, digamos, ¿no? Uh-huh. Así que le avisamos. El tránsito está interrumpido. Aparentemente son dos motos. Se ve inclusive, Satur, como un casco, digamos, que está tirado sobre una, ¿no? Sobre la calzada, digamos, ahí sobre la ruta. Así que podría ser de alguna de las motos accidentadas, digamos. Así que lo cierto es que si usted va a viajar a la zona de Iguazú, al norte, como dijo Satur, tiene que saber que en estos momentos el tránsito está interrumpido, ¿eh? Está interrumpido el tránsito en esa zona. Uh-huh. Así que bueno, vamos a averiguar, seguramente vamos a estar averiguando de qué ocurrió realmente, si podemos recabar más información, y si por ahí alguno de los que están nos están escuchando, que se comuniquen con nosotros, con los teléfonos de la radio, que nos envíen información, así nosotros compartimos con nuestros oyentes, ¿no? Que esa es la idea, ¿no? Satur, entre las noticias que tienen que ver con la provincia de Misiones, decíamos, hoy se va a tratar en la Cámara de Diputados de la Nación este proyecto que fue presentado por el diputado Oscar Herrera Watt. Nosotros pudimos hablar con el diputado en su momento para hablar y que nos explique en qué consistía este proyecto, que busca reducir del 21% al 10,5% el IVA para la harina de mandioca, digamos, la fécula, el almidón, que es un producto que bueno, cada vez se produce más, y cada vez también hay más productores de mandioca en nuestra provincia, ¿no? Esa es una buena... ¿no? Cada vez se produce más, y cada vez también hay más productores de mandioca en nuestra provincia, ¿no? Esa es una buena noticia.

0: también se lo usa en otras industrias, ¿no? La industria farmacéutica, por ejemplo, decíamos, para espesar productos se usa el almidón. Por eso es tan importante esto que estaría por ocurrir en la jornada del día de hoy. Digo estaría porque, bueno, esto fue aprobado en la Comisión de Presupuesto y Hacienda de la Cámara de Diputados, por los 40 legisladores que estaban en ese momento, o sea, acompañando, en ese momento cuando se presentó en la comisión, y que son los que integran la Comisión de Presupuesto y Hacienda. Los 40 legisladores acompañaron el dictamen, ¿no? O sea, de distintos sectores políticos, porque había kirchneristas y hasta la Libertad Avanza, digo, ¿no? Es decir, todos los diputados decidieron acompañar esta iniciativa para que este proyecto avance hacia el recinto, ¿no? Algo que no es habitual, no es habitual que cuando vos presentes un proyecto de ley, el proyecto ese tenga el acompañamiento de todos los diputados o de todos los sectores, ¿no? Eso es muy, muy raro. Por eso arranca bien la iniciativa. Todavía tiene que aprobarse hoy en la Cámara de Diputados y después, por supuesto, tiene que pasar al Senado, digamos, ¿no? Eso es lo que se estaba buscando. Así que, bueno, vamos a estar expectantes, digamos, de esto, que es una noticia que tiene un impacto importante para la provincia de Misiones, porque Misiones tiene alrededor de 10.000 productores de mandioca, ¿no? Que trabajan en distintas zonas donde hay justamente, donde se fabrica el almidón, ¿no? Es decir, acá, por ejemplo, en nuestra zona tenemos la cooperativa de Monte Carlo, ¿no? Y hay distintas cooperativas que se van a ver beneficiadas, ¿no? Pero por sobre todas las cosas, lo importante acá es que son los productores, ¿no? Más de 10.000 productores de mandioca en la provincia de Misiones van a tener un beneficio por esta cuestión, digamos, ¿no? Así que vamos a estar expectantes sobre esto, qué es lo que va a ocurrir hoy en la Cámara de Diputados con respecto a este tema, ¿no? Este es un tema central, ¿no? Ayer se trató el tema del presupuesto, Satur, se sigue tratando, ¿no? El presupuesto provincial, digo. Ayer el Poder Judicial de la provincia de Misiones tuvo la posibilidad, estuvo la presidenta del Superior Tribunal de Justicia de Misiones, la doctora Rosana Benchiaruti, expuso ante la Comisión de Presupuesto y, bueno, destacó algunas cuestiones. Pero lo que sobresale y lo que destacan los distintos medios tiene que ver con un dato clave, ¿no? Que dice que la provincia de Misiones cada vez tiene más litigiosidad, ¿no? Cada vez hay más juicios, cada vez hay más expedientes, pero ella lo que está pidiendo es mayor empleados, porque ella dijo que la provincia de Misiones aumentó un 83% la cantidad de litigiosidad, ¿no? Y la planta creció solamente un 1%, dijo ella, ¿no? Marcando la diferencia, una diferencia importante. Decías, aumentan los expedientes, aumenta el trabajo en el Poder Judicial, pero la planta de empleados solamente creció un 1%, dijo, es decir, los recursos humanos, ¿no? Eso es lo que ella dijo y pidió que aumente la cantidad de empleados, ¿no? Esa es la cuestión central. Podríamos escuchar parte de lo que decía, porque ella después hizo una conferencia, habló con los medios de comunicación, ¿no? La presidenta del Superior Tribunal de Justicia, la doctora Benchiaruti, ¿no? Que habló ayer del presupuesto 2027, el Poder Judicial de Misiones, que enfrenta un 83% de litigiosidad con apenas 1% de crecimiento de su planta. Escuchamos lo que decía ayer la doctora después que terminó de exponer en la Comisión de Presupuesto y dio como una conferencia de prensa.
1: Para

0: decirlo de una manera, defender el presupuesto, porque en realidad es explicarlo, ¿no? Y poder contar lo que hicimos el año pasado y lo que venimos haciendo. De verdad, han sido año y medio muy vertiginoso, los cambios sociales han sido muy importantes, hay una situación económica complicada, crítica, la sociedad vive momentos críticos, bueno. Y como dato significativo que te puedo dar para comenzar es que el Poder Judicial, hablo en nombre del Poder Judicial en el 2025, que incluye al Poder Judicial y al Ministerio Público, ¿no? Porque ustedes saben que a partir del 1 de enero del 2026, el Ministerio Público tiene autonomía funcional y autarquía financiera, lo que no quiere decir que sigamos trabajando juntos. Hasta el año pasado, y en lo que va del año, el Poder Judicial ha crecido en recurso humano un 1%, y ha crecido la litigiosidad en un 83%. ¿Qué les quiero decir con esto? Que hemos aprendido a manejar el recurso humano, a manejar lo que tenemos para dar respuesta a un 83% más de litigiosidad, que viene a colación de lo que les decía al principio, de los cambios sociales, de las nuevas leyes, que son muy importantes y que se están trabajando, y de todo lo nuevo que se está implementando, ya sea con tecnología. Como dato de color, estamos trabajando muy fuertemente en capacitación y en comunicación. Nuestro proyecto de comunicación ha sido muy fuerte, se ha impulsado de maneras distintas en diferentes aspectos. Tiene una línea de comunicación también la Secretaría de Tecnología e Informática. Tenemos una línea de comunicación desde el Centro de Capacitación. Y tiene el señor procurador su propia línea. Cuando hablo de línea, hablo de redes sociales, ¿sí? Instagram, Facebook. Pero además, tenemos cosas que hoy queremos presentar a los diputados y la hemos presentado socialmente, pero se lo queremos presentar, es la Constitución en lenguaje sencillo, que con un solo QR bajan en su teléfono. Está a disposición de todos ustedes, está acá. Y también un link especial que fue preparado para el programa Jueces en la Escuela, donde ya dejó de ser Jueces en la Escuela, el link sirve para toda la ciudadanía, también está a disposición de todos ustedes. En este link se contestan preguntas muy sencillas, se puede chatear, ¿sí? Se le explica los derechos a cada uno, se ubica a el que entra en el lugar, geolocalización, para que sepa dónde está el juzgado o la dependencia más cercana. Y también en ese link hemos puesto la Constitución en lenguaje sencillo, entre otras cosas. Cada vez lo estamos llenando de más contenido. Hoy nos preocupa muchísimo el nuevo régimen penal juvenil. Estamos trabajando mucho sobre eso y también nos preocupa muchísimo las nuevas leyes laborales. Se está capacitando mucho al personal y también la capacitación es abierta. Y damos capacitaciones que son obligatorias, ¿sí? A todo aquel que quiera usarlas, porque somos una entidad certificante, el Centro de Capacitación es una entidad certificante. Y hoy, por ejemplo, estamos dando Ley Yolanda y Micaela a Rentas de Misiones y... tiene otro nombre, ¿no?
1: ATM.
0: Es una antigüedad lo que estoy diciendo, pero bueno, ATM y a la legislatura. Por supuesto que vamos por bloque, porque tenemos, como somos entidad certificante, tenemos que verificar que aquel que dice capacitarse lo haga especialmente, entonces se le otorga el certificado correspondiente. Traemos la figura del supervisor, que en el nuevo régimen penal juvenil lo vamos a tener que implementar. El 5 de septiembre se pone en marcha esta nueva ley. El supervisor es la persona que puede ser psicólogo, asistente social, que acompaña al joven en todo el desarrollo de aquello que se puede llamar condena. Buscamos en

0: este nuevo régimen tener un protocolo que nos permita resolver los problemas con lo que se llama justicia restaurativa. Para que me entienda el ciudadano a pie, es, por ejemplo, si de acuerdo al delito, ¿no? Si el delito es un delito de daños y lo que hiciste es romper o destruir parte de una escuela, y bueno, la pena estará dada en reconstruir eso, pintarla, adecuarla, o si el delito de daño viene por el lado de que se rompen los bancos. Entonces, el supervisor acompaña a ese joven hasta el cumplimiento absoluto de lo que podríamos decir condena, ¿no?
1: Ahí estaba, la que estábamos escuchando es la presidenta del Superior Tribunal de Justicia, la doctora Rosana Vinciarutti, que es la máxima autoridad, digamos, del Poder Judicial de la provincia de Misiones, digo, ¿no? En ese sector ahí. Que bueno, estaba explicando sus actividades del Poder Judicial en la provincia y además, bueno, justificando los 217 mil millones de pesos que es el presupuesto justamente para el Poder Judicial para el año 2027 y solicitando más empleados y cuestiones que tienen que ver con su sector, ¿no? Pero bueno, también estuvieron otros sectores, otros organismos. También estuvo el Instituto Misionero de Agua y Saneamiento presentando su presupuesto. Uh-huh. Así que bueno,
2: en ese punto a mí me llamó la atención de que no hablaron, por lo menos no lo he visto, no he escuchado algo del Dorado. Presentaron
1: en el IMAS, vos decís,
2: en el IMAS, sí, presentó el plan de obras de para el interior de la provincia, prevé un presupuesto de 15.330 millones para el próximo año y va a destinar gran parte de esto a nuevas perforaciones, obras estratégicas de agua potable en Puerto Iguazú y Bernardo de Irigoyen, dicen. También Joaquín Sánchez, que es el presidente de IMAS, presentó presupuesto para finalizar la toma de agua sobre el río Iguazú. También perforaciones, más de 50 perforaciones destinadas a abastecimiento de agua en distintas localidades. Algunas que ya están en ejecución, en Campo Ramón, Campo Grande, Ruiz de Montoya, Alba Posse, San Pedro de Mayo, Apóstoles, intervenciones en escuelas, comunidades originarias y otras instituciones.
1: No nombra la ciudad del Dorado.
2: No nombra, sí lo nombra puntualmente a Puerto Iguazú y San Pedro.
1: Irigoyen,
2: con tomas de aguas, finalización de tomas de agua. Uh-huh. Tal vez esté dentro de mencionen en otro momento o en otro sector sin puntualizar por ahí esto, porque hay más de 100 intervenciones, dicen, en 40 municipios, así que puede ser que esté dentro de ese paquete, pero evidentemente no es la prioridad.
1: Que lo de Misiones, lo de la ciudad del Dorado, es una obra muy grande, ¿no? Y para mí, si se continúa con esa obra, tiene que ser con algún crédito de algún organismo internacional. Yo creo que es por ahí, tiene que venir la mano. Pero no nos olvidemos que esto fue anunciado por el intendente de la ciudad del Dorado y además por el jefe de gabinete de la provincia de Misiones. Uh-huh. Con los dos hablamos nosotros. Los dos hablaron de eso, de que una de las prioridades justamente es terminar esta obra lo más pronto posible, y ya estamos en el mes de agosto. Agosto, ¿no? Y se viene la época de calor.
2: Y no, ahí... este año es imposible porque no está presupuestado.
1: Está bien, bueno, no, está bien. Pero por eso digo, yo no sé si esto se va a hacer con plata de la provincia de Misiones. Yo creo que esta plata, si viene, si se hace, se va a tener que hacer con plata de algún organismo internacional. Estamos hablando Banco Mundial o alguno de esos organismos que dan créditos específicos para obras de saneamiento, para mejorar la calidad de vida de los habitantes, viste, ahí tienen distintos ítems, y yo creo que eso tiene que venir por ahí, porque esa obra es una obra muy fuerte, muy muy importante. Y el presupuesto de Lima es de 15.000 millones, Saturn. O sea, para mí estas obras que se hacen con el Lima son más obras, viste, esos pozos con un tanque, son más pequeñas, digo, ¿no? Más allá de que figuran obras como terminar o finalizar, por ejemplo, la toma de agua sobre el río Iguazú para la localidad, o sea, debe ser algunas cuestiones así muy muy pequeñas, creo yo, ¿eh? No conozco como a fondo el tema, pero me estoy imaginando estas cosas, así que bueno, es lo que creo, ¿no? Pero de todas maneras, ayer también estuvo Sánchez presentando esto, ¿no?
2: Claro, el tema es justamente de Puerto Iguazú. Un monto importante de la toma de agua sobre el río Iguazú es justamente con un fondo como el que usted dice, de este grupo Fonplata, que es, no sé si es un crédito o algo así, del Banco de Desarrollo,
1: sí,
2: conformado por Argentina, Bolivia, Brasil y Paraguay y Uruguay.
1: De ahí podés sacar plata, de esos fondos, digamos, ¿no? Creo yo que de ahí podés sacar, porque son justamente, son obras un poco más importantes, más grandes, digamos, ¿no? Si terminar la toma de agua en Paticuá no es poca plata. Creo yo, no sé cuánto es el avance, si ya está avanzado en un 60-70%. ¿Cuál es el porcentaje que falta para finalizar? Porque también, viste, que tenés que hacer todas las obras complementarias. No es fácil, no es sencillo. Pero, o sea, yo creo que hay un mecanismo de financiamiento que el gobierno provincial gestiona para distintas obras. Y este presupuesto es para las cuestiones internas, o sea, hacer tomas de aguas chicas o continuar, terminar alguna obrita que falta, algún... Este tanque importante que hay que hacer, pero que no es una obra así con mucho dinero.
2: Lo que me pasa es que lo que habría que hacer es hablar con alguien que esté enterado y empapado de todo lo que ya se hizo y lo que falta hacer. A partir de allí se sabrá cuál es el presupuesto de lo que se necesita para continuar o para finalizar la obra.
1: Yo creo que en este caso tenemos que hablar con alguien de la cooperativa, es decir, la cooperativa es la que debe estar monitoreando cómo va la continuidad de la obra.
2: O cómo quedó,
1: porque
2: hace 3 años que no mueven.
1: Sí, no.
2: Debe estar una capuela importante en el lugar, ¿no?
1: Sí, o sea, ¿cómo, en qué situación quedó? ¿Cuánto se avanzó, digamos?
2: Claro,
1: ¿no?
2: Sí.
1: ¿Qué porcentaje se avanzó y qué es lo que falta? Si en algún momento vamos a tener que hablar con alguien para que nos comente un poco y para que le comente a los oyentes, ¿no es cierto?, cuál es la situación hoy de la planta de potabilización de agua de Paticuá y todo lo que significa traer el agua hasta acá y todas esas obras, digamos que no es sencillo, ¿no? Así que bueno, tarea para el hogar, acá le estamos diciendo a nuestro operador que seguramente se va. Sí,
2: que vaya a Paticuá, se dice.
1: Sí, que primero que vaya a Paticuá, bicicleta por lo menos. Bueno, seguimos con el tema del presupuesto, Saturn, porque sabés que me llamó la atención que uno de los medios refleja que el diputado Adrián Núñez, que es el jefe de bloque de la Libertad Avanza de la provincia de Misiones, dicen que cuestionó el presupuesto de la provincia, ¿no? Es decir, en plena jornada le salió a hacer declaraciones que él cuestionó el presupuesto proyectado y etcétera, etcétera. Pero vamos a escuchar lo que decía ayer el diputado Adrián Núñez con respecto a este tema del presupuesto.
3: Bueno, en primer lugar vemos que hay mucha disparidad entre los organismos y la proyección presupuestaria, sobre todo en lo que es la cuenta personal. Las diferencias son notorias, digamos, y entendemos que no todos están, no tenemos la oportunidad de repreguntar respecto de los presupuestos y de la actividad de cada uno de los organismos. Así que, sin perjuicio de eso, creemos que la información nos sirve a La Libertad Avanza como para plantear nuestra visión del Estado y del presupuesto para la provincia de Misiones.
4: A la hora de los comparativos, no es lo mismo el dato que tienen del presupuesto que se está ejecutando con las variaciones que van surgiendo. ¿Eso también condiciona el análisis?
3: Sin lugar a dudas, es el principal obstáculo que tenemos, es que el proyecto de presupuesto que envían no tiene ninguna relación con lo ejecutado, según manifiesta cada uno de los organismos, y de esa manera se hace muy difícil hacer un análisis preciso del presupuesto, digamos, ¿no?
4: Hay una mirada muy puntual, por lo menos desde su bloque, sobre las plantas, los personales de cada organismo.
3: En realidad sobre la planta personal, los incrementos, pero también sobre los bienes y servicios no personales, que son los gastos en implementación, en equipamiento, para, bueno, ¿qué va a hacer el Estado? El Estado no solamente tiene que pagar sueldos, sino tiene que brindar servicios al ciudadano. Entonces estamos preguntando, bueno, ¿cómo y de qué manera lo va a llevar adelante si los presupuestos solamente tienen, de alguna manera, aumentos ni siquiera significativo solamente en el rubro personal y no en lo que son bienes de consumo o bienes y servicios no personales?
4: Diputado, se habla mucho de esta nueva configuración de la Cámara. ¿Se nota algún cambio ya o no?
3: La verdad que todavía no. O sea, el cambio se produjo en el oficialismo, pero no en la oposición. Así que por ahora no visualizamos que en la práctica se haya, digamos, abierto, como se dice, la legislatura. Sigue siendo el oficialismo en dos vertientes, por decirlo de alguna manera, quien tiene la mayoría, y hasta acá no hemos votado ningún proyecto de ley importante, como por ejemplo es la reforma política.
4: Cuando se plantea esta posibilidad de implementar una comisión de labor parlamentaria, ¿cuál es la mirada que tiene?
3: Para nosotros es un paso hacia adelante, porque hoy solamente es el presidente el que de alguna manera determina el plan de labor, y tener una comisión parlamentaria, digamos, de labor parlamentaria, va a ser muy bueno porque los distintos presidentes de bloques van a intervenir en la elaboración de ese plan de labor, que para que la gente lo entienda es qué se va a discutir en la sesión, digamos, ¿no?
4: Diputado, que Diego Harfield haya dicho que no ambiciona ser candidato, ¿lo saca de carrera? ¿Es una definición?
3: No, de ninguna manera. Creo que pretendieron adelantar los tiempos de definiciones electorales, pero para nosotros eso va a llegar recién en el 27, y Diego Harfield es una figura de La Libertad Avanza muy importante, así que no lo descarto como candidato.
4: En septiembre se viene una actividad importante en Iguazú, un plenario, se anuncia la presencia del presidente Javier Milei. ¿Tiene alguna información adicional de lo que va a ser todo su llegada a la provincia?
3: Hasta ahora tenemos la información de que está confirmada la presencia del presidente, y estamos trabajando también en un encuentro que va a tener con los dirigentes de La Libertad Avanza, así que bueno, estamos muy expectantes a esa actividad.
1: Ahí estaba, el diputado Adrián Núñez, que es el presidente del bloque de La Libertad Avanza, hablando justamente sobre el tema del presupuesto, ¿no? Que él dice que el Estado no está solamente para pagar sueldos, sino que también tiene que brindar servicio al ciudadano, y bueno, hizo un montón de declaraciones con respecto al tema sueldo, y además también habló un poco de lo que es algunas actividades de La Libertad Avanza en la provincia de Misiones, y la visita del presidente Milei, que va a estar en Puerto Iguazú. En la semana que viene estamos hablando, el 4 de septiembre va a estar visitando la localidad de Puerto Iguazú, Milei, en un foro de que van a estar gobernadores, van a estar empresarios. Así que bueno, vamos a ver si podemos hablar también con Núñez, ¿no? Para que bueno, nos explique un poco en qué consiste todo esto que se va a estar realizando ahí, que va a tener la visita justamente del presidente Javier Milei. Bueno, Satur, no sé si tenés alguna otra noticia así que tenga que ver con nuestra provincia, digo, para hacer así el repaso que hacemos siempre a esta hora de la mañana. Ah, estuvo el embajador de los Estados Unidos con el gobernador finalmente, ¿no?
2: Sí, estuvo reunido en la jornada ayer a la mañana, cerca del mediodía.
1: Sí.
2: La seguridad fronteriza lo sobresaliente, fortalecer la cooperación en seguridad y desarrollo, dicen los títulos sobre la reunión entre Pasalacqua y Peter Lamelas. Así que Es lo que mostraron los medios y obviamente las fotos, donde hubo un almuerzo de trabajo entre el embajador de Estados Unidos en Argentina y el gobernador de la provincia.
1: Sí, principalmente creo yo el tema de la triple frontera, digo, debe ser el tema que más le preocupa a Estados Unidos, por eso se reúne justamente con el gobernador Passalacqua, digo, ¿no? Por todo lo que significa la seguridad fronteriza, hablamos del crimen organizado, el narcotráfico y todo eso, trata de personas, no sé, cuestiones también ahí, actividades que siempre se lo relaciona, digo esto, no estoy diciendo nada, no estoy descubriendo nada, pero lo de la triple frontera siempre se habla del crimen organizado, actividades terroristas inclusive, Así que bueno, seguramente de eso estuvo ahí en la charla que tuvo, en las conversaciones que tuvo el embajador de los Estados Unidos en la Argentina y el gobernador de la provincia, Hugo Passalacqua. 8 de la mañana, 39 minutos. Pasa rápido la mañana, Satur.
2: Sí, es, aparte es el día cálido, así que especial como para hacer actividades al aire libre y hoy, más allá de la nubosidad y de posibles cierta inestabilidad en hora de la tarde, pero es escaso también según el porcentaje que estamos viendo, escaso el porcentaje de probabilidad de lluvias para nuestra zona. Pero con el tiempo nunca se sabe.

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0: Bien, seguimos en la mañana con todas las informaciones y la actualidad de la ciudad del Dorado. Robos, un robo de una motocicleta de una agencia. Tengo entendido que ha ocurrido esta madrugada. Vamos a hablar con el propietario de la agencia. Estábamos viendo el video del robo, del momento del robo. Realmente tremendo con la impunidad con que han ingresado al lugar. Estamos en contacto con Hernán. Hernán, buen día. Satur te saluda. ¿Cómo estás?
1: Hola, buen día.
0: Buen día. Es así como decía, robaron una motocicleta de una agencia. La agencia donde trabajabas o de tu propiedad. Contanos un poquito.
1: Sí, ingresaron por la puerta principal, forzaron la puerta principal y llevaron una Honda XR año 2018. Uh-huh. Primero forzaron otra puerta, porque tenemos dos puertas, una puerta grande. Uh-huh. Forzaron esa, no pudieron entrar y después con barreta abrieron una puerta chica que tenemos acá, principal, sobre Avenida San Martín encima.
0: Uh-huh. ¿Y cuándo ocurrió esto?
1: Hoy, la madrugada, a las 3 y cuarto de la madrugada. 3, uh-huh. 3 y cuarto de la madrugada. Forzaron uh-huh. la puerta, ahí está el video. Uh-huh. Y ingresaron, agarraron la moto, eso que tenemos alarma, cámara, todo acá. Uh-huh. Pero llevaron igual.
0: Tremendo, sí, estaba viendo justamente el video del momento, cómo ingresó, abrió la puerta, ingresó, sacó la motocicleta y se fue. O sea, una persona encapuchada, no se distingue el rostro, no se lo conoce. ¿Y ustedes se dieron cuenta esta mañana cuando llegaron?
1: Claro, no, igual sonó la alarma, vinimos y ya, pero ya había pasado un tiempo largo del momento del siniestro, porque ajá. Nosotros era como en la madrugada, pues nos desconectamos a la noche, pero cuando nos enteramos que estaban acá sonando la alarma y miramos las cámaras y sí. Uh-huh. Ahí vimos que ingresaron y rompieron, o sea, forzaron la puerta y, uh-huh. y nos enteramos porque quedó sonando alarma.
0: Claro. Decís que la agencia está sobre Avenida San Martín, está a la altura del kilómetro 7, uh-huh. más o menos.
1: Sí, acá al lado de Dylan Home, enfrente a Agroveterinaria Don Camilo, sobre sí, Avenida San Martín, sí. Avenida San Martín 562.
0: Ajá. ¿Y la policía qué te dijo? ¿Hicieron la denuncia?
1: Y llamamos, todavía no nos acercaron. Hay que seguir, me dijeron que vayamos a hacer la denuncia, llamamos al comando, nos estamos ajá. comunicando igual, porque esto tiene su proceso.
0: Ah, sí. Pero bueno, tipo, ¿a qué hora aproximadamente fue, según lo que me estás contando?
1: A las 3 y cuarto. 3 y cuarto de la madrugada.
0: ¿La Guardia Urbana tampoco estuvo? ¿No vio nada?
1: No, todavía nada, todavía nada. Estamos acá uh-huh. justamente en el proceso.
0: Está bien.
1: Pero entraron, ingresaron, llevaron la moto y se ve que sonó la alarma, se asustaron y se fueron. Porque capaz que si no había alarma eso, capaz uh-huh. que se tomaba más tiempo para hacer otra maldad.
0: Claro, según la cámara, vemos a una sola persona. No sé si ustedes
1: sí,
0: pueden...
1: Sí, sí. ¿Sí? No, una sola persona, sí. Sí, es más. Primero, como te vuelvo a repetir, quisieron entrar por otra puerta, una uh-huh. puerta más grande donde ingresamos los autos. Esa no pudieron abrir, se escucha el ruido, ajá. porque las cámaras tienen sonido. Y se escucha el sonido que forzaron esa puerta y como no pudieron por esa, entraron uh-huh. por otra más chica. Uh-huh. Con la barreta, bueno, obviamente, rompieron, sí. Rompieron un poco también, quedaron el vidrio porque uh-huh. hicieron mucha fuerza.
0: Está bien. ¿Algo más que quieras remarcar con respecto a esto? Bueno, pidiendo a la comunidad si alguien vio, repetiendo las características de la motocicleta.
1: Sí, es una Honda XR, ahí te digo, viene el dominio. Uh-huh. Porque hay muchas de esas acá en El Dorado, uh-huh. pero si pueden difundir y si saben algo, nos animamos a decir que hay recompensa porque la uh-huh. verdad que queremos recuperar la moto.
0: Claro.
1: Es una moto que tiene un valor, encima una Honda de esa tiene su valor.
0: Claro.
1: Yeah. 4 millones de pesos menos vale una moto de esa, así que es un daño muy grande que nos hacen.
0: Seguro, sí, entendemos. Bueno, Hernán, gracias por charlar con nosotros y por ratificarnos este hecho delictivo de la madrugada. Que tengas.
1: Dale, te paso el dominio de la moto por las dudas.
0: Dale, sí,
1: porque
0: sí.
1: Es una
0: sí.
1: XR roja con blanca, es una de esas XR año 2018. Uh-huh. El dominio es A095NDK.
0: NDK, ajá.
1: Sí.
0: Bien.
1: Por ahí sí. Sí, sí. ¿Hay alguna novedad?
0: Bueno.
1: Te voy a agradecer muchísimo.
0: Dale, perfecto. Estamos
1: acá se está acercando la policía. Acá está llegando justamente la policía en este momento.
0: Bien. Bueno. Por suerte, bueno, a esta hora de la mañana sí. van a poder hacer toda la investigación. Gracias, Hernán. Que...
1: A ustedes.
0: Dale,
1: gracias.
0: Dale, que tengas buen día. Hasta luego. Bueno, un hecho ocurrido a las 3 de la mañana. De, en el kilómetro 7, plena avenida San Martín.
2: Con toda impunidad los ladrones. Digo porque ingresaron, forzaron la puerta. Hay cámaras, hay alarma. Uh-huh. Y salieron con una moto, digo, ¿no? Qué loco todo. Pero bueno, es lo que ocurre, ¿no? Y una moto que está totalmente identificada, es uh-huh. La posibilidad de encontrar a la moto es, creo yo, que es muy alta. Digo, no sé. Entre probabilidades, no es una 110,
0: ¿sato? 7 horas pasaron, ¿eh?
2: Está identificada. O sea, es una moto grande, Es una moto, viste, que tiene la patente. Sí, yo creo que la posibilidad de encontrarla es alta, digamos, ¿no? Pero bueno, está la policía ahí, así que seguramente ya arranca todo lo que sea la tarea de investigación principalmente, y después, bueno, la tarea para encontrar la moto, ¿no? Entre los tantos delitos que van ocurriendo.
0: ¿Pero vio el video cómo ingresó el...?
2: No, porque el video, vos no lo... Creo que lo pusiste acá, o yo
0: sí,
2: no.
0: Sí, ahí... Pero... No, digo, hablaba de la impunidad del tipo como ingresó, como si estaba por su casa. Uh-huh. O sea, es... la verdad que... ¿qué quiere que le diga? No hay más palabras de lo que decía... Hernán, cuando nos contaba justamente el hecho, ¿no?
2: Sí, mira, sí, pero esta puerta es fácil para abrir, dice el tipo, ¿no? Sí. Todo encapuchado, sí. Con una capucha verde, le contamos a los oyentes. Uh-huh. Yo estoy mirando ahora en este momento, empieza a forzar, tiene como un... ¿Qué es lo que tiene ahí, Saturn? Tiene una barreta chiquitita, digamos, uh-huh. Sería, ¿no? No de las barretas grandes. Y ahí comienza a forzar la puerta. Uh-huh. Pero, sí. ¿Cuánto tarda?
0: Pero aparte, ¿sabes qué?
2: 30 segundos, un minuto tarda, para menos. Desde que comencé a hablar ahí, estaba mirando el video y eso uh-huh. Es lo que él tarda.
0: Sí.
2: Va y busca la moto y sale con la moto.
0: Sale empujando la moto.
2: Escuchá la alarma. Ahí empieza a sonar la alarma. Uh-huh. Abre.
0: Pero también me llama la atención porque el tipo, más allá de todo, está bien vestido. O sea, tiene una zapatilla limpia, bien de marca, un jean, un abrigo con capucha de color verde, una mochila tiene. Uh-huh. O sea, no se le ve el rostro, obvio.
2: El video dura un minuto. Uh-huh. Y le cuento a los oyentes que en un minuto, este delincuente para en la puerta, empieza a mirar la puerta, y ahí empieza a analizar cómo va a ser para abrir, y abre la puerta... Busca la moto y se lleva la moto y ahí termina el video. O sea, en un minuto el tipo te robó la moto. Un minuto. Tremendo. ¿Sí? ¿No? El tipo vino y se llevó la moto. Y bien vestido, encapuchado con un buzo de color verde. Uh-huh. Digo esto, con una mochila.
0: Y tiene una inscripción el buzo.
2: Calvin Klein, ese, ¿no?
0: Sí.
2: Nuestro operador de ahí nos está diciendo, porque él sabe esas cosas. Y tiene una mochila con las tiras rojas, uh-huh. ¿No? Digo, por ahí para que la gente sepa, uh-huh. ¿No? Por ahí si no vieron todavía el video, este video seguro se va a viralizar. Nosotros ya estamos publicando en nuestras redes sociales para que la gente... lo pueda identificar. La gente lo identifica enseguida. Ah, mirá la mochila, dice, sí, uh-huh. Ya sé quién es este. Rápido, y funciona así, digo, ¿no? Por suerte están estas cámaras y está toda la tecnología. La mochila es roja, ¿no? Ahí arranca, fíjate, estoy mirando de nuevo otra vez. Ajá. Ahí arranca, o sea, y ahí ya se llevó la moto.
0: Pero tremendo, rapidísimo. Y por eso decía la impunidad con que el tipo entró como en su casa, como si va a decir, bueno, voy a salir a pasear con mi moto. Abrió la puerta, le costó poquito. Abrió la puerta, ingresó, sacó la moto, empujando, y se fue.
2: Sí. ¿Mm? Los paragolpes son rojos y la moto blanca, de River la moto, digamos, ¿no? Guardabarro, está Walter que me está... No, roja y todo el tanque también es roja, ¿no? Uh-huh. XR, moto. Uh-huh. Yo de moto sé nada. XR, dice acá la inscripción, digo, ¿no?
0: ¿4 millones, dijo? ¿5 millones? ¿4 millones y pico? 4 millones y medio.
2: El precio de esta moto, ¿no? Es una moto grande.
0: Modelo 2018.
2: Yo. Sí. Mm. Bueno, así que bueno, vamos a estar expectantes a ver qué es lo que pasa con este hecho delictivo que ocurrió en la madrugada en la ciudad de El Dorado. Satur, antes de seguir te quiero comentar algo, porque viste que nosotros acá estamos con una manifestación en el Banco Macro, ¿no? Te cambio de tema, ¿no? Uh-huh. Están los docentes del MPL y también de otros sectores, pero principalmente los carteles que se ven tienen que ver con integrantes del MPL que están realizando una medida de protesta en la sucursal uh-huh. local del Banco Macro. Están realizando un ayuno, una vigilia, están reclamando por las condiciones de los créditos bancarios financieros. Así que bueno, duermen ahí, nos mandan fotos los vecinos, los que van al banco, ¿no? Que están, algunos están muy molestos por esta situación, ¿no? que está ocurriendo. Pero bueno, lo cierto es que la provincia de Misiones decidió anunciar medidas para asistir a trabajadores públicos, jubilados, pensionados y retirados del IPS que atraviesan situaciones de sobreendeudamiento. Desde septiembre se van a establecer límites a las tasas de interés de los préstamos con código de descuento, dice la información, ¿no? Y hay que ver, bueno, lo que pasa es que en este caso, creo yo, estamos hablando de gente que ya tomó crédito, que ya tienen la cuota y que le descuentan, porque estos son créditos que se sacan con el Banco Macro, y el Banco Macro te descuenta en el momento que vos cobrás.
0: Claro, sí, totalmente.
2: Así que bueno, pero lo cierto es que una de las medidas que se va a tomar es esa, digamos, ¿no? Para tratar de que, bueno, los empleados no estén sobreendeudados. En definitiva, eso es lo que se está buscando, digo, ¿no? A partir de todas estas medidas estas medidas de protesta que se están realizando, que no sé si es solamente acá en la ciudad del Dorado, pero se está analizando inclusive caso por caso. Digo esto, ¿no? El gobierno está tomando carta en el asunto. Ya están registradas las personas que están alcanzadas por este nuevo esquema bancario, etcétera, etcétera. Lo que el banco está tratando de implementar son refinanciaciones para personas que atraviesan esta situación de sobreendeudamiento o mora. Lo que pasa es que el banco mucho no puede hacer. Digo esto porque el banco lo único que puede hacer es estirarte los plazos, pero la tasa de interés que te van a aplicar es la misma. No te va a bajar el crédito. Digo esto, y si te estiran los plazos, tu monto aumenta porque aumenta el interés. O sea, te aplican el 60% en 12 cuotas, y si te dicen, bueno, no, pero haceme en 24, y te aplican el 60% en 24, o sea, te van a aplicar 120%. O sea, sacaste 100.000 pesos, y hace en 12 cuotas te van a aplicar el 60%. Y vos decís, no, pero haceme en 24 cuotas, te vas al banco porque estás en una situación compleja. Está bien, te hacemos 24 cuotas, pero el crédito ya no va a ser de 160 mil dividido 12, va a ser de 220 mil, ¿no? Dividido 24. Uh-huh. Sí, eso es lo que tiene que saber la gente. Te dan más tiempo, pero tenés que pagar más de intereses. Uh-huh. Eso es así, es lógica, digamos, ¿no? Así que bueno, no sé qué es lo que están pidiendo también los que están haciendo la manifestación, si es esto o qué, digamos. Claro, ¿no?
0: Lo cierto es que las imágenes que se ven son, no sé si lamentable decirlo, pero sí, eso es una imagen muy fuerte.
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2: La manifestación, si es esto o qué, digamos.
0: Claro,
2: ¿no?
0: Lo cierto es que las imágenes que se ven son...

0: 9:16 minutos la hora en la República Argentina. Toda la actualidad, todas las informaciones, ya en el segundo tiempo de la mañana. Y le preguntamos a Walter Sotelo García cómo está la calle a esta hora. Buen día.
1: Buen día, Satur. Buen día, Jorge. Buen día a todo el equipo. Una mitad de semana. Estaba nublado bien tempranito. Uh-huh. Ahora ya nuevamente aparece el sol. Uh-huh. Y un movimiento dispara hoy en horas tempranas, seguramente producto de los paros que están llevando adelante el sector docente, ¿no? Uh-huh. Poca movilidad, sobre todo en las escuelas secundarias. Habitualmente, bien temprano, cuando circulamos por la avenida, vemos un movimiento mayor. Hoy por la mañana, por ejemplo, poco movimiento en la zona céntrica, pocos chicos en las paradas, pocos chicos cruzando también ahí cerca de las escuelas secundarias, y eso es producto seguramente de la medida de fuerza que arrancó el lunes ya, y que hoy cumple su tercer día, y que inclusive, según tenemos entendido, se extiende hasta mañana. 4 días de paro y un solo día de clases en toda la semana. Y con mucha adhesión aparte, ¿no? Para sumar a lo que ya contaba Jorge también, el reclamo que se lleva adelante en el Banco Macro, que es otra de las medidas o de protesta que está llevando a cabo, pero el hecho de no asistir a las escuelas causa también cierta quietud en el movimiento diario, cotidiano, digamos. Uh-huh. Hoy se notó. Tercer día de paro. Mañana un cuarto día de paro. La verdad que ya se complica porque, bueno, los principales perjudicados en este caso siempre son los alumnos, los chicos que no tienen o no reciben las clases, más allá de que pueda ser o no esa situación aquí en nuestra provincia y en nuestra región también. Vuelta de página, información deportiva. Hoy juega River, ojo, hoy juega River, partido clave hoy. Un partido de esos que se llaman, no sé cómo llamarlo, bisagra, clave, de alto riesgo, tantos catálogos le podemos poner a este partido, porque River necesita pasar a la siguiente instancia de la Copa Sudamericana. A las 21:30 juega ante Independiente de Santa Fe. En la ida habían empatado sin goles, y ahora en el Monumental, con prácticamente todos los que habitualmente podrían ser titulares, ¿no? No sabemos en este River quién es titular, quién es no, pero por nombres entendemos que este equipo que va a parar hoy el Chacho puede ser la formación titular tranquilamente.
0: Otamendi y Beltrán son los únicos titulares, me parece.
1: Y hasta el momento sí, ¿no? Porque son los que por ahí venían mostrando mayor regularidad también.
0: Bueno, Correa, aparte de que llegó, digamos.
1: Correa jugó muy bien también. Uh-huh. Tres cambios en relación a la formación anterior, con el regreso de estos jugadores que estaban sufriendo algunas lesiones, que dejaron atrás para definir la serie de octavos de final y pasar a los cuartos de final. Es la idea, es la necesidad hoy por hoy que tiene River, y que tiene también el cuerpo técnico, la dirigencia, y por qué no los jugadores también, porque algo de responsabilidad también tienen, como ayer decíamos, ¿no? La gente se fue muy enojada el fin de semana de la cancha por el empate ante Vélez. Hoy el arquero será Santiago Beltrán. Gonzalo Montiel vuelve al lateral derecho. Lucas Martínez Cuarta, que lo mira medio de reojo a Martínez Cuarta, sobre todo por las declaraciones que hizo en sus redes sociales últimamente. Hoy se filtra rápidamente y puede tener algún impacto, ¿no? Él dijo que hablen lo que quieran, y eso no cayó nada bien en la tribuna, en la hinchada, ¿no? Que estuvo cuestionando por ahí algún rendimiento del jugador. Nico Otamendi será su compañero de saga, y vuelve Marcos Acuña en el lateral izquierdo, después de un buen tiempo.

0: más arriba Aníbal Moreno, junto a Tobias Aranda, Thiago Almada, Ángel Correa, a Joaquín Fleitas y Sebastián Driussi. También vuelve Sebastián Driussi al equipo titular. Un equipo que, como decíamos, por nombres podría ser tranquilamente el equipo titular, pero depende mucho de lo que sea el desempeño en este partido de hoy a las 21:30, partido que va por ESPN con el arbitraje de Esteban Otohich en el más monumental, recibiendo a Independiente de Santa Fe, un equipo, un rival durísimo también, ¿no? Que tiene muy buen juego, ahora con menos altura, porque recordemos en la ida también hubo reclamos por parte de la altura, si bien no es la altura de La Paz, no es la altura de Quito, pero jugando en Colombia también se sintió por ahí la falta de aire, y esto habrá repercutido también en el desempeño de algunos jugadores. Así que a la espera de qué puede llegar a pasar en esta jornada con la Copa Sudamericana, con un River que decíamos necesita sí o sí del triunfo y de pasar de ronda, ¿no? No sé qué podrá llegar a pasar si River queda eliminado en la jornada de hoy. Algo va a pasar. Me parece que algunas cabezas van a rodar. Y si es la de Chacho, me parece que es la que más chance tiene, ¿no? Uh-huh. Más allá de el repunte mínimo que tuvo en los últimos partidos, hoy es el partido clave. Hoy es el partido en el que River tiene que ganar, tiene que pasar los cuartos de final. De lo contrario, me parece que siempre el primero en caer es el técnico. Uh-huh. Y puede llegar a pasar. También hay Copa Argentina en la jornada de hoy. El campeón Independiente Rivadavia, el último campeón de la Copa Argentina, busca la clasificación también a la siguiente instancia y juega ante Aldo Civi, ante el conjunto marplatense, a las 19:15, partido por TIC Sport, en uno de los partidos que tendremos hoy en esta jornada. Sigue la novela Julián Álvarez, que no se presentó a entrenar, y se profundiza la tensión y la polémica. Se ausentó en los entrenamientos, Julián, y eso obviamente que genera mucho más tensión en este conflicto que tiene hoy por hoy el jugador con el club madrilense, el Atlético de Madrid, que, bueno, según dicen, es una indisposición que no le permite entrenar con normalidad. La baja se produjo en el regreso a los trabajos tras el empate frente a Villarreal en la fecha pasada, para el cual en ese partido, bueno, ya le hemos contado, ¿no? Silbaban a Julián Álvarez cada vez que lo mostraba, así que la imagen, cada vez que tocaba la pelota, y bueno, ahora directamente no fue a entrenar, y hay que ver qué puede llegar a pasar. No obstante, luego de la reprobación del público y todo esto, la dirigencia y el cuerpo técnico fueron claros que ellos quieren que Julián respete el contrato, y hay que ver qué puede llegar a pasar. En frente, bueno, Barcelona estuvo sondeando a Lautaro Martínez como probable refuerzo en caso de que no se dé lo de Julián. Tiene nuestras características, todo, pero bueno.
1: Pero negaron también, desmintieron eso.
0: Puede llegar a ser que sea una movida solamente para hacer ruido y bueno, pero
1: desmintieron con un comunicado que sacaron a última hora, según lo que dice el diario La Marca de España, que o compramos a Julián o no compramos a nadie, dijeron.
0: Ah, bueno, está bien. A ver, otra información que tiene que ver con Boca también. Adán Vareiro y Rodrigo Batalla ya están, podrían regresar a las canchas dentro de unos pocos días. Se están recuperando, ya se los vio haciendo fútbol, todavía no a la par de sus compañeros, pero podrían recibir el alta. Y Rodolfo Barrera tendrá que evaluar qué va a hacer con Leandro Paredes, si lo va a utilizar en el próximo partido o le va a dar un poquito más de descanso para que cuando se vuelva a jugar partidos claves de la Copa Sudamericana lo pueda tener en un porcentaje mucho mejor. Así que bueno, son algunas de las novedades que surgen a esta hora en materia futbolística, pero todos atentos, obviamente, reiteramos a lo que va a ser esta noche a las 21:30 con el partido de River, jugando un partido clave por Copa Sudamericana. Muchas noticias, muchas informaciones que estaremos contándole a lo largo de la mañana. Nos quedamos hasta el mediodía con la comunicación permanente, siempre reiterando el número al cual se pueden comunicar y dejarnos ahí los mensajes, el 448492, para que se comunique allí con la producción y nos cuente qué está pasando también en cada uno de los rincones de nuestra localidad. Satur, lo esperamos mañana, bien temprano, como siempre.
1: Buena jornada para todos.

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9:38 minutos en todo el país. Estamos con todas las noticias, en las novedades. Y en Corrientes, la administración de aduanas, lo que es ahora ARCA, va a ceder todo lo que se incautó a socorrer a aquellos damnificados por las crecidas que han tenido, varias familias por el tema de la corriente del Niño. La mercadería secuestrada en Corrientes y también en Misiones será destinada a la emergencia por el Niño en Corrientes. El gobierno nacional cedió a la Agencia Federal de Emergencias mercadería incautada por la aduana en Corrientes, en Goya, para fortalecer la respuesta ante el fenómeno del Niño, y esta medida también alcanza a bienes retenidos en Posadas, Oberá y Bernardo de Irigoyen. El gobierno nacional dispuso que las mercaderías secuestradas por la aduana en Corrientes y Goya sea destinada a atender situaciones de emergencia vinculadas al fenómeno del Niño, la oscilación sur, durante el periodo 2026-2027. La medida, que ya fue publicada en la jornada de ayer en el boletín oficial, y establece la cesión de los bienes de la Agencia Federal de Emergencias, organismo dependiente del Ministerio de Seguridad de la Nación. El objetivo es fortalecer la capacidad de respuesta ante eventuales contingencias climáticas. Entre los productos incluidos se encuentran alimentos, artículos de higiene personal, indumentaria, ropa de cama, calzados y medicamentos. La disposición también contempla mercadería retenida en otros puntos de la región, entre ellos la ciudad de Posadas, la ciudad de Oberá, también Bernardo de Irigoyen en la provincia de Misiones. Los bienes serán incorporados al plan de coordinación federal El Niño Oscilación Sur entre 2026 y 2027 y podrían ser utilizados para abastecer de manera preventiva a las provincias, municipios, cuarteles de bomberos, fuerzas de seguridad y otros organismos que intervengan ante situaciones de emergencia. La medida contempla además un mecanismo de control sobre los productos cedidos. La Administración Nacional de Medicamentos, Alimentos y Tecnología, ANMAT, determinó que las mercaderías pueden ser entregadas como artículos de primera necesidad. A partir de la disposición, la Agencia Federal de Emergencias deberá coordinar el retiro de los bienes y realizar posteriormente la verificación de las mercaderías recibidas con el objetivo de garantizar su disponibilidad para eventuales operativos de asistencia.

0: Y está previsto un eclipse lunar para la jornada de mañana. Hay que ver si el clima acompaña como para poder observar este eclipse lunar que está previsto para la noche del 27, que es mañana, y también del 28. Los fanáticos de la astronomía y los amantes del cielo en general podrán disfrutar si el tiempo así lo permite, porque si está nublado obviamente no se podrá observar este fenómeno, un eclipse lunar parcial, que además será el último de este tipo para este año. Si tras el impactante eclipse solar que se dio el pasado 12 de agosto, que se pudo ver en algún punto de la superficie terrestre, ahora se podrá ver un eclipse de un 96,2% de la superficie de la Luna, que quedará cubierta por la sombra terrestre. Además, de acuerdo a expertos, esta Luna en Esturión podrá adquirir una tonalidad rojiza o cobriza, la Luna en Sangre, tan así renombrada, alcanzando un efecto muy similar a esto que se conoce como decíamos, la Luna en Sangre. Y en cuanto a la visibilidad, en nuestra zona, en América del Sur y América del Norte, podrá cerrarse todo por completo el evento de principio a fin, ya que la Luna estará sobre el horizonte durante toda la noche. Así que acá en nuestra zona se podrá observar siempre y cuando el cielo esté despejado. Por su parte, Europa y África solamente la podrá ver en las primeras horas del 28, antes del amanecer, pero la Luna se podrá en el horizonte durante las etapas finales y se verá solamente una parte. Finalmente, en ciertas zonas, como en Asia, se podrá apreciar de forma parcial, dependiendo de la ubicación. Pero el mejor lugar para ver será justamente en nuestro continente, el hemisferio sur de América, donde se podrá observar este eclipse parcial, pero con un porcentaje bastante amplio de la cobertura de la sombra de la Tierra, cubriendo la Luna, poniéndola o tiñéndola de rojo, un fenómeno que se conoce como Luna de Sangre. Esto es, y está previsto para mañana, en la noche de mañana y también del día viernes. Hay inclusive observatorios que se están preparando. Aquí en nuestra provincia, en la ciudad de Posadas, está el observatorio astronómico que invita inclusive a todos los que puedan o quieran estar presentes en la zona de la costanera de Posadas con un telescopio y observar también desde el telescopio este fenómeno, que es uno de los últimos de este tipo en el año. La Luna teñida en tonos rojizos y un recorrido por justamente el pasaje de la sombra de la Tierra reflejado en la Luna. El jueves 27, desde las 23:30 se podrá observar, y también el día viernes, ya en la madrugada, también se podrá observar. Reiteramos, siempre y cuando el cielo esté despejado, porque por estos días hemos tenido mucho cielo cubierto, con mucha nubosidad, y eso obviamente que va a dificultar que se pueda observar con normalidad este eclipse lunar.
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0: Seguimos en la mañana, 9:53 minutos en todo el país. Se están preparando, ¿eh? Hoy es el día de la elección de la reina y rey de los adultos mayores, que se va a desarrollar en el Parque Sol. Estamos en contacto con Sunny Amarilla, justamente de la Dirección de Adultos Mayores. Sunny, buen día. Walter Sotelo te saluda.
1: Hola Walter, ¿cómo estás?
0: Buen día, bien? Buen día, buen día. Me imagino que estarás ahí en el parque.
1: No. Sí, estamos acá full, sí. Con todos, la verdad que organizándonos y bueno, acomodando a nuestra reina, a nuestro rey.
0: ¿Cuántos participantes hay?
1: Tenemos 30 candidatos.
0: Qué gran número, ¿eh? Una cantidad de participantes. Sunny, ¿me escuchás?
1: Sí. Sí, te escucho.
0: No, te decía, sí. Esto está arrancando ahora, ¿o ya arrancó?
1: No, todavía no arrancó, estamos acomodando el no, con las sillas, mesas, la verdad que superó nuestras expectativas.
0: Seguramente que
1: así
0: sí.
1: Así que estamos acá full.
0: Ajá. También está previsto que haya un show de música también, ¿no?
1: Sí, la verdad que sí, tenemos 3 shows de música, un adulto mayor que tiene su grupo, y bueno, la verdad que entre todos, haciendo un poquitito, está el grupo Estilo, está el grupo Azul, la verdad que muy concurrido con nuestros adultos, y emocionado para poder festejar este gran reinado, ¿no?, de nuestros adultos.
0: Claro, y un gran almuerzo también que está previsto para el mediodía.
1: Sí, tenemos previsto el almuerzo, tenemos previsto también algunas actuaciones de nuestros adultos. Ajá. Así que estamos ahí armándonos. ¿Sí?
0: Y esto se extiende hasta la tarde, ¿no?
1: Hasta las 16 horas vamos a tener.
0: Aunque por ahí se puede llegar a extender un poquito más, ¿no? Porque, como decía, son muchos los presentes.
1: Sí, la verdad que
0: bien, Sunny, sabemos que estamos escuchando de fondo que está comenzando todo. No queremos molestarte mucho, pero bueno, todo el éxito está garantizado y queríamos contarle nada más a la audiencia que se está desarrollando esto ahora en el Parque Sol. Gracias por el contacto.
1: Sí. No, gracias a usted. Y bueno, seguramente después le vamos a dar más información.
0: Seguramente que sí. Gracias, Sunny. Ahí está.
1: Hasta luego.
0: Ahí está, a esta hora está arrancando. Escuchamos ahí de fondo las presentaciones de todo. 30 participantes, 30 candidatos para la elección de reina de los adultos mayores, rey y reina. En realidad así es como se da con los adultos mayores, que una vez más tendrán su fiesta en el Parque Suel con la música del Grupo Azul, del Grupo Estilo, el almuerzo que también está. También está previsto la actuación de José Duarte, sus amigos, que es un pochamamecero, un adulto mayor, integrante del grupo también, Reflejo de Luna, actividades recreativas que estarán también a cargo de los mismos adultos mayores, y también la agenda de la dirección, que viene desarrollando funciones teatrales, recreativas, bajo la temática El Maravilloso Mundo del SIC, en distintas localidades, como por ejemplo en el Alcázar, en Puerto Piraí, y aquí en nuestra localidad. Asimismo, también está proyectado que a futuro se haga o se realice un campamento de 2 días en Caraguataí. Esto también tiene previsto para el mes de noviembre y para diciembre, pero en visitas también algunas instituciones que tendrán la visita de los adultos mayores, que llevarán todo su show, su espectáculo. Así que mucha actividad que mantiene viva la juventud adentro, ¿no?, de cada uno de ellos, porque se los ve muy activos, muy alegres y contentos de todo esto que se realiza. Así que a esta hora entonces comienza la elección del rey y reina de los adultos mayores en el Parque Suel.

0: Y mientras los adultos mayores eligen a su rey, reina en esta mañana, el próximo sábado se elige la reina de la ciudad también. Este sábado la ciudad de Dorado estará viviendo una de sus noches más esperadas en la celebración de la elección de la rey, reina, perdón, de la reina, en este caso solamente reina, ¿no? Sí, reina. No, hace mucho que no, antes se hacía, ¿no? También la elección del rey del Dorado, el rey de los estudiantes, todo. Ahora me parece que los estudiantes sí tienen rey y reina, pero la ciudad del Dorado estará eligiendo su reina el próximo sábado 29, en un evento que reúne a las representantes de diversos comercios, instituciones, academias y también algunos medios locales que quieren destacar la elegancia y el talento de las jóvenes eldoradenses. Este evento se llevará a cabo en las instalaciones de la Unión Cultural, en el kilómetro 11, y arrancará tempranito, a las 19 horas es el horario, con entrada libre y gratuita para toda la comunidad. Aquellos que quieran asistir, desde el 19 ya estarán abiertas las puertas del Grupo Cultural para la elección de la reina de la ciudad. Será este sábado a las 19, con, reiteramos, acceso libre y gratuito. Y son, a ver, estaba con 20 candidatas, 20 candidatas que representan a diferentes instituciones, a comercios, que han puesto a sus propias candidatas para que puedan participar de estas elecciones. Así que bueno, el próximo sábado entonces, a las 19 horas, aquel que quiera estar presente en la Unión Cultural será la elección de la reina de la ciudad del Dorado.
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0: 10 de la mañana, 9 minutos, y acá estamos con toda la información, lo que está ocurriendo, lo que se va generando en el transcurso de la mañana y las noticias a nivel deportivo. Walter, no todo pasa por River, ¿eh? Digo porque Walter está concentrado en qué es lo que va a pasar hoy, cómo va a formar River. Hay un lesionado, leí por ahí un título.
1: Sí,
0: que hay...
1: pero no es el habitual titular, Rivero.
0: Ah, Rivero, sí. O sea que no es titular, así que vos decís...
1: No, no es uno. Y además venía teniendo un rendimiento bastante bajo. Más alguno dice, ¿y por qué lo selecciona algún otro también, viste? Que...
0: Claro, sí, sí, pero bueno, no, estas cosas lamentables que ocurren, sí, ¿no? Sí. Por los jugadores, porque deben sufrir muchísimo cada vez que se lesionan, ¿no? Y pasar tanto tiempo inactivo para un jugador de fútbol debe ser tremendo, ¿no? Pero bueno, Paredes, aparentemente, estoy leyendo títulos de los diarios que dan cuenta que aparentemente estaría ante Lanús. Lo están evaluando.
1: Sí, es lo que decíamos. La probabilidad de jugar está, pero me parece que la decisión la tiene el técnico y la idea es que descanse un poquito más. Lo quieren tener al 100% en la Copa.
0: En la Copa, exactamente.
1: Entonces,
0: sí, sí.
1: ¿Por qué arriesgarlo si Boca, entre todo, no lo extrañó tanto a Paredes en el último partido? No lo extrañó tanto.
0: Sí, yo creo que, bueno, Boca está más compacto. Es lo que siempre hablamos del tema de los equipos, Walter, que lo sufre tanto River como Boca, digamos, ¿no? Porque tienen tantos jugadores y tan buenos jugadores y posibilidad de comprar, porque en ese sentido creo que a ninguno de los dos equipos le sobra, tiene limitaciones en lo económico, pero el tema después es tenés que ensamblar los jugadores. Claro. Y ahí es donde se te complica, que es lo que le está pasando hoy al Chacho Coudet, y si no puede ensamblar al equipo, ¿no? Con tantos buenos jugadores que ha comprado, tanto dinero que ha gastado, y se le complica después de hacerlo jugar todos juntos, ¿no? Hasta que después empezás a armar el equipo, que es lo que creo yo que Arruabarrena está logrando con Boca. Sí, Arruabarrena, que es un técnico que bueno, que vos hablás con el hincha de Boca que hable, estamos todos conformes, digamos, de cómo está planteando el esquema de juego de Boca, y se da lo que vos dijiste, ¿no? Que por ahí si te falta un Paredes, no lo sentís tanto, porque ya para eso tenés un equipo...
1: Claro,
0: ¿no?
1: Sí.
0: Eso es lo que está pasando, digo, ¿no?
1: Sí.
0: Lo que sí, Walter, estaba leyendo que la novela esta con Julián Álvarez sigue, ¿no? Porque ahora habló el presidente del Barcelona.
1: Es lo que hoy anticipaba Satur también cuando hablábamos esta mañana, lo que decía el presidente del Barcelona, que finalmente hoy me reflejan los medios, es que no van a comprar a ni un otro jugador que no sea Julián. Van a ver que se defina esto cuanto antes. Quedan pocos días, ¿eh? El 1 de septiembre cierra el libre pases. Hasta ese día tiene chances todavía de una salida, Julián, que también tiene decidido sí o sí ir a España, al Barcelona. Según trascendió, hubieron ofertas de otros clubes, pero me parece también, algunos dicen que fueron meros inventos del propio Atlético de Madrid. Como diciendo, ¿vieron?
0: ¿Arsenal?
1: No, sí, lo del Arsenal y todos otros clubes, que el Atlético vieron, lo dejamos ir y él no se quiere ir.
0: Claro.
1: Lo que el Barcelona, lo que el Atlético no quiere es vender al Barcelona, a su competidor en la liga. Pero bueno, hay que ver si esto se resuelve en las próximas horas. Por lo pronto, hoy ya no se presentó a entrenar Julián.
0: Claro.
1: Dicen que tiene un malestar, pero ese malestar es...
0: Nosotros acá
1: no
0: se lo cree nadie, digamos.
1: No se lo cree nadie.
0: Sí,
1: nadie.
0: Sí, totalmente. Imposible creer.
1: Pero es lo que decíamos, no podés exponerlo tanto, tenés que mantenerlo ahí, sí, al menos hasta que se calme un poquito. Porque en definitiva no le hace bien a él, no le hace bien al club, no le hace bien a nadie.
0: No. Yo creo que el que más se perjudica acá es él, digamos, ¿no? Julián Álvarez. Él tiene que zafar de esta situación lo más pronto posible. Tiene que salir de esto, porque está en una situación muy complicada donde él ya no puede jugar más en ese club.
1: No.
0: Porque los hinchas no quieren que
1: no
0: vos
1: hay vuelta atrás.
0: Está, o sea, la situación es muy, muy compleja entre él, los directivos, los hinchas, es decir, todos en contra de Julián Álvarez. Es decir, una situación muy, muy difícil.
1: Y otro que está también ahí en una situación ya también irreversible con el Chelsea es Enzo Fernández.

0: y sería una cifra exorbitante la que estaría poniendo el City para quedarse con el servicio de Enzo.
1: Mira vos, una buena noticia para Enzo Fernández, digo, ¿no?
0: Enzo Fernández,
1: para y no tener que pasar por todas estas situaciones.
0: Con apenas 25 años.
1: Sí.
0: 25 años. Uno lo ve a Enzo Fernández y parece que uno ve un jugador experimentado que está ya casi culminando su carrera, ¿no? Sin embargo, tan jóvenes, y hablo también de Julián y de otros tantos, ¿no? Por ahí aparece también Alexis McAllister, y otros jugadores que
1: ya han sido muy exitosos,
0: que
1: han sido y son
0: exitosos,
1: tan jóvenes.
0: Campeones del mundo, campeones de las ligas, campeones en sus clubes, torneos internacionales. Con tan solo 25 años, Enzo ya había explotado en Europa y ahora, bueno, estaba muy cerca de pasar a un nuevo club. Y en River se frotan las manos, porque cada vez que se da un pase millonario de ese tipo, en River reciben cifras también de formación realmente muy importantes. Así que bueno, puede haber novedades en las próximas horas también con otro ex River, en este caso Enzo Fernández.
1: Y uno de los temas a nivel provincial tiene que ver con este tema de los estatales que tienen deudas bancarias y están en una situación muy complicada. Hoy habló el ministro de Hacienda, Adolfo Zafrán, explicando sobre un programa que quiere implementar la provincia de Misiones para los trabajadores públicos activos y pasivos que tienen altos niveles de endeudamiento. Se están analizando caso por caso. Lo cierto es que el ministro dijo que ya se logró refinanciar las deudas de 532 trabajadores públicos activos y pasivos que representaban o que presentaban una situación de sobreendeudamiento. Se están analizando 340 casos más y también dijo que el gobierno de la provincia de Misiones desde septiembre va a establecer límites a las tasas de interés que cobran las entidades que otorgan préstamos mediante códigos de descuento, ¿no? ¿Qué significa esto? Que si hay muchas entidades, entre ellas, bueno, el Banco Macro, que es la principal prestadora, ¿no?, de los empleados públicos, entidad prestadora de créditos de los empleados públicos, van a tener que tener una tasa de interés limitada, ¿no?, que lo va a poner justamente el gobierno. Yo no sé si esto es posible, ojo con esto, digamos, ¿no? Ojo con esto porque esto es una cuestión más aún en un sistema de libre mercado, digamos, ¿no? Y además es una decisión personal tomar o no un crédito, y el banco cuando vos tomás un crédito te hace firmar un montón de papeles, y entre los papeles que vos firmás justamente figura la tasa que te va a aplicar al crédito. Así que bueno, yo no sé cómo será esta cuestión, digamos, ¿no? Pero lo cierto es que el gobierno está analizando, o seguramente va a discutir con las empresas, con los bancos, entidades financieras, qué tipo de tasas se estarían aplicando, ¿no? Las familias argentinas hoy están padeciendo un problema de sobreendeudamiento y mora con entidades financieras y no financieras, dijo Zafrán. Y que están viendo cómo establecer topes para que las cuotas de los créditos que otorgan las entidades con código de descuento no superen el 39% de los haberes netos de los agentes públicos. Ah, eso sí se puede hacer, digamos, ¿no? Es decir,
0: que claro, no lo pueden descontar más de lo que cobra.
1: Claro, que no supere el 40%. Claro. Si vos cobrás, por decir un número redondo, 100.000 pesos, no podés tener más cuotas, o sea, no podés pagar más cuotas de 40.000 pesos. Claro,
0: y es lo que está pasando actualmente con empleos públicos, entre ellos, bueno, los mismos docentes que hoy están reclamando ahí en el hall del banco, que se han sumado también personal de la salud, las fuerzas de seguridad no se pueden sumar por obvias razones, pero también están en situaciones similares. Es que algunos ni siquiera cobran, ni siquiera. Cuando les llega el día del sueldo, a propósito, el próximo sábado se estará abonando los haberes de la administración pública, no cobran nada, porque el banco les retiene todo. Y eso es algo que no está permitido, es ilegal. Está por fuera de los estamentos legales retener más del porcentaje de lo que

0: habitualmente percibe como, como salario el empleado. Y eso es también uno de los reclamos que están llevando a cabo adelante los empleados, ¿no?
1: Pero bueno, lo cierto es que el gobierno dice que la, la etapa que viene ahora, es decir, ellos dicen que están tratando caso por caso. Caso por caso están tratando el tema de el, lo, de aquellos empleados públicos que están sobreendeudados, ¿no? Digo esto porque es lo que declara hoy el ministro de Hacienda, Zafrán, en los medios posadeños, pero además también dijo que desde septiembre comienza un programa nuevo, una etapa nueva de este programa de solucionar las deudas, que va a apuntar directamente al costo financiero de los préstamos. Zafrán anticipó que el gobierno prepara una resolución que establecerá topes a las tasas de interés que puedan cobrar las entidades que operan mediante código de descuento. Seguramente, a partir de septiembre, estaremos implementando una resolución donde estableceremos topes a las tasas de interés que cobran las entidades que tienen código de descuentos, también como para darle un marco de protección a los trabajadores públicos activos y pasivos, dijo el ministro de Hacienda de la provincia de Misiones, el contador Zafrán. Así que bueno, vamos a ver qué es lo que pasa con esto, pero por ahora lo que están poniéndole es un límite para los créditos, ¿no? Es decir, que los créditos que vos, los descuentos que te hacen por créditos no tiene que superar el 39%. Y ahora lo que es lo nuevo, ¿no?, que se quiere implementar a partir de septiembre, es que le van a poner una tasa, un límite a la tasa, digamos, ¿no? Es decir, más de 60%, por decirte un número, más de 50, más de 40, no te van a poder cobrar. Hay que ver, por eso tengo mis dudas, cómo se va a implementar esto, digo, ¿no? Pero
0: el seguramente que algo se va a implementar. Algo seguramente van a inventar, porque en definitiva, no solamente con entidades bancarias, están también las entidades financieras privadas que otorgan créditos. Entre ellas hay una en particular que otorga créditos a través del IPLIC, entidad del Estado,
1: sí,
0: y que a su vez tiene una, no sé cómo decir, una sociedad con otra empresa privada que obtiene todos los datos de los empleados y que habitualmente y constantemente les ofrece créditos. Y bueno, como decías, nadie está obligado a tomarlos, pero muchas veces la necesidad lleva de que obtengan un crédito para pagar otro crédito, y ahí se va generando esta bola de nieve que después se torna insostenible, ¿no? Así que bueno, vamos a ver que, en qué prospera esta decisión del gobierno.
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0: 10:40 minutos en todo el país. Trabajadores de la empresa Crucero del Norte iniciaron un cese de actividades por falta de pago y salarios y aportes. Además, los delegados de UTA en estos momentos mantienen bloqueados los accesos, entradas y salidas de la empresa, que está ubicada en Garupá, ahí en la ruta nacional 12. Están reclamando los salarios y aportes adeudados de la empresa Crucero del Norte. Esto está ocurriendo a esta hora de la mañana. Trabajadores de la empresa iniciaron en la jornada de hoy un cese de actividades en reclamo por la falta de pago de salarios y aportes, medida que afecta al movimiento de las unidades de la empresa Crucero del Norte. La protesta se desarrolla en la sede, que está ubicada en la ruta nacional 12, a la altura del kilómetro 8 y medio, donde delegados de la Unión de Tranvías Automotor de la UTA mantienen bloqueados los accesos de entrada y de salida. Según indicaron desde el sector de los trabajadores, el conflicto se originó por haberes y aportes que se encontrarían pendientes de pago, situación que derivó en la decisión de interrumpir las actividades durante la jornada de hoy. La medida impide el movimiento normal, el ingreso y egreso de los colectivos desde las instalaciones de Crucero Norte, y podría generar complicaciones también en los servicios previstos por la empresa, ya que habitualmente brinda servicios de media, larga distancia y en algunos lugares también de corta distancia de servicio urbano. Los trabajadores permanecen en el lugar de su trabajo a la espera de una respuesta que permita destrabar este conflicto que se desarrolla en una de esta mañana en la empresa Crucero del Norte.
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0: Minutos nada más faltan para llegar a las 11. Estamos en la mañana con toda la información. Desde horas tempranas les estuvimos contando de estas medidas que están llevando a cabo los docentes en nuestra provincia, en nuestra región, desde el Movimiento Pedagógico de Liberación, el MPL también, con manifestaciones que, cumplen su tercer día en la jornada de hoy, en esta semana, digamos, bien, ya desde hace tiempo atrás. Pero estamos en contacto con Luján Lipil, justamente del MPL, en la línea telefónica. Luján, buen día. Walter Sotero le saluda.
1: Buen día, Walter, ¿cómo te va?
0: Bien, queriendo conocer un poquito cómo está la cuestión, entendiendo de que, bueno, cumplen en esta semana el tercer día con una modalidad bastante particular, ¿no? Hemos visto, inclusive, divulgado las imágenes de lo que ha sido la manifestación en el banco.
1: Sí, nosotros vinimos al banco, bueno, porque somos clientes del banco y cobramos nuestro sueldo acá en el Banco Macro. Uh-huh. En principio vinimos a pedir, el estado de nuestras cuentas, a ver de qué manera podíamos conseguir una reducción en las tasas de intereses. Uh-huh. Se hicieron presentaciones elaboradas por un abogado, ellos nos citaron y, bueno, como no hubo respuesta positiva, porque para que todo el mundo sepa, disculpen mi voz, que estoy media disfónica. Como todos saben, todos los bancos se regulan por el Banco Central de la República Argentina. Uh-huh. Y hay un decreto de la ley de contrato de trabajo y el artículo 14 bis y 17 de la Constitución Nacional, donde especifican claramente que el salario tiene carácter alimentario y es para sustento del trabajador y de su familia. Uh-huh. Cosa que no está sucediendo, porque esto es consecuencia de los salarios, magros salarios y salarios de indigencia que tenemos en la provincia de Misiones, ya que estamos en el último lugar de todo el país. Como todos saben, el país tiene 24 jurisdicciones y en el número 24 estamos nosotros. Uh-huh. Y bueno, esto ya se tornó insostenible hace desde el 2024. Los aumentos han sido a cuenta gota y los docentes, para mantener nuestro trabajo, para mantener nuestra vida, para darle de comer a nuestra familia, fuimos endeudándonos, y llegó a un punto que los salarios no crecen, no aumentan al nivel que aumentan los alimentos, los medicamentos, el transporte, los servicios, alquileres y, bueno, etcétera. Y esta realidad se tornó en una demanda colectiva, en una crisis colectiva de todo el sector docente, porque la mayoría, en un 90% de los docentes, estamos endeudados y, con tasas que van creciendo de modo muy exponencial y de modo muy diferente al índice de inflación que nos pinta el gobierno, tanto provincial como nacional, ¿no es cierto? Uh-huh. Las tasas son muy altas y las cuotas son muy elevadas. Los salarios no aumentan y, bueno, y estamos ahogadísimos, sin poder cobrar. Para que te des una idea, la mayoría del 80% de los docentes estamos sobreviviendo con 300.000 pesos, menos que un salario mínimo de los jubilados, y llegamos a esta situación debido a la política económica que está implementando, en particular la provincia de Misiones, que está le es fiel y es leal al presidente Milei. Uh-huh. La verdad que estamos en una situación crítica. Decidimos venir a hacer esta medida acá. En ningún momento entorpecimos el funcionamiento del banco. El banco cerró sus puertas ayer porque tomaron esa decisión. Nosotros estábamos en el hall. Entendemos que es una entidad bancaria. El mismo gerente nos dejó estar ahí y, bueno, él decidió cerrar las puertas, no atendió, y ahora es el banco el que está presionando al gobierno para que nos reciba. Uh-huh. Ayer vino una persona encargada de llevar adelante una mesa de diálogo, pero vino sin nada, sin ninguna propuesta. Uh-huh. Nosotros le hicimos tres propuestas para ver si él se podía comunicar.
0: ¿Cuáles fueron esas propuestas? ¿Cuáles propuestas le hicieron?
1: Una de las propuestas fue que frenara, que el ministro frenara los débitos automáticos por este mes, uh-huh. que nos diera oxígeno para cobrar nuestro salario, y a partir del lunes sentarnos con los técnicos del Ministerio de Hacienda y con el mismo ministro de Hacienda, Safrán, para elaborar una propuesta que le dé oxígeno y le dé, ya que no nos dan aumento, que nos den respiración y sustento a todos los trabajadores, no solamente de la educación. Nosotros siempre apostamos a todos los trabajadores del Estado y a los privados también, o sea que en esto se van a ver reflejados no solo los trabajadores de la educación, sino los municipales, los de salud y los privados que trabajan en
0: diferentes ¿Y esa propuesta, qué le dijeron al respecto?
1: Que no, Safrán directamente dijo que no podía hacer eso. Entonces le dijimos también que ellos podrían, como en realidad las financieras están, y el banco también, ojo, las financieras y el banco macro están violando la normativa de la ley de contrato de trabajo y la constitución, la misma constitución nacional, donde se especifica claramente que el salario tiene carácter alimentario. Y ellos están sabiendo eso, y si están sabiendo no deberían habernos dado ese préstamo. Esa sería otra realidad. Entonces, al estar en conocimiento, nosotros no somos abogados, necesitábamos vivir, comer, tener salud, sacábamos el crédito. Ellos tienen un equipo de abogados, todos los bancos tienen terrible equipo de abogados, y ellos sí estaban en conocimiento, y las financieras también, como la Chacra, el IPLIC, Credil, Credifácil. Entonces, ya que ellos están quedando con el 87% de nuestro salario, y en algunos casos con más del 100%, porque hay colegas que le quedan debiendo al banco y que están haciendo otras changas para poder darle de comer a sus familias, dijimos, bueno, armemos un paquete que en vez de ser el 20%, como lo establece la ley de contrato de trabajo, que es el 20% de tu salario, que te lo retenga, le dimos hasta la posibilidad de que nos saquen el 30% y que nos dejen el 70% del salario para que nosotros podamos vivir. Uh-huh. La mayoría fuimos retenidos, nos retuvieron las tarjetas de crédito también al reestructurar el refinanciar, que sacan todos los beneficios. Y bueno, el Pinto se comunicó con Safrán, volvió a consultar y también le dijo que no. Uh-huh. Y la otra propuesta, estoy tan cansada, estoy en huelga de hambre yo, y se me van, bueno, no me acuerdo la otra propuesta que fue, pero a las tres nos dijo que no. Uh-huh.
0: Luján,
1: bueno, y nosotros volvimos al banco.
0: Hoy el ministro sacó una normativa, hoy el ministro
1: se estará
0: 39% de tope en los ahorros.
1: Sí, no, ¿sabes qué pasa? ¿Cómo era tu nombre?
0: Walter.
1: ¿Sabes lo que pasa? Que ese 39%, primero que viola la ley de contrato de trabajo y viola la Constitución Nacional. Ajá. Por, ya lo dije, tiene carácter alimentario nuestro salario. Segundo, no tenemos aumento de salario. Por eso estamos como estamos. Y estamos último en la tabla de salarios de todo el país. Y tercero, ese 39% él lo va a destinar para las financieras. ¿Qué quiere decir esto? Que si vos ganás un millón de pesos, el 39% serían 390 mil, ¿no es cierto? Uh-huh. Eso va a quedar para la Chacra, para el IPLIC. Pero hay otras entidades que los colegas pidieron, no es mi caso, pero pidieron en Credil, Credit Fácil, no sé, Presta Fácil, no sé, hay un montón. O sea, otro 39% va a ser para ellos. Uh-huh. Y después el banco sí te dice, yo te hago una reestructuración con una con una tasa del 25. Uh-huh. Si vos sumás ese 39 más 39 más el 25, No sé cuál es la propuesta del gobierno. ¿Está loco? Porque nos saca todo el sueldo. O sea, es peor todavía. Y eso es lo que estamos advirtiendo a los colegas y a toda la ciudadanía, que no firmen ese acuerdo, porque eso los va... Encima te hacen plazos de 70, de hasta 10 años. O sea, si yo pedí... Hola.
0: Sí, estoy escuchando.
1: Yo pedí, ponele, 3 millones. Uh-huh. Yo pedí 3 millones. Vos fíjate, yo pedí, suponete, 5 millones, 5 o 6, desde hace 2 años para esta parte. ¿Por qué? Porque mi salario no aumentó y yo tengo una hija que mantener, pago alquiler, pago todo en posadas. Y tengo que vivir yo, tengo que comprarme los remedios, no funciona el IPS, aumentaron todos los servicios. Bueno, la plata no me alcanzaba, fui pidiendo. Mi deuda total, pura, de la chacra es, yo me pongo yo porque no tengo vergüenza de decirlo, es de 11 millones. Pero si yo sigo pagando las cuotas o entro en ese 39%, ese plan que sacó ahora el gobierno, voy a terminar pagando 36 millones de pesos. O sea, yo ahí no veo cuál es el auxilio que nos está haciendo el gobierno. Nos están deudando más todavía.
0: Sería peor el remedio que la enfermedad.
1: Y sí, y no todavía, igual eso es una publicación de un diario. Nosotros hoy tenemos una reunión con el gobierno, otra vez acá en la municipalidad.
0: Desde ya que van a rechazar esa propuesta, entonces, van a rechazar el
1: plan. Si es así como está publicado, obviamente se va a rechazar, pero no podemos adelantarnos a los hechos. Nosotros vamos a ya salimos del banco, estamos en la vereda. Vamos a ir a la reunión a las 4 de la tarde, vamos a escuchar bien la propuesta, vamos a hacer todas las preguntas que tengamos que hacer y ahí vamos a venir otra vez, vamos a consultar con los colegas a ver si aceptan. Por eso es importantísimo que estén todos presentes hoy, porque nosotros nunca firmamos nada si no están las bases presentes y de acuerdo.
0: Luján,
1: vamos a consultar y vamos a darle una devolución. Pero si es lo que se publicó, es como dijiste vos, es peor el remedio que la enfermedad.
0: Luján, ¿y cuál es el estado de salud de todos ustedes? Entendiendo de cuántos días van de huelga de hambre.
1: De huelga de hambre hoy yo 3 días.
0: 3 días, sí.
1: Yo creo que voy a dejar porque, bueno... tengo determinadas enfermedades que no puedo
0: hacer justamente
1: con mi cuerpo. O sea,
0: eso
1: vamos a hacer,
0: justamente. ¿Y el resto de los colegas, de tus colegas, digamos?
1: No vienen.
0: ¿Pero hay otros que están haciendo huelga de hambre?
1: Sí, hay otros, de 25 de mayo, de Monte Carlo, de Puerto Rico.
0: ¿Y en qué condiciones están? ¿Han tenido atención médica? ¿Se ha acercado a alguien?
1: No. Una sola vez Pipo mandó a dos promotoras de salud a medirnos la presión y nada más. Yo le pedí a la doctora Selva del SAMIC, nunca me dijo que no hay disponibilidad, que no tiene personal y no tiene ambulancia para mandar. Le pedí al intendente y mandó el primer día dos personas, nos midieron la presión y se fueron. Habían colegas que estaban haciendo huelga de hambre, yo les medí la presión porque tengo el aparatito, y había una señora que tenía 18.9, otro que tenía 16.9, yo estaba re bien, así que para el mal de muchos no voy a morir por mucho tiempo.
0: ¿Van a continuar entonces con las protestas, las medidas?
1: Obviamente, nosotros no nos vamos a mover. Y si la propuesta y el gobierno se cierra, nosotros vamos a endurecer la medida.
0: Bien. Luján, gracias por el contacto. Estaremos atentos
1: a lo que... No, por favor, muchísimas gracias a vos. Y bueno, llamar a que todos los colegas, los docentes, acá somos 1.500 docentes en El Dorado, que se hagan presentes, están todos de paro, que vengan acá a la asamblea hoy y que escuchen, porque están todos
0: en la... A esto también justamente venía la

0: Pregunta, ¿no? El acatamiento de la no presencia en los establecimientos es prácticamente
1: altísimo,
0: altísimo.
1: Altísimo.
0: Altísimo.
1: En la secundaria es casi el 100%. Las primarias hay muchas cerradas, pero la presencia, seguimos en la misma, tercerizando la lucha, que luchen otros, por vergüenza, por miedo, no me junto con Luján porque es una loca, no me junto con Ortiz porque me habla fuerte, no quiero exponerme, no sé, te ponen excusa, que estoy enfermo, que estoy esto, que estoy lo otro, y acá tendríamos que estar los 1.500 por lo menos del Dorado, o por lo menos 500. Con 500 docentes acá en la puerta del banco, nosotros ganamos para todos los docentes de la provincia, pero lamentablemente la conciencia de clase todavía no la tienen incorporada. Así que, por favor, a los colegas que estén escuchando, vengan y solidarícense con los que estamos luchando.
0: Hasta luego, Luján. Que tenga un buen día.
1: Muchas gracias, Buen día.
0: Ahí estábamos escuchando a Luján Enipil, representante gremial del Movimiento Pedagógico de Liberación, el MPL, contándonos esta situación que están pasando y esta protesta bastante particular, le decíamos, ¿no? La de ponerse en el hall del banco. Han habido imágenes que se han divulgado rápidamente también, algunas voces de apoyo, otras no tanto, algunos en contra también, pero es una situación compleja en la que, según nos reflejaba, están pasando desde el sector docente y del sector de la administración pública también.

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5: 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Porque la vida se trata de cambiar, aunque sea un pequeño cambio, va a terminar siendo...

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12 minutos pasaron de las 3 de la tarde. 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

0: Donde quiera que estén. A todos que tengan una muy buenas tardes y la bienvenida para compartir otro nuevo programa de Página Abierta hasta las 19 horas. Con 28 grados, 5 décimas en la temperatura en el kilómetro 2 de la ciudad de El Dorado. La máxima prevista para el día de hoy es de 30 grados. Seguramente que vamos a llegar a esa hora. El viento que sopla de direcciones variables por el momento está llegando y superando los 35 kilómetros la hora. Hay probabilidades de ráfagas de vientos inclusive un poco más fuerte. La visibilidad es la óptima a 20 kilómetros y el cielo que está mayormente despejado en la ciudad de El Dorado. Así que así le damos la bienvenida a cada uno de ustedes. Gracias por estar ahí del otro lado. Pero hay que estar muy, muy, muy, muy atento el fin de semana. Precisamente el día domingo, porque se prevé la llegada de la tormenta de Santa Rosa. Y esta tormenta parece que va a llegar en el mismo día, que es el 30 de agosto, domingo, y lo que dicen los pronosticadores, que aparentemente estaría llegando con mucho más fuerzas por el Niño. Así que bueno, a estar muy atento, hay una alerta meteorológica ya el sábado por la noche, la madrugada del domingo, y también el día lunes, la probabilidad de tormentas con ocasional caídas de granizo. A estar muy atento con esto para el fin de semana. Mientras tanto, por estos días vamos a tener temperatura muy elevada. Hoy llegaría la máxima 30 grados. Mañana estarían los 33 grados y el día viernes estaría llegando 36 grados con sensación térmica de 38 grados. El sábado también estaría entre los 36 y 37 grados de máxima, pero ya con algunas inestabilidades para la tarde, noche, como les decía, ¿no? Bueno, vamos a estar informando todo esto en la jornada de esta tarde de día miércoles, mitad de semana. Y ya se va agosto, Pero, bueno, con alerta, como les venía diciendo. En la consola de sonido, puesta al aire, musicalización y también la información deportiva. Está sin ganas, parece. Unchi Gómez, muy buenas tardes. ¿Cómo les va? ¿Cómo anda?
1: Buenas tardes,
0: José. Está con ganas.
1: Y hay que estar para la gente, para los que tienen, para los que no también.
0: También, claro.
1: Obvio.
0: Pero hay que
1: obvio
0: transmitirla, así, ánimo, fuerza, porque si no la gente, si no escuchan, se deprimen.
1: Y sí, Saucedo, pero
0: me lo creo,
1: para el mundo sí. Boca es un día muy triste.
0: ¿Por qué?
1: Y Aranda, Saucedo.
0: Se lesionó Aranda.
1: Y una lesión complicada.
0: Sí, no me digas. ¿Qué peroné pasó ahora? Tibia peroné.
1: Peroné, exacto, peroné.
0: ¿Solamente peroné o tibia peroné?
1: Solamente peroné. Estaba en entrenamiento en el día de hoy, bueno.
0: ¿Y qué pisó mal?
1: Exactamente, bueno, lo que pasó, bueno, es en una jugada, viste que él es un jugador joven y rápido, ¿no es cierto?
0: Uh-huh.
1: Bueno, se enganchó los botines con el césped y giró.
0: Ese por no tener un buen campo de juego. Yo lo que eso es lo que pasa, ¿no? El pedo.
1: No, los centros de entrenamiento de Boca es un espectacular. Es muy lindo. Ahora, lo que es la Bombonera, a veces deja mucho que desear, viste, el campo. Pero ahora está lindo la Bombonera.
0: Uh-huh.
1: Vamos a ver ahora, creo que ahora juega de local el viernes, juega de local, ¿no?
0: Sí, juega local, pero no sé si ya juega en la Bombonera.
1: Sí. Ya juega. Ajá. Ahora el próximo partido local juega en la Bombonera.
0: A la Bombonera, perfecto, ahí está.
1: Exactamente.
0: Venía acostumbrándose a jugar en un buen campo, ¿no? en un muy buen campo de juego, que la de Huracán.
1: Sí, no es tampoco que brillaba, pero,
0: sí, pero
1: estaba lindo.
0: El campo es lindo campo de juego.
1: Mm-hmm. Sí, en realidad el
0: es chiquito nomás.
1: El problema en la cancha de Boca, el tema es el siempre donde no da el sol, que es la parte del palco, jamás da el sol ahí. Siempre cuando se tiene que hacer le tiene que poner, mejor dicho, sol artificial, calor artificial, porque bueno, tiene unos paneles que usan y que hace que seque la tierra, y bueno, y ese es que se usaba en su momento cuando era ese 2016 más o menos, que era realmente un chiquero, realmente era un chiquero la cancha de Boca. De noche uno de lejos ya veía en la cancha de Boca cómo brillaba la Bombonera. ¿Por qué? Porque era como

0: echar la culpa a nadie, o por lo menos decir, mirá, esto, que aquello, porque bueno, no tuvo contacto con ningún compañero, viste, fue solito, lastimosamente. Es una lesión, obviamente, que va a tener que pasar por quirófano, va a ser operado en los próximos días, y bueno, y se piensa para que vuelva a jugar recién el año que viene, porque esa lesión demanda entre 5 y 6 meses más o menos.
1: Ya para el año que viene, ¿no?
0: Claro, y después hasta que entrene nuevamente, haga de a poquito fútbol, agarre ritmo, y bueno, se complica ya. Se piensa a largo plazo, la última vez que Aranda no estuvo en un partido fue justamente el 11 de abril versus Independiente, el único partido que no pudo jugar. El resto jugó todos los partidos y casi todos los minutos. No recuerdo algún partido que haya salido, o no se me viene a la mente, o si salió muy pocos minutos, cuando ya estaba prácticamente por terminar el partido. Pero bueno, estuvimos hablando este día el tema de las inferiores, ¿no es cierto? Bueno, Boca, bueno, con esta lesión de Aranda, bueno, va a sumar a otro chico de la reserva. Normalmente, bueno, hablamos de Lautaro Bianco, Lautaro Bianco, que es categoría 2007, justamente enganche, prácticamente el mismo puesto que Aranda, y bueno, y va a subir definitivamente para la primera, y bueno, va a pelear justamente con Alan Velasco el puesto que está dejando ahora Tomás Aranda. Así que bueno, 19 años el chico este de la reserva, y importante, bueno, sumando otra vez otro jugador más de la reserva a la primera división. Y bueno, hoy juega River, ayer hubo partido de Copa Libertadores, Saucedo, un golazo de Junior Hernández para el descuento de Deportes Tolima, que solamente quedó en anécdota. Terrible golazo que se mandó, porque bueno, Independiente del Valle de local le ganó 3-1 a Deportes Tolima, y bueno, cerró un 4-1 en el global, y bueno, clasifica a la siguiente ronda. Importantísimo triunfo de Independiente del Valle para seguir escribiendo su historia en la Copa Libertadores, que ya viene escribiendo hace muchísimo tiempo. ¿Se acuerdan? En un momento dejó afuera a Boca, primero dejó afuera a River en octavo de final, en cuarto de final, en semifinal dejó a Boca afuera y pasó a la final y perdió la final. Pero bueno, ya hace tiempito que viene escribiendo su historia en la Copa Libertadores. Y bueno, hoy juega River, hoy se paraliza el país, ahí el mundo millonario esperando este gran partido, 21:30 horas.
1: 21:30.
0: De DirecTV Sport, exactamente, River Plate con Independiente de Santa Fe, que van a estar jugando ahí en el día de hoy en el Monumental. Mucha gente del Dorado me comentaron que estaban viajando para este partido, así que bueno, espero que le vaya bien. Y bueno, un global de
1: gente del Dorado van a...
0: Sí.
1: No me digas.
0: Mucha gente del Dorado se están yendo. Y bueno, suele ir a estos partidos. Igual, así como yo me iba a ver a la Boca, bueno, se van a ver a la River. Bueno, 0-0, obviamente, el partido de ida. Y bueno, ahora tiene todo a favor River, recuperando jugadores importantes para este partido. Y bueno, jugando con todo viento a favor. Pero bueno, lo que sí es que vuelve a cambiar esquema y jugadores Chacho Coudet. De los 26, de los últimos 26 partidos dirigidos por Chacho Coudet en River, en 24 ocasiones cambió la formación los jugadores. Jamás repitió. Mejor dicho, solo en dos ocasiones repitió un esquema. Pero bueno, exactamente, bueno, Coudet, bueno, planea el regreso de tres titulares claves. Que obviamente estaban lesionados y bueno, dejaron atrás sus lesiones. Uno de ellos es justamente Gonzalo Montiel, que hablábamos el otro día, y el otro es Marcos Acuña. La posible formación para River en el día de hoy iría con Santiago Beltrán en el arco, Gonzalo Montiel, Lucas Martínez Cuarta, Nicolás Otamendi, y Marcos Acuña. En el mediocampo estaría

0: Aníbal Moreno, Tobías Andrada. Aquí está la única duda, si se quiere decir, si es Joaquín Freitas o Tomás Galván. Yo me inclinaría más por Tomás Freitas porque es un jugador espectacular y la verdad que cada vez que tiene que saltar al campo de juego lo hace muy bien. Uh-huh. Ángel Correa, Thiago Almada y Sebastián Driussi también, que vuelve de su lesión. Esos serían los tres futbolistas que regresarían después de una inactividad, de una lesión. Bueno, Montiel, Acuña y Sebastián Driussi, ¿eh? Así que bueno, recordemos 21:30 ahora entonces este partido, ¿eh? Para los equipos ahí, Millonario y obviamente Independiente de Santa Fe.
1: Bueno,
0: Independiente, Saucedo, ¿qué onda?
1: No tengo nada, ¿eh?
0: Bueno,
1: no,
0: Independiente, no. Bueno, finalmente liberó cupo, ¿eh?
1: ¿Ah, sí? ¿A quién vendió?
0: Exactamente, Chime Ávila se pone a punto, bueno, a la espera de la habilitación Independiente para poder jugar. Chime Ávila, que es el flamante refuerzo, uh-huh. De Independiente. El Rojo, bueno, cerró el préstamo de Luciano Barro Ayala, Fue a jugar a la segunda división de Uruguay. Este jugador, bueno, se llama Plaza Colonia, se llama el equipo. Y bueno, con esto, bueno, concretó la liberación de cupo que le permitirá inscribir al jugador, quien estará a disposición del entrenador en las próximas
1: Ávila.
0: Horas.
1: Ávila.
0: Chime Ávila.
1: Chime Ávila.
0: Chime Ávila, gran uh-huh. jugador.
1: Así que, yo la verdad no sé qué.
0: Hasta el 2028 firmó, ¿no?
1: Sí, hasta el 2028, pero no, la verdad que no sé, nunca lo dijo, no me acuerdo.
0: Sí, un gran jugador. Ojalá que le pueda servir, y bueno, y estuvo hablando, y estuve mirando un ratito la entrevista que le hicieron a su nuevo director técnico,
1: Viera, algo así, Viera, ¿cómo es?
0: Jackson Viera.
1: Viera, ahí está.
0: La verdad que, bueno, se...
1: Uruguayo.
0: Sí, la verdad es que habla muy bien, no vende humo, viste que algunos ya ni entra ya vende humo.
1: Claro.
0: Uh-huh. No, habla, la verdad es que habló muy bien, tranquilo, habló de lo Mónaco, por ejemplo, él dijo que, y tiene razón, porque si uno se pone a estudiar, los partidos malos de lo Mónaco siempre fueron jugando de seis. Cuando lo Mónaco juega de dos, la verdad es que lo hace bastante bien. Y los mocos cuando se manda, vamos a decir, entre paréntesis, los mocos, es jugando de seis, y él dijo que conmigo va a jugar dos, que porque viste que como el otro central no podía jugar de seis, entonces él se tenía que tirar a jugar de seis y todo eso, y bueno, y habló muy bien de los jugadores, que tiene buen pie. Habló muy bien de Montiel, por ejemplo. Uh-huh. Habló muy bien de Montiel, que tiene pensado trabajar específicamente en él, que es un jugador que le gusta mucho. Y bueno, por lo menos de como habla,
1: es muy tranquilo.
0: Y yo digo que va a traer una armonía en el club, o sea, en el plantel, ¿viste? El tipo Scaloni, ¿viste? Scaloni, ¿viste cómo es? Un tipo correcto, uh-huh. La verdad. Bueno, la verdad es que me gustó, así que vamos
1: a ver. Todavía no lo escuché hablar, por eso.
0: Uh-huh. Vamos a ver cómo lo va. Por lo menos lo poquito que le escuché ahora antes de venir, es espectacular, ¿eh? Uh-huh. Es espectacular. Estoy muy seguro que nos va a dar muchas alegrías. Dijo, es un jugador muy completo, por Chime Ávila, es un jugador muy completo, la preocupación ahora es ponerlo bien desde lo físico nada más, porque hace un tiempito que venía inactivo con la pelota, y sin intención, estoy seguro que nos va a dar mucha alegría, dijo, por este jugador Chime Ávila, que dentro de poquito va a estar vistiendo ya la camiseta, ¿no es cierto?
1: Según Chime, ya estaría dispuesto para jugar este fin de semana, pero claro, bueno.
0: El tema es la habilitación.
1: Claro, la habilitación, hay que ver ahora, tiene tiempo, Independiente creo que juega el sábado. Y tiene tiempo de inscribir, hoy es miércoles, jueves, viernes, hay tiempo ya, si todavía... vendió un jugador. ¿Quién me dijo que vendió?
0: Ya le digo, Luciano Barros Ayala. La verdad es que no tengo ni idea quién es.
1: Y es un jugador de la reserva, que viene de la reserva, que está jugando con la reserva mismo, ¿no?
0: Y no es argentino. Porque con eso liberó cupo. O libera cupo así, no tiene que ver extranjero.
1: No tiene nada que ver con extranjero. No. No, por eso le digo, si iba el número 9, ¿cómo es?
0: ¿21 años tiene?
1: 21 años, sí, tiene la reserva, la inferior. Y si lo mismo se le vendía a los Mónacos, también quedaba un cupo, ¿no?
0: Ah, claro, claro que el otro día estamos hablando exactamente. Así que bueno, buena noticia entonces para...
1: para Independiente, que bueno, pudo fichar entonces, o pudo inscribirle. Ya estaba fichado, pero claro, tenía que inscribirle para los partidos para de aquí en adelante, ¿no? A Jimmy Ávila.
0: Exactamente, así es.
1: Bueno, ¿qué más tenemos, Gunchi?
0: ¿Usted tiene algo ahí para comentar?
1: No. Me estaba justamente pautando algunas entrevistas para el día de hoy. Hoy se celebra el día de los productores, ¿cómo le voy a decir? De los productores, ay, que no me sale, de la Feria Franca. Hoy, se cumple 31 años de la primera Feria Franca en la provincia de Misiones. Esto, por supuesto, es un homenaje a la Feria Franca de Oberá, porque es donde comenzaron eso, y por ende, hoy es el día de la Feria Franca en toda la provincia de Misiones. Vamos a hablar hoy con Lorena Valiente, quien es referente, presidenta de la Feria Franca aquí de la ciudad del Dorado. Vamos a hablar con ella. Vamos a hablar con el intendente de la localidad de Puerto Esperanza, cómo vienen trabajando. Hay muchos temas por hablar de energía de Misiones con Esperanza, de lo que vienen haciendo, además de Pozo Profundo, más de 250 familias que ahora tienen agua, familias que padecían de esto, además también ya de lo que se viene del aniversario el 25 de septiembre, falta tampoco, ¿no? Por supuesto, también vamos a estar hablando del Automotoclub Enrique Sever, porque ya tiene fecha el campeonato Misionero en Pista en la ciudad de El Dorado, ¿eh? Así que también de esto vamos a estar hablando en la jornada del día. Hay mucha información para la tarde de este día.
0: Y
1: por supuesto, también vamos a estar hablando con la gente de la tercera de adultos mayores, porque se está llevando a cabo la elección de rey reina ahora, y bueno, mucha gente lo que van a concurrir, bueno, así que seguramente vamos a estar en un ratito nada más, en un ratito, vamos a ver, usted comuníquese con Zuni, y bueno, de esta manera ya podemos hacer algún contacto directamente desde el parque Schwerner.
0: Así es.
1: Así que mucha información para la tarde del día.
0: Impresionante, vamos.
1: Vamos a estar contándole también en dónde va a estar alojado el Papa que viene a la Argentina.
0: ¿El qué?
1: El Papa.
0: Ah, el Papa.
1: El Papa, ¿eh? No me acuerdo cómo le dice a él. Es el Papa, Benedicto XVI era el Papa Francisco.
0: León XIV.
1: ¿Y dónde son los lugares que va a recorrer? Así que...
0: ¿Usted dice que está visitando, por ejemplo, Pinares, por ejemplo?
1: No, olvídese, Pinares, no.
0: Santa Elena, ¿no?
1: No, tampoco, no.
0: ¿Guaticuá?
1: Podría ser, pero no, tampoco. Así que no.
0: ¿Por ahí viene a buscar goma? ¿Qué sé?
1: No, está como la van a buscar. ¿Al Papa Móvil por ahí le falta goma, dice usted?
0: ¿Y puede ser?
1: No, nada que ver. Así que bueno, también vamos a estar contándole esto. La Iglesia Argentina ya confirmó dónde se alojará el Papa León XIV en su visita al país y los lugares que va a visitar el arzobispo Jorge Eduardo Scheining. Se reunió con el sumo pontífice en el Vaticano, ¿no? Y ya formaron la agenda para la visita de en la Argentina. La visita contempla que estará el lunes 9 de noviembre en Buenos Aires, el martes 10 de noviembre en Córdoba y el miércoles 11 de noviembre en Luján, siempre con base en sede, en esa sede, ¿no? Va a estar siempre en Luján, ahí. Pero en Luján va a estar celebrando una misa. También están en análisis los encuentros con religiosos, seminaristas, personas privadas de la libertad y personas con discapacidad. Eso es lo que dice, bueno, el informe. Pero ya tiene fecha. Entonces va a estar en Buenos Aires, va a estar lunes lunes en Buenos Aires, el martes en Córdoba y el miércoles en Luján.
0: Y vamos a tener una entrevista con él, ¿o no?
1: Y vamos a ver si podemos lograr una entrevista con él, ¿eh?
0: ¿Usted quiere que hable con él, John?
1: Sí, hable con él.
0: ¿Viste que habla en inglés? ¿Sabe inglés?
1: No, pero nosotros, él puede hablar en castellano.
0: Sí, exactamente, usted
1: sabía. Sí, él estuvo, sí, claro, estuvo en Perú. Sí.
0: Él no solamente estuvo en Perú, es peruano.
1: No es peruano.
0: ¿En la nacionalidad, sí?
1: Claro, lo que pasa es que él es estadounidense.
0: Claro.
1: Y se nacionalizó peruano, claro, cuando estuvo en Perú.
0: Tiene las dos nacionalidades.
1: Tiene las dos nacionalidades, por eso es estadounidense. Pero con nacionalidad también peruana. Claro. Por eso podemos hablar en castellano con él. Vamos a preguntar. Hola, León, ¿cómo lo va? ¿Cómo
0: va? ¿Le va a entender si yo le digo, che, boludo?
1: No. ¿Lo va a entender? ¿Cómo le va a decir eso?
0: ¿No va a entender?
1: Nada, es que es un poquito más.
0: No, respetuoso. Ahora,
1: yo le digo poner a Barba, le digo, che, Barba. Uh-huh. Gracias por iluminar.
0: ¿Y a él?
1: O gracias.
0: Él no tiene barba.
1: Que no tiene barba y no le diga para decir barba. No le diga así, che, pelado. ¿Viste? No, tampoco. Pero bueno, no, yo al Barba le digo, flaco, le digo, che, flaco.
0: Sí, flaco.
1: Estoy pasando mal. Fíjate un poquito por mí. Claro, no sé, pero
0: ahí Ruge el león, le dijiste vos, pero claro. Pasa para ese león de hambre, no le quiero.
1: Claro, lo que por ahí el león este no es. Bueno, veremos.
0: Ahí este león también,
1: ¿verdad? León, claro. Uh-huh. Y contarle que nos traiga la motosierra, ¿no? Pero bueno. Estas son algunas de las informaciones que vamos a tener durante la tarde. Mucha información, hay varios para comentar. Sigue el paro de los docentes, crítica situación. Hay una reunión también en esta tarde en el edificio central de la Municipalidad del Dorado entre docentes y autoridades provinciales. Vamos a ver si también podemos hablar con Luján Iripil. En hora de esta mañana habló con todo lo que iba. Hubo una reunión ayer con un representante de la provincia y dijo, no trajo nada, ni una propuesta. Nosotros le planteamos tres propuestas y que fueron rechazadas, pero bueno, hoy nuevamente iba a haber una nueva reunión. Vamos a ver después de esta reunión qué puede decir Luján Iripil en la tarde del día de hoy. Vamos a ver si podemos hablar con Vanessa Caxala, así que estamos atareados,
0: impresionante.
1: Así que vamos a ver si hablamos con Vanessa Caxala en el día de hoy, después de lo que manifestó ayer Omar Ponce, delegado del gremio UPCN, representación del Consejo Deliberante, en solicitud de declarar persona no grata dentro del Consejo Deliberante. Ajá. Así que,
0: una tarde. ¿Le dijo que le iba a atender hoy?
1: No dijo. Empezó a dar declaraciones.
0: Ajá.
1: Vamos a ver si habla con nosotros.
0: Ay, sí. Ya. Tiene que hablar con nosotros. Nosotros, ¿cuántas veces le dimos micrófono para...?
1: No, y aparte, a ver, nosotros queremos dar... escuchar las dos opiniones.
0: Claro.
1: Las dos campanas.
0: Claro.
1: Nos quedamos ayer con una, bueno, pero todavía no termino de convencerme. Entonces quiero la otra parte. Uh-huh. También, por supuesto, a ver que nos comente qué hace. Obviamente va a haber pregunta difícil.
0: Sí.
1: Va a haber pregunta difícil.
0: Totalmente.
1: Eso no hay duda. Pero bueno, por lo menos queremos escuchar las dos.
0: Claro, a ver lo que dice ella.
1: Exacto. Bueno, ¿tiene algo más, Segunchi?
0: Y bueno, complicado sigue que hablar lo de Julián Álvarez Auceo.
1: Sí, es complicado, pobre Julián.
0: Comunicado Atlético Madrid.
1: Sí, ahora los perjudicados somos nosotros, ¿sí? ¿Sí puede ser que dijo?
0: De mierda que son, la verdad.
1: Porque, algo así dijo, escuché al mediodía.
0: No, yo le digo que...
1: Pero dice, los gran perjudicados somos nosotros,
0: así,
1: algo así.
0: Así dice, se está victimizando al jugador, dice una de las frases... Y hay 0% de posibilidades de venderlo al Barcelona, dijo.
1: ¿0%?
0: 0%, dijo.
1: ¿Qué hijo de...?
0: Dijo el delantero.
1: Y mientras tanto Julián va a estar ahí, va a ser silbado.
0: Uh-huh. Exactamente. A ver, que Barcelona tiene que decir, hablar con otro club. Mira, te doy la plata, comprarle y después...
1: Tráeme.
0: Más vale. Y ya está. Pero bueno, eso es lo que dijo en una de las frases. Pero bueno, lo importante a esto, lo llamativo es lo que se dice, ¿no? Se está victimizando al jugador y hay 0% de posibilidades de venderlo al Barça.
1: Qué bárbaro. Uh-huh. Bueno, esperemos, por el bien de Julián, esperemos que se solucione esto, ¿no?
0: Que venga River otra vez, no sé, pero que salga de ahí.
1: Porque cualquier parte, ¿no?
0: Y por eso le digo a River porque es hincha de River. Ojalá que venga a jugar a River y que salga de ese club de mierda.
1: Y ahora, el Cholo realmente no está haciendo mucho tampoco, ¿no?
0: Dice que él no tiene nada que ver, que la dirigencia es la que manda y él solamente tiene que acatar órdenes. Pero con lo, un hombre, un tipo con la espalda que tiene él en ese club donde es hincha, y debe
1: ¿qué? Ahora el Atlético es como Boca también.
0: ¿Cómo? ¿En qué sentido?
1: Y claro, porque el técnico tiene que depender mucho del presidente y así sucesivamente. Por lo que está diciendo, Simeone también, qué sé yo, está, que el dirigente dice esto, no me nada.
0: No, porque acá en Boca todos sabemos que Juan Román Riquelme pone y saca los jugadores que él quiere.
1: Y claro, y él...
0: Y allá no.
1: Y pero allá también, aparentemente, mirá, che, no, no, Julián no.
0: No, allá no, o sea...
1: ponerle en el freezer, Julián.
0: Simeone pone y aquí saca a quien quiere, porque él el otro día lo puso a jugar y todo. Pero no se meten a la hora de la negociación y le quiere
1: ir. Claro, eso sí, mira, eso sí.
0: De mira, déjalo ir. O sea, para hablar y decir, mira, che, déjale ir, que se vaya, qué sé yo. Vamos a traer otro jugador por la plata que ingresa por él, no sé, algo, ¿viste? Por este, algo así, ¿viste? Se está victimizando al jugador, pero el daño económico y la reputacional... Y reputacional es para el club. La única víctima del caso, Julián, somos nosotros, dijo.
1: Algo así, exacto, lo escuché.
0: Eso es lo que dijo.
1: Qué bárbaro,
0: se está victimizando el jugador, pero el daño económico y reputacional es para el club. La única víctima del caso, Julián, somos nosotros. Y si son ustedes, ¿por qué? Si le está haciendo mal, ¿por qué no lo deja ahí y listo? Y claro, se desprende un problema. La verdad, ojalá que se vayan a la vez.
1: Bueno, ahí estamos, entonces. Durante la tarde vamos a estar ampliando algunas informaciones deportivas más también.
0: Dale.
1: Gracias, Gunche.
0: A usted.
1: Bueno, cuando ya pasaron 40 minutos de las 3 de la tarde, ¿qué le parece el pronóstico del tiempo? 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

0: Actualizado la temperatura, 29 grados. En este momento en el kilómetro 2, la humedad relativa al ambiente, 53%, viento del sector noreste. A 35 kilómetros, la visibilidad es la óptima, 20 kilómetros. El cielo está mayormente soleado en la ciudad de El Dorado. ¿Y cómo va a estar la jornada de mañana jueves? Se prevé una jornada cálida, calurosa hacia la tarde, con cielo algo nublado en toda la provincia. El avance de un frente frío por el litoral provocará un aumento en la intensidad del viento del sector noreste, con ráfaga que puede alcanzar 70 kilómetros la hora. No se espera lluvia para mañana. La máxima para la ciudad de El Dorado es 33 grados, con mínima de 35 grados y una mínima de 33 grados, sensación térmica de 35 grados y una mínima de 20 grados en la ciudad de El Dorado. En tanto que para el día viernes, cielo parcialmente nublado con tendencia a la inestabilidad hacia la noche sobre el sur de la provincia de Misiones. Hasta la llegada del frente frío, se aproximará un aumento constante de la temperatura, proveniendo de una jornada muy calurosa y un ambiente cálido desde la mañana. Los vientos van a soplar el sector noreste con ráfagas también puede alcanzar los 70 kilómetros la hora. La máxima para El Dorado, 36 grados, con sensación térmica de 38 grados y una mínima de 24 grados en la ciudad de El Dorado. Esto es lo que nos dice la Dirección de Alerta Temprana.
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0: 33 minutos ya pasaron de las 3 de la tarde y le decíamos desde que en el Parque Suelen de la ciudad del Dorado, bueno, se está llevando a cabo, o ya se llevó a cabo, la elección de rey y reina de los adultos mayores. Y la tenemos en la línea telefónica, Delia Jiménez, ¿Es así? Delia, bueno, Delia, ¿qué tal? Muy buenas tardes, ¿cómo le va? ¿Cómo anda usted?
1: Muy bien, ¿y usted?
0: ¿Qué tal? ¿Delia Jiménez puede ser?
1: Sí.
0: ¿Qué tal, Delia? ¿Qué tal, Delia? ¿Cómo está? ¿A pura fiesta todavía ahí?
1: A pura fiesta, sí. Ya tenemos a nuestra nueva soberana, que fue elegida en la hora del mediodía.
0: Ajá.
1: Bueno, la soberana es Cano Doris, que fue galardonada con 27 puntos.
0: Ajá.
1: Y nuestro rey es el señor Escacena Fabio Rodolfo con 26 puntos.
0: Ajá.
1: Doris pertenece al grupo Almafuerte y Escacena Fabio pertenece al grupo Los Amigos de Albino.
0: Ah, mire usted, ¿no? Así que bueno, impresionante. ¿Qué tal la concurrencia en el día de hoy?
1: Y fue masiva, aproximadamente 300 y 400 personas estuvieron y siguen estando acá porque está el grupo Silo y están bailando. Y bueno, están festejando la nueva reina que le va a representar durante todo un año en diferentes actividades que se van a desarrollar en la ciudad del Dorado y obviamente en otras provincias, en otras localidades.
0: Claro, lo importante es eso, ¿no? Que los electos, la reina y el rey va a estar participando en distintos eventos de la provincia de Misiones, ¿no?
1: Sí, exactamente, siempre estamos, en la provincia se hace el abuelazo, que se
0: claro.
1: Está haciendo en cada localidad, entonces nosotros tenemos que tener una representante, bueno, y hoy fue galardonada Doris, así que bueno, orgullosamente ya contamos con la reina de los adultos mayores de la ciudad del Dorado.
0: Qué lindo, Delia, bueno, la verdad, el compromiso estaba para dialogar con ustedes, pero si le tenía la reina Doris por ahí, me encantaría hablar con ella.
1: Sí,
0: ¿está?
1: Por supuesto, acá te paso, sí.
0: Perfecto, ahí vamos a hablar con la flamante reina. Gracias.
1: Buenas tardes.
0: Buenas tardes, gracias. Con Doris, vamos a hablar con Doris ahí.
1: Doris,
0: ¿qué tal? ¿Cómo les va? ¿Cómo anda? Hugo Saucedo, la saluda.
2: Todo bien, gracias.
0: Felicitaciones, flamante reina de adultos mayores.
2: Sí, muchísimas gracias y orgullosamente reina del adulto mayor, así es que agradecidísima a todas mis pares, ¿no? Y al jurado que me eligió, y a nuestra coordinadora acá presente, hizo todo bien las cosas.
0: Doris, ¿cómo tomaste la decisión de presentarte como candidata y qué te dijeron tu familia?
2: La tercera vez que me presento.
0: Ajá. Ah, mire usted.
2: Ya tengo experiencia.
0: Dice que la tercera la vencida, ¿no?
2: La primera vez que me presenté salí segunda princesa de primavera.
0: Ajá.
2: La tercera vez salí primera princesa de carnaval y hoy soy la reina de la adulta. Ya vengo con experiencia.
0: Ya venía escalando ya entonces, ¿no?
2: O sea que hice bien las cosas.
0: Se nota que sí. Doris, y bueno, ¿y ahora tu familia que están contentos, que te acompañan ahí?
2: Sí, vino mi hijo, me acompañó, después se tuvo que ir por el trabajo, pero sí, mandé fotos. Tengo una hija acá y yo no soy de acá de la provincia, entonces los que están lejos, sí, felices, lógico.
0: Seguramente, ¿no? ¿Nietos ahí o no?
2: Nieto, sí, tengo dos nietos también.
0: Ah, mira vos, Bueno, Doris, la verdad, no sé qué queréis decirle a la comunidad, porque ser reina del adulto mayor ahora es un compromiso que tenés que salir a recorrer la provincia en cada evento.
2: Es un compromiso, es un orgullo. Realmente la comunidad de gente mayor, invito a que se acerquen, que compartan esto, que realmente somos una gran familia. Acá no hay... tu grupo, mi grupo, cuando nos juntamos somos todos uno.
0: Ajá.
2: Y realmente la pasamos muy bien y bueno, invitarle a todas las que son adultas y están en su casa por ahí aburridas, que se acerquen a la oficina de adulto mayor y que compartan con nosotros esto que es tan lindo.
0: Ajá.
2: A la altura de nuestra vida, presentarnos en esto de ser reina. Aparte, no es el ganar, yo para mí no es el ganar, sino el participar.
0: Exactamente.
2: Eso es lo que más me importó hacer a mí. Nunca pensé en ganar, simplemente dar ese paso que por ahí de joven no me animé y hoy tengo el orgullo de poder hacerlo y de sentirme bien y feliz con esto.
0: Y representarlo bien a lo que es a la dirección de adultos mayores, ¿no? A todos.
2: Sí, bueno, espero que le represente muy bien.
0: Seguramente que va a ser así. Doris, bueno, te mando un abrazo enorme, felicitaciones para usted, para toda la gente que están ahí, el equipo completo, me alegro mucho que hayan pasado muy bien, y bueno, seguramente que nos va a faltar oportunidad de tener otro diálogo con usted, ¿eh?
2: Muchísimas gracias y realmente la estamos pasando bien porque hay un grupo musical y se está bailando a full. Y bueno, yo agradecerle a la Dirección de Adulto Mayor por hacer este trabajo tan lindo, y a Suni Amarilla, que es una gran mujer, una guerrera realmente, que hace todo por nosotros y dedica todo su tiempo, y bueno, a las chicas coordinadoras que están siempre atentas para nosotras. Realmente yo soy la agradecida en este caso.
0: Doris, ayer le preguntaba a Suni, ¿cuántos años tiene que tener para presentarse candidata a reina? Y te pregunto,
2: Más de 60 años.
0: ¿Y con cuántos años está? ¿Se puede saber usted?
2: Yo, sí, orgullosamente, 67.
0: Ah, bueno. Así que bueno.
2: Nada.
0: Bueno, es un apéndex, ¿sabes? Así que bueno, seguramente va a seguir disfrutando ahí.
2: Voy a disfrutar de la vida ahora que crié mis hijos, que ya estoy liberada de rol de mujer, de mamá.
0: ¡Qué bien!
2: Vivir a mí.
0: ¡Qué bien! ¡Felicitaciones, Doris!
2: Creo que es lo que tenemos que hacer todos los adultos mayores, dejarnos de preocuparnos por los hijos, por los nietos, porque ellos ya tienen su propia vida.
0: Sí.
2: Nosotros ya hemos pasado esa etapa, ahora nos toca vivir a nosotras, disfrutar, porque solamente Dios sabe hasta cuándo podemos estar en esta vida.
0: Seguro. Así es. ¿El rey está por ahí?
2: El rey está bailando, parece.
0: Bueno, entonces... Está bien.
2: Le agradezco muchísimo y acá le paso con...
0: Gracias. Adiós. Hasta luego. Bueno, ahí dialogamos con la flamante reina, los adultos mayores. Sí, bueno...
1: Tengo que pedir disculpas porque el rey no va a poder darte la entrevista, ya se retiró.
0: Claro, bueno, no importa, está bien. Pero tuvimos la palabra de la flamante reina. Así que, Delia, agradecerte a vos también la amabilidad de atendernos. Y bueno, que siga el éxito ahí y la diversión también, ¿no?
1: Agradecerles a ustedes, los medios de comunicaciones que hicieron muchísima difusión el evento. Agradecerle al señor intendente, al secretario, a nuestra viceintendenta que estuvo a full desde el día cero. Y especialmente a nuestra coordinadora, a nuestra directora Suni, que es una genia.
0: Bueno, muchísimas gracias, que tengan una muy buena tarde. Saludos.
1: Gracias igualmente, hasta luego.
0: Hasta luego. Ahí dialogamos, con la gente integrante de la Dirección de Adultos Mayores, con Delia, ¿eh? Así que, Delia y la reina, también Doris. Te vamos a estar pasando, bueno, todos los nombres. Pídale un par de fotos, un chip para ya publicar eso en lo que es en la página. Y bueno, de esta manera tener ya los las fotos de la flamante reina. Por supuesto también primera princesa, segunda princesa y el rey de los adultos mayores. 52 minutos pasaron de las... 3 de la tarde.
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9: No
0: 2 minutos ya pasaron de las 4 de la tarde. Llegamos a la máxima prevista para la ciudad de El Dorado, 30 grados en este momento aquí en el kilómetro 2. El cielo está mayormente soleado con viento del sector noreste en la ciudad de El Dorado. Y nos vamos a la localidad de Puerto Esperanza porque se vienen realizando varios trabajos, ¿no? En cuanto también con la provincia junto con el municipio. Y de esta manera, la semana pasada, bueno, estuvieron el fin de semana, precisamente estuvieron trabajando en la colocación de nuevos transformadores para la localidad de Esperanza, que es esencial para la estructura de una ciudad, es lo que dice el intendente. Y para hablar sobre este tema, bueno, estamos precisamente con el ingeniero Horacio Zarza, intendente de la localidad de Puerto Esperanza. Zarza, ¿qué tal? Muy buenas tardes, ¿cómo le va? ¿Cómo anda usted?
9: ¿Qué tal? Buenas tardes, ¿cómo te va? Saludo a vos todos. A todo tu equipo de trabajo.
0: Bueno, muchísimas gracias por atendernos, ¿eh? Sabemos que está trabajando, no descansa ustedes recorriendo distintos barrios en la tarde también, así.
9: Sí, me gusta caminar. Ahora estamos acá en una chacra donde estamos haciendo surqueada, pues mandamos el tractor y el surco, la rastra para los productores, que bueno, es una gran ayuda para ellos, ¿no? Porque más allá de todos los costos, bueno, le ayudamos con el tractor, la surqueada, o le hacemos todo el paso de la rastra y le queda listo ya para que le puedan plantar.
0: A todo esto, también me comentaban de que estaban entregando veneno para combatir las hormigas.
9: Sí, largamos un programa de gobierno porque, bueno, nuestros productores están bastante complicado, ¿no? Entonces, bueno, le estamos dando una manito tanto con la surqueada, rastra, que ya llevamos más de 80 hectáreas en total, y 102 productores que ya le llevamos haciendo este trabajo, y llevamos entregado más de 400 kilos de cebo para combatir la hormiga minera de primera calidad, y le estamos entregando 5 kilos más o menos para cada productor. Que bueno, ahora están plantando trae lo que es rama, yerba mate, sandía, huerta, bueno, todo lo que es eso, verduras, hortalizas, y bueno, una ayuda para ellos, ¿no?
0: Claro.
9: Que tenga un municipio cerca de la producción, que es la producción primaria, que debemos darle una mano y apostarle a los productores, ¿no?
0: Ajá. Ahora, ya que estamos en la parte de producción, después vamos a hablar la forma que le presenté, ¿no? El tema que viene trabajando con electricidad de Misiones también. Pero en el día de hoy, en la Cámara de Diputados, el ex gobernador, el diputado nacional, Oscar Herrera Aguate, presentó un proyecto y que se está debatiendo en la jornada de hoy en el recinto, es la baja del impuesto en la fécula de mandioca. Hablamos directamente del almidón. Esto tendría un impacto para los productores de mandioca, porque usted nos había manifestado que tenían poca ganancia y que el municipio le prestaba el servicio de transporte para llevarlo hasta Puerto Rico, la mandioca, su producto, ¿es así?
9: Mira, totalmente. Estamos a la espera del proyecto y ojalá que acompañe todos los diputados, el proyecto presentado por nuestros diputados nacionales. Porque Misiones es una, para la Argentina y prácticamente para todos los gobiernos, siempre fue golpeado. Se olvidan de Misiones, no sé, porque a lo mejor miran a ver el impacto político y somos el de la cantidad de votantes, el 5% de toda la Argentina, entonces no nos dan lo que tiene que corresponder a Misiones, así como le dan a los sojeros, al maíz. Que tiene un IVA diferenciado de 10,5%, la minería, el petróleo, hasta las grandes fábricas, hasta los automóviles, que paga todo lo que es lo utilitario, paga un IVA de 10,5. Los transformadores pagan un IVA de 10,5 y nuestros productores, como la yerba mate, tienen que pagar un IVA de un 21%. Y el kilo, fíjate, el kilo de mandioca puesto en la almidonera le están pagando 120 pesos. Pero si vos te vas para atrás, o sea, todo el proceso del mantenimiento, limpieza, el cuidado de combatir, por ejemplo, combatir la hormiga permanentemente, el transporte, la cosecha, el transporte, y no le queda nada al productor. O sea, dejan capoeirar yerbal, la mandioca, y porque directamente no le cierran un número, 120 pesos le están pagando el kilo puesto, o 120 mil pesos la tonelada.
0: Claro, puesto en Puerto Rico.
9: Y sí, y encima unidad un 21%. Entonces, en ese aspecto tienen que tomar el gobierno nacional políticas que obviamente le convenga también al interior del país, uh-huh. y obviamente Misiones. Uh-huh. Y ojalá, bueno, que baje el IVA al 10,5, igual uh-huh. como todo, ¿no?
0: Ahora, Puerto Esperanza, bueno, se caracteriza por productores de mandioca. ¿Cuántas hectáreas, más o menos, hablamos en Puerto Esperanza de productores de mandioca?
9: Mira, en total, más o menos, ya hay unas 250, 300 hectáreas. El tema es que han dejado de plantar y hay mucha hectárea abandonada porque no le cierra, más si vive adentro de la colonia, o sea, es imposible. Entonces, lamentablemente, se ha perdido mucho el tema de la producción de la mandioca, ¿no? Porque hoy les sale más barato comprar directamente el producto terminado, porque salió la importación de Paraguay, Brasil, que ante nosotros, que ellos pagan un IVA más bajo, y acá nuestros productores tienen que cargarle el IVA del 21%, ¿no?
0: Claro.
9: Entonces directamente han abandonado. Y es lo que nosotros tenemos que apostar, si ahí está la producción. Ahí está el motor de Misiones en la Argentina, que son las economías regionales, las pymes.
0: Claro.
9: Uh-huh. O sea, hay que fortalecer las pymes, porque son los mayores generadores de trabajo.
0: Uh-huh.
9: Hoy ve las pymes que no llegan con la quincena, no llegan con el sueldo, no llegan con el 931, no están pudiendo pagar las cargas sociales. Entonces, obviamente, se ve afectado a los trabajadores, porque bueno, ahí empiezan la reducción de horarios de trabajo, uh-huh. el despido, porque no venden directamente.
0: Uh-huh.
9: Hoy hay un gran problema, porque no solo están golpeados los trabajadores, sino también los empresarios, las pequeñas pymes.
0: Claro.
9: Entonces, revertir esa situación va a ser muy complicada y compleja.
0: Uh-huh.
9: Porque si a las pymes ponerle que le va bien, y bueno, pero hoy a los dos le está yendo muy mal.
0: Claro.
9: Obviamente, porque las pymes no, a cerraderos vemos todos los días que cierran.
0: Uh-huh.
9: Entonces, va a costar un proceso. Entonces, para mí el gobierno nacional tiene que incentivar al consumo interno, a la producción local, a las economías regionales, que yo creo que es el verdadero crecimiento de nuestro país, son crecimiento.
0: Uh-huh.
9: Así siempre, como todo país, uh-huh. o sea, debe defender y proteger a sus economías regionales.
0: Ahora, y por lo que vemos y por lo que nos está contando, una de las economías regionales de Puerto Esperanza es precisamente la mandioca, y que por estos tiempos no está dando resultado.
9: Y no, ¿sabe cuánto le queda al productor de yerba mate?
0: Uh-huh.
9: 50 pesos. De hoja verde, el kilo de hoja verde, 50 pesos. O sea, y mira, yo estuve con Pancho, te doy nombre, apellido Pancho, que iba ya 12 de octubre al fondo, ayer estuve.
0: Ayer.
9: Y que ya un señor, que encima está enfermo, grande, que me decía, Horacio, yo antes algo me cerraba, porque bueno, yo iba a carpí, yo iba a plantar, a carpí, yo cosechaba. Entonces, bueno, algo me sobraba, pero hoy ya no puedo. Tengo que pagar que limpien, tengo que pagar que cosechen. ¿Sabes lo que? Y ahora está regalando, ¿sabes lo que le dan? Le están dando bolsita de mercadería y algo de combustible, porque ya él no hace mal trabajo que antes él hacía, que algo le cerraba. Pero hoy, fíjate, están sacando la yerba por la bolsa de mercadería. O sea, ¿y por qué? Porque no valen productos.
0: Qué bárbaro.
9: No. Uh-huh. Te juro, porque me fui, y no me lo pidió Pancho, pobre.
0: Sí, lo vi a usted que visitó precisamente ahí, y le visitó a Pancho y en su publicación, ¿no?, en sus redes sociales. Y esto es importante, ¿no?, contar también, porque esta es la realidad que se está viviendo o que están viviendo pequeños productores, porque Pancho no es un gran productor de miles de hectáreas, ¿no? Y que no le está cerrando, ¿no?
9: Y tiene 5 hectáreas, pobre, claro. Hombre, y así un montón, ¿viste?
0: Claro.
9: Y bueno, y nosotros al municipio le llevé algo de mires para la hormiga, le llevé algunas hortalizas, pero uh-huh. ¿qué va a hacer, viste? Entonces, ese es lo que realmente tenemos que fortalecer. Uh-huh. Porque te digo, le están pasando mal, ojo, no, no es que por ahí, por alguno dice, uno habla por alguna ideología política, no, uh-huh. Yo hablo de fuentes de trabajo, hablo de que quiero que a la gente le vaya bien, al productor, a las pymes, al empresario y obviamente al trabajador.
0: Claro. Bueno, y a todo esto, también Puerto Esperanza, bueno, sigue recibiendo, si bien en forma conjunta con la provincia, pero ha recibido un nuevo transformador de 8,5 megavoltios. Es así, intendente, y se estuvo colocando el fin de semana, ¿no?
9: Sí, mirá, es una obra estructural para nuestra ciudad. Yo estoy convencido que sin energía es imposible crecer. La energía es algo esencial en la estructura y en el desarrollo tanto económico, productivo y social de una ciudad. Uh-huh. Nosotros actualmente teníamos un trafo de 8,5 MVA y bueno, que ya estaba al 90, 95% de su capacidad. Y obviamente esto hace que el servicio no sea bueno. Uh-huh. Entonces estuvimos haciendo gestiones con el gobernador y bueno, se pudo hacer todo lo que sería la línea de 33 de 33 kilovolt, tipo line post, uh-huh. 3 kilómetros más o menos, la subestación transformadora 33-13-2, y bueno, y se instaló un trafo nuevo de 8,5 MVA, y bueno, y ahora personal de EMSA está adecuando y haciendo las nuevas salidas de 13-2, que viene a brindar y mejorar el servicio en su totalidad, porque descarga y no están concentradas todo lo que es la distribución, mejora y totalmente el servicio, menos corte o minimiza los cortes. Uh-huh. Y bueno, y con ese transformador, Esperanza puede crecer otra Puerto Esperanza, así como está, puede crecer otra Puerto Esperanza. Uh-huh. Tanto para toda la comunidad, ¿no?
0: En este caso, tiene más electrificación rural también, ¿no?
9: El sistema también. ¿Cómo?
0: En este caso, más electrificación rural.
9: Más electrificación rural, o sea, es esencial esto. Y bueno, una inversión totalmente del gobierno de la provincia. Obviamente esto se aceleró con la llegada del presidente Barreto, a quien le tengo que agradecer. Uh-huh. Y bueno, obviamente al gobernador, porque bueno, se hizo con fondos de los misioneros. Está importante ahora.
0: Bueno, qué importante eso, ¿no? Así que bueno, puede abastecer otra Esperanza más, como dice, para la electrificación de aquellos vecinos, inclusive para las pymes, que puedan contar con mayor energía, si quiera, ¿no?
9: Por supuesto, para las pymes, para los cerraderos, uh-huh. para los hogares, uh-huh. para todo, digamos, ¿no? Uh-huh. Viene a mejorar notablemente todo el sistema. Uh-huh. Así que realmente es algo que, bueno, desde que, te digo, del día uno que asumí, anduve atrás de esto porque sabía el problema que ya tenía Esperanza y sabía el problema que iba a tener en el verano, porque ya veníamos con muchos problemas. Bueno, el día uno asumí, el día dos estaba pidiendo esto y bueno, uh-huh. se pudo llevar adelante.
0: Uh-huh. Bueno, el barrio nuevo, Puerto Esperanza, así, ¿no? El barrio Alegre. No, Alegre. Alegre ahora cuenta con un nuevo pozo profundo, si se quiere, para 250 familias abastecerse de agua, ¿es así?
9: Mira, Alegre tiene 250 familias, que es un barrio periférico, muy popular, antiguo, uh-huh. que bueno, en el tiempo se estaba alimentando de un pozo perforado, también hay una escuela primaria donde asisten 125 alumnos de primero a séptimo grado. Y un día para otro, bueno, me llamó ahí la comisión y no había agua. Y bueno, fuimos a ver, sacamos todo, sacamos la bomba. Y yo ya me veía venir, dije, y pregunté cuántos años tiene el pozo. Y el pozo tiene como 39 años.
0: ¡Papá!
9: El pozo actual, ¿no? El viejo.
0: Sí.
9: Y dije, acá ya veo qué pasó. Y bueno, sí, igual, bueno, cambiamos la bomba, revisamos, bajamos otra, y yo ya mamé, abrí el paraguas, le pedí una nota, y bueno, tal cual,

0: Yo ya estaba viajando a Posada y ahí justo me llamó que Horacio, quédate tranquilo, me dijo el gobernador. Dijo que le metas ficha ahí con el pozo. Y bueno, la verdad que de un día para otro ya teníamos la máquina. Y bueno, yo igual fui a Posada, llevé la nota. Y terminaron, una semana le llevó 248 metros de profundidad. Y hasta los 200 no salía una gota de agua. Así dije, ah, la miércoles, yo qué hago acá. Y bueno, le dije, si le podemos un poco más. Y bueno, y a los 230 salió ya linda agua. Y bueno, le dimos un poco más, llegamos a los 248. Y bueno, con un caudal estimado entre 4.500 y 5.000 litros hora. Y hoy pusieron la bomba. Y bueno, ya estamos sacando agua desde esa profundidad para todo el barrio.
1: Ahora, más que satisfecho y contento, solamente los vecinos, las 150 familias, ¿no?
0: Sí, muy contenta la gente, a quien le tengo que agradecer también los vecinos, que bueno, todos juntos empujamos, ¿no? Al gobernador, al ministro Sartori, a Quincho Sánchez de Limas. Así que bueno, por la pronta respuesta. Y ahí se nota que, como el gobernador dijo, ¿no? Que él le va a dar prioridad a la salud, al agua. Y bueno, la verdad que fue rápido, digamos, hasta a mí me sorprendió. Pero bueno, hoy ahora, hace, no sé, 2 horas por ahí, ya, porque hoy a la mañana bajaron la bomba nueva, los caños nuevos, la instalación nueva, y bueno, ya estamos sacando agua y ahora están conectando al tanque, porque hay un tanque, que vamos a ocupar el tanque viejo y bueno, ya vamos a abastecer todo el barrio.
1: Cosa que se va a ocupar la misma cañería todos.
0: Sí, la red ya tiene el barrio, hay que fortalecer en algunos lugares, pero bueno, ya lo importante es que quería que salga agua.
1: El pozo ya está.
0: Sí, el pozo ya está,
1: Qué
0: 248 metros.
1: olvidado, bastante, ¿no? Cuando en estos tiempos, bueno, la verdad que antes era 100 dialitos y salía agua, ¿no? Y hoy tenemos que hablar ya ligando a los 300, ¿no?
0: Es lo que
1: 248, ¿no?
0: Hablaba y pensaba. Fíjate vos que antes este pozo viejo tiene 87 metros. Y justamente ayer estábamos hablando con un colono, el 12 de octubre. Y porque habíamos hecho en la colonia y salió a 76 metros, que ya había salido. Y fíjate esto, que tuvimos que ir a esa profundidad para
1: Claro.
0: salir, que salga agua.
1: Qué
0: Una
1: bueno.
0: agua rica, fría, que
1: Seguro.
0: da gusto tomar.
1: Seguro. Bueno, y a todo esto también trabajando ya lo que se viene el centenario, intendente, ¿no? Faltan cada vez menos para el 25 de septiembre.
0: Sí, falta poquito y bueno, estamos trabajando en varias cosas de la ciudad. Armamos un grupo del centenario, bueno, que le están visitando a todos los vecinos antiguos, haciendo distintas actividades. Este sábado 29 a las 17 horas, vamos a abrir el museo que se llama El Tupí, que estuvo cerrado por muchos años, y bueno, pusimos en valor, pudimos hacer un trabajo con todos los vecinos para que puedan donar las cosas antiguas que tenían en sus casas. Y bueno, vamos a abrir el museo, que es un lugar histórico, que es lo único que queda en pie de Puerto Esperanza desde sus orígenes, que ahí funcionaba antes un banco, la casilla postal, estaba el único teléfono de la zona, había una estación de servicio. Yo te hablo del año 50, el año 51, 52, y bueno, 40, año 40. Entonces, bueno, hicimos el museo, que bueno, empezamos este sábado con eso, ¿no?
1: Y ya el próximo fin de semana se elige la reina, ¿es así?
0: El 5 sí hacemos la elección reina de la ciudad, el 25, el 5, sí, sábado 5. Bueno, hasta ahora tenemos 10 candidatas. Y bueno, un evento muy esperado por toda la comunidad, que tiene que ver con todo, la sociedad, con todo. Y bueno, así que vamos a estar haciendo la elección reina y de nuestra localidad.
1: Bueno, y también está el encuentro de autos antiguos.
0: el próximo sábado, viernes.

0: domingo.
1: 12 y 13 de septiembre.
0: Exacto, hacemos 12 y 13, hacemos el encuentro de autos clásico, antiguo, de que viene, bueno, de Corrientes, Paraguay, Brasil, Entre Ríos, bueno, también de toda la provincia de Misiones. Un evento muy lindo, porque a hoy me mostraron que viene una cupecita Ford. Hoy vi. Modelo 51. Una Ford, una cupecita. Como corría Cupeiro, ese antes, ¿no? No sé, creo que sí, Cupeiro corría con Ford. Y bueno, me mostraron que va a venir al encuentro.
1: Qué bueno. Y bueno, y ya el día aniversario con el acto central, con el desfile cívico-militar, ¿no?
0: Ese va a ser el 25 de septiembre, que es viernes. Vamos a hacer a la tarde. Es sobre la avenida principal. Bueno, vamos a hacer el acto cívico-militar y bueno, con desfile de todas las delegaciones de tanto deportivas, culturales y bueno, educativas acá en la ciudad.
1: Qué bueno. Bueno, importante el trabajo que viene realizando y vamos a seguir seguramente charlando a medida que se aproxima la fecha de el aniversario de la localidad de Puerto Esperanza. 100 años. Casi nada, casi nada, ¿no? Así que bueno, la verdad es que para festejar realmente este centenario, este año ahí en la localidad, ¿no?
0: Sí, bueno, me tocó a mí el centenario, bueno, estamos tratando de hacer lo mejor, ¿no? Para este centenario, ¿no? Pionero ya no tenemos más con nosotros porque fueron, los pioneros que llegaron, ¿no? Pero bueno, los descendientes de ellos van a estar acá con nosotros. Seguro. También. Vienen de Suiza los hijos también de los pioneros Scherer, que bueno, obviamente viven acá en Esperanza, pues hay otros hijos que están en Suiza y que van a venir también.
1: Perfecto. Intendente, agradecerle la buena predisposición de dialogar como siempre con nosotros.
0: Por favor, cualquier cosa a la hora y bueno, un saludo cordial para todos.
1: Un abrazo, que tengan una muy buenas tardes.
0: Hasta luego. Chao.
1: Hasta luego. Ahí dialogamos con el ingeniero Horacio Zarza, intendente de la localidad de Puerto Esperanza. Distintos temas, ¿no? En cuanto a los productores, vaya la importancia, ¿no? En este caso se llega a aprobar en la Cámara de Diputados, que se está tratando ahora en la Cámara de Diputados, la baja del IVA en cuanto a la fécula de mandioca, ¿no? 300 hectáreas de productores, o productores tienen 300 hectáreas de producción de mandioca. Y prácticamente ya lo tienen abandonado porque no le daba el precio. ¿Cuánto dijo Gunchi? 200 pesos el kilo, ¿no? Realmente, 120 pesos el kilo. Puesto en fábrica, en este caso ya en Puerto Rico. Y no le queda nada prácticamente a los productores. Bueno, esto sería un gran alivio en caso de aprobarse en la Cámara de Diputados, seguramente después de los senadores, de bajar el IVA del 21% al 10,5%. Y por supuesto, lo que ya se viene, le falta muy poco en la fiesta centenario de Puerto Esperanza, el 25 de septiembre, 100 años de aquella localidad. 26 minutos pasaron de las 4 de la tarde.
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0: 38 minutos, ya pasaron ya de las 4 de la tarde, 30 grados la temperatura en el kilómetro 2 de El Dorado, en la zona oeste de la capital del trabajo, ¿no? Y hoy se cumple 31 años de la primera feria franca en la provincia de Misiones, el modelo que transformó, ¿no? A la comercialización de la agricultura familiar. Si bien en la ciudad de El Dorado tiene otra fecha, la aniversario de la Feria Franca, pero para hablar de este tema, por supuesto, estamos en contacto con la secretaria, tengo entendido, sí, secretaria de la Feria Franca de la ciudad de El Dorado, la señora Lorena Valiente, que la tenemos en la línea telefónica. Lorena, ¿qué tal? Muy buenas tardes, ¿cómo les va? ¿Cómo anda usted? Hugo Saucedo, la saluda.
1: Buenas tardes, Hugo, presidenta.
0: Presidenta, perdón, le bajé categoría, pero perdón, así que bueno, presidenta de la Feria Franca en la ciudad de El Dorado. ¿Es así 31 años de la primera feria en la provincia?
1: La primera feria fue en Campo Grande, Campo Ramón, uh-huh. Que fue en 1990. Ajá. Fue la primera feria. Después abrimos nosotros en 1993 y después sí se realizó en Oberá en 1995. Ajá. Y son tres ferias más y esa después se fueron acopiando la otra 72, hice en 74. Nosotros tenemos registro de 72 ferias, si abrieron dos ferias más, no tenemos registro.
0: Bueno, no, le pregunto porque cada 26 de agosto se conmemora el Día Provincial de la Feria Franca. Esto es el homenaje precisamente de los productores de Oberá, en 1995.
1: Claro, ahí se fundó recién cuando se empezó a hacer las asociaciones de Feria Franca, porque ya empezaban a haber pequeñas ferias, empezaban a agruparse los productores y ahí recién fue donde se armó el grupo que nosotros llamamos y denominamos Interferia, uh-huh. Y ahí es donde recién se empezó a formar lo que es la unión de todos los grupos, todas las ferias en la provincia, o sea, de distintas localidades se empezaron a organizarse. Uh-huh. Así que eso fue recién en 1995, uh-huh. Y por eso lo celebran esto, pero en muchos lados, en otras ferias, las más viejitas como nosotros, iniciamos antes, uh-huh. en 1993, y bueno, el Campo Grande, Campo Ramón, creo que es 1990 lo que tenemos registrado al menos nosotros, uh-huh. Y después sí vino la Oberá, uh-huh. Pero en 1995 es donde se formalizó lo que son las ferias francas.
0: Qué bueno, ¿eh? Bueno, es bueno recordarlo, y el aniversario de la Feria Franca en El Dorado es en noviembre.
1: En noviembre, sí, el 3 de noviembre es nuestro aniversario, que estaremos cumpliendo, creo que 34 años, si no me equivoco, 35, estoy media colgada, pero por ahí estamos, ya estamos a punto de los 35, sé que estamos bastante veteranos, uh-huh. en la ciudad de El Dorado, pero sí, ya estamos ahí bordeando los 35 años que estamos en Ciudad del Dorado. Antes estábamos acá en la, ¿cómo se llama? En el Alpón 10, con la Cristian.
0: Sí.
1: Y después recién fuimos a donde estamos ahora, que es ahí detrás de la ex terminal.
0: Ajá.
1: Y aquí estamos hace 20 años.
0: Este
1: año se cumple 20 años que estamos allá abajo.
0: Mírate, ¿no? Bueno, y a todo esto, ¿con cuántas familias productores ahora cuenta la Feria Franca de la Ciudad del Dorado?
1: Y nosotros estamos contando con un aproximado de 60 familias que vienen a vender. Después, uh-huh. Ahí tener familia de los productores que están en las chacras. O sea, nosotros tenemos familias que venden, o sea, que están directo al público. Uh-huh. Detrás de cada familia siempre están las familias, de las familias trabajando todo en conjunto, uh-huh, uh-huh. Así que ahí sumamos el doble, el triple de gente que trabaja para la Feria Franca o con la Feria Franca, uh-huh. Y después las instituciones que también trabajan mucho con nosotros.
0: Claro. Ahora, ¿son productores de distintas localidades cercanas o son todos del Dorado?
1: No, somos todos de... En la ciudad del Dorado son 7 localidades que vienen a feriar a Santiago, a El Dorado. Nosotros contamos con 7 municipios que vienen a feriar en nuestra feria. Uh-huh. Tenemos gente que viene del kilómetro 90 allá en Morondí, uh-huh. en el Pozo Azul, como tenemos gente que viene de Delicia a vender con nosotros, tenemos gente que viene de sería de Monte Carlo, de lo que sería para atrás de Puente Fawel, para allá atrás.
0: De Victoria.
1: Santa Teresa puede ser.
0: Santa Teresa, sí.
1: Y bueno, así que sí, tenemos Puerto Piraí, Victoria, 9 de Julio, Santiago del Muñez, que somos gran parte. Y bueno, después productores del Dorado. Y así nos vamos distribuyendo por distintos lugares y todas las ferias francas.
0: Y todo.
1: La verdad que puede ser creciendo nuestra feria.
0: ¿Y todos venden su producto?
1: Sí, sí, todos venden, sí. Ajá. La verdad que, pues, a pesar de la situación económica que uno escucha y siente, a veces sí se vende. Pues la gente se vuelca mucho a la feria franca por los precios. Ajá. Por la calidad del producto, por la oferta y la demanda que nosotros ofrecemos al cliente. Entonces, sí, nosotros, gracias a Dios, estamos bien, estamos trabajando y bueno, y siempre apostando, como siempre decimos. Ajá. Y bueno, y hoy tenemos un recambio generacional de productores. Tengo muchos jóvenes, gente grande, mayor, gente jóvenes, o como te digo, tengo mucha gente que ya se quedan en la chacra y vienen los hijos a feriar. Uh-huh. Entonces también tengo eso en la feria. Por eso te digo, inscripto yo tengo 60 familias. Ajá. Pero sé que después de eso tengo más.
0: Claro. Lorena, me estás hablando de jóvenes, es decir, de que hay jóvenes que no son tan jóvenes por ahí, que están en la ciudad, vuelven a la chacra a producir.
1: Sí, señor, así está pasando, eso está pasando. Muchos jóvenes se están volviendo a la chacra. Eso es algo que está pasando. Hay muchos jóvenes que están volviendo a la chacra, pero por suerte. O sea, es algo que, como siempre decimos, que nuestro trabajo no se termina nunca. Ajá. Entonces, como que hoy los que inmigraron a la ciudad están volviendo a las chacras. Están claro. volviendo con sus padres. Andá a saber por qué situación económica o qué es lo que pasa en la ciudad, o no llega, o les es más difícil. Entonces vuelven a sus chacras, si sus padres no llegaron a vender las chacras, ¿no?
0: Claro.
1: Porque ese es el tema. Pero gran parte son productores que por suerte tienen sus chacras y están todos trabajando, y están todos con producción, están todos trabajando y bueno, y a sostener su familia y de sus hijos.
0: Ah, y claro, ¿no? Claro. Porque en la chacra se puede producir muchas cosas. ¿Y con qué nos podemos encontrar en la feria franca de los distintos productores?
1: Y hoy nos encontramos con lo que es verduras, todo lo que es línea hortícola, hay de todo. Acusay, repollo, berenjena, poroto, lechuga, que al ver mucho están en buen precio, tomates. Están en buen precio, no están altos, está, eso también, mantenemos los precios, tenemos precios bajos, y eso es lo que creo que viene a buscar la gente, un poco de precio y calidad, producto fresco, y bueno, y la calidad que siempre ofertamos nosotros, lo que es venta de huevo casero, gallina, pollo, cerdo, la verdad que no nos podemos quejar, uh-huh. está muy bien, o sea, no como otras ocasiones que la gente... Por ahí se llevaba un lechón entero, hoy no, se lleva medio lechón, uh-huh. o se te lleva un pedazo, pero siempre es como que la gente apuesta a lo nuestro, a lo regional, claro. a lo productor, ¿viste? A claro. la cercanía, que o sea, está acostumbrada a nuestro producto. Uh-huh. Si alguien está acostumbrada a nuestro producto, es ya difícil que coma otra cosa. Entonces nosotros claro. estamos en eso, no nos podemos quejar.
0: Ahora. Ahora, Lorena, ¿cada productor se mantiene con su propia producción para la venta? Porque por ahí, pregunto esto, porque por ahí trae, qué sé yo, el tomate de tal lado, que no es de la producción propia. ¿Los productores ahí de la Feria Franca tienen su propia producción y se mantiene durante todo el año?
1: No, el tomate es estacional. Uh-huh. Uh-huh. El productor que hace tomate, tiene, por eso todos los productores no se dedican a un solo producto.
0: Ah, muy bien, eso para aclarar, claro.
1: Los productores de la Feria Franca somos bio, no tenemos un solo producto, uh-huh. Producimos muchas cosas. Uh-huh. Entonces no vamos al frente con un solo producto, porque vos no te podés a lanzar al mercado con un solo producto, porque vos no sabés si vas a vender o no vas a vender. Entonces, hoy los productores ofrecen una mesa de variedades para la venta del cliente. O sea que hoy un cliente va en un puesto solo, puede encontrar pollo, huevo, lechuga, acelga, mandioca, cerdo, pollo. O sea que se trabaja con variedad. Así es que el INDEC detectó que la Feria Franca del Dorado cuenta con 126 variedades de productos que ofrece la Feria Franca del Dorado. Así que de 200 productos que se venden en toda la provincia, la Feria Franca cuenta con 126 productos diferentes en nuestra feria, en toda la provincia.
0: Mira usted, ¿no? Qué importante. ¿Se está haciendo un relevamiento precisamente con el INDEC, ya que nombró?
1: Sí, estamos trabajando con ellos hace 2 años. Estamos trabajando, el año pasado fue anónimo a los clientes y a productores. Se trabajó con un grupo en la facultad, con un grupo de chicos que fue designado, con una profesora, con la facultad. Por eso digo, agradezco a las instituciones que trabajan con nosotros. Cuando fui a plantear el proyecto, presenté, obviamente, por la parte de la municipalidad, obviamente me comentaron la pregunta mágica, no hay presupuesto. Entonces me fui a las facultades, la facultad me dijeron, sí, no hay problema. El grupo de ciencias económicas de uh-huh. la facultad trabajó con nosotros. Hay un grupo de más o menos, fueron 30 chicos que estuvieron rotando todos los fines de semana, trabajando y haciendo las encuestas a los productores. Era medio raro para los clientes, pero fue todo anónimo. Uh-huh. Entonces ahí se recaudó datos, y bueno, y de esa recaudación de datos se llevó a que en la provincia se vende, el ranking lo lleva el huevo de gallina, el pollo fresco, el cerdo y la costillita de cerdo son los productos BD en todas las ferias francas de la provincia. Es los 4 o 5 productos que más se vende, porque me está faltando, creo que el queso, que lo que son los productos que más lleva la gente, lo que más consume el misionero en todas las provincias, al menos en las 5 ferias que fueron haciendo el relevamiento, fue los productos que más se consumió. Uh-huh. Y después de ahí viene casi como el puesto número 7, 8, la mandioca, las verduras y otras variedades de queso, pan, panceta, fueron a un menor ritmo, pero sí hay, hubo venta, pero bueno, ahí está. En todo número, viste que yo esa parte mucho no entiendo.
0: Claro.
1: Pero en lo que ellos evaluaron, que en la Feria Franca es el mayor consumo que tiene el misionero o el cliente de misiones que compran en la Feria Franca. Uh-huh. Se abocaron mucho a eso.
0: Uh-huh. Ahora, los días que atiende la Feria Franca, Lorena.
1: Miércoles y sábado, como siempre.
0: Como siempre.
1: Tempranito, a las 5 de la mañana hasta el mediodía, hasta 2:30, 1 más o menos. Ajá. Eso siempre estamos trabajando. No cambiamos el ritmo. Ahora justo largamos la rifa, ya vamos a sortear este sábado. Sorteamos la rifa por el día del feriante.
0: Ajá.
1: Un horno eléctrico, media red de lechón, el segundo otra media red de lechón, una tabla de picada y después canasta de verdura. Y bueno, una o dos, pues entra más también. Todo depende de lo que recopilemos entre todos los productores y puede ser que canasta de verdura haya un poquitito más. Pero bueno, y eso sorteamos ahora
0: este sábado.
1: Este sábado.
0: Ajá.
1: Y bueno, así que está presente los que compraron los números.
0: Ah, perfecto. Eso justamente. ¿Hay todavía bono para comprarse? ¿Numerito?
1: Creo que quedan algunos todavía dando vuelta por ahí.
0: ¿Y se va a sortear ahí en el mismo en la Feria Franca?
1: Sí, porque el que se lleva, y el que no está, se vuelve
0: a sortear.
1: Sí, ese día sale o se llama.
0: Sale o sale. ¿Y cuánto es el costo del bono?
1: 3.000.
0: Ajá, mírate, ¿no?
1: No, pero está bueno, es el día de los feriantes, ayudamos a todos, y bueno, Eso es, bueno, nosotros ya el año pasado hicimos lo que es la construcción del piso, así que bueno, la venta de los pollos que nosotros hacemos mensualmente, bueno, eso se juntó, ya se compró un par de productos y bueno, ya estamos apuntando al techo, que es, así que bueno, estamos ahí ya en los detalles finales por arrancar con el techo, así que bueno, pues... Estamos aislando fino, números y un montón de cosas para apuntar al techo. Con el mantenimiento especial lo hacemos nosotros.
0: Eso en el mismo lugar, ¿no?
1: En el mismo lugar, en el mismo lugar. Los productores nos encargamos de mantener nuestra feria, de resolverlo y de mantenerlo siempre lindo y que la gente vaya y que el productor tenga producto. Si pasa algo, que la gente... llegue y que la feria esté con producto, y la verdad se me suman cada vez, por eso te digo, cada vez más gente joven se me suma a la feria. O sea, eso es lo que tengo mucho ahora.
0: Bueno, Lorena, no puedo dejar de preguntarte porque según el INDEC y cuantas encuestas, ¿no?, hablan de que ha bajado muchísimo el consumo en la provincia, en el país. ¿Cómo está en cuanto al consumo la Feria Franca del Dorado?
1: Sí, bajó, pero fue, ¿cómo te puedo decir? Es relativo, porque hay semanas que se vende bien, semanas que se vende, pero no tanto. Pero el consumo, creo que nosotros lo le sentimos que bajó, ¿sí? Como que la gente antes llevaba en exceso, y hoy la gente no lleva en exceso, o sea, lleva lo que va a consumir en la semana. Entonces, como que la gente hoy se aboca a comprar más pollo, huevo, cerdo, variar eso, y después, bueno, va con las lechugas o con las otras cosas, va cargando su canasta. Hoy lo tenemos también en mucha accesibilidad a lo que son los jubilados. Los jubilados, nosotros, bueno, siempre tenemos un amplio clientela, gente mayor. Ellos sí vienen con lo poco, dice que me alcanza por esto, que me alcanza por aquello, y bueno, por suerte el feriante carga, le cargamos y listo, sí, señora, no pasa nada. O sea, tenemos todavía ese poquito de consideración de la gente de la ciudad, que sabemos que a veces la cuesta un poquito más que nosotros.
0: Claro, pero bueno, entonces se nota, ¿no?, la baja del consumo. Como decía antes, que se llevaba, me decía anteriormente, se llevaba un lechón entero, hoy se lleva la mitad o algunos algunas partes del lechón.
1: Exactamente, eso sí, por ejemplo, eso sí bajó bastante. Pero bueno, pero después lo que es mandioca, que es harina de maíz, no, eso tenemos, son los puntos clave, los puntos fuertes, claro. Lo que es la verdura, y los huevos caseros es nuestro caballito de batalla, como decimos claro. Nosotros. Yo creo que la gente va a buscar eso.
0: Claro, por supuesto. Frescos. Ahora,
1: y bueno,
0: sí.
1: Y bueno, entonces eso es lo que más o menos es lo que siempre fue, lo que es todo fruta. Ahora sí, por ejemplo, ahora ya más o menos empieza a terminar, o sea, cayó gran parte de lo que es lo cítrico, lo que no se vendió, no se vendió, y bueno, eso sí, hubo mucho en lo que es parte de cítrico, sí, hubo productores que no podían levantar la cosecha o producción que se quedó en las plantas, echando, eso sí, pero bueno, eso...
0: Claro.
1: También se relieva lo que es el consumo, que la gente antes se llevaba por bolsa la naranja, la mandarina, el pomelo, hoy no.
0: Más allá que lo cítrico también es un alimento básico, pero como que dejaron de lado esto, ¿no?
1: Y sí, pero yo creo que ahí está el factor, no el factor del cítrico, sino el factor que tiene que ir al supermercado a comprar el azúcar o el edulcorante.
0: Claro.
1: El otro derivado, ¿viste?
0: Claro.
1: No, creo que es por ese lado. O sea, el pomelo, la mandarina, sí, la naranja, pero por ahí no sé si la harina, el azúcar o el edulcorante sí le subió.
0: Claro.
1: Entonces, eso es lo que por ahí capaz te hizo bajar lo que es el consumo a tomar el cítrico.
0: Bueno.
1: Después, queso, leche, olvídate.
0: Claro. Eso se mantiene. Siempre, se mantiene si quiere.
1: Sí, sí. No, la verdad que no. De notar se nota, pero la gente siempre apuesta. Siempre apuesta, viene, carga, está la semana, lleva a veces para el mes. Algunos vienen y se aprovechan para el mes.
0: Claro.
1: Y de ahí está. Pasa que también donde nosotros por ahí no notamos. Es que nosotros ahora nos está trabajando con el ticket de desarrollo social que antes se trabajaba. Ahora supuestamente va a volver. Pero bueno, ahí tenemos que atar hilos todavía en los pagos. Porque
0: claro.
1: Había atrasado y algunas cosas. Ah, mira. Son pequeños detalles que hay que hablar fino con el de allá, lo de allá, lo de Posada, pero bueno.
0: Claro. Bueno, a todo esto, Lorena. También tenemos que hablar sobre el clima, el niño, el famoso niño que se está hablando y el super niño que se va a venir. ¿Cómo están trabajando los productores para prevenir algún desastre en cuanto valga la redundancia de la producción?
1: Y la mayoría de los productores hace 2 años ya nos fuimos preparando con el tema de tanques cisternas, tanques australianos, reservorios. Los invernaderos empezaron a cambiar lo que nos faltaba en el INTA, se empezaron a construir diferentes invernaderos. Nosotros hace 2 años, 3 que se viene trabajando ya con la última sequía que nos tocó, ya se viene trabajando en lo que es acopio de agua. Mano afecta es cuando no hay agua, porque la tanta agua no nos afecta, lo que nos afecta es cuando no hay agua, porque tenemos los animales, los que tienen a campo, las vacas, caballos, todo eso, y todo es agua. Pero por ahora sí se está trabajando, no estamos organizando en esa parte, pero el productor está bien, tiene algunos hicieron depósitos de acopio, otros no. Y bueno, vienen trabajando, lo que más es el acopio del agua es lo que sí se viene trabajando.
0: Lo que siempre, claro, ahora lo que se prevé es poner mucha agua, abundante agua, tormentas, granizos, a eso justamente me refería, cómo se viene preparando, ¿no? Porque ya se habla de una alerta meteorológica para el domingo, con fuertes ráfagas de viento, con lluvia abundante, con granizos.
1: Y bueno,
0: tripa
1: y corazón se dan más.
0: Va a ser tripa corazón. Me quedo con esa.
1: Ahí es al que toca, toca, y el que se le puede ayudar en que eso le afecta, porque el que tiene invernadero y lo destruye, a ese productor lo tiene que montar solo. O si está con su familia, lo vuelve a empezar. El productor es así, no. Hoy en una entrevista a otro colega le dije. El productor está pensando en que tiene que arar la tierra para ir a plantar la mandioca, poner maíz. El clima es como que lo escucha, pero sigue produciendo, pues no puede parar.
0: Totalmente.
1: Porque sabe que necesita seguir produciendo para seguir entrando efectivo o en su casa o seguir manteniendo a su familia. Entonces el productor es como que para oreja, escucha. Pero sigue trabajando. No
0: importa la ideología política ni la religión. Acá lo que importa es trabajar.
1: No perdemos el tiempo con eso.
0: No, eso sí está bien. Porque es así, la chacra lo que. A ver, es el día a día. A ver, esté quien esté.
1: No.
0: Tiene que trabajar.
1: En lo que sería capaz en la venta cuando vamos a la feria, ahí sí, por ahí, porque le afecta a nuestros clientes. Ahí sí puede ser que nos afecte. Que el cliente siempre no tenga o lo que llevaba antes en cantidad lleve poquito menos. Ahí sí, viste. Pero a nosotros en la chacra, pues todos siempre dicen, los productores están salvados. Y sí, pero nosotros. Nos canta el gallo y nosotros estamos arriba, afuera, alimentando a la gallina. Estamos de sol a sol, 24/7.
0: Lluvia, calor, tormenta o verano, hay que trabajar.
1: No hay domingo, no hay Navidad.
0: Es verdad.
1: Los animales son la prioridad nuestra.
0: Sí.
1: O sea, animales, lo que sea. Entonces sí, a veces tenemos largas discusiones por ahí, pero yo le digo, bueno, pero nosotros no tenemos domingo.
0: Totalmente. Bueno, Lorena, realmente agradecerte la entrevista, desearle lo mejor a través tuyo a todos los productores ahí de la Feria Franca, que sabemos que son sacrificados, y bueno, pero de estar ahí las dos veces por semana, miércoles y sábado, estar llevando los mejores productos y productos frescos a la chacra para toda la comunidad, ¿eh? Muchísimas gracias por el contacto.
1: No, gracias a ustedes, nos vemos, te estamos esperando.
0: Bueno, muchísimas gracias, Lorena, un abrazo, buena tarde.
1: Hasta luego.
0: Lorena Valiente, presidenta de la Feria Franca de la ciudad de El Dorado. Hablando sobre este tema, ¿no? Si bien 35 años va a cumplir la Feria Franca de El Dorado en noviembre, y cada 26 de agosto se conmemora el Día Provincial de la Feria Franca, con 31 años, lo que esto es cuando se realizó la primera experiencia en Oberá, ya por el año 1995. Pero El Dorado, la Feria Franca El Dorado ya va a cumplir 35 años en el mes de noviembre. Vaya la importancia, ¿no? Bajó el consumo, sí, pero en algunas cosas como el cerdo, como decía ella, el lechón, el cerdo, ha bajado, y fíjese en lo que es lo cítrico, ¿no? En lo cítrico ha bajado muchísimo, no así en la leche, el queso, el huevo, el verdeo, que siempre están, o la otra, el remolacha, el repollo, bueno, que siempre están llevando, pero sí se ha notado la baja del consumo en la Feria Franca de nuestra ciudad, ¿eh? 5 minutos, pasaron de las 5 de la tarde.

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0: 33 minutos, ya pasaron de las 5 de la tarde y así estamos escuchando.
1: Bájese Saucedo de arriba de la mesa.
0: Qué buen tema. Qué buen tema.
1: Bájese.
0: Qué buen tema. ¿Sabemos más o menos el ritmo de esta canción?
1: ¿Cómo?
0: ¿Sabe el ritmo? ¿Cómo es el ritmo de la canción?
1: ¿Qué estilo es?
0: ¿Qué estilo?
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0: Un estilo candombe, beach.
1: ¿Así?
0: ¿Así sí, sí, sí. Sí, exactamente, ¿no? Usted sabe que falleció Rubén Rada. Rubén Rada es un músico uruguayo que murió hoy miércoles, ¿no? A los 83 años en Montevideo, tras permanecer internado un mes por una neumonía bilateral. A los 83 años, entonces, falleció Rubén Rada. Y bueno, la fecha, hoy a las 15:30 horas.
1: Así es.
0: Hace un rato nada más, a las 15:30 horas, falleció Rubén Rada. La causa, como le decía, complicaciones derivadas de una neumonía bilateral, por la que estuvo hospitalizado desde principio del mes de agosto, es lo que ha comunicado su familia, ¿no? Hace un rato nada más. El legado musical de Rubén Rada, que es figura clave, ícono indiscutido de la música uruguaya y rioplatense, pionero del candombe beat, ¿no? En su trayectoria integró grupos fundamentales como El Quinto, Totem y Opa, además de construir una sólida carrera solista entre Uruguay y Argentina. Tuvo varios reconocimientos, recibió el premio Grammy Latino a la excelencia musical en el 2011, entre muchas otras distinciones a lo largo de más de 6 décadas de carrera, ¿no? Esto es lo que la historia de Rubén Rada, y esta es Aparta de mí. Así se llama este tema, uno de los por ahí más conocidos, pero tiene varios temas conocido, Rubén Rada, este músico uruguayo, ¿no?
1: Así es, bueno, el candombe, como te decía, bueno, es un ritmo afro-uruguayo.
0: Afro-uruguayo, sí.
1: Exactamente, bueno, que mezcla de forma libre lo que es el jazz. El jazz, como quiera decirlo. El rock, el funk y la murga, todo en un mismo ritmo.
0: Esta, lo escuchamos,

0: Estuvo bueno, integró bandas históricas como El Quinto,
1: ¿sí?
0: Totem y Opa, y además de forjar una brillante carrera como solista y destacar también en la televisión y también obviamente en la actuación.
1: Sí, no, totalmente. Rubén Rada, vi varios espectáculos por televisión de Rubén Rada, realmente es algo... A ver, por la cantidad de instrumento que tienen. Porque, a ver, encontrar, no sé, cada instrumento. Antes usaba esa batería. Y después ahora ellos usaban estos dos bombos y que le golpeaban. Otro por la pared, tipo un cajón. Bueno, nada, tremendo es lo que uno encuentra en cuanto a instrumento, la banda de Rubén Rada, ¿no?
0: Así es. El no sé cómo se llama el instrumento ese.
1: Ah, ahí cada instrumento, uno ni yo no tengo ni idea de eso.
0: Porque son tipo, viste, los bongos, pero en grande.
1: En grande, sí, claro, grande.
0: ¿No? Claro.
1: Pero bueno,
0: Se llama conga o tumbadora, puede ser.
1: O tumbadora, puede ser, sí, puede ser, sí.
0: La verdad que no sé cómo se llama. Ese.
1: Así que, bueno. No, realmente. Músico de larga trayectoria, más de seis décadas, así que vaya la trayectoria de Rubén Rada, que además también, como le decía, que recibió el premio Grammy Latino, ¿no? A la excelencia musical allá por el año 2011, ¿no?
0: Así es.
1: Bueno, un pequeño homenaje para Rubén Rada, ¿no? Que falleció a las 15:30 horas de hoy.
0: Así es, me gusta el otro tema, ¿eh?
1: ¿Aparta de mí?
0: No, cha-cha-cha.
1: Cha-cha-cha. Está buenísimo también. Tiene varios temas, güey. Sí, muy bueno. Sí. Varios temas muy buenos.
0: Sí, así que tiene muy bueno, pero este es uno de los más reconocidos.
1: Sí.

0: Y con este ritmo nos vamos acercando a la hora del partido, Soseo, porque hoy juega Aldo Civi también, ¿eh?
1: Hoy juega Aldo Civi, Copa Argentina.
0: Copa Argentina, muy exactamente. Bien. Va a estar enfrentando a Independiente Rivadavia. Aldo Civi que viene de golear a River. De la Copa Argentina. Aldo Civi le
1: Ah, claro, sí, sí. 3-1
0: en el comienzo, vamos a decir, de. Que estábamos en pleno mundial. Porque jugó. Había jugado Argentina e Inglaterra y ahí jugó River la Copa Argentina. Uh-huh. Y bueno, fue en pleno mundial ese partido. Bueno, Aldo Civi, Independiente y Rivadavia de Mendoza, que van a estar jugando obviamente a las 19:15 horas. Así que terminamos nosotros de el programa y bueno, ahí rajando casita para mirar un gran partido. Y bueno, y después obviamente ya quedarse prendido a la tele, porque bueno, se viene River Plate con Independiente de Santa Fe a las 21:15 horas. Así que bueno, tenemos
1: partido de vuelta Copa Sudamericana.
0: Partido de vuelta a Copa Sudamericana. Y bueno, lindo los horarios, vamos a decir, porque bueno, no se pisa uno con el otro, viste que a veces se
1: claro,
0: pisa.
1: Termina uno y después comienza
0: claro,
1: el otro.
0: Claro, uh-huh. Termina uno, estira un poquito las piernas.
1: Claro, eso, a ver, si, excepto si va a los penales, pero ni aún así.
0: No, ni
1: así. Como, ni así no se pisa, ¿no?
0: No, ni uh-huh. ahí. Ni así se pisa. Así que lindo tardecita noche de fútbol vamos a tener en el día de hoy. Bueno, y lo que sí, bueno, se sigue hablando lo de Julián Álvarez, que dio mucho que hablar hoy también, porque directamente Julián Álvarez no se presentó a la práctica.
1: ¡Opa!
0: Hoy Julián Álvarez directamente no se presentó a entrenar, así vamos a ver qué pasa, pero bueno, el que se asuma si quiere meter en la pelea, vamos a ir por Julián Álvarez, ya que el Atlético de Madrid le dijo que no al Barcelona, que no lo va a vender al Barcelona, es el Arsenal de Inglaterra, que viene justamente de ser el último campeón de la Premier y es el subcampeón de la Champions, que viene de perder la final con el Paris Saint-Germain. Y bueno, no se rinden y prepara una millonaria oferta por Julián Álvarez, que estaría rondando más de 150 millones de euros, mucho más de lo que le estaba ofreciendo el club catalán, ¿no es cierto?, del Barcelona. Así que poniendo en la bolsa lo que es la rivalidad futbolística entre el Atlético de Madrid y el Barcelona, y sumando a que es mucha la diferencia de plata que ofrece el Arsenal al Barcelona, y yo creo que estaría haciendo negocio con Arsenal, y bueno, y se iría a jugar a Inglaterra nuevamente, volvería a jugar a Inglaterra, porque recordemos que él viene del Manchester City a jugar al Atlético de Madrid, entonces regresaría nuevamente a Inglaterra. Así que bueno, ahora pisa fuerte el club inglés para contratar los servicios de Julián Álvarez.
1: Bueno,
0: todo el mundo lo quiere, pero
1: nadie quiere aflojar.
0: No, todo el mundo lo quiere. El Atlético de Madrid no lo quiere utilizar, pero tampoco lo quiere largar así por así.
1: Claro, lo que pasa es que no le quieren pagar la plata que pide, ¿no?
0: Claro, ¿quién va a pagar 500 millones?
1: No.
0: Es una locura.
1: Y para no venderlo.
0: Totalmente, uh-huh. Pero bueno, si no resuelve esto, va a terminar siendo unos boludos, vamos a decir, en el Atlético de Madrid, porque uh-huh. Julián Álvarez, a ver, vamos a buscar hasta cuándo tiene contrato Julián Álvarez con el Atlético. A ver,
1: claro.
0: Tiene hasta junio del 2030.
1: Todavía lo que le espera, ¿no?
0: Porque si vos decís, bueno, hasta el año que viene, bueno, aguantá un añito, te va libre y fue. Uh-huh. Pero a junio del 2030, y pensando que en ese mes estaría arrancando el próximo mundial también, y se la ve complicada, uh-huh. La araña. Así que, bueno, ojalá que se pueda ir a jugar al inglés. No es que me gusta mucho el Arsenal, pero bueno, con tal de que salga del Atlético de Madrid, si no van a fundir otros jugadores.
1: Claro, totalmente, ¿no? Pero bueno, ahí vamos a ver, espero que no pase a mayores, ¿no?
0: Ojalá que no.
1: Bueno, ¿qué me dice usted si le digo que en 5 o 6 años va a desaparecer los celulares?
0: Y pensándolo así, es medio raro, pero mirá, con cómo avanza la tecnología, y qué sé yo, ¿viste? Es para pensar.
1: Tú sabes que yo ayer leí un título, ¿sí? Un título así de Elon Musk, así, ¿no? Uh-huh. Que es el propietario de Starlink. Uh-huh. ¿Qué dijo? Que para el 2030, fíjese que le dijo, 2030, 2031 va a desaparecer los celulares.
0: ¿Ah, sí?
1: Sí. Pero lo leí así y dije, ¿será? Pero no, a ver, ¿cómo va a ser entonces, no? Usted sabe que, si bien no es un hecho confirmado, sino una predicción de figuras tecnológicas como Elon Musk, bueno, quien aseguró que los teléfonos inteligentes podrían volverse obsoletos en el 2030 o 2031. Uh-huh. Que falta tampoco ya, ¿no?
0: Y sí.
1: Bueno, el reemplazo será reemplazado por la inteligencia artificial. La idea es que las aplicaciones, los menús y los sistemas operativos actuales dejen de usarse. Uh-huh. Un asistente de la inteligencia artificial unificado haría toda la tarea al instante mediante voz o pantalla básica, sin necesidad de abrir programas individuales. El aparato físico solo serviría como un receptor simple de sonido e imagen conectado a servidores externos. Según, bueno, la opinión que dicen, muchos expertos creen que los celulares evolucionarán hacia otros formatos. ¿Cómo sabe con qué?
0: ¿Con qué?
1: Con lente.
0: Con lente. Ni tampoco. ¿Pero y cómo sería para
1: sí, no, sí, bueno, hay que ver. Con lentes, fíjese, lentes aumentadas, pero otros dudan que aparezcan por completo o que desaparezcan por completo, sí, del bolsillo los usuarios en pocos años. Claro, uh-huh, que sí. Difícil que desaparezca todo en 5 o 6 años.
0: Sí.
1: Pero bueno, pero una de las alternativas sería con lentes.
0: Con lentes.
1: Miércoles.
0: Todos deberíamos usar lentes.
1: Y sí, qué sé yo, ¿no? Una gafa de sol, no sé, qué sé yo. Pero bueno, pero esto es lo que dice precisamente, lo leí así, en la información me llamó la atención. Sí. Y dije, esto voy a comentar con Gonchi.
0: Mira un poco.
1: Que él es fanático del celular, de aplicaciones. Bueno, va a desaparecer toda la aplicación.
0: No soy fanático, pero.
1: No, uso, pero. Sí, no, claro, también, todo. Está bien.
0: Así que, ¿qué es? Dentro de poco vamos a tener que vender todo esto. Entonces, o sea, no, pero la fortuna que va a salir, eso también. Eso,
1: pero claro, es lo que dice acá.
0: No, déjame nomás. Déjame, si es posible, que vuelva el Nokia 1100. Sí. Estamos todos contentos, ¿eh?
1: Sí, no, totalmente.
0: Así que bueno, y la verdad es que no es descabellado, pero igual, ¿qué hice yo, Seducido? La tecnología que hay hoy en día, y hay muchas enfermedades que no encuentran cura, dejate de joder. ¿Y por qué no?
1: Ah, fíjese eso, ¿no? Ahí todavía que no.
0: Me quieren cambiar la tecnología y el día de lluvia yo no puedo entrar a mi barrio. Y sí, boludo. Dejen de joder las pelotas, boludo.
1: No podés. ¿Por qué es así?
0: Pero sí, es cierto.
1: Mucha tecnología no puede entrar a tu barrio. No podés.
0: Deja de joder. Zapatilla blanca, sí que no puedo usar. Si hay mucho sol, agarra polvo. Y si llueve, agarra barro. O sea, directamente zapatilla blanca no puedo usar.
1: Claro, si hay mucho sol, hay polvareda.
0: Y claro.
1: No, qué hijo, no podés. Bueno, y la tecnología avanza.
0: Y la tecnología avanza.
1: Y fíjate lo que dice el MUX. Que el 2030, 2031, dice. Y estamos hablando de 4 años, 5.
0: 5, sí, ahí nomás. 5 años, sí. 4 años y medio.
1: Yo estoy mirando acá y pensaba cambiar mi celular. Dije, bueno, no sé cuándo. Sí, no. Nada, voy a dejar que tire este sistema, va a durar 5 años, 6 años más, seguro. Y voy a dejar nomás este,
0: ¿no? ¿Usted piensa que va a poder comprar el otro? O sea, no puede encararle crédito y va a comprar el otro.
1: con lente, mire esto lo que es, con lente.
0: Con lente, apenas puedo ver bien con mi lente y ya compré un lente de ese.
1: ¿Qué tal? Rompí
0: mi anteojo. Me pegué acá en un gotita que no me viene mal nomás a mí porque se ha terminado de romper.
1: Nada, fíjese. Yo tengo este anteojo de hace no sé cuántos años. Que tengo que cambiarle el cristal. Sí. Pues se me rompió uno. ¿Cómo se dice esto acá de la nariz?
0: Sí,
1: el cosito de la nariz. ¿No? Uno está roto hace rato.
0: Sí.
1: Está sin esa. ¿Sí?
0: Y ese le raspa todo.
1: ¿Sí? Y ese me raspa todo. Sí, sí. Y no lo puedo cambiar. Pero, sin...
0: pero bueno.
1: Y ya les voy a poner cosas inteligentes.
0: ¿Qué viviste?
1: No...
0: Vive rompiendo su tren delantero en la calle
1: Félix. Ay, Dios mío, no.
0: Mira,
1: dejate,
0: joder.
1: Qué maldad que tiene usted.
0: Pero si es la verdad, no.
1: Está bien. ¿Eh? Es cierto. La tecnología avanza por el resto, ¿no?
0: Sí, sí.
1: A ver, ¿qué? Tenemos acá a ver qué dice uno, no se ría tanto porque va a quedar solo ahí. Me dice acá, no se ría tanto, si eso por mí, porque yo me estaba riendo, ¿no? Porque se va a quedar solo ahí.
0: No entiendo.
1: Pero bueno, y sí, me dice acá, pero no sé quién, así que bueno, la verdad es que... la tecnología, como ahora yo le pregunto, ¿no? A ver si quién es, no tengo agendado este nombre.
0: Sí.
1: Elsa. Yo le pregunto a Elsa, ¿qué haría ella si le sacan el celular? Pero claro, porque estamos hablando de 5 o 6 años, no, 4 o 5 años.
0: Cuatro,
1: porque 2030 o 2031,
0: ¿sí? Dijo. 4 años y medio.
1: 4 años y medio.
0: Ajá.
1: No va a servir más el celular.
0: Pero dejate de joder,
1: y ahora, así la abuela. ¿Y ahora cómo yo le voy a hacer mirar TikTok a mi bebé?
0: Claro, y la abuela van a decir, dejate de joder, te van a decir.
1: Claro.
0: Y qué sé yo, en el anteojo acá, en donde va la orejera acá, donde, ahí seguramente va a salir un auricular para poner, porque ¿cómo va a escuchar? Porque va a venir con parlante el anteojo. Tiene que escuchar una llamada, tiene que escuchar algo.
1: Elsa dice, sí, soy Elsa, mejor así, no hay comunicaciones, si antes no había y vivíamos igual. Tiene razón.
0: Pero bueno, no quiere decir que no va a haber comunicación, o sea que va a avanzar.
1: No, va a avanzar la comunicación.
0: Claro.
1: Va a avanzar.
0: Claro.
1: Ahora qué sé yo, todo
0: fíjese
1: antes.
0: Fíjese.
1: Pero ahora me viene.
0: Sí.
1: Me hace acordar, un chi.
0: Sí.
1: Si no mal recuerdo, fue este año. Que hubo denuncias en las facultades, principalmente en Buenos Aires, que había anteojos inteligentes que grababan la materia.
0: No,
1: o anteojos no con cámara.
0: No, nunca escuché.
1: Busqué ahí, rapidito. Anteojos con cámara en facultades. Y así de esta manera muchos se iban a rendir y que hubo una denuncia, no me acuerdo si fue este año, principio de este año o el año pasado. Pero eso existió. Acá en la Argentina todavía. Pero ¿y ahora va a ser anteojos con...?
0: ¿En México?
1: No, esto sucedió acá en la Argentina, acá en la Argentina. Lo que yo le estoy hablando acá en la Argentina.
0: Sí. Ah, sí, mira, sucedió en México y sucedió en Argentina también.
1: Ajá.
0: Se desató un escándalo nacional en el examen único de residencias médicas.
1: Ahí está.
0: Se realizó un video que exponía cómo un postulante utilizó estos anteojos para filmar 100 preguntas de medicina clínica. La anomalía forzó al Ministerio de Salud a suspender el orden de mérito y obligar a cientos de alumnos a rendir una nueva evaluación oral y escrita bajo estricta vigilancia. Y sí, porque es cierto, porque ahora te pones a pensar, en serio, estás haciendo una evaluación en la escuela y viste que nosotros estamos anteojos.
1: Claro.
0: Lentes, y no te vas a sacar lentes para escribir si no ves.
1: Claro.
0: ¿Y cómo controlar lo que estás viendo?
1: Y este tenía una cámara y filmaban todo, ¿no?
0: Claro, y en México también, en la UNAM, la Universidad Nacional Autónoma de México detectó al menos 22 aspirantes utilizando lentes con cámara inteligente y teléfonos celulares para intentar extraer y responder las preguntas durante su examen de control. Tras el incidente, bueno, la institución endureció los filtros de ingresos presenciales. Eso pasó en México. Y lo anterior había pasado aquí en Argentina.
1: Claro.
0: En la UBA.
1: Exacto, sí, en la UBA, ahí está. Sabía que era en Argentina, pero no me acordaba qué año. No dice qué año, si fue o principios de año o el año pasado, si no mal recuerdo, no fue tanto tiempo.
0: No me dice.
1: No te dice, ¿no? Pero fue así, ¿no? Sí, era lindo. Elsa dice, antes era carta o llamada por teléfono con el que se discaba. Con los números, ¿eh?
0: 2025. En agosto de 2025.
1: Ah, y el año pasado, ¿viste? Claro. Sabía que era ahí nomás. Ahí, el teléfono. ¿No? Esa era la llamada, sí.
0: Claro.
1: El famoso teléfono negrito.
0: Ring.
1: Claro, el famoso teléfono negrito. Ah, porque antes los teléfonos eran los tubos, eran todos negros.
0: Claro.
1: Eran todos negros, ¿no?
0: Claro.
1: Negrito así como yo.
0: Como nosotros.
1: Claro, exactamente. Pero no, ya, no vamos a volver al pasado, La tecnología. Y la carta, no me hable de carta, No me hable de carta, porque yo una oportunidad le mandé una carta por el hermanito.
0: ¿Sí?
1: Le
0: agarró el papá.
1: Agarró el papá. No. Y vos sabés que la laceada que ligó ella.
0: Y después te buscó a vos, ¿no?
1: Y me buscó a mí. Y me buscó a mí. Me corrió con un Fiat 600. Mirá lo que.
0: Y ahí corría mucho.
1: No, yo corría. Con un Fiat 600 me corrió. Así que, no. No, cartas no.
0: Cartas. Le borran los celulares, los WhatsApp peor, si lo borras rápido. Se pueden pillar.
1: Sí, es lo que yo siempre digo, hay que tener mucho cuidado. Es lo que yo digo, hay que tener mucho cuidado con lo que uno escribe.
0: Claro. Así. Totalmente. Encima, y más que nada con las estafas.
1: Exactamente. Bueno, Unchi, gracias,
0: A ustedes,
1: Se viene enseguida nuestro analista y consultor,
0: Ah, sí.
1: Sí,
0: hasta mañana, entonces.
1: No, ¿cómo que hasta mañana? Para la despedida, ¿qué desea usted?
0: Ah, bueno, yo me quería ir ya.
1: No, quédese tranquilo, que hay para rato todavía, dijo el que está comiendo tieso.
0: Exactamente.
1: 55 minutos, a pasar las 5 de la tarde.
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0: 8 minutos, se pasaron las 6 de la tarde, 27 grados. La temperatura en el kilómetro 2, la humedad relativa al ambiente, 57%. Viento del sector noreste, ya casi en calma, 20 kilómetros. La visibilidad reducida a esta hora ya. Y el cielo que está parcialmente nublado en la ciudad de El Dorado. Y con este clima nos vamos a la ciudad de Posadas, porque ahí nos aguarda, como todas las tardes, nuestro analista y consultor Aníbal Kowalski. Muy buenas tardes. ¿Cómo le va, comanda?
1: Muy buenas tardes. Muy buenas tardes, Hugo.
0: Sí, así es.
1: Se están dando palo a palo.
0: Se están dando con todo, ¿no?
1: Con todo, con todo. Bueno, acá tenemos un clima bastante agradable. Un calorcito. Calor, ¿cómo es? Está, digamos, semi-nublado. ¿Cómo se dice? Parcialmente
0: nublado. Es como está acá en El Dorado también, ¿eh?
1: Ah, bueno. Pero nada más que eso. Hoy hubo la temperatura fue de 31 grados, la mayor, la parte más alta de temperatura de calor, y después 20 grados empezó a bajar ahora la temperatura. Así que, bueno, esa es la realidad que estamos viviendo con el clima en este momento.
0: Así es, y hay que tener muy en cuenta, si bien vamos a tener temperatura muy elevada, ya hoy, ustedes 31, para nosotros 30 grados en el día de hoy, mañana ya 33, el viernes 36 para nosotros aquí en El Dorado, con 38 sensación térmica, y el sábado también que estará entre los 36 y 37 grados, pero ya con aumento de la nubosidad, tiempo inestable a partir de la tarde-noche el sábado, y la llegada de la tormenta de Santa Rosa, que va a ser el día domingo. Dice que se viene muy fuerte, acompañado por el fenómeno del Niño.
1: Mira, a nosotros nos marca la temperatura mañana 32 grados. Después, 22 grados la máxima, 24 la mínima. El viernes, 32, 19. Y el sábado baja abruptamente a 23 grados la máxima y 18 la mínima.
0: Por la noche va a ser precisamente eso, porque ¿dónde va a bajar la temperatura? Eso es verdad. También acá en El Dorado se espera bastante calor, pero ya por la noche va a descender la mínima. Estará recién por la noche donde va a bajar la temperatura. Bueno, nosotros acá por la noche, ustedes ya el sábado la zona sur estarían más temprano la inestabilidad. Pero las tormentas se prevé para el día domingo precisamente. Domingo y lunes,
1: así marca la lluvia acá. Así que bueno, esperemos que no sea tan...
0: Esperemos.
1: Que no nos pase lo de Nepal, ¿viste?
0: Lo de Nepal lo que pasó, ¿no? No, tremendo. Sí, había tremendo. Algo casi 100 muertos y más de 700 desaparecidos, ¿no?
1: Sí, ya eso, ¿viste? Son números que se tiran.
0: Que se tiran,
1: que
0: exactamente.
1: Se especulan, sí. Claro, hay que ver ahora lo que pasa, porque aparte fue, digamos, no solo agua, sino barro. ¿Viste?
0: Sí.
1: Que cayó de las montañas y el barro va tapando, y después se seca. ¿Y cómo se accede a ver qué es lo que hay debajo del barro? O sea, la verdad, una tragedia impresionante, ¿no?
0: Total.
1: No me acuerdo de haber visto algo así tan abrupta, porque se ve a la gente corriendo, porque a todos se ve que, ¿viste? Le tomó por sorpresa. Se ve a la gente corriendo, buscando un refugio, y le pasa el agua y el barro por encima. O sea, toda esa gente quedó debajo de todo eso. La verdad, una triste tragedia, ¿no?
0: Exactamente, así es. Bueno, ya que estamos en lo internacional, ¿nos quedamos ahí por Medio Oriente?
1: Por Medio Oriente, muchas novedades no hay. Lo único que la más importante por ahí un poco para nosotros, el tema del petróleo, está en este momento 86 con 67 el barril de petróleo, el Brent. Y bueno, la verdad que se mantiene el precio por debajo, bajó un poco más con respecto a ayer, que estuvo, digamos, en este momento la disminución, la baja fue del 0,69% con respecto a ayer. Por eso te digo que se mantiene

0: por debajo de los 90 dólares, y eso, digamos que es una señal bastante positiva, ¿no? Para nosotros y para la economía del mundo, ¿no? Uh-huh. Lo cual indica que de alguna manera dio resultado la guerra económica que le inició Estados Unidos a Irán, ¿no? Uh-huh. Uh-huh. Así que otra novedad es así, digamos, que podamos ver, hasta ahora Irán no ha reaccionado como dijo que iba a reaccionar, que iba a atacar, digamos, objetivos sensibles, no solamente para Estados Unidos, sino para el mundo entero, y sobre todo para los países ahí de Medio Oriente, del Golfo Pérsico, estamos hablando de los países árabes que están ahí, ¿no?
1: Exactamente.
0: Así que, pero por otro lado, también se supo que la Guardia Revolucionaria afirmó, la Guardia Revolucionaria Islámica, ¿no es cierto? Mm. Afirmó que Irán y Omán alcanzaron acuerdos sobre los ingresos del Estrecho de Hormuz. ¿Qué acuerdo? Bueno, ellos estaban negociando un nuevo corredor y no sabemos de qué se trata ese nuevo corredor. Uh-huh. Así que, pero estaría sobre la orilla, aparentemente, de Irán, y bueno, y sería un acuerdo entre Omán e Irán. Así que, pero por supuesto que eso es rechazado totalmente por, uh-huh, por Estados Unidos, ¿no? Estados Unidos lo que quiere es que se establezca, como era antes del 28 de febrero, el tránsito libre, porque eso es agua internacional, no le pertenece, por lo menos en el medio del Estrecho de Hormuz, ¿no? Uh-huh. O sea, el paso del Golfo al ¿cómo es? Al otro estrecho, que es el Estrecho de Omán, eso no le pertenece, es agua internacional, entonces nadie puede cobrar ningún peaje.
1: Claro.
0: Nadie puede controlar, nadie puede cobrar peaje, ¿no?
1: Uh-huh. Bueno.
0: Así que bueno, esa es la situación en este momento, digamos, por ahora una tensa calma, hay que ver cómo reacciona Irán. Lo que sí que Irán, ya lo hemos dicho, lo hemos repetido varias veces, ya venía sufriendo un colapso económico, y con esto va a ser peor, porque no ningún país va a poder comercializar con Irán, salvo en forma ilegal, en forma digamos en negro, como así se dice, los países vecinos, pero hay que ver hasta dónde eso le resulta favorable también a Irán, ¿no es cierto?
1: Claro.
0: Lo que Estados Unidos, donde ve una transacción económica respecto a algún banco, inmediatamente lo va a sancionar. Va a sancionar al banco, va a sancionar al país, le va a quitar del mundo dólar, digamos. Así que por eso es muy grave esta sanción que le impuso Estados Unidos a Irán, ¿no?
1: Uh-huh, uh-huh. Bueno. Así que veremos qué pasa en los próximos días, cómo está, cómo avanza esto,
0: cómo va avanzando, exactamente. Gracias. Y bueno, y acá en Argentina, por supuesto, en este momento la noticia, podemos decir, hay dos noticias muy importantes, pero una, sin lugar a duda, tiene que ver con cómo es, con la sesión de cámara que se está lo que se está llevando en este momento adelante,
1: sí,
0: y que tiene que ver lo más importante, la aprobación de la reforma de la Carta Orgánica, ¿no?
1: Del Banco Central.
0: Claro, de la
1: sí. Aníbal, se cortó. Se cortó la comunicación. Bueno, vamos a ver, le estaban llamando, parece, Munche. Parece que lo estaban llamando. Pero no, a él. Pero bueno, vamos a ver que si tomamos enseguida el contacto, se establecemos el contacto con Aníbal Kowalski en minuto nada más, para que nos comente precisamente esto de la sesión que se está llevando a cabo en la Cámara de Diputados, ¿no? Se están dando palo y palo, hacemos el contacto con Aníbal Kowalski en minuto nada más, para que nos comente precisamente

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0: 24 minutos, ya pasaron ya las 6 de la tarde. Retomamos el contacto con Aníbal Kowalski, le escuchamos.
1: Bueno, ahí decía que se está tratando en este momento, está sesionando la Cámara de Diputados, o sea, se esperaba que, como es, debatan más o menos entre 16 y 20 horas. Lo cierto que, bueno, ahí ya se votó, urgente, 144 votos, media sanción a la reforma de la Carta Orgánica del Banco Central. Uh-huh. Ahí está. O sea que ya tiene la aprobación de la Cámara de Diputados. Estoy mirando ahí por, sí, en la tele. El oficialismo en diputados logró la

0: media sanción de la reforma a la Carta Orgánica del Banco Central. Así que en el inicio del debate parlamentario, con el apoyo de sus aliados, La Libertad Avanza frenó el intento de la oposición de incluir proyectos para aliviar la situación de las familias endeudadas. Se espera que la discusión se extienda hasta la madrugada, porque bueno, hay muchos proyectos que tuvo que admitir el oficialismo de los distintos gobiernos, entre eso el tema del la reducción del IVA en al almidón, uh-huh. ¿no? Técnicamente la fécula de mandioca, pero es el almidón que nosotros producimos en grandes cantidades, la reducción del IVA del 21 al 10,5%. Uh-huh. Así que, y después distintos otros proyectos que presentaron de otras provincias, ¿no? Uh-huh. Bueno, eso se va a debatir. También se va a debatir, ¿cómo es? El beneficio fiscal, ¿no es cierto? Que es el otro tema importante.
1: Sacar los dólares del colchón.
0: Sacar los dólares del colchón, exactamente. Uh-huh. O sea, para hacer un blanqueo, ¿no es cierto? Pero bueno, sin lugar a dudas, esta era la más importante de todas. Lo de la Carta Orgánica, porque esto de alguna manera va a blindar lo que busca el gobierno, ¿no?
1: Uh-huh, uh-huh.
0: Así que bueno, esperemos ahora el debate. Se dice que va a ser hasta la madrugada.
1: Sí, dice que va a ser más de 16 horas.
0: Totalmente. Uh-huh. Totalmente. Así que bueno, vamos a esperar eso, sin lugar a duda. A ver, estoy viendo acá el tema de... El oficialismo, lo que pasó es que pretendió incluir, ¿no es cierto?, un apoyo de parte del Estado,
1: Bueno, le están llamando a Aníbal.
0: Sí, sí, estoy, no. Pará. Lo que quería decirte, ¿cómo es? Es que, ¿cómo es? La oposición ya tanteó hoy, uh-huh, para incluir, ¿no es cierto?, el tema de una ayuda especial de parte del gobierno. Según dicen que no va a haber, ¿cómo es?, que no va a haber costo fiscal, ¿no es cierto?, para ayudar a aquellos que tienen créditos en mora, uh-huh, ¿no?, que entraron en mora, y hicieron un tanteo y tuvieron 133 votos.
1: Uh-huh.
0: Por supuesto, no pudieron tratar porque para tratar sobre tabla necesitaban más votos.
1: Dos tercios.
0: Porque tres cuartas partes.
1: Tres cuartas partes.
0: Tres cuartas.
1: 147 votos necesitaba.
0: Sí, sí, sí, uh-huh, exactamente. Entonces, pero consiguieron 133. ¿Qué significa eso?
1: Va a poner palo en la rueda al gobierno.
0: Tienen
1: diputados de...
0: Están en condiciones de salir al poder convocar a una sesión especial.
1: Exactamente.
0: O sea, con 129 ya pueden,
1: ¿sí?,
0: pueden convocar.
1: Van a dar quórum con eso ellos mismos.
0: Exactamente.
1: Uh-huh.
0: Entonces van a tener quórum. Piensan hacer esa convocatoria, ¿cómo es? Para el 6 o 7 de septiembre.
1: Sí, así es.
0: Así que, bueno, eso es importante. Hay que ver ahora cómo hace el gobierno para bloquear eso, ¿no?
1: Claro, claro.
0: ¿Por qué? Bueno, obviamente que el gobierno aduce que es una cuestión entre privados y eso se tiene que arreglar entre los morosos y el banco. Pero además le chicanea al kirchnerismo y a la izquierda de que, en definitiva, acá, en este momento, lo único perjudicado son los bancos, son las entidades financieras. Uh-huh. Entonces, o la fintech, ¿no? Los monederos virtuales.
1: Sí.
0: Entonces, como que le dicen, ustedes le quieren, ustedes le quieren salvar a la patria financiera. Es la chicana que le dicen. ¿Desde cuándo la izquierda, preocupándose por los problemas que tienen los bancos, ¿no? Uh-huh. O en este caso, los monederos virtuales. Así que, por eso te digo que eso va a ser, bueno, también una guerra ya que se está desatando, que es más política, ¿no? Es más para la gente, más adelantando un poco lo que va a ser el debate político con mira a las elecciones el año que viene, ¿no?
1: Claro, claro.
0: Así que bueno, por eso justamente es muy importante para el gobierno haber avanzado en este caso, un triunfo, ¿no? Un gran triunfo, porque esto era una iniciativa clave para el gobierno, de alguna manera para bloquear la posibilidad futuro. Este gobierno no lo va a hacer, porque lo tiene, o sea, es una cuestión de vida o muerte para Milei el tema del superávit fiscal, y no que el Banco Central no cubra déficit, que no emita para cubrir déficit. Bueno, es una cuestión de vida o muerte para Milei. Él no lo va a hacer. Ahora, el problema es que si el año que viene vuelve el kirchnerismo, suponete que son los que mantienen la bandera del populismo fiscal, entonces rápidamente van a avanzar, si no se cierra la posibilidad, van a avanzar a ocupar todo la reserva del Banco Central, van a empezar a emitir y se va a armar otra vez el caos macroeconómico en la Argentina. Entonces lo que se va a lograr con esto es que se cierre. ¿Por qué? Porque, por ejemplo, se elige ahora presidente por 6 años, según lo que establece la Carta Orgánica, con la mitad más uno, con la simple mayoría de los votos del Senado. Lo propone como si fuese, la elección de un juez. Uh-huh. Lo propone el Poder Ejecutivo, o sea, el presidente, ¿no es cierto?, al presidente del Banco Central. Lo elige el Senado, pero después para remover, y dura 6 años en su mandato, y para removerlo se necesita 3/4 de la cantidad de senadores para poder removerlo, o para poder hacer de nuevo reforma en la Carta Orgánica, la Carta Orgánica del Banco Central. Por eso te digo que con esto se logra, el gobierno lograría cerrar ahora, si avanza en el Senado, cerrar ya esa posibilidad de tocar el Banco Central políticamente y que se emita, ¿no? Uh-huh. Es algo que tienen todos los
1: que países. No tenga fecha de vencimiento.
0: Que no tenga fecha de vencimiento, ¿qué cosa?
1: El cargo de la presidencia del Banco Central.
0: No, dura 6 años.
1: Eso era ahora.
0: Por eso. O sea que en la reforma de la Carta Orgánica, el presidente del Banco Central dura 6 años en su mandato, con lo cual seguiría el próximo gobierno, seguiría sí o sí, gane o no gane La Libertad Avanza, por ejemplo. Uh-huh. ¿No? Y después se tiene que elegir otra vez a los 6 años, y lo propone el Poder Ejecutivo y con aprobación del Senado. Pero ¿cómo es? Lo que no se puede tocar es el impedimento de emitir para cubrir déficit del Estado, ¿no? Uh-huh. La emisión monetaria, que es lo que se hizo siempre en la Argentina y que ya no lo hacen países como Paraguay, Uruguay, Chile, Brasil, Perú, Bolivia, ya no hacen eso. O sea, es una Es una, nosotros estamos atrasados 50, 60 años. Estamos en la prehistoria todavía, ¿viste? Porque nuestros países vecinos ya han logrado que no se emita, que no haya ni siquiera déficit fiscal. Imagínate vos lo que nosotros todavía estamos discutiendo, si sí, si no, si hay que emitir, si no hay que emitir. Una locura, ¿no? Estamos recontra atrasados en el tiempo. Uh-huh. Así que bueno, se avanzó en eso. Ahora sigue el debate, por supuesto. Hay que ver ahora qué pasa con esta con el beneficio fiscal, ¿no es cierto?, para que la gente pueda blanquear todos los ahorros que tenga, ¿no es cierto?, en negro, que haya hecho comprando dólares o lo que sea, que pueda blanquearlo sin ningún inconveniente, ¿no?
1: Claro.
0: Va a haber restricciones con respecto a los funcionarios. A los funcionarios públicos va a haber restricciones. Así que, ¿cómo es? Eso se va a discutir, eso es lo que ya se está discutiendo otra vez ahora, uh-huh. Hugo, ¿no? Uh-huh.
1: Bueno, ¿qué más?
0: Bueno, y la otra fue el anuncio hoy del crédito, los créditos hipotecarios, que ahí sí el gobierno va a hacer un aporte, digamos, podríamos decir ¿cómo es? Una medida bastante popular, no digamos populista, pero sí popular, ¿por qué? Porque va a sustentar a los bancos, ¿no es cierto?, para que los bancos, digamos, se apalanquen en una suma de dinero que el gobierno le va a prestar plata. Esa plata es del Fondo de Garantía de Sustentabilidad a los bancos, para que los bancos destinen a créditos hipotecarios. ¿Se entiende? O sea,
1: van a ocupar plata del ANSES para prestarlo al banco.
0: Va a ocupar no del ANSES, sino del Fondo de Garantía de Sustentabilidad del ANSES, no directamente, uh-huh. Este es un fondo especial, ¿no es cierto? Uh-huh. Que es de garantía de sustentabilidad. Va a ocupar, a prestar a los bancos, no a la gente directamente. ¿Se entiende?
1: Sí, sí,
0: sino
1: sí.
0: A los bancos.
1: A los bancos. Los bancos tienen que buscar los clientes.
0: Exactamente, los bancos van a prestarle a la gente con una tasa de interés bajísima del 7,5% como máximo, y UVA más 7,5. UVA, que significa que se va a ajustar al índice inflacionario. Entonces, es el índice inflacionario más el 7,5% como máximo. Uh-huh. Ese va a ser la tasa de interés que va a regir para estos créditos.
1: Sería, así que bueno, sería un nuevo crédito, sí, hipotecario, ¿no?
0: Son créditos hipotecarios, claro.
1: Uh-huh. Ahora, 7,5, o sea, más lo de la UVA, ¿por mes sería o anual?
0: No, por mes, por supuesto, por mes.
1: Uh-huh. Ah, sí, estamos hablando del 90% más o menos mes, anual.
0: Claro, hay que ver. Bueno, yo la verdad que lo estoy estudiando, lo estoy analizando, digamos, para ver bien exactamente cómo es el procedimiento, porque tiene, viste, técnicamente tiene su desglose, ¿no? A ver, dice depósito, UVA, bueno, más 2,5, depósito a 5 años, bueno, son créditos que en definitiva no podrá tener, superior a UVA más 7,5%, ¿no? Uh-huh. Vos sé que me dejaste pensando si es anual o es mensual ese 7,5%. Creería que es anual, porque si se le agrega la inflación del mes a mes,
1: claro,
0: uh-huh, es como que el 7,5% va a ser la ganancia que va a tener el banco.
1: Claro.
0: Vos sabés que en ningún lugar aparece ese 7,5% si es mensual o es anual. En ningún lugar lo encuentro, ¿viste? Por eso te digo que dice tasa UVA más 7% o 7,5%. Así que
1: va a ser, más que seguro va a ser anual esto, porque va a seguir más o menos lo que me están prestando los bancos hoy por hoy, porque están en un 90% más o menos anual.
0: Anual.
1: Claro.
0: Lo que pasa es que lo que se va a asegurar acá es un crédito hipotecario a 5 años, que es el máximo que estableció el gobierno, y que la gente va a pagar, ya se están haciendo todas las cuentas, ¿no es cierto? Va a pagar más o menos, porque se habla de unos 100-150 mil dólares, ¿no es cierto? Uh-huh. Y la gente va a pagar una cuota mensual de más o menos entre 800 y 1 millón de pesos, que por ejemplo en Buenos Aires en algunos casos va a pagar menos de lo que está pagando ahora un alquiler, por ejemplo. Uh-huh. Entonces, pero por supuesto que tienen que tener un ingreso de creo que de 3 millones de pesos el grupo familiar. Entonces puede ser el esposo, la esposa, y bueno, obviamente no se calcula que van a ingresar unos 20, esto va a beneficiar más o menos a 20 mil familias, 20 mil parejas, ¿no? Uh-huh. Bueno, es un crédito hipotecario, o sea que los bancos tienen la garantía de la hipoteca.
1: Claro.
0: Así que eso es lo importante en cuanto a asegurarse la devolución de ese dinero de parte del banco. Ahora, el banco sí o sí tiene que responder con el gobierno devolviendo ese dinero, ¿no?
1: Claro.
0: Así que bueno, ese es el anuncio más importante que hubo hoy, Hugo.
1: Claro, y lo anticipó mucho antes de la sesión el ministro de Economía, ¿no?
0: Claro, viste, hizo antes de la sesión como para conseguir más votos dentro del... Y consiguió los votos que necesitaba.
1: ¿No? Consiguió los votos que necesitaba, es así, ¿no?
0: Uh-huh. ¿Cómo es? Y hoy tenés... ¿cómo es? Hay una noticia muy importante también desde el punto de vista de la corrupción. ¿Cómo es? Porque ¿viste dónde vive Cristina Kirchner?
1: ¿Cómo era? San José 1111, ¿no?
0: San José 1111, exactamente. Uh-huh. Acá encontré, mirá. Dice ¿cómo es? La tasa de interés del 7% del crédito hipotecario es siempre anual. Más la inflación mes a mes. ¿Está?
1: Ajá.
0: O sea que no puede superar ese 7,5% anual, ¿cómo es? Porque esa sería la ganancia anual del banco.
1: Claro, y en el caso hoy por hoy vamos a suponer, qué sé yo, la inflación anual llega al 20%.
0: Hoy, claro, haciendo una proyección con la inflación como está ahora.
1: Claro, claro.
0: Exactamente.
1: Sería o sea el 7,5% más, vamos a suponer, que la inflación llegue al 20%. Hoy por hoy la inflación anual está a 30 y pico, pero vamos a suponer que llega al 20% anual, entonces claro, sería 27,5% de intereses.
0: De intereses, exactamente.
1: Muy bien, muy bien. Qué rápido, pues siempre me decía mi profesor de matemática, sos un genio.
0: Sos un genio. Así que bueno, vamos a ver ahora en el transcurso de los días cómo se va acomodando todo esto, ¿no es cierto? Uh-huh. La, la, las inmobiliarias, cómo hay que ver qué repercusión tienen, bueno, cómo finalmente se implementa todo esto, ¿no? Pero se habla incluso que puede, ¿cómo es? Puede ser más de 5 años si el gobierno tiene espalda para responder, perdón, si el banco tiene espalda para responder, puede extenderlo hasta 15 años, ponete, ¿no? Así que bueno, esto va a ser una prueba, para mí es una prueba piloto que está haciendo el gobierno. Por primera vez está destinando fondo público, digamos, del ANSES, no para que vaya directamente a la gente, sino para que sea una especie de sustentación para los bancos, para que los bancos presten. Así que bueno, claro, obviamente que el gobierno se asegura totalmente, porque no tiene una relación directa con la gente, de que va a recibir, o sea que en definitiva el ANSES va a quedar cubierto con este plan que va a llevar adelante el gobierno con los bancos, ¿no?
1: Claro, el tema es ahora que con esto, la verdad, la salida, lo que es también la parte de la construcción, porque el crédito es para hacer una casa, mandarse con una casa, refaccionar una casa, ampliar una casa, en este caso también que pueda tener salida lo que es la construcción.
0: Claro, mover la construcción, por eso digo que es un primer paso que se va a empezar a implementar ahora, y no te sorprendas si antes de fin de año se avanza en otro monto, porque justamente, como bien decís vos, no solamente para comprar una casa, un departamento, sino para construir también. Si vos tenés una casa a medio construir, bueno, vos ponés esa casa como una especie de garantía inicial, recibís el préstamo hipotecario y queda hipotecado esa vivienda obviamente, ¿no? Ese es el que siempre es el resguardo para los bancos en los créditos hipotecarios, o sea, queda hipotecada la casa que construís o que compraste.
1: Claro.
0: Esa es la realidad, ¿no? Y bueno, sin lugar a dudas, hay que ver ahora la demanda que haya, pero se supone que va a haber mucha demanda, que rápidamente van a cubrir el monto, que son, se habla de 2 billones de pesos en total, ¿no es cierto?, de este fondo especial de garantía de sustentabilidad del ANSES. Y bueno, vamos a esperar que esto empiece a implementarse. Bueno,
1: claro, por supuesto, ¿no? De ahí en más está la confianza. La gente dice, bueno, a ver, ¿me meto en cuenta o no me meto en cuenta?
0: Claro, pero vos fíjate que hay mucho, por supuesto, estamos hablando de nivel de ingreso de 3 millones de pesos en un grupo familiar, y es importante, ¿no es cierto? No estamos hablando digamos, de ingresos bajos, más o menos hoy día intermedio sería, ¿no es cierto? Y muchas parejas con ese nivel de ingresos o grupo familiar alquilan. Sí. Y un alquiler está muy alto hoy.
1: Sí.
0: Entonces, en vez de pagar el alquiler, seguramente van a resolver pagar este crédito hipotecario.
1: Claro, por supuesto. Sí. Toda la vida.
0: Sí. Toda la vida, exactamente. Así que, bueno, ¿cómo es? Así que vamos a esperar unos días a ver cómo se implementa todo esto, y vamos, por supuesto, vamos a seguir desarrollando, hablando de este tema y explicando cómo va a ser la implementación, ¿no?
1: Exactamente, así es.
0: Bueno, mientras ya lo dijimos, sigue la sesión ahora por la inocencia fiscal. Te decía lo de San José 1111, que es donde está recluida, es la prisión domiciliaria que tiene justamente Cristina Kirchner, porque se armó toda una polémica ahora, Hugo, porque resulta que una, no sé si sindicalista o alguien relacionado con el sindicalismo con la UOM más precisamente, estamos hablando de Soledad Calle.
1: Ajá.
0: Una mujer, digamos, muy allegada a Cristina Kirchner, que además forma parte de la Cámpora, ¿no?
1: Sí.
0: Resulta que compró un departamento en el piso de abajo, el de Cristina Kirchner.
1: Sí.
0: Compró por unos 200.000. Bueno, se habla de, o sea, está inscrito con 187.000 más o menos, ¿no es cierto? La inscripción, pero se habla más o menos de unos 280, de acuerdo a lo que cuesta el metro cuadrado de un inmueble en esa, en esa zona, ¿no?
1: Uh-huh.
0: Y lo compró. Y resulta que se estuvo investigando, se hizo una investigación periodística y resulta que no vive nadie ahí. Y se profundizó la investigación con respecto a esta dirigente de la Cámpora, y también se compró un vehículo, un BMW de valor de 70. ¿Está? ¿Hasta ahí?
1: Se costó un vehículo de valor de
0: $70,000.
1: Ajá.
0: Esta mujer, ¿no?
1: Sí.
0: Una joven que forma parte de la Cámpora, Soledad Calle se llama.
1: Uh-huh.
0: Y cuando ella compra este departamento que está en el piso de abajo del departamento donde está Cristina Kirchner, ella dijo que ahí iba a funcionar una una fundación. Bueno, nunca funcionó nada. Y la casa está vacía, ella no vive ahí, no está alquilada. Entonces empezaron a investigar. Y se cree, ¿no es cierto?, que esa casa está siendo ocupada por Cristina Kirchner para tener reuniones. Esa es la sospecha que hay, y ahora la justicia ya quiere saber, porque ella está autorizada solamente a ir a la terraza, ¿viste?
1: Sí.
0: Puede subir a la terraza, pero no puede ir a otro departamento de ese edificio que ella donde ella vive.
1: Uh-huh.
0: Justo está en una esquina, ¿no? Un edificio antiguo, digamos. Pero resulta que la tobillera que ella tiene indica solamente cuando ella sale de ahí del lugar. O sea, los que están monitoreando, ¿no es cierto?, detectan si ella llega a salir. Cuando ella tiene que salir para ir a la justicia, obviamente se activa una especie.
1: Claro, cuando sale del departamento, del edificio.
0: ¿Hablamos? Del edificio.
1: Del edificio, no del departamento. Cuando sale del edificio, se activa la alarma, o digamos...
0: Cuando ella pisa la vereda.
1: Exactamente.
0: Ahí se activa la alarma.
1: Uh-huh.
0: Y después se ve algún movimiento, digamos, pero no se determina si va para arriba o para abajo. Se supone que ese movimiento lo suponían, por lo menos hasta ahora los que la monitoreaban, que iba a la terraza donde ella estaba autorizada a ir a tomar sol, a tomar aire fresco, digamos, ¿no?
1: Uh-huh.
0: Pero ahora resulta que la justicia, a raíz de toda esta polémica que se armó, esta fue una investigación periodística que trascendió, van a empezar a investigar, bueno, los registros, las visitas, la gente que entró al departamento de abajo, se va a investigar todo. Y ojo que esto puede generarle un dolor de cabeza a ella, ¿no?
1: Claro.
0: Porque si se llega a determinar de que ella estaba utilizando, de que este departamento se compró en realidad para ella, y que en realidad esta chica actuó de una especie de testaferro, a ella se le puede complicar su situación, digamos...
1: ¿Procesal?
0: Procesal no, sino de prisión, porque ella ya está cumpliendo una prisión, no está en procesamiento, pero podría ir a la cárcel.
1: Uh-huh.
0: Podría ser, porque ella ya tuvo inconveniente, ¿no es cierto? y ya le llamaron la atención de que no podía reunirse con tanta gente, porque ella empezó a hacer reuniones ampliadas, económicas, políticas, ¿viste? Entonces, inmediatamente la justicia le prohibió eso, tenía que hacer una lista de la gente que podía visitarla semanalmente, y una restricción total le impusieron.
2: Claro.
0: Así que ahora, si se llega a descubrir que ella está utilizando este departamento, bueno, ahí se le puede complicar la prisión de ella, ¿no?
1: Exactamente.
0: Así que bueno, nos da respiro Cristina Kirchner, ¿eh? Todo el tiempo está generando alguna acción que genera polémica, ¿no?
1: Claro, totalmente, ¿no? Y la viveza, en este caso, la viveza, ¿no? Porque fíjese, si un departamento ajeno, yo bajé, hay reunión. Si llegan visita, ¿dónde van? No le van a visitar a Cristina. Va a otro departamento.
0: Claro, van a otro departamento.
1: Claro. Esa es la picardía argentina, como siempre.
0: Sí, sí, la sinvergüenza argentina, en todo caso.
1: Y bueno, sí, típico de Argentina. Son sinvergüenza y picarón.
0: Y bueno.
1: Es así.
0: Por eso te digo, o sea que, viste, como dice el refrán acá en Argentina, echa la ley.
1: Echa la trampa.
0: Echa la trampa, exactamente. Entonces ella le, viste, la ley le está impidiendo que tenga reuniones en su departamento, entonces ella le encontró la trampa.
1: Claro, ¿viste? Baja ahí, si no, yo en mi departamento no tengo reunión. Claro, a mí quien me visitó, dos personas y nadie más. Ahora, lo que se tiene que investigar, sí, en ese departamento llegaron funcionarios, dirigentes políticos.
0: Claro.
1: Ahora eso. Y sí, bueno, ahora, que dice, no, porque Cristina recibió, y sí, bueno, que el departamento no es de ella. Y es más, la tobillera dice, no, solamente se activa cuando pisa la vereda. No,
0: claro,
1: no baja de planta, sí. De un piso a otro piso.
0: No, se notan movimientos, pero se tiene en cuenta que ella está, pero no ese movimiento no determina si va para... Si va arriba
1: a la terraza o qué, ¿no?
0: Si sube o baja.
1: Claro, totalmente.
0: Muestra un movimiento, pero dentro del edificio. Entonces, así que hay que pedirle, no sé, viste, al Mossad y a la CIA junto.
1: Hay que decir la verdad. Y hay que hablar en criollo. Es viva la bicha, ¿eh? Es viva. Es inteligente.
0: Y para cometer maldad es inteligente, es cierto lo que vos
1: decís. Sí, es inteligente, porque si vos no acá, entonces, y bueno, ¿qué va a decir?
0: Sí, maquina el mal todo el tiempo, sí, sin lugar a dudas.
1: Sí, totalmente.
0: Sin lugar a dudas.
1: La inteligencia, fíjese, le superó a la inteligencia de la justicia, ¿no?
0: Y sí, no lo tenían en cuenta y, uh-huh. Bueno, surgió esto, pero bueno, la verdad, como dice, viste, la Biblia, sí, la verdad
1: siempre sale a la luz, exactamente. Tarde o temprano se sabe la verdad, dice.
0: Tarde o temprano, porque además esta mujer va a ser convocada, se va a abrir una causa así, seguramente de enriquecimiento ilícito, hay que ver. Ella negó que ella compró el departamento, pero están los registros, están los papeles, uh-huh. está inscrito ese departamento a su nombre. Está todo completo, o sea, se dio a conocer en forma completa, lo dio a conocer el diario La Nación, ¿no es cierto? Y bueno, ella va a tener que ir y aclarar esta situación. Estoy hablando de la mujer,
1: claro, que compró ese, claro, lo que tiene que decir la mujer esta, sindicalista de la UOM, decir, no, mirá, sí, yo compré, está en nombre mío, pero la plata me dio Cristina. Bueno, la única forma. Ahora, sí compré, pero me dio, qué sé yo, Juan Pérez me dio. Y bueno, ¿y qué va a hacer?
0: Claro, va a tener que demostrar.
1: Va a tener que demostrar
0: dónde sacó la plata.
1: Totalmente. $189,000 costó el departamento. Claro,
0: está anotado en $189,000, pero de acuerdo a lo que cuesta el metro cuadrado de una propiedad ahí, ese departamento habrá costado más o menos $250,000-$300,000. Eso de acuerdo a la tasación que hacen las inmobiliarias, ¿no? Por eso puede ser que esa anotación sea sea la como es la tasación fiscal.
1: Claro,
0: que sí. siempre es por debajo del precio real, ¿no?
1: Claro, y además cuando dice uno quiere vender, dice sí, bueno, yo pedía 200 y le peleo y consigo menos, ¿no?
0: Claro, se consigue menos.
1: Ok, yo pero quiero bueno, vender un departamento, pido 200, pero realmente vale 150, pero por la duda pido 200 y después voy bajando.
0: Y bueno, lo que hizo Adorni, ¿viste?
1: Exacto.
0: Exacto. Pero Adorni está hasta las manos. Esperemos que la justicia actúe en este caso de la uh-huh. misma manera, ¿viste?
1: Claro.
0: Que Adorni, por eso, Adorni es nuestro punto de referencia. De uh-huh. referencia. Uh-huh. No, el caso de cómo la justicia avanzó en el caso Adorni.
1: Claro,
0: así
1: claro.
0: que, bueno, esperemos que acá también, ya rápidamente se movió y ya pidió un informe completo, uh-huh. destino, hora de salida, de llegada, salida a la terraza de Cristina Kirchner, bueno, todo, la justicia autorizó, por ejemplo, a Cristina Kirchner a salir una vez al día en horario diurno entre las 6 y las 20 horas y por un lapso máximo de 2 horas de salir de su departamento, ir a la terraza, ¿no? Mm. Bueno, todo eso está regulado, o sea que todo eso ahora, sin lugar a dudas, se va a analizar, se va a estudiar, se va a pedir informe, y bueno, hay que ver ahora qué dice María Soledad Calle, mm-hmm. Que tiene, que está también, viste, en una empresa que está administrando los recursos de la UOM, ¿no? De la Unión uh-huh. Obrera Metalúrgica. Uh-huh. Así que hay que ver, por eso te digo, hay que ver los ingresos de ella, todo eso seguramente que va a ser objeto de investigación.
1: Así es. Bueno, Aníbal, completa bueno. la información para este día miércoles. Yo tenía, creo, hoy es jueves, pero bueno, es miércoles.
0: Así es. Uh-huh. Ya estamos en miércoles. Vos estabas adelantado.
1: Claro, yo estaba adelantado, pensé que era jueves. Ya. Sí, así que bueno. Pero bueno, el actualizado el pronóstico, exacto, le iba a decir Aníbal, sí. para la zona sur, ajá. precisamente el día sábado, ya por la mañana, se prevé lluvias y tormentas con caída de granizos.
0: ¿Qué?
1: Sí, ráfagas fuertes de viento, abundante caída de agua, con granizos, mirado. Para la zona sur y centro. El sábado por la mañana, 60 milímetros de lluvias en corto tiempo, es lo que se prevé.
0: ¿Qué?
1: Así que bueno, el viento va a soplar en el sector suroeste, que pueden alcanzar los 70 kilómetros la hora, para la zona sur de Misiones. Ya el sábado por la mañana.
0: O sea que vamos a tener lluvia sábado, domingo, lunes.
1: Y lunes, exacto.
0: Inclusive.
1: Sí. Y aquí bueno. por la zona norte recién se prevé para la noche del día sábado.
0: Del día
1: sábado. Así es.
0: Bueno.
1: Ahí están. Buen bueno. fin de jornada, Aníbal, como siempre.
0: Y igualmente para vos, una gran bendición para vos, para toda esta gran audiencia y la gran audiencia de FM Stop. Hasta mañana.
1: Hugo. Bueno, nos vamos, Uncha. Ahí estábamos con Aníbal Kowalski, nuestro analista y consultor desde la ciudad de Posadas, como todas a la tarde, ¿no? ¿Vamos ya? ¿Tiene algo, Uncha, ahí? Seguramente que sí. Siempre usted tiene algo en la galera, ¿no? Como dice, bajo la manga, ¿no?
2: No, pero no es el caso.
1: No es el caso.
2: No, estamos esperando el partido nomás ya.
1: ¿El partido de River?
2: Sí,
1: y el porque acá me están diciendo, justo, che, hablen de River, chamigo.
2: ¿Y hablamos de River o no?
1: Y hablamos de River.
2: Encima le había dado
1: la formación y todo. Claro que sí que hablamos de River.
2: Sí.
1: Nos escuchó
2: sí,
1: tarde nomás.
2: ¿Cómo?
1: Nos escuchó tarde, Luis. Luis, así que nos escuchó tarde.
2: Claro, ahí en el. Bueno, en el pase no está más, pero ahí al comienzo del programa. Ahí empezamos a arrancar y bueno, tiramos todos.
1: Exactamente, es así, ¿no?
2: Que parece que vamos a tener auspiciante del comienzo del...
1: ¿En serio? Muy bien.
2: Parece que va asomando el sol en el horizonte.
1: Claro, y eso es importante, ¿no?
2: Importante.
1: Qué calidad.
2: Ojo, ¿eh?
1: Le vamos a dar la bienvenida con bombo y platillo.
2: Obviamente, como tiene que ser.
1: Obviamente.
2: Gracias a Dios.
1: Sí. Gracias a Dios, a todos los santos, decía mi mamá. ¿No?
2: Quien tenga que ser, gracias.
1: Exacto.
2: Bueno, a las 19:15 horas, en un ratito nada más, bueno, Aldo Cive, que va a estar enfrentando a Independiente y Rivadavia por la Copa Argentina 21:15. River Plate con Independiente de Santa Fe 0-0 en partido de día. Bueno, ahora obviamente tienen que jugar en el Monumental. DirecTV Sport, no sé si sacaron el...
1: Sí, en Canal 4 lo sacaron. Era para el Mundial más, sí.
2: Pero porque después estaba, Saucedo, le digo.
1: Ah, bueno, sí, pero por lo menos lo que sé que sacaron.
2: Hace dos semanas estaba todavía. Ahora no sé porque como no uso cable.
1: Claro, ya tiene. Claro, ya tiene ya.
2: No, porque me está funcionando mal el cable, entonces.
1: Dijiste, no. Me voy a poner, ¿cómo es la fibra óptica?
2: Me voy a poner nervioso el pedo.
1: está bien.
2: Sí. Era un problema del lugar nomás, pero
1: usted dice, claro, va por lo más grande, fibra óptica.
2: No, tengo que arreglar, así que me pidió ahí la... Que arregle, sí.
1: Está bien, bueno, hay que arreglar.
2: Pero bueno, no puedo ver si está DirecTV ahí o no. Porque viste que estaba hace por lo menos dos semanas.
1: La no, yo tampoco, porque no tengo la grilla eso de... Claro. Yo tengo DirecTV, así que...
2: Claro, así, entonces así ya sabes. Y ayer instalé ahí la pantalla y ni puse, o sea...
1: No, ¿para qué? Yo cuando quiero mirar tele, miro mi casa.
2: No, pero viste
1: que... acá no me da, que tengo que estar inclinándome cada rato, para mí no se hace nada.
2: Y vamos a ponerle una butaca, Saucedo.
1: No, estoy bien así,
2: nada. 21:30 horas, entonces, el partido, Saucedo, ahí de River con Independiente de Santa Fe. Vamos a ver cómo le va al millonario, la formación, bueno, todavía no está, a ver, confirmado, porque había una... Está, confirmado. Santiago Beltrán en el arco, Gonzalo Montiel, Lucas Martínez Cuarta, Nicolás Otamendi y Marcos Acuña, Aníbal Moreno, Tobías Andrada, Tomás Galván, Thiago Almada y Thiago Almada, Ángel Correa y Sebastián Driussi, los 11 para jugar. No, va a ir desde el banco el más Freitas, entonces, Galván también un gran jugador, pero Freitas la verdad que le da algo distinto a Pierre. Bueno, cuando está quemando las papas, solamente le va a poner ahí porque se te ofrece algo distinto. Algo distinto. Entonces, confirmado entonces los 11 para jugar River este partido. Bueno, mirándolo así, el dibujo táctico y todo eso, la verdad que muy buen equipo,
1: Exacto.
2: Muy buen equipo. Lastimosamente falta que al igual que Boca, bueno, ahora está está la bestia Merentiel que viene convirtiendo, pero el 9 le falta que convierta. Falta que convierta el 9. Vamos a ver cómo le va a Driussi en el día de hoy. Bueno, un buen para un buen equipo el Chacho.
1: Bueno, listo. Ya está, ya. Aquí le va a hablar tanto así, ya está, ya. No vamos, ya. Tengo compromiso, Gunchi. Tengo que sacar la muela.
2: Así que no. Pero está apuntando para el otro lado.
1: No, tengo eso de vuelta nomás.
2: Ah, la vuelta.
1: No, por supuesto, no, así que no. Voy a arrancar la muela.
2: Porque lo está apuntando para otro lado.
1: No, tengo compromiso. Así que...
2: lo está apuntando para otro lado.
1: No, ya no pasamos mucho ya.
2: Sí, ya.
1: Y no me dan hora extra a mí.
2: Yo mañana vengo a la...
1: No me dan. Bueno, gracias, Gunchi.
2: 3:30 nos vemos mañana.
1: No, que 3:30. 2:30 acá.
2: Nos vemos.
1: Buen fin de jornada, ¿eh?
2: Igualmente, profesor.
1: Hasta mañana. Nos vamos, Gunchi, pero con el pronóstico del tiempo, como siempre presentamos, Yerba Mate, buen día.
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25 grados la temperatura en el kilómetro 2, la humedad relativa con ráfaga que podría alcanzar los 70 kilómetros la hora y un ascenso de la temperatura. No se espera lluvia para mañana, la máxima para la ciudad del Dorado de 34 grados, pero la mínima de 18 grados en el Dorado. En tanto que para el día viernes, cielo parcialmente nublado, con tendencia a la inestabilidad hacia la noche sobre la zona sur de la provincia de Misiones. Hasta la llegada de un frente frío, se experimentará un aumento constante de la temperatura, previendo una jornada muy calurosa, con ambiente cálido desde la mañana. Los vientos van a soplar del sector noreste, que se mantendrán de fuertes a suaves. Con ráfagas fuertes de viento que podría alcanzar los 70 kilómetros la hora. La máxima para el día viernes baja un poquito, 32 grados para la ciudad de El Dorado.

0: pero con mínima de 20 grados en la ciudad del Dorado. En tanto que para el día sábado, un sistema de baja presión acoplado en capas bajas y medias de la atmósfera, alimentado por aire cálido y húmedo amazónico, provocará un marcado aumento de la inestabilidad en la zona sur de la provincia de Misiones. Este evento coincide con la tradicional tormenta de Santa Rosa, que favorecerá el desarrollo de celdas de tormenta severa durante la mañana del sábado en la zona sur y centro de Misiones, con caídas de granizos. Estar atento con esto. La máxima prevista para el día sábado en la ciudad de El Dorado es de 33 grados, con mínima de 20 grados en nuestra ciudad. Esto es lo que nos dice la Dirección de Alerta Temprana.
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0: No sé si te quiero. Nos vamos, pero para volver mañana a las 3 de la tarde con otro programa más de Página Abierta. El deseo, como siempre, a todos que tengan un buen fin de jornada, una excelente noche, un descanso reparador y reencuentro mañana, si Dios así lo permite.

0: al negrito, así que bueno, quédense para hacia el final del programa, lo tenemos. Bueno, acaba de terminar, todavía no terminó, porque siempre hay alguno que levanta la mano y pide algo más, pero acaba de conseguir el gobierno un triunfo en el Congreso de la Nación. Y es noticia, porque hace mucho que el gobierno no se anota un poroto. Hace, no sé, 3, 4 meses, desde que entró en el barro del caso Adorni, hará de estos 3, 4 meses esa gente.
1: Sí, sí, en marzo, Toto.
0: Que el gobierno no logra nada. Bueno, acaba de conseguir media sanción para algo que había pedido específicamente el presidente de la Nación, Javier Milei, que era la reforma del Banco Central. Por supuesto que esto ahora tiene que pasar al Senado, y después, si se aprueba en el Senado, se convertirá en ley, pero es un triunfo político del gobierno que llegó, entiendo yo, después lo vamos a ampliar, al Congreso con alguna duda sobre cómo le iba a ir. Bueno, acaba de conseguir esta media sanción, supongo que la celebrarán, además con bastantes votos, 144 votos, bastante más de lo esperado, bastante más que la mitad necesaria para conseguir esta media sanción, así que supongo que en el gobierno estarán satisfechos. Ahora van a votar otro asunto, ¿no?
1: Inocencia fiscal, la segunda parte, el proyecto de inocencia fiscal básicamente lo que hace es intenta incentivar que la gente blanquee, entre comillas, por supuesto, pero que ponga en el sistema dólares o pesos que tenía bajo el colchón. La primera parte del proyecto le ponía topes, esta le quita los topes directamente. Claro. Con la idea de que, por supuesto, la gente se saque la plata que tiene en negro, la ponga en el sistema y bueno.
0: Bueno, ojalá funcione. Hay dudas al respecto sobre la confiabilidad que tiene esto, y la clave es la confianza en este tipo de proyectos. El de reforma del Banco Central, me parece que ya lo hemos explicado, ayer lo estuvimos hablando con Dante Sica, me parece que hay un acuerdo general, salvo, no sé, la estoy viendo ahora Miriam Bregman, salvo los que viven en el siglo XIV, creo que entiendo que la mayoría estaba más o menos de acuerdo en que había que ponerle restricciones, que es básicamente eso, a la emisión monetaria, algo que la historia argentina ya recontra demostró, genera inflación. Una pavada, pero que hay que ponerla sobre el documento para que no se viole esto. Bueno, vamos a estar hablando mucho con el agente Spielman hoy del Negro Rada, como les anticipamos, y vamos a estar hablando con el uruguayo de mucho que hay que hablar sobre el fútbol. Hoy, por lo pronto, se juega probablemente el puesto nada más y nada menos que el técnico de River, ¿no?
2: Juega River esta noche 21:30 frente a Independiente de Bogotá, con la necesidad de ganar y avanzar en la Copa, porque el futuro de Coudet pende de un hilo. Como dijimos ayer, no lo van a echar, pero me parece que si pierde hoy será el propio entrenador el que tal vez tome la decisión de dejar el club.
0: Bueno, ojalá que no. Digo, a mí me cae bien el Chacho Coudet.
2: Coincido en eso.
0: Ojalá que pueda continuar. Es un partido fácil el de hoy, o para River ya nada es fácil.
2: Si vos mirás los planteles, debería decir, acá hay 3 goles de diferencia entre uno y otro, por lo menos 2 fáciles.
0: Claro, claro.
2: El tema es que los condicionantes externos que tanto juegan en un partido de fútbol, como la seguidilla de River, un equipo que no aparece, y después este peso. Hoy entra el equipo sabiendo que de un resultado tal vez está en juego el futuro del entrenador o no.
0: Bueno, después quiero que nos amplíe sobre esto, pero detengámonos un segundito en lo que pasó hoy en Boca, en la otra vereda, que es que se lesionó una de las dos, venimos hablando hace varios días con el uruguayo de esto, joyas no de Boca, del fútbol argentino.
2: Sí, claro. ¿No?
0: Tomás Aranda, que jugaba con la 10 de Boca.
2: El 10 de Boca, tenía desde la ida de Cavani, que era el que tenía la camiseta 10, o sea, para este semestre la camiseta 10, y bien ganado lo tenía.
0: Sí, jugador barro, muy jovencito.
2: 19 años.
0: Tato. 19 años.
2: 19 años, con, además, el primer partido que jugó parecía que tenía 2 años jugando en primera.
0: Sí.
2: Muy suelto, crack, y hoy se lesionó feo, probablemente se pierda el resto de la temporada, todavía no hay certeza, pero parece quirúrgico. Se llama una lesión de la sindesmosis del peroné.
0: ¿La qué?
2: Sindesmosis, es la unión del peroné con la tibia. Es equivalente a una fractura.
0: Pobre.
2: No es una fractura expuesta de tibia y peroné, para que quede claro, esas tan feas que a veces ocurren. Pasó en el calentamiento de la práctica de Boca.
0: ¿En serio?
2: Sí.
0: Ni siquiera jugando,
2: ni siquiera entrenando.
0: ¿Luis Ventura sabe cuál es la lesión que tiene el chico Aranda?
1: ¿Cuál es la, perdón?
0: La lesión.
1: Sí, un le tiró el isquiotibial.
0: Qué malo que sos.
3: Yo te voy a decir algo.
0: Perdón, pero fue una tentación. No pude evitar pedirle esa precisión.
3: Yo te voy a decir, ¿sabes? Todo tiene que ver con todo.
0: A ver.
3: ¿Sabes que hoy se difundió un video y lo estaba viendo en redes sociales?
0: Sí.
3: Que justamente lo estaban filmando al chico Aranda.
0: Ajá.
3: Y en un momento un compañero le pide el 6-7, ¿eh? Esto de farmear auro que dicen. Y el pibe se va a quedar 6-7 meses afuera después de la lesión que tiene.
4: Ay, pobre.
3: Entonces digo,
0: no haga humor con,
3: a veces,
0: con
3: no,
0: el dolor.
3: No, yo
0: ajeno.
3: No hago humor, ¿eh?
0: No hago humor con el dolor ajeno.
3: Yo hago periodismo.
4: Se ríe de los caídos.
3: Hago periodismo. Farmear auro y mira, pobre chico, va a estar 6-7 meses afuera.
4: No.
0: ¿A vos te parece, Carola, que haga humor con el dolor ajeno?
4: No, no. Se ríe de los caídos.
3: No, yo no me río de los caídos, querida.
4: Sí, ves.
3: Es información.
0: Feo, Luisito.
3: Por estar paveando las prácticas, eso no se hace.
0: Feo. Bueno, vamos a estar hablando también de Julián Álvarez, ¿no?
2: Uy, qué lío que hay con el pobre Julián.
0: ¿Dónde va a terminar Julián Álvarez, qué pobre?
3: ¡Qué jugador! ¡Qué quilombo!
0: Pero qué lío que hay. 21:30, ¿quién transmite esa vez?
2: Gaby.
0: ¿Gaby Arelo?
2: Sí.
0: Bueno, va a estar ¿pero dónde es el partido?
2: Acá en el Monumental.
0: Ah, acá.
2: Sí, sí, 21:30.
0: Ah, bueno, es un horario complicado para la vuelta a casa, supongo, ¿no?
2: Para lo que tiene que salir hacia zona norte.
0: Que son seguramente los que nos están escuchando ahora y dicen, sí, no te podés imaginar el despelote que hay en las horas de la cancha de River.
2: Y ya empieza, sí, claramente.
0: ¿Cómo?
2: Que ya empieza, digo, a esta hora.
0: Ya debe ser un despelote salir de la ciudad. Y no pueden ponerlo a otro horario, perdonen, pero no a la, no,
2: pero si
0: 3 de la tarde, no sé.
2: ¿A qué hora?
0: Peor también.
2: Y no, es lo mismo.
0: ¿Qué tema ese de la cancha de River? Qué mal ubicada que está, ¿eh? ¿O no?
1: Había varios proyectos para mudarla, una cerca del Parque Sarmiento, ¿te acordás, José?
2: Sí, en algún momento, pero no.
1: Al final creo que no siguió, al final.
0: Y ahora. Peor también.
2: Y no, es lo mismo.
0: ¿Qué tema ese de la cancha de River? Qué mal ubicada que está, ¿eh?
2: Y sí.
0: ¿O no?

0: más, así que claro, imagínense, ¿no?
1: Pero bueno, digo esto para señalar que de ninguna manera ya van a mover el estadio.
2: Esto es para la gente que va a la cancha, ¿eh? Porque, no, claro, que lo que pregunta Carola, a ver, la 86.000 personas, 85.000 personas, si lo agrandan y lo ponen en 90, ¿no hay forma de que no haya inconvenientes de circulación con casi 100.000 personas yendo al mismo momento, al mismo lugar?
1: En el acceso, en un lugar en uno de los accesos clave, importantes, clave de la ciudad.
3: Donde ya el tráfico en la zona es tremendo, ¿no?
2: Los grandes estadios en grandes ciudades han empezado, sobre todo en Europa, sí, en Estados Unidos, hay que hablar,
1: afuera,
2: a descentralizarse la ciudad.
3: Pero sí,
2: acá estamos mirando otra película.
1: Tendría que estar, no sé, en Pilar, en...
2: Lo que pasa es que para eso hace falta una infraestructura que tendría que brindar
1: un tren.
2: De tren, por ejemplo. Sub, claro, de tren.
1: Tendrías que hacer un tren de acá a Pilar y en la calle en Pilar la cancha de River o la de Boca, lo que fuere. Es así,
4: la de Independiente y Racing también.
1: No, la de Independiente y Racing son intocables.
4: Muy racional, muy racional, una pegada al lado de la boca. Sí.
2: Pero es muy pintoresco. A mí me encanta.
1: Eso es pintoresco, es cierto. Bueno, vamos a ir al Congreso donde, como les contábamos, el gobierno consiguió esta media sanción para la reforma del Banco Central, pero siguen hablando los diputados. Ahora entiendo que la oposición, bueno, vamos a hablar con Mauro Rosales, que está allí desde hace mucho tiempo, intentando entender, para que nos ayude a entender qué es lo que está pasando. Salió la media sanción, pero siempre hay peros. Hay diputados de la oposición que están pidiendo cuestiones de privilegio, quejándose de lo que se ha votado, cómo se ha votado. Bueno, un poquito más de lo de siempre, creo. Vamos a ir con Mauro y le preguntamos. Hola, Mauro, buenas noches.
5: Pato, equipo, ¿cómo les va? Buenas noches para todos. Estamos, así es, en el Salón de Pasos Perdidos en el Congreso de la Nación, en la Cámara de Diputados, porque continúa esta sesión que comenzó muy temprano, cerca de las 12 del mediodía, y que va a ser maratónica. Se prevé que va a seguir después de la medianoche. ¿Qué se logró hasta el momento? Bueno, la media sanción de la reforma de la Carta Orgánica del Banco Central, con 144 votos afirmativos, 102 negativos y 9 abstenciones. Hubo una discusión allí con el tema, con el artículo 13, que tiene que ver con la posibilidad de que el Banco Central pueda de alguna manera depositar parte de los ingresos en el exterior. Bueno, la oposición quería eliminar ese artículo y también querían votar artículo por artículo este proyecto. Uh-huh. Bueno, finalmente el oficialismo logró avanzar y tener luz verde. Ahora están debatiendo cuestiones de privilegio, luego van a abordar el proyecto de inocencia fiscal 2, temas patentes y paquetes para las provincias. Son más o menos los temas que hoy van a abordar en esta sesión. Ajá. E incluso está el propio jefe de gabinete, Diego Santilli, aquí en el Congreso, supervisando cómo se va llevando todo el debate. Y un dato no menor, Cato, la oposición logró, por lo menos el 9 de septiembre, llevar a cabo una sesión especial que venía pidiendo y solicitando con respecto al endeudamiento familiar y al tema de discapacidad.
1: ¿Qué significa eso? ¿Que el 9 de septiembre qué va a pasar?
5: Bueno, por lo que estuve averiguando, van a presentar un proyecto para ayudar a las familias con el tema de la morosidad, un tema que es muy recurrente, por lo menos fue esta semana, semanas anteriores, con el tema de que la gente no llega a fin de mes. La oposición confirmó de que van a tratar este tema el 9 de septiembre.
1: Pero 9 de septiembre falta un montón. Y acá en septiembre en la Argentina puede pasar de todo.
5: Puede pasar de todo, así es. Y por lo que estuve averiguando, bueno, quieren de alguna manera lograr una iniciativa que pueda ayudar a la gente, teniendo en cuenta, bueno, las tasas que vienen manifestando de la oposición, lo siguen diciendo, son muy altas para los créditos. Hoy, de hecho, el propio Luis Caputo anunció una línea de créditos hipotecarios.
1: Sí.
5: Bueno, en la oposición no cayó muy bien esto. Incluso el dato color, diputado Agustín Rossi, durante su disertación, lo llamó o comparó a Milei con el profesor Neurus. ¿Ustedes se acuerdan de Superhijito?
1: Sí, claro, claro, sí. Claro, sí.
5: Bueno, dice, se quiere quedar con todo, Milei se quiere quedar con el Banco Central. Ese fue quizás el dato color. Durante la tarde, donde hubo un poco de rispidez entre el debate que hubo aquí sobre este tema, que era el más importante, esta reforma del Banco Central.
1: Sí, sí.
5: Desde el oficialismo consideran de que de alguna manera tiene que haber la preservación de la moneda, tiene que haber una reorganización de esta entidad. Hay que ver qué pasa, Tato, con las provincias, porque por lo que

0: también estuve escuchando, las provincias quieren una representación más federal. Recordamos que...
1: ¿Una representación más federal en dónde? ¿En el Banco Central?
0: Exactamente, exactamente. Quieren que de alguna manera representantes de las provincias estén integradas en el directorio del Banco Central. Recordemos que el presidente es el quien designa a las autoridades, luego esto pasa aquí al Congreso de la Nación, claro, donde se debaten quiénes van a ser finalmente las autoridades. Es un proceso largo, pero de alguna manera los jefes provinciales le hicieron sentir al Ejecutivo la inquietud que tenían.
1: Bueno, es importante lo que destaca Mauro, porque el proyecto hoy tiene media sanción, ahora va al Senado, y en el Senado obviamente tienen más peso las provincias a través de los senadores, con lo cual veremos si allí se intenta algún cambio. Ahora, 144 votos, habla Mauro de un triunfo claro del gobierno en este punto, ¿no?
0: Exactamente, y por lo que estuve sondeando y preguntando, le pregunté qué va a pasar con Inocencia Fiscal 2, el tema patentes. Bueno, tendrían luz verde también, ayuda del radicalismo, ayuda también del PRO y de algunos bloques provinciales, sí, también en referencia a lo que anteriormente decíamos, ¿no?
1: El radicalismo, creo que lo comentamos el otro día aquí en la mesa, Mauro, gente, iba a apoyar estos proyectos. Con lo que no quería saber más del radicalismo era con la eliminación de las PASO, que es otro de los temas que está en estos días en debate en el Congreso, Mauro.
0: Sí, incluso como ahora no logran el consenso, me parece que ese tema lo van a pasar para el mes que viene, mes de septiembre, para de alguna manera, bueno, seguramente Diego Santilli va a seguir reunido con los gobernadores, van a tratar de alguna manera de llegar a un acuerdo con ese tema, ¿no?
1: Mauro Rosales, espectacular, gracias Mauro, que tenga buen cierre de jornada, te mandamos un saludo.
0: Abrazo grande, Tato, hasta luego.
1: Ahí está Mauro Rosales desde el Congreso. Hoy está bien lo que destacaba Mauro, hoy habló Toto Caputo, ministro de Economía, anunciando un nuevo plan de crédito financiado con la ANSES, pero a través de la ANSES, en realidad financiado por los bancos, con el respaldo de la ANSES. Yo estuve viendo, son créditos para un sector pequeño de la vida económica argentina. Se hablaba de 15.000 aspirantes posibles, que son un poquito más económicos que los que había en el mercado, tampoco tanto, porque hablan de una variante de, bueno, de ser más inflación, más 7,5% de interés. Vamos a ver cuánto funciona. No es un gran anuncio el que hizo Caputo. Es un anuncio, ayuda, pero no cambia, no es lo que va a agilizar el sistema de créditos en la Argentina.
2: Hay un tema con el financiamiento en la Argentina. Yo lo pregunto desde el lugar del ego y de... ¿Quién fija la tasa de la tarjeta de crédito? Que es estratosférica.
1: Bueno, está liberado eso.
2: Pero bueno, pero...
1: Son libertarios para esas cosas.
2: Bueno, sí, lo que pasa es que hay un beneficio hacia los bancos y hacia las entidades financieras extraordinario y es muy complicado.
1: Es que lo hemos dicho mil veces, pasa que... Es fácil decirlo, difícil hacerlo. No, la tarjeta hay que pagarla toda y...
2: La tarjeta hay que pagarla toda, claro. Pero no usar de la tarjeta incluso de la...
3: No financiarse con la tarjeta.
2: Financiarse, claro. Pero la verdad es que el crédito es ínfimo en Argentina. Son 1% del PBI.
1: Es muy, muy bajo. Y lo que anunciaron hoy ayuda poquito. Ayuda, pero poquito. La verdad es que la Argentina debería tener índice multiplicado por 5 o por 10, incluso dicen algunos, mayor cantidad de créditos. También es cierto que todo esto se destruyó con los índices inflacionarios del último tiempo, y reconstruir lo que se rompe siempre cuesta mucho más que empezar de cero. Siempre es así. Cuando se te rompe el jarrón, hay que ir a comprar la gotita, si querés, pero tener que, pieza por pieza, cuesta un montón. Y es la verdad.
2: Y no queda igual.
1: Y nunca queda igual, además. Bueno, pero los chinos han hecho de eso un arte, ¿eh?
3: Arte, sí.
1: Para la reconstrucción de los jarrones rotos.
2: Pero todavía los argentinos, como no somos chinos.
1: Es verdad, nos cuesta todo el doble. Vamos a ir al informativo, a la vuelta del informativo seguimos. Tenemos de todo. Tenemos a la noticia escondida de Carolita. Tenemos al nuestro filósofo de cabecera.
4: No sé si hay tiempo. Me acaban de confirmar de producción. Hablé con Pupa y mucha tan...
1: ¿No estarás enojado vos porque pobre Miguel es simplemente el emisario del jurado de expertos?
4: Yo enojado no.
1: Él simplemente trae, es un vehículo.
4: ¿Enojado con quién?
1: con Miguel Wiñaski.
4: No lo conozco este señor.
1: ¿Cómo que no lo conoce? Vías de comunicación de Volviendo a Casa antes de ir a la tanda. 11-3003-0790. Ahí nos dejan su mensaje de WhatsApp. Y si no, por el canal de YouTube de Radio Mitre. En YouTube ponen Radio Mitre. Ahí nos siguen y mandan su mensaje y los estamos leyendo. Vamos al informativo y seguimos, dale.
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7: Cielo nublado en Buenos Aires, 14 grados 8 décimos la temperatura. Y 19:30, hora de la vuelta a casa con radar de tránsito Mitre.
8: Buen tránsito en el regreso, salvo General Paz, con demoras, al igual que Delepiane. Atención, dos accidentes en la mano a Capital, en autopista del oeste, a la altura de Castelar, kilómetro 23 y 6. Carril reducido, Panamericana, kilómetro 13, en el carril rápido. Continúa el operativo en las inmediaciones del estadio River por el partido de esta noche por Sudamericana, 21:30, y el subte D desde Belgrano regresará el último tren a la 1 de la madrugada para facilitar la salida de los hinchas en la zona de Belgrano hacia distintos puntos.
7: Sigue la polémica por el endeudamiento de las familias. Berti Venegas Lynch se manifestó en contra de un rescate para las personas morosas. El diputado oficialista fijó su posición en medio del debate por las deudas familiares.
9: Los forajidos que se dedicaron en el Congreso a romper toda la cuestión legislativa en 2025, quisieron subir el riesgo país, con lo cual las tasas de interés y todo, es como que siguen ese guión. El primer paso era romper, el segundo paso es seguir con el guión de llorar de las deudas de la gente que no puede y que poco menos se está muriendo de hambre y no puede pagar las cuentas. Bueno, una cosa que no tiene absolutamente ningún gollete si vos vas a los números, cuando se ha bajado la pobreza, cada uno tomó a nivel particular las deudas, pero se agarra todo y ahí entran las motos, los electrodomésticos, el tipo que compró la televisión para el Mundial y ahora Argentina no salió campeón, entonces no quiere pagar la deuda, apuestas también, que hubo un montón de deudas por apuestas.
7: La presión 1004.1 en hectopascales, el viento del noreste a 4 kilómetros en la hora, cielo nublado, 14 grados 8 décimos la temperatura, 75% la humedad.
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2: Antes de ir a Carolita, le quiero preguntar al negrito Carola.
3: Adelante.
0: Pregúntame.
2: ¿Sabe el gobierno de la ciudad que usted le hace el PNT?
0: Disculpame, ellos pidieron que yo lo haga, ¿sí?
2: ¿Estás seguro?
0: Sí, porque es la voz más conocida de la radio.
4: El señor secretario medio Gustavo Gago, a mí me informó Gerardo que el negro es el que tiene que hacer el PNT acá de la ciudad.
3: ¿Lo ha pedido? Mira.
0: Totalmente.
2: Qué bárbaro.
4: Pero orgulloso de usted, negro, me dijo.
0: Muchas gracias. Gracias a toda la gente por el apoyo.
3: No vive el juego.
2: Ay.
0: Filman. Gracias, Ezequiel.
4: De nada.
2: Bueno, llegó el momento tan esperado de la noticia escondida de Carola Gil. Carolita, ¿qué nos traes hoy?
3: Bueno, hoy voy a ir con un tema de inteligencia artificial que te tiene preocupado, Tato.
2: Y sí, claro. ¿A dónde vamos a terminar, Michael?
3: Y hoy vengo a potenciar tus miedos.
2: ¿Por qué barranco nos van a arrojar?
3: Sí, bueno.
5: Sobre todo para los que no somos tan inteligentes naturalmente.
3: Claro. A ver si lo artificial termina de hundir.
5: Pasa por encima.
3: Bueno, Bill Gates dio una entrevista en el New York Times. Bill Gates, el cofundador de Microsoft.
2: Un genio total.
3: Sí. A pesar de que viene medio de capa caída, no está en su mejor momento a nivel imagen, pero es muy interesante lo que cuenta en esta entrevista al New York Times, donde advirtió que hay una amenaza de la inteligencia artificial a los empleos y a la vida humana. Lo decimos, lo hablamos todo el tiempo.
2: Sí.
3: Pero es la primera vez que se lo escuchamos decir a uno de los tipos que están ahí arriba.
2: Claro.
3: ¿No?
2: Entre paréntesis, claro, cuando yo decía eso, vos debes haberte acordado que hace poco tuvo denuncias de acoso.
3: Bueno, se lo vinculó a Jeffrey Epstein. Depredador sexual.
2: Estuviste bien, entonces, en destacar que no está en su mejor momento.
3: No está en su mejor momento.
2: Sabe como
3: pero
2: nadie.
3: Pero de esto sabe, sí. ¿No? Y en esta entrevista y en un paper, en una publicación que hizo hoy en su propia web, a ver, creo que tengo acá el título de la publicación, puso la turbulenta era de la inteligencia artificial está aquí.
2: Uh-huh.
3: Las decisiones que tomemos ahora son críticas.
2: Wow.
3: Bastante
2: wow.
3: Alarmante. Bueno, y habla de por supuesto, la amenaza para los empleos y la vida humana, pero lo que asusta es que Bill Gates afirma que la industria tecnológica le está restando importancia a estas amenazas.
2: Ajá.
3: A sabiendas, dice, porque hay demasiado dinero en juego.
2: A ver.
3: Y acá leo un textual de Bill Gates.
2: ¿Cómo se traduce,
3: dice,
2: eso, no?
3: En privado, las personas que entienden lo buena que es esta tecnología y lo mucho que está mejorando, están muy preocupadas. Sin embargo, según Gates,
2: sí.
3: Pocos de los ejecutivos tecnológicos están dispuestos a admitirlo públicamente. Entre ellos se dicen, che, no vayas a hablar de todos los peligros que implica la inteligencia artificial porque es malo para nosotros, dice, y para los billones de dólares que estamos intentando recaudar.
2: Ah.
3: Entonces dice que en las más altas esferas son muy conscientes de los riesgos que esto implica hoy y a futuro. Y se están callando el tema. En este ensayo que les contaba que publicó hoy en su sitio web, propone algunas soluciones que pasan por soluciones impositivas y ciertas prohibiciones. Y dice que se sintió motivado a hablar porque las mejoras recientes que tuvo la inteligencia artificial superaron, pero con creces, cualquier expectativa que se tenía hasta el momento. Es decir, lo que pensaban que iba a salir bien, salió demasiado bien. Como que se pasaron de rosca a varios pueblos más con el tema del desarrollo. desarrollo de la inteligencia artificial y no están previendo un panorama donde haya que atajar los impactos a nivel económico. Y algo más suma, que es decir, si ya querés pensar en un futuro distópico, el escape del control de la inteligencia artificial de sus creadores, es decir, autonomía de las inteligencias artificiales, o inclusive la creación de recetas para armas biológicas. Esto lo está diciendo Bill Gates, no lo estoy diciendo yo.
2: ¿Para armas biológicas?
3: Sí. Estamos hablando, sí, de
2: el fin del mundo.
3: Bueno, generar virus, las armas biológicas han sido utilizadas.
2: Están prohibidas en todas las guerras, pero en algunos casos se usan.
5: Sí. Por favor, prepárame una pócima para matar a 150.000 personas y sabe.
2: Y sabe, y te lo hace, pero te lo hace también, o te da la fórmula. Bueno, pero lo mismo.
3: La fórmula se puede ejecutar, ¿no? El tema es que a esta altura los que están controlando esto no están a sabiendas, esto según lo que dice Bill Gates, pensando en formas de regular esto o atajarlo antes de que sea demasiado tarde. Lo que dice Bill Gates es que las decisiones hay que tomarlas ya.
2: ¿Será tan así? ¿O nos está asustando por demás?
3: El otro día no lo veo a Bill Gates en
2: plan
3: muy alarmista, no. Yo no.
5: ¿Qué decís, Mike? No, a partir de esta columna es interesantísima. Claude, una de las ya, detectaron en el Pentágono, en el poder norteamericano, que podía romper códigos secretos de seguridad con toda facilidad, y la suspendieron el modelo más alto, que se llama Faber.
2: Pero lo suspendieron para uso común.
5: Claro, yo tengo esa IA como las otras, y a ese no se podía acceder hasta que lograron poner un filtro, consideran, que lo bloquee, que le impide, digamos, estas intrusiones. Pero
3: ahora son cosas cuestión de tiempo, nomás.
5: Si no te apuraste,
3: claro.
2: Ahora, yo les voy a confiar algo a nuestros queridos oyentes. En la previa de nuestro programa, cuando estábamos acá en el pase, ya no sé en qué momento, Carola me confió que estaba asustada porque había pedido cuatro, para...
3: Es un puesto para unas fundas de almohadones.
2: Cuatro fundas de almohadones. Funda de almohadón del sillón o
3: de un sillón de la casa,
2: y que le habían pedido 100.000 pesos cada funda, un montón de plata, qué sé yo, y de golpe se me pone a hablar de la inteligencia artificial de manera alarmante, y no me queda más que preguntarle, escúchame, pero ¿cómo puede ser que la inteligencia artificial no pueda hacerte la funda del almohadón de tu casa, pero sí pueda terminar con el mundo? ¿Cómo puede ser eso?
5: Porque por el momento no se ha ocupado de las artesanías manuales.
2: Y nunca se va a poder ocupar.
5: Pero aparentemente
3: no.
5: Nunca.
3: No, probablemente.
5: Pero se ocupa de muchas cosas. Te anticipo la columna. El amor en tiempos de algoritmo. Porque.
3: Michael, muy atinado.
5: Ahora que te escucho, se me atraviesa muchas cosas.
2: A ver, Uru. Ya la inteligencia artificial sí puede hacer la funda para los sillones.
5: Sí.
2: Pero como el que hace la funda para los sillones no puede hacer todo lo otro que hace la... Se dividieron. Nosotros determinamos y vos seguís haciendo funda.
5: Qué bárbaro.
3: Y será una cuestión de tiempo también, que, es decir, la robótica ya existe y es simplemente imitar todas las acciones de un ser humano a la hora de cortar una tela, hilvanar, coser, hacer un pespunte y todas las cosas que hace un artesano de la tela. Es simplemente imitar cada uno.
2: ¿Vos decís que lo va a hacer la inteligencia artificial?
3: Sí.
2: Al sillón.
3: Hoy nadie le interesa.
2: Al cubre de tu sillón.
3: Sí, a la funda de,
2: la funda,
3: de los almohadones. ¿Sí?
5: Llegado el momento, también va a ser la persona que se siente en el sillón, va a ser un robot.
3: Sí, es decir, es una cuestión de intereses que probablemente desarrollar.
2: Carola, vos tenés que decir: yo soy irreemplazable.
3: Soy irreemplazable.
2: Bien, pero, toma, uruguayo, ahí tenés.
3: Probablemente nadie esté destinando el entrenamiento de un robot para hacer fundas para almohadones, porque me van a decir: no, señora, por ahora vaya, pague lo que...
2: Vos decís que porque todavía no es negocio. No, está bien. Pero es importante eso.
3: Al espacio.
2: O sea, la inteligencia artificial por ahora se va a ocupar por las cosas rentables.
3: Bueno, hay de todo, porque cada uno le pide cada pavada, ¿no?
2: Sí.
3: Lo vemos todo el tiempo. Hacemos una foto de un gatito con un tutú de bailarina bailando sobre la
2: eso,
3: lluvia.
2: ¿Sabes por qué le pedís eso? Porque no le podés pedir $100.
3: Y porque no le puedo pedir la funda de los almohadones.
2: También.
3: Pero bueno, que Bill Gates se haya pronunciado
2: sí, claro que sí.
3: Al respecto con alarma y en su propio sitio web.
2: Da miedito.
3: Un poquito.
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0: 19:51 de este 26 de agosto del 2026. Seguimos volviendo a casa. Bueno, recién tuvimos a Carolita, ¿eh? Y ahora tenemos a la gente. A la gente Spillman.
1: Así es, Gerardo. Estamos escuchando Ayer Te Vi, de Rubén Rada Tato, que murió hoy a los 83 años, tenía una neumonía, se le extendió en el tiempo, estaba hospitalizado y la familia informó que efectivamente había muerto. Obviamente es un músico, hay muchísimas cosas para decir de él. Todo el mundo lo conoce.
0: Lo primero que quiero decir del Negro Rada es que el agente Spillman es fanático del Negro sí, Rada. Y tiene en su casa ¿cuántos discos?
1: Y tengo la gran mayoría de discografía. Tengo desde su primera época hasta los últimos discos que sacó. Debo tener unos 35, 30 CDs, discos en vivo. Tengo también de Rada y de otras épocas, pues tocó mucho con otros músicos, ¿no? Tiene un disco con Lito Nevia, un disco con los hermanos, varios discos con los hermanos Fattoruso, que son los hermanos de jazz de allí de Uruguay. Sí, me gustó mucho. Lo pude ver en vivo, vos también, Tatito.
0: Yo lo vi varias veces en vivo y el uruguayo José Gabriel también.
2: Yo también.
0: Compartió algún tipo, algún café con él ahí en Montevideo, ¿no?
2: Ratos de algunas cenas muy de mesa a mesa en un lugar, un restaurante chiquito del centro de Montevideo, muy lindo. Te estoy hablando hace 25 años atrás, sí, por lo menos.
1: Muy divertido, ¿no? Muy ameno.
2: Sí, sí, tenía un sentido del humor porque te hablaba. Parecía que te hablaba serio y te estaba
0: burlando.
1: A ver, Tato, nació, lo debe conocer muy bien José, en el barrio Palermo, Montevideo.
2: Barrio Sur, Montevideo, en un barrio de
1: barrio Sur.
2: Conventillos.
1: Exactamente, de hecho, muchos años más tarde, una banda llamada Barrio Sur hacía los temas de Rubén Rada y se llama Barrio Sur, es una banda de candombe. Omar Rubén Rada Silva, hijo de Carmen Silva y de Raúl Rada. Su mamá era brasileña, por eso...
0: El Silva.
1: Exactamente, Carmen Silva. Ella después recibe, ya no estando en este plano, un homenaje de su hijo hace 4 o 5 años nada más, donde le dedica toda una serie de temas a su madre, ¿no? Todo un disco dedicado a su mamá. Y cantaba samba. Y su padre tocaba el tamboril. Y él aprende a tocar desde muy chiquitito.
0: Ahí, de ahí el candombe.
1: El
0: padre.
1: Candombe. El candombe venía de familia. Hablamos un poquito y vos lo sabías, Tato, y por ahí muchos de los oyentes lo sabían. Sufrió tuberculosis cuando tenía 2 años nada más. Sí, le complicó, por supuesto, pasó mucho tiempo internado.
0: Muchos chicos morían de eso.
2: El motivo por el que no lo dejaron jugar al fútbol, por ejemplo.
1: Exactamente, era fanático del fútbol, soñaba con ser futbolista y no pudo. Y por supuesto también creció en el Barrio Sur, es un barrio, por lo menos en esa época, era un barrio bastante pobre, creció entre eso y también algunas cuestiones vinculadas a la discriminación racial.
0: Y por ser negro, claro, sí, por supuesto. Aún en Uruguay, donde es más común, seguramente sería discriminado.
1: A diferencia de otros músicos, Tato era un músico y un showman. A comienzos de los finales de los 50, comienzos de los 60, forma una banda llamada Los Hot Blowers, que es la primera banda que tuvo, y se acerca, lo nombramos recién, a los dos hermanos Fattoruso, Hugo y Osvaldo. Claro. Osvaldo, baterista, ya murió, Hugo todavía está vivo, sí. Una edad muy similar a la de Rubén Rada, estuvo hace poco en la Argentina, y es pianista.
0: Son pianistas, dos genios.
1: Sí, sí, y Hugo, uno de los pianistas más grandes de la historia contemporánea, me atrevo a decir, a nivel de... De Bill Evans o de los más grandes jazzistas, ¿no? Bueno, trabaja también con Eduardo Mateo, con varios de los grandes artistas uruguayos.
2: Opa se llamaba el grupo que tenía con los Fattoruso, ¿no?
1: Opa, en la década del 70, es la primera banda de candombe jazz. Por eso es un músico que, además de músico, crea un género musical. Esto sí.
0: A ver, qué importante eso.
1: Claro, hay músicos que han inaugurado épocas. Kurt Cobain en Nirvana inaugura lo que fue la época del grunge rock en la década del 90. En Rubén Rada, sí, es el candombe jazz, Tato. Es una mezcla del candombe clásico uruguayo, que puedes escuchar, con los candombes, el tamboril, sí, la música ciudadana, y el jazz, porque tenía formación de jazz, al igual que los Fattoruso.
0: Claro.
1: Con lo cual, es una mezcla increíble la que logró, inventó un género musical, que después siguieron otros músicos, ¿no? Bueno, ahí hablaba recién muy bien José de Opa, también creó Totem, que era otra banda, que es una banda de culto también de candombe rock. Y después tenía una beta, que eso sí es muy interesante, una beta de actor. Inclusive.
0: Cierto,
1: infantil.
0: Me había olvidado de eso.
3: Muy, mucho humor.
0: Claro.
1: Hasta de artista infantil. Las dos cosas. En la década del 80 empezó a ser humor en Telecataplum. ¿Se deben acordar? Ver Hugo Carambo, Las Palter, los uruguayos que después hicieron hiperhumor.
0: genios totales, yo no me los perdía nunca.
3: Veladas
1: con sí. Entre otras cosas. Rubén Radahí tenía un segmento hace unos años que se llamaba Noticias Cantadas y hacía humor y le cambiaba, hacía como contar. Ahora es mucho más común escucharlo, pero en la década del 80 nadie lo hacía. Contaba una noticia medio en formato gracioso y lo hacía Rubén Rada. Y luego, después, sacó tres discos infantiles con un personaje llamado Rubén Ra, que era algo como si fuese un dinosaurio. Muy divertido, una especie de dinosaurio Bernie, pero sí. De él. Hay un disco buenísimo, si le interesa a alguien, se llama La Escuelita de Rubén Ra, que para los chicos es monumental. Bueno, después obviamente siguió tocando, hizo una gran presentación cuando cumplió 80 años, con entradas agotadas, Tato, y deja tres hijos músicos impresionantes, que son Lucila, que es su hija mayor, Matías Rada, que toca la guitarra y tocó la guitarra de Nidia Curiaki en un montón de bandas rock conocidas, sí. Y Julieta Rada, que alguna vez la traje a este programa, que tiene cuatro discos impresionantes.
0: ¿Tenemos algunas canciones de él para escuchar?
1: Sí, a ver, tenemos Las Manzanas, que me la salté, pero ahí la tenemos, que es una canción clásica.
0: Esta, a ver, escuchemos.
1: Mira lo que es este tema.

Este fue de los primeros clásicos que tuvo cuando recién empezaba su carrera solista y fíjate lo que es. Y siempre aparecía el candombe en todos sus shows, invitado por infinidad de músicos, Tato. Claro. Desde uruguayos hasta argentinos, hizo colaboraciones con quien se te puede ocurrir. Y acá en la Argentina, te diría que el hit más grande con el cual cerraba los shows es el que vamos a escuchar ahora, que fue esta banda sonora de un programa de televisión, imagínate.

0: Increíble dato, así que a los 83 años, absolutamente multifacético, el único cantante que tenía dos tambores adelante en todos sus shows, muy divertido, uruguayo e hiper talentoso, Rubén Rada.
1: ¿Sabés que nació un 16 de julio del 43?
2: ¿Y?
1: 16 de julio fue la fecha del maracanazo. Y él cuenta, dice, cuando ganó Uruguay, salimos a festejar, yo mostraba mi cédula de identidad con la fecha, y se me regalaron tantas monedas que comimos con aceite como una semana.
2: ¡Ay, qué grande! Rubén Rada, recuerdo entrañable con la colaboración de nuestro uruguayo, acá de la gente FIFA. Gracias por todo, al negro Rada.
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6: La hora 20, cielo nublado en Buenos Aires, 14 grados 8 décimos la temperatura. Reiteramos, los diputados dio media sanción a la reforma del Banco Central. Establece como único objetivo preservar el valor de la moneda. La iniciativa también prohíbe la financiación al Tesoro. Tras obtener la media sanción en la Cámara Baja, el proyecto ahora pasa al Senado.
7: El oficialismo logró la media sanción de la reforma de la Carta Orgánica del Banco Central con 144 votos afirmativos, 102 negativos y 9 abstenciones. En minutos abordarán el proyecto de Inocencia Fiscal 2 y más tarde la adhesión de la Argentina al Tratado de Cooperación en materia de patentes y luego proyectos provinciales. El oficialismo cuenta con el apoyo de algunos sectores como el PRO, la UCR y bloques provinciales en las distintas temáticas. Desde el Congreso de la Nación, Mauro Rosales, Mitre informa primero.
6: Meta pagará casi 17 mil millones de dólares para evitar un juicio. Autoridades de 29 estados norteamericanos acusaron a la empresa matriz de Facebook e Instagram de diseñar sus plataformas para generar adicción en los menores. La compañía también fue señalada por engañar a los usuarios sobre la seguridad de sus redes sociales. Meta aceptó limitar el acceso de los jóvenes a sus productos en un acuerdo que deberá ser validado ahora por un juez de Oakland. Cielo nublado en la noche de Buenos Aires, 14 grados 8 décimos la temperatura, 75% la humedad.
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2: Bueno, seguimos volviendo a casa a las 20 horas 3 minutos de este 6 de agosto del 2026. Abrimos nuestra segunda hora en el Volviendo a Casa, aquí estaremos hasta las 9 como siempre. Y abrimos, como de costumbre, con nuestras fotos del día. Empieza nuestra querida Carola Gil.
8: Bueno, no sé si vieron esta foto en el día de hoy. Es en Nepal.
2: Ay, sí.
8: La inundación.
9: Justo la misma foto que vi yo. Pero puedo ver otra.
2: Tenés que ver otra, Michael.
8: Pero compartámosla, ¿no? Compartámosla.
2: Ahí está, compartíla, hagan el otro logo.
8: A mí lo que me llama la atención de esta foto, y después vos, Michael, si querés, da datos más precisos, es cómo todo se desata en cuestión de minutos casi, porque uno ve las tomas aéreas de un río en un valle y de repente ve una montaña de agua que directamente baja por este valle y va tomando todas las márgenes de este río y arrasando con las viviendas que había, por supuesto, gente, autos, todo. Es una de las fotos más impactantes del día de hoy en cuanto a desastres naturales, ¿o no, Miguel?
9: Sí, absolutamente. Un movimiento sísmico 4.4 en Nepal.
1: Sí, que no es tanto 4.4.
9: Pero se desató un aluvión de barro, hielo también, pues es una zona montañosa, claro, y claro, piedras. Y las fotos y las escenas, las filmaciones son apabullantes, porque efectivamente, como dice Caro, en minutos desaparecieron poblados enteros. Hasta ahora 800 desaparecidos sabemos y 160 muertos. Algunos ya lo elevan a 300 y pico. Sabemos que eso siempre es la punta de un iceberg mortal.
1: En los próximos días, lamentablemente, vamos a tener números mucho más catastróficos. Sí, es que tenemos números, porque hay tragedias que no detienen en números. Por ejemplo, nunca supimos cuánta gente murió en Venezuela.
9: No, bueno, en Venezuela, claro.
8: El número final, no.
1: Nunca. Perdón, Michael, termina.
9: Bueno, una devastación en un país siempre muy poblado de turistas.
1: Sí,
9: por claro, tantísimas razones. Por las alturas, por el paisaje, por lo exótico.
8: Sí, sí.
9: Cayeron varios turistas norteamericanos, ya se sabe, están desaparecidos. Bueno, una vez más, un terremoto más, un sismo más, un aluvión en este lejano país, pero son tantos que uno dice, seguirá estando lejos.
1: Qué fuerte, qué fuerte. Agente Spielman, su foto del día.
0: Mi foto del día, Tato, es Javier Milei, pero en Twitter. Y te voy a contar por qué. Venimos hablando ahora en los últimos días, Tato, de los cambios en la comunicación y la falta de impacto a nivel digital. Y hoy salió un informe de la consultora Adgoc que analiza justamente esto, cómo los libertarios han perdido territorio, han perdido capacidad de influencia en el territorio digital. Y cuentan, por ejemplo, hacen un estudio de cómo fueron bajando, por ejemplo, las menciones a Javier Milei. Sobre todo, ellos cuentan de mayo a junio, bajaron un 72% las menciones en Twitter a Javier Milei. También cuentan que hacen un estudio sobre las 15 cuentas libertarias más activas, Tato, y dicen que su nivel de influencia, de reproducción, de likes, de retweets, de conversación, bajó también un 26%. Y también cuentan que las últimas dos entrevistas que dio el presidente Milei al canal Carajo de YouTube, el canal oficialista, y el canal Neura de Fantino, pasaron de un promedio de 700.000 views a 155.000 views en el caso de Carajo, y en el caso de Neura, de 1.5 millones de views a un poquito más, casi 300.000 views.
1: Ajá.
0: Es decir, el informe cuenta esto, Tato, de cómo hay medios perdiendo influencia en un lugar que era el lugar ideal de Milei, ¿no?
1: Sí, yo me atrevo a no refutarte, gente, sino a mirarlos de otro lado. No es que las cuentas libertarias han perdido influencia. Seguramente lo que pasa es que del otro lado hay gente que ya está cansada de escuchar. Lo que han perdido son receptores. ¿Sí?
0: Claro, está
1: porque,
0: bien. Del otro lado lo
1: porque,
0: decís,
1: ¿no? Y porque la gente no quiere chuparle las medias al presidente. Como nadie quiere chupar las medias a nadie. Por ahí al principio sí había muchos fanáticos. Pero después la gente quiere tener una relación más normal con el líder de tu país. Que es, esto me gusta, esto no me gusta. Hasta acá sí, hasta acá no. Deja de gritar. Bueno, todas estas cosas que, por ejemplo, nosotros venimos señalando. Y se me ocurre que esto también debe estar pasando en parte de la ciudadanía, incluso en los tipos que eran seguidores de los libertarios. Bueno, una cosa es ser seguidor, otra cosa es ser fanático. Por ahí lo que se está perdiendo es el fanatismo.
0: Y el agotamiento de los receptores, lo que decía Fernando.
1: El agotamiento de los receptores, ¿no? Claro.
0: Absolutamente, sí.
1: Pero bueno, no deja de ser interesante el fenómeno para seguir de cerca. Yo voy a poner como foto del día la foto de el Congreso de la Nación hoy, con la enorme pantalla que hay dentro del recinto y donde se ve la cantidad de votos a favor, 144, la cantidad de votos negativos, 102, los ausentes, que son 9, pero básicamente el cartel que dice afirmativo, el gobierno logra hoy en la Cámara de Diputados la media sanción a la reforma del Banco Central. Ayer estuvimos hablando del tema, es una reforma importante, no es que no va a cambiar la vida, pero es importante porque ratifica el rumbo para ir frenando la inflación y demás, para que no se desmadre la economía con emisión y demás. Como sea, a mí me parece que hoy lo más trascendente es el gesto político. El gobierno otra vez se vuelve a mostrar activo, se vuelve a mostrar en movimiento, se vuelve a mostrar
2: positivo y vuelve a tener un triunfo después de bastante tiempo. Así que, bueno, supongo yo que esto va a ser muy celebrado. Ahora están todavía en el recinto discutiendo otras leyes o empezando a discutir otras reformas, pero esto me parece que es la foto política de la jornada. Uruguayo, ¿la tuya?
10: La mía es la de Tomás Aranda, el chico de Boca, sí. Lesionado hoy en el entrenamiento Llaneyse, 19 años, cumplió en mayo, lo hizo debutar Úbeda el año pasado y hoy se adueñó de la camiseta número 10 de Boca.
2: Nada menos,
10: esa que de Riquelme para acá tuvo un rato de Tevez, un poquitito de Lodeiro y después no ha tenido alguien que la luzca como parece que este chico de verdad estaba llamado a hacerlo de una manera importante. Sufrió una lesión grave en la sindesmosis del peroné, que es la unión. Es un grupo de ligamentos que tienen que ver con la estabilidad del cuerpo, porque une la tibia y el peroné a la altura del tobillo. La distribución del peso en el tobillo y la estabilidad del cuerpo humano dependen de que grupo de ligamentos, entre tantos otros, pero por eso es tan importante, haciendo un movimiento común de calentamiento previo a entrenar, lo que seguramente obligue a una intervención quirúrgica y se pierda los meses que quedan de esta temporada.
2: Bueno, hay que decir sobre esto que más allá de que obviamente que el dolor de los hinchas de Boca es gigante, supongo yo, hay que decir que es un jugador que estaba destinadísimo, o está destinadísimo, a ser jugador de la selección.
10: Sí,
2: claro. Así que todos deberíamos lamentar esto.
10: Es el dolor de los hinchas de Boca y es la gran preocupación del entrenador, porque si alguien amalgamó la posibilidad de que Paredes, Ascacíbar, el propio Delgado, de pronto giraran con una armonía que Boca desde la mitad de la cancha le ha podido dar en el último tiempo al equipo, mucho tuvo que ver este chico de apenas 19 años. Y yo concuerdo con esta mirada que tenés, porque, a ver, sospecho que los hinchas de River no pagarían una entrada para ir a ver a Aranda de manera real, porque ni siquiera se puede, pero a aquellos que tenemos unos cuantos años, el placer de ver jugar al fútbol, ay, que sí, lo hace muy bien, excede muchas veces la camiseta.
2: Yo lo vi el otro día con Racing.
10: Bueno.
2: Y salí fascinado con él y con el otro, con los dos.
10: Con el chico Flores.
2: Son dos es cracks, son te das cuenta.
10: De esos pibes que cuando vos lo ves jugar te quedás en la tribuna mirándolo y decís, qué placer ver jugar a estos chicos independientemente de la camiseta, y además por esto que planteás, que si todo va bien y ojalá que sí sea, es un jugador llamado a tener la camiseta de la selección argentina de aquí a poco tiempo.
2: Cierra nuestra ronda de fotos, ¿quién?
0: Luisito Ventura.
2: Vamos, Luis, todavía.
0: Vamos con lo que le interesa a la gente, chicos.
2: No, pará, estamos hablando hace una hora y veinte casi de programa y ahora música, no pasó nada.
0: Vamos con lo que le interesa a la gente, a la sociedad. ¡Yo vos, Miguel! A vos te hablo.
9: Estoy escuchando. Más o menos.
0: Escuchá este título.
2: Más o menos.
0: Sí. Escuchá este título.
9: Si no, está mejor.
0: A mí me gusta, no me quiero emocionar, pero reinventarse para salir adelante.
2: Bien.
0: Es algo muy bueno.
9: Sí. Todos tenemos que hacerlo.
0: Todos deberíamos hacerlo. Y vamos a tomar el ejemplo de esta chica.
2: Sí.
0: Damaris se llama. Una vecina de Chipoletti y madre de dos hijos que necesitaba aumentar sus ingresos.
2: Sí. ¿Y qué hizo?
0: Aunque decoraba mates y hacía pirograbados.
2: ¿Qué fue? Fue a buscar trabajo, me imagino.
0: Bueno, así es. Mientras, como recién lo comentaba, decoraba mates, sí, y hacía pirograbados mientras maternaba, la falta de empleo la llevó a renovarse y buscar una alternativa más rentable.
2: Bien, bien.
0: ¿Saben lo que está haciendo esta chica?
2: Y fue trabajando en una, por ejemplo, atendiendo, no sé, una rotisería, en una panadería.
0: Frío.
2: ¿Frío?
8: Vendedora de Balgor.
0: Frío, Miguel.
9: Solicitó un puesto de trabajo en el jurado de expertos, pero le están tomando examen de
0: está activo. Uruguayo, ¿se te ocurre algún empleo?
9: Se dedicó a hacer mate, ya que...
0: No, pues ya está.
2: Ya
0: no,
2: lo
0: no,
2: dijo,
0: no,
2: eso.
0: No, está bien, no.
2: En una fábrica.
0: Frío, conductora de aplicación.
2: Ah, bueno, está bien eso.
0: No.
2: ¿Qué hace? A ver.
0: Saca piojos a domicilio.
8: ¡Qué asco!
2: Que saca piojos a domicilio.
0: Así es. Saca piojos a domicilio. Así como lo escuchan, lanzó un emprendimiento insólito, en la ciudad. Un servicio a domicio de extracción de piojos.
2: No está mal, ¿eh? ¿Eh?
8: En mis tiempos, perdón, Luis, que interrumpa, sí. En mis tiempos de maestra, sí. Tocaba la revisión.
2: Y era una fábrica de piojos, ¿no?
8: Claro, y a mí me parecía que no venía para nada dentro de las destrezas de la maestra de grado tener que revisar cabezas con piojos. Me daba un asco tremendo.
2: Yo te digo que la contrataría, ¿eh? Yo he pasado...
8: Es terrible.
2: Horribles fines de semana.
0: Que los padres sufren
2: sacando piojos de mis hijos.
0: Sí. Sí, horrible.
2: Sí, mi vieja siempre me agradeció no haber tenido ese problema. ¿Pero vos sos pelado desde cuándo, Uruguay?
0: Desde los 9.
2: Desde que nací.
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2: Y estamos con nuestro querido Miguel Wiñaque, nuestro filósofo de cabecera, que hoy nos va a hablar de qué.
3: El amor en los tiempos del algoritmo, para salir un poco de la política.
2: Ah, antes que nada, ¿estás haciendo los domingos?
3: Sí, este domingo
2: Filosofía
3: son los estados, diversos estados del alma.

0: después de larguísimos debates, le llegan 800 páginas.
1: ¡No! 800 páginas es todo lo que había juntado Tinder sobre ella.
0: Todos los likes de Instagram, de Facebook, datos personales que ella había volcado, sí, efectivamente.
1: En ¡ay, redes. Qué impresión!
0: 800 páginas y entonces...
1: Y sabían más de ella que ella misma.
0: Y efectivamente es una de las frases de ella. De pronto me enteré de cosas de mí misma porque cruzan los datos.
1: Claro.
0: Una de las cosas que ella no sabía y que es interesante y que ella se da a conocer es que hay un índice de deseabilidad. Un Elo score, ¿viste el Elo del ajedrez?
1: Sí, sí.
0: Entonces, Tinder automáticamente te pone este es más deseable que este otro.
1: ¡Wow!
0: Claro, el Elo score. Entonces, descubre que hay tres efectos. Descubre, describe, hay polémica al respecto. Yo no estoy desacreditando a nadie que ingrese a una red.
1: Es descriptivo esto.
0: Porque además después para encontrarte con alguien tenés que salir de la misma. Pero bueno, hay un efecto tragamonedas. Porque el negocio, dice Judith Duportail, no es que encontrés a tu candidato, candidata, lo que sea, al toque. Es que sigas enganchado.
1: Que dures, que se mantenga la relación.
0: Claro, que vos estés en la aplicación el mayor tiempo posible. El negocio de la aplicación no es darte rápidamente.
1: No darte a James Bond en la primera cita.
0: Ideal, claro.
1: Ah.
0: Entonces vos vas, hay un efecto tragamoneda que genera, digamos así, dice ella, ráfagas de dopamina, porque parece que sí, parece que no, y seguís y volvés a mover la palanca, claro.
1: Pero entonces, o sea, al amor de tu vida no te lo presentan en la primera vuelta.
0: Claro, dice Judith Duportail, pero no aparece. Hay un sistema, ¿no? Después, hay estereotipos. Es decir, es muy difícil que haya un match interclases.
1: Sí.
0: Una clase, claro. Y hasta etnotipos.
1: Sí.
0: Estereotipos étnicos diferentes. Es decir, va tomando tus datos y dice, de tal forma que genera una especie de endogamia social. Estás más con tus pares, lo cual puede sonar razonable.
1: Es razonable.
0: Ahora, es un catálogo infinito, ¿no? Pero ese catálogo está de alguna manera, según ella, digitado. Y la crítica, la otra cuestión es que la rentabilidad es no encontrar al amor de tu vida, lo acabas de decir vos. En 5 minutos, el negocio no es el amor, sino gestionar tu soledad.
1: ¡Uy, qué buena frase!
0: Entonces yo digo, es el posamor, que es posamor, ¿no?
1: Qué
0: o mejor, es el amor en los tiempos del algoritmo. Finalmente, dice ella, le entregamos nuestro deseo a un software. Le entregamos nuestro deseo a un software.
1: Sí, porque todo esto que ella percibe no es que hay un señor malo atrás que lo está manipulando, es el propio software.
0: Es la propia, digamos así, inteligencia artificial. Sí. Y te asignan un puntaje. Esto del Elo Score es bastante curioso, porque te asignan, este mide 1000 puntos.
1: Yo no pido esa información loco. ¿Vos la pedirías, Michael?
0: No, yo no la pediría, y además, porque alguien dice, ¿te acordás cuando para encontrar el amor había que cruzarse de casualidad con alguien en el colectivo?
1: Bueno, sí.
0: con todo el riesgo que esto significa.
1: Sí,
0: entonces aquí a priori se atenúan riesgos y ocurre, yo también lo uní con dos neologismos, y pensé, posamor, posgravedad. ¿Qué posgravedad, digo yo? Bueno, el cuerpo gravitante, gravitatorio, que vas caminando, te encontrás, ves a alguien o no, o en la escuela o lo que fuera, pero esto es virtual, en principio es virtual.
1: Sí.
0: Pero es virtual, pero vos pasás, estás virtualizando tu deseo, estás viendo una foto, ¿no? Aparentemente es muy seguro, está todo muy protegido, y hay buenas experiencias. Yo conozco gente que...
1: Sí, que se ha casado,
0: sí,
1: que
0: sí,
1: convive,
0: sí,
1: no, con ahora,
0: por supuesto,
1: desde hace años. A mí me dan miedo esas cosas, te confieso.
0: Primero que no...
1: No lo necesitas.
0: Claro, pero fundamentalmente ya es poner la clave, viste, una y otra vez, y olvidó su contraseña y te mandamos un mensaje a...
1: No, Miguel, sería un desastre.
0: No, por favor.
1: Para vos sería imposible aunque lo quisieras.
0: No, pero sin lugar a duda, ¿no? Me haría acordar al home banking, un espanto, ¿no? Entonces, hay un patente, es el Sociometric Score, que se hizo el Elo Score, que saben cómo medir si vos funcionás o no funcionás.
1: ¿Cuán apetecible sos?
0: Entonces

0: La elección sentimental requiere, Flaubert creó la educación sentimental, una nueva educación sentimental. Ajá. Manejá bien el software, quizás te encontrés con el amor, después tenés que salir y encontrarte en el café cara a cara, ¿no? Pero mientras tanto, quizás pases un buen tiempo, porque el negocio es que continúes y que no te salgas al toque y enamorado rápidamente. El amor a primera vista para Tinder no va.
1: ¡Muy bueno! ¡Gran cierre! Muy bien, Michael.
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2: 8:30 de la noche, cielo cubierto en Buenos Aires, 14 grados 9 décimos la temperatura. Reforma del Banco Central, repercusiones en el gobierno tras la votación en diputados.
3: Tras la aprobación de la reforma del Banco Central en diputados, Milei agradeció el acompañamiento por redes sociales. El presidente en la red social X señaló: muchas gracias, diputados nacionales, por acompañar el proyecto de reforma de la Carta Orgánica del Banco Central. Un paso fundamental para erradicar la inflación de la vida de los argentinos de bien. Ahora, a pelearla en el Senado. Por su parte, el ministro de Economía, Luis Caputo, también agradeció el acompañamiento del proyecto por redes, bajo el título Un paso enorme hacia la normalidad. Aquí en el recinto de la Cámara Baja continúa el debate de Inocencia Fiscal 2 y de otros proyectos, por lo que se espera una sesión larga hasta después de la medianoche. Desde el Congreso de la Nación, Mauro Rosales, Mitre informa primero.
2: La UOM echó a la mujer que compró el departamento de abajo de Cristina Fernández. El interventor del gremio metalúrgico, Alberto Biglieri, apartó del sindicato María Soledad Calle, empresaria y militante de la Cámpora. Con el aval de la justicia, también suspendió desde el 15 de agosto el convenio entre la UOM y la empresa USEM. La compañía es investigada por el juez federal Julián Ercolini por posible defraudación, por administración fraudulenta y asociación ilícita. Biglieri calificó la decisión como una medida preventiva y de conservación del patrimonio del sindicato. Se estima que USEM recaudaba más de 100 millones de pesos mensuales provenientes de los aportes de unos 200 mil afiliados.
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2: Se indica para mañana jueves en Capital Federal una temperatura mínima estimada en 13 grados, la máxima en 18, tormentas aisladas con chaparrones hacia la tarde. 14 grados 9 décimos la temperatura, 77% la humedad.
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3: Hola amigos de Volviendo a Casa, soy Gerardo de Punta Indio. En inglés, farmer es chacarero o granjero, con lo cual farmear seguramente es una deformación del término, como diciendo cosechar aura, que sería como buscar mérito o el aura que te da ese brillo que por ahí uno no tiene, pero que lo busca.
4: Tenía que llamarse Gerardo para dar una explicación tan buena, ¿eh? A mí me convenció que farmear es eso. ¿Qué dicen ustedes? Carola, vos que sos nuestra English.
5: Sí, sí, sí.
4: ¿Está
5: farmer
4: bien?
5: Es un granjero y existe como verbo, que es to farm.
4: O sea que Gerardo tenía razón.
6: ¿Ah, ¿sí? To farm como verbo?
5: Sí, sí. You farm.
4: Interesante, ¿eh? ¿Más mensajes?
7: Buenas noches, Tato, Misa. ¿Sabés mi vieja cómo farmeaba con la Jota? Era tremendo cómo farmeábamos, ¿sabés? Saltábamos, pero el 6-7, ¿sabés cómo lo hacíamos, no? Madre mía. Pues después preguntan por qué no quieren tener hijos. Que vayan a tirar un currículum a laburar. Un abrazo grande, Eduardo de Barcelona.
4: Bien, Eduardo, vamos, Eduardo, todavía. Está mal lo que yo lo aplaudo a Eduardo, ¿no?
6: No, para nada.
4: Vamos, Eduardo, todavía.
8: A propósito, soy Sergio, de Los Toldos. Les mando un abrazo a todos. Y estoy con Carolina. Eso de farmear es una gansada grande.
4: Qué lindo, gansada. Me encanta, Sergio, la de gansada grande como una casa. Sí, señor, así se habla. Vamos todavía.
9: Les cuento, a diferencia de lo que parece, que acabo de pasar por la cancha de River completito, sin parar un segundo. Está mejor que nunca. Mirá. Recién se empieza a parar cuando arranca el codo de la General Paz. Así que un placer pasar por el bajo al lado de la cancha de River. Leo de Cardales, muy buen programa.
4: Gracias, Leo. Claro, porque ya debe estar por empezar el partido. Ya está la gente adentro, ¿no? ¿A qué hora es el partido?
6: No, 9:30. Falta. No, falta todavía.
4: ¿Por qué están?
6: La verdad que es raro que a esta hora esté tranqui esa zona, ¿eh? Porque no es una zona en la que a esta hora cualquier día no esté complicado el tránsito, y más hoy con el Monumental. Con el
4: bueno,
6: partido.
4: Pero es el testimonio de
6: sí, sí, no,
4: que está pasando por ahí, hay que creerle.
6: Desde ya.
4: ¿Eh? Así que a las 21:30.
6: 21:30, en una hora. Un poquito
4: y
6: menos.
4: Ya tenés el equipo, todo, River, todo.
6: River no está confirmado, por lo menos hasta ahora no está confirmado, pero bueno, vuelve Montiel, vuelve Acuña, va a jugar Martínez Cuarta, va a jugar Otamendi, por supuesto, Moreno, hay que ver quién juega al lado de él, se Aranda, algunos dicen que puede jugar el chico Galván, jugaría Driussi también, y Thiago Almada y Correa.
4: Bueno, de Driussi a mí me gusta, cuando está sano.
6: Es un buen 9, sí.
4: Cuando está sano es muy bueno, pasa que se rompe muy seguido.
6: Y juega 4 o 5 partidos y otra vez las lesiones que lo persiguen desde que volvió a River.
4: Qué lástima, porque es un jugador muy, muy talentoso. Bueno, vamos a hacer una pequeña tandita, Pupa. Vamos a la tanda y seguimos, estamos volviendo a casa. Nos queda un ratito largo, así que no se escape, dale.
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1: Seguimos volviendo a casa y quería charlar con nuestros compañeros, con nuestros amigos, algunos temas bien polémicos de estas últimas horas. Tema 1. Se descubrió que una militante de la Cámpora vive o tiene la propiedad justo en el piso debajo del departamento de Cristina Fernández de Kirchner en la zona de Constitución. Cristina vive, creo que en un piso 2. El piso inmediatamente inferior es de una chica de la Cámpora. Esto se ha descubierto en las últimas horas. Entiendo que no lo descubrió tu hijo, Michael.
2: Nicolás Pizzi.
1: ¿Nico? Ah, y Nico Pizzi.
2: Nico Pizzi en La Nación.
1: Nico Pizzi en La Nación. Bueno, todos amigos nuestros. Mm. Obviamente que no hay ningún delito, ¿por qué no vas a poder? El tema es la sospecha. Si Cristina, que vive en el piso 2, baja por la escalera del edificio y resulta que en el piso 1 tiene, era un departamento de, ponele, 110 metros.
2: No, un poco
1: creo,
2: más, está 200, ¿no?
1: 200 metros
2: cuadrados. Sí.
1: Tiene reuniones que no puede tener en su casa porque está limitada su cantidad de visitas y demás. Y ahí tiene como una especie de spa, qué sé yo, lo que fuere.
3: No, ¿Cómo? Si suben al departamento este de la Cámpora.
1: Sí.
3: Y de ahí al de Cristina, ¿quién lo controla? Porque esa gente no tiene tobillera.
1: No tiene, exacto. Y con lo cual, por ahí es lo que la sospecha que tenemos todos es...
3: Algunos merecerían tenerla, pero...
1: están violando las restricciones a través de este departamento vecino que le impuso la justicia. Y si es así, avanzo con mi razonamiento y mis preguntas. Cuando el tribunal que la mandó en arresto domiciliario se entere de esto, si es que es así, ¿le van a quitar el arresto domiciliario o la van a mandar a la cárcel de Ezeiza? ¿O no? ¿Qué dicen?
2: La joven se llama María Soledad Calle, es de la Cámpora de Campana, de hecho quiso ser en un momento candidata a intendenta y gobierna Sebastián Abela, que es del PRO, y es dirigente de la UOM, Tato, que había sido intervenido por una serie de irregularidades, está en el ojo de la tormenta, la verdad que está en la mira judicial la UOM, la Unión Obrera Metalúrgica, que efectivamente viene apoyando muy fuerte a Cristina. Es bastante joven, obviamente hiperkirchnerista, y lo compró hace muy poco el piso, Tato, que coincide con lo que vos decías, que es desde que Cristina viene intentando apelar a la justicia que le morigeren todas las restricciones que tiene, ¿no?
1: Yo, si fuera uno de los jueces del tribunal, o me imagino que lo va a pedir el fiscal, hay que ir a revisar qué pasa ahí.
4: Sí, yo me permitiría verificar.
1: Sí.
4: No sé, es como cuando hay un banco al lado, vos no podés hacer una obra
1: boquete,
4: claro, despacito en el sótano.
1: Y
4: bueno, alguien va a verificar, ¿no?
1: Bueno, atentos porque esto va a dar que hablar. A ver, elegí tres noticias que van a dar que hablar. Una es esta. No se termina. La buena noticia en términos periodísticos es aquella que va a dar continuidad, que da continuidad. Vamos a seguir hablando del departamento vecino de Cristina, que compró una militante de la Cámpora porque es sospechoso y porque nos permite inferir o presuponer que tal vez se usa para otra cosa. Otra noticia que va a dar continuidad, a mí me impresionó, yo no conozco mucho de este ambiente, pero Tini Stoessel, para mí la mujer de Rodrigo de Paul, perdonen este comentario de cabeza de termo uruguayo, para vos también.
3: Sí.
1: Pero es una chica muy popular, una cantante muy, muy exitosa.
2: Brillante,
4: eso
2: brillante.
4: Lo vemos siguiendo mucho.
1: Ah, que se peleó con el padre, que aparentemente sí. no le pasaba la plata, bueno, que ganaba ella.
4: Alejandro Stoessel, su padre y manager manager representante durante 15 años, y el encargado, si querés, de la marca Tini, porque Tini no es solo una chica que compone y canta. Tini es una marca, es embajadora de marcas internacionales con contratos multimillonarios, con una última gira que, según comentan, puede haber llegado a recaudar 40 millones de dólares.
1: Ah, bueno.
4: Estamos hablando de artista...
1: recontra top.
4: Claro, y a nivel internacional, comparable a cualquier artista internacional. Y bueno, lo que ella decidió hacer ahora es ver cómo es cómo está estructurado su patrimonio y el manejo de eso. Y bueno, lo que aparentemente es arrojó esta auditoría.
1: Encargó una auditoría.
4: Una auditoría,
1: ¿no?,
4: privada, ¿eh? Acá no intervino la justicia todavía, no hay ni reclamos civiles ni penales de ningún tipo. Una auditoría privada donde vio que los derechos económicos de su carrera artística y los que están derivados de su imagen le pertenecen a sociedades en la Argentina y en el exterior de la que ella no es siquiera accionista.
3: Wow. El padre y el hermano.
4: El padre y el hermano, y creo que hay otra gente, y ella simplemente factura, como podemos hacer nosotros, por una prestación de servicio, cuando se lo solicitan.
1: Es tremendo. Estás hablando de una de las artistas más exitosas.
4: De la Argentina, seguramente.
1: De la Argentina, seguramente.
4: Sí, sí, sí.
3: ¿No tiene que ver esto con el casamiento con Rodrigo de Paul?
4: Bueno, hoy hablaba con algunos abogados y de hecho con algunos representantes de artistas. Me dicen, bueno, esto evidentemente comenzó cuando ella era menor de edad y tenía sentido este formato. Digo, y ahora me dicen, bueno, hay ciertas cosas que tienen sentido, como que no esté todo en el nombre del artista, porque cualquier demanda va directo al artista y el artista tiene que responder. Y bueno, acá hay sociedades, cuestiones de cómo proteger a la persona.
1: ¿Con Rodrigo de Paul? Hoy en día yo no tengo ni idea cómo es la situación puntual, pero hoy en día, y sobre todo de dos figuras, los dos deben haber hecho. Rodrigo de Paul también debe haber ganado mucha plata, pero no tanto como ella. Pero digo, se hace un contrato prenupcial y listo.
3: Es que justamente.
4: Bueno,
1: pero no necesitas no poner nada en nombre de ella, si fuera el caso, de protegerla. Eso es lo que digo.
3: No es poner, creo que, a ver, existe la posibilidad de que quieran hacer un acuerdo entre las dos partes y esto es lo prenupcial, esto es lo que yo puedo obtener como ganancia.
4: Yo estoy entrando en esta sociedad conyugal con esto,
3: ¿vos qué tenés?
1: Entonces, porque haces un contrato privado y...
4: No te reclamo nada, no me reclamas nada.
1: Claro, por supuesto. Bueno, o ponemos en estos dos bienes juntos y lo compartimos.
4: Hay varias versiones.
1: El resto queda fuera y chao.
4: Una que indica que ella hizo uso de una tarjeta de crédito para adquirir un bien que salía alrededor de 2.500 euros y que la tarjeta rebotó. Que no, usted tiene un límite de compra de tanto.
1: Y ahí es cuando empezó el lío.
4: Eso fue uno de los hechos, y aparentemente la compra de una propiedad en Miami que ella quería comprar en conjunto con Rodrigo de Paul.
1: Claro,
4: y alguien
1: eso
4: le dijo,
1: perfecto.
4: No podés.
1: ¿Cómo no voy a poder? ¿Cómo no voy a poder comprarme una casa en Miami?
4: Eso, un formato de societario que habrá servido un propósito cuando se trataba de una menor de edad, una mujer de 29 años que...
1: Ya tiene 29 años y recién ahora se entera.
3: Por eso decían que podía ser por esto. Hoy ese tipo de sociedades, Ana Rosenfeld, la abogada, habló esta mañana aquí en Mitre y dijo que en realidad era sospechoso el formato de sociedades porque no hacía falta que ella no estuviera en las sociedades para protegerla frente a las eventualidades que supone cualquier suspensión de un recital de incumplimiento de lo que
4: eso
3: fue.
4: Eso era uno de los temas frente a los cuales se las quería proteger. Uh-huh. Pero lo que sucedía era que muchas veces las marcas pedían una firma específica de ella autorizando a estas sociedades a armar los contratos en su nombre. Porque, es decir, yo firmo un contrato con la sociedad Tato Pirulo, ¿y cómo me aseguro que Tato Pirulo me va a poner a Tini en el escenario?
1: Ay, todo me parece.
4: Necesitaban la firma de Tini diciendo Tato Pirulo cuando
1: soy yo,
4: en mi nombre y con mi autorización para negociar.
3: Y eso es como cuando contratan a la selección argentina y dicen, che, Messi tiene que ir. Messi no fue y...
1: No, está bien, pero acá estás hablando de que el que aparentemente le jugó una muy mala pasada es el papá. Tremendo. Sí. Después, si es más o menos, si es un poco, eso, hay, un poco hay cierto, ver, es un espanto.
4: Sí, hay que ver cómo se resuelve esto. Uh-huh. Y el grado de responsabilidad. Lo que quiere saber es cómo se manejó la carrera hasta hoy, dónde estoy parada, cuánto dinero tengo y qué disponibilidad. La
1: responsabilidad
4: tengo
1: penal en esto, ¿eh?
3: Y sí,
4: se
3: claro.
4: Dado el caso, dado el caso, si se sí prueba algún tipo.
1: Si el padre la estafó, puede terminar preso, por supuesto.
3: Sí, tal cual.
1: Y el hermano también.
3: Y el hermano.
1: La atención, por ejemplo, que el hermano, según escuchaba hoy aquí en la radio, tiene, es socio del propio Rodrigo de Paul en alguna inversión gastronómica, por ejemplo.
4: Sí. Y Rodrigo de Paul, de hecho, le acercó algunas marcas, la de las tres rayitas, la acercó él a Tini, ¿no? Es decir, Tini es un imperio.
1: Y, pero
4: para
1: por
4: tener
1: supuesto
4: una idea, en los momentos donde ella hacía Violeta, cuando era chiquita, todavía había un helado con su nombre.
1: No, y está muy bien, que se lo ha ganado, es una chica muy carismática.
2: Y es súper talentosa, ¿eh? No es de
1: Agura.
2: Ni ninguna de las varias que aparecen ahora que tienen serios problemas de
4: financiación. Es un pequeño imperio, es un pequeño imperio. Pero
2: canta espectacular, es buenísima.
1: Bueno, hablamos del departamento de Cristina, hablamos de Tini.
4: Y tres,
1: tercer tema que va a dar que hablar, a mí me angustia de solo mencionarlo. Hoy absolvieron en una causa por nada más y nada menos que corrupción de menores a Marcelo Corazza. ¿Se acuerdan ustedes de Marcelo
2: gran
1: Corazza?
2: Hermano.
4: ¿Qué? Sí, de un gran hermano.
1: Era un personaje que trabajaba en Telefe, que había sido ganador o había llegado, se había hecho muy famoso un gran hermano, y después quedó involucrado en una historia horrible, de esas nefastas, de un grupo de jóvenes que abusaban de menores. Una situación terrible. Entiendo que estuvo un tiempo detenido, después lo liberaron, juicio oral. Bueno, finalmente hoy lo absolvieron por el delito de nada más y nada menos que de corrupción de menores. Pero, y acá va el tema para mí clave, no lo absolvieron porque demostraron que era inocente, sus abogados,
3: que no se probó lo contrario,
1: sino que lo absolvieron porque no pudieron probar en el tiempo lógico que fuera culpable.
3: Es la figura de indubio pro reo, en caso de duda, en favor del reo.
1: Exactamente.
4: Lo que es terrible si cometió el delito, y lo que es terrible también si no lo cometió y no están diciendo, sí, los cuatro vientos, este hombre es inocente.
1: Cualquiera de las dos situaciones es terrible. Un espanto. Sí. Si es inocente porque estuvo pagando y además sacaste la marca, ¿no? Ay, para siempre. Y si es culpable también porque queda suelto.
4: Absolutamente.
1: Es un peligro.
4: Porque además, si soy inocente, lo único que quiero es que la justicia diga, lo diga a los cuatro vientos. Esta persona no tuvo nada que ver con los delitos que se le imputan.
1: No dice eso en la resolución. Eso, dice, no lo pudimos probar.
4: Terrible.
1: ¿Qué haces con Corazza en la vida a partir de esto? Si te lo cruzaba mañana, si te viene a pedir un laburo, si te viene, si se quiere poner, no sé, de novio con tu hija.
3: No, claro.
4: Para bien o para mal lo esquivo.
3: Sí, se cayó un florero, justo, una pena.
1: Sí. Es un tema súper delicado. Súper delicado. Bueno, la vida tiene estas complejidades, todas las que nombré. La de la vecina de la cámpora de Cristina. La del papá aparentemente estafador de su hija en el caso de Tini, y la de este actor o famoso, vamos a decir, que fue absuelto, pero no por inocente, sino porque no se pudo probar que era culpable de uno de los delitos más aberrantes que se te puedan ocurrir, que es el abuso de menores. Esto es para los que dicen que la vida es blanco o negro. Vamos a ir con el negro.
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1: Repitiendo la canción de ayer, gracias a todos por la compañía. Nos reencontramos mañana en el Volviendo a Casa, pero nos vamos con la frente en alto y con el corazón lleno de emociones. Dale.
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1: ¡Oh!
2: ¡Qué jugador!
1: ¡Qué jugador!

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